0: maestros o los directores tienen necesidades básicas administrativas, también pues tenemos que apoyarlos.
1: Durante su conferencia de prensa semanal, este lunes, la gobernadora reconoció que en las instituciones educativas se requiere de insumos que eran adquiridos con los recursos de inscripción, por lo que ordenó se brinden los apoyos necesarios. Asimismo, informó que debido a este esquema, la matrícula escolar se ha incrementado.
0: El año pasado que dijimos que no se iba a cobrar, subió la inscripción y la matrícula en los tecnológicos. Ayer la directora del Tecnológico de Huatusco me manda a decir, gobernadora, me llegaron 2.500 personas más de inscripción. O sea, está llegando más gente. No me caben en 36 aulas. Entonces ya le pedí yo a David Jiménez, que es el subsecretario, le dije, ve a ver y si es necesario abrimos el turno vespertino.
1: La gobernadora reiteró que no deben condicionarse inscripciones al pago de cuotas y anunció que Veracruz analizará los lineamientos federales sobre uso de celulares en las aulas para aplicar en el estado. Asimismo, anunció que para el próximo año habrá 9 preparatorias del programa Margarita Maza que se instalarán en territorio veracruzano. Berta López Aguayo, Sistema Informativo RTV.
2: Pues ahí está la información que nos comparte nuestra compañera Berta. Se van a abrir más instituciones, pero además de eso, se cortaron de tajos estos vicios de pedir cuotas en las instituciones escolares, que si bien ayudaban un poquito, también luego no se sabía mucho el destino de dónde iba a parar ese dinero. Llega la gobernadora, pone orden y además crece la matrícula escolar. Bueno, fíjese que la Secretaría de Educación de Veracruz también informó que se garantizan los espacios gratuitos para todos los aspirantes a ingresar a educación media superior y además superior.
3: El subsecretario de Educación Media Superior y Superior, David Agustín Jiménez Rojas, aseguró que en todo el estado de Veracruz existen alternativas suficientes para que ningún estudiante quede sin acceso al nivel medio superior. Explicó que, aunque algunas escuelas presentan alta demanda y se encuentran saturadas, se aplica el proceso de corrimiento.
4: Casos como Jalapa, Orizaba, Coatzacoalcos, en algunas escuelas en particular que pues están saturadas, no tenemos espacio para toda la demanda de solicitantes que hubo, pero les vamos a brindar alternativas.
3: El funcionario destacó que por instrucciones de la gobernadora, Rocío Nale García es dar espacios a los estudiantes en instituciones como el COBAET, TEBAEP, CONALEP, CICETEP y la UPAP. Ofrecen opciones para garantizar cobertura total. Asimismo, reiteró que las inscripciones y reinscripciones en este nivel son gratuitas, por lo que ninguna escuela puede condicionar el derecho a estudiar al pago de cuotas.
4: Nos ha instruido la gobernadora y nuestra secretaria de Educación, Raquel Bonilla, que ningún estudiante se quede fuera, así que vamos a establecer los mecanismos para que aquellos estudiantes que no pudieron quedar en la preparatoria Juárez, en Oficial B, o en algunas otras escuelas que tienen alta demanda, puedan acceder a otras opciones en COBAEP, en Telebachillerato, en CONALEP, en alguna otra opción que oferta, por ejemplo, la UPAP. La idea es que ningún estudiante se quede sin estudiar, no solamente en educación media, sino en educación superior.
3: Finalmente, hizo un llamado a los jóvenes que no lograron ingresar a su primera opción para que aprovechen las alternativas disponibles en los distintos subsistemas de bachillerato, todos ellos sin costo. Carlos Andrade, Sistema Informativo, RTV.
2: Bueno, más información, el secretario de Educación Pública, Mario Delgado Carrillo, presentó los avances del programa Mi Derecho, Mi Lugar, el cual establece un nuevo modelo de ingreso al bachillerato en el que el examen de asignación deja de ser una barrera para acceder a una preparatoria. La estrategia busca que las y los alumnos tengan un lugar asegurado para continuar sus estudios y puedan elegir entre las opciones educativas disponibles de acuerdo con sus preferencias y las características de cada entidad federativa. Destacó que la educación educación media superior es un derecho para todos. O sea, no hay privilegios, es para todos, por lo que el objetivo es que ningún joven se quede sin un lugar para continuar con su formación académica.
5: Pero esto no es exclusivo de la zona metropolitana. La presidenta dijo, revisen todas las entidades federativas que hacen examen y tiene que irse eliminando el examen. Bueno, ya se eliminó en 17 entidades y estamos trabajando para que el resto lo elimine en el siguiente ciclo. Entonces tenemos ya a 17 entidades que asignaron con la plataforma Mi Derecho, Mi Lugar.
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2: Bueno, por otro lado, durante la conferencia de la presidenta Claudia Sheinbaum Pardo, se presentó una nueva plataforma para que el estudiantado pueda conocer las opciones disponibles para ingresar a la educación superior. La mandataria explicó que la herramienta permitirá buscar por institución, carrera y ubicación, facilitando que las y los estudiantes identifiquen las alternativas que tienen cerca de su comunidad, de acuerdo con sus intereses académicos, garantizando así que todos tengan el derecho a la educación pública.
7: Pueden entrar a la plataforma Educación Superior 2026. Si por alguna razón quedan estudiantes que todavía no tienen lugares, seguimos trabajando para que puedan entrar por lo menos a educación a distancia y que el próximo año puedan ser aceptados para que puedan tener por lo menos educación semipresencial, una parte a distancia y otra parte en el salón de clases. Y vamos a seguir construyendo más universidades y más preparatorias para que todo aquel joven que quiera estudiar, tenga el derecho a estudiar.
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2: Bueno, y recordará usted el tema que estuvimos tocando la semana pasada sobre estas nuevas reglas que van a aplicarse en el Programa Educativo Nacional. ¿Por qué le comparto esto? Porque el Sindicato Nacional de Trabajadores de la Educación de la sección 32 expresó ya su respaldo a la propuesta de evitar el uso de celulares en las escuelas de Veracruz, pues consideran que esta medida ayudará a mejorar la atención en clases y a fortalecer la convivencia entre los estudiantes.
3: La sección 32 del Sindicato Nacional de Trabajadores de la Educación manifestó su respaldo a la postura de la gobernadora Rocío Nale García, quien llamó a que estudiantes y maestros de educación básica eviten el uso de teléfonos celulares durante los horarios de clase. El secretario general del sindicato, Daniel Covarrubias López, aseguró que esta medida no representa afectaciones para los docentes, ya que su prioridad es aprovechar al máximo el tiempo en el aula.
8: Realmente el maestro debe de tener un celular por cualquier emergencia que suceda con los niños. El no usarlo dentro del aula es lo que deberíamos de normal, ¿no? Pero los maestros no tienen tiempo para poder estar en el celular. Ellos están en sus temas de clases, de estar atentos con los niños.
3: Recordó que la propuesta coincide con el planteamiento de la presidenta Claudia Sheinbaum Pardo y subrayó que los maestros afiliados al CENTE 32 no tienen ningún inconveniente en cumplirla. Asimismo, señaló que la responsabilidad principal recae en los padres de familia, quienes deben vigilar el uso de estos dispositivos en casa y los contenidos a los que acceden sus hijos.
8: Porque es donde tenemos que medir el uso de celular, ver los contenidos que están viendo los niños, los mensajes sugerentes que les mande la inteligencia artificial, etcétera. Eso es lo peligroso.
3: Finalmente hizo un llamado a los padres de familia para evitar que el celular se convierta en un recurso de distracción o sustituto de la atención familiar. Carlos Andrade, Sistema Informativo RTV.
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2: Bueno, y recuerda usted también que previo al regreso a clases, mediante un comunicado, la Secretaría de Educación Pública solicita prevenir y erradicar las novatadas y cualquier acto de violencia, en escuelas normales previo al ciclo escolar 2026-2027.
9: La Secretaría de Educación Pública envió un comunicado a las autoridades educativas de todos los estados de la República a fin de que en las instituciones de educación normal se garantice que las actividades previas al inicio del ciclo escolar se desarrollen con estricto apego a los derechos humanos y a la normatividad educativa aplicable. Indican que no está autorizada la realización de actividades de iniciación, inducción, preparación, prueba, novatada o de naturaleza similar. Piden que las actividades sean exclusivamente con fines académicos, pedagógicos, culturales y de organización escolar. Ante cualquier actividad de esta naturaleza, las autoridades educativas deberán adoptar las medidas necesarias para proteger a las y los estudiantes y, cuando corresponda, dar visto a las autoridades competentes, incluidas las comisiones estatales de derechos humanos. Con estas disposiciones, se busca garantizar que el inicio del ciclo escolar 2026-2027 se desarrolle en un ambiente libre de violencia y seguro para las y los estudiantes, fortaleciendo una convivencia escolar basada en el respeto a los derechos humanos. Nora Hernández, Sistema Informativo RTV.
2: Bueno, y en conferencia de prensa, la gobernadora Rocío Nale García hizo un llamado a los alcaldes de Veracruz para que respalden la entrega de libros de texto gratuito en todos los municipios. Explicó que en varias localidades los maestros han tenido que usar sus propios recursos, ¿cómo ve? Sus propios recursos para trasladar y repartir los materiales escolares. Por ello pidió a las autoridades municipales sumarse, por favor, a esta tarea y garantizar que los libros lleguen a cada niño y niña en tiempo y forma.
10: Que el ayuntamiento los lleve, porque si no, pues se los dejamos al ayuntamiento y dice, ah, vengan por ellos. No. Les dijimos, ayúdenos a llevar a las comunidades sus libros. Un llamado al presidente municipal de Córdoba y a todos los demás, todos los que nos manifestaron el apoyo, se los agradecemos. Por favor, ustedes llévenlos a sus comunidades. Son comunidades o congregaciones de su municipio. Ahora, si no pueden, no hay problema. Avísenos y nosotros llevamos hasta las comunidades.
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2: Pues ahí está la petición y la postura de la gobernadora. Todos hay que meter la mano. Por otro lado, el pronóstico semanal para Veracruz indica un ambiente de calor intenso acompañado de lluvias aisladas en distintas zonas del estado. Además, se recomienda a la población mantenerse hidratada, evitar la exposición prolongada al sol y estar atenta a los avisos oficiales sobre los cambios en las condiciones del tiempo.
3: La Jefatura de Pronóstico Meteorológico y Estacional a cargo de Itzel López informó que el inicio de esta semana está marcado por el paso de dos ondas tropicales por el sureste mexicano, los cuales generan condiciones de lluvia y ambiente caluroso en gran parte del estado.
11: Este arranque de semana iniciamos con condiciones asociadas al paso de dos ondas tropicales, la número 30 y la número 31. Particularmente la número 30 está afectando a las costas del Pacífico mexicano. La vemos desde esta mañana con eje entre Michoacán hacia el Pacífico. También veríamos el tránsito de la onda tropical número 31, que esta mañana se localizaba entre Tabasco, Chiapas y el Golfo de Tehuantepec. Es por ello que se mantiene el potencial de algunas lluvias. Estas lluvias pueden ser ligeras a moderadas, con tormentas eléctricas de carácter aislado.
3: Indicó que la probabilidad de lluvias y tormentas aisladas en regiones montañosas y partes altas de la Cuenca del Sur, principalmente de forma vespertina a nocturna, con acumulados de 5 a 20 milímetros, sin descartar mayores, así como nieblas o neblinas eventuales en partes altas.
11: Tendríamos lluvias, como mencioné, ligeras a moderadas de carácter aislado, especialmente en zonas de montaña y las cuencas del sur. Las más significativas se pudieran presentar en las zonas o localidades que limitan con el estado de Oaxaca hacia Chiapas y Tabasco. Esto por efecto del paso de la onda tropical número 31.
3: El ambiente diurno será relativamente caluroso a muy caluroso, mientras que durante la noche y madrugada será de templado a fresco. Se recomienda a la población en general extremar precauciones en las probables áreas de tormenta por viento arrachado, descargas eléctricas y granizadas, así como por anegamiento en centros urbanos y crecidas de ríos y arroyos, especialmente los de rápida respuesta. Carlos Andrade, Sistema Informativo RTV.
2: Bueno, por otro lado, fíjese que el próximo eclipse lunar iniciará la noche del 27 de agosto y concluirá en la madrugada del 28. El fenómeno alcanzará hasta el 90% de cobertura máxima y podrá observarse en todo el continente americano.
12: La madrugada del próximo jueves 27 iniciará eclipse lunar, aproximadamente a las 7 de la noche con 25 minutos, y teniendo su pico máximo entre las 10 de la noche y las 10:15. Para que, posteriormente, otra vez, a 3 horas después, se repetirá esta acción, en la cual irá disminuyendo este fenómeno astronómico.
13: El eclipse de luna, ¿sí? A diferencia del eclipse de sol, pues los eclipses de luna consisten en que la Tierra se interpone entre el sol y la luna, y lo que vamos a ver proyectado sobre la luna es la sombra de la Tierra, ¿sí? Entonces, por eso es que se ve una tonalidad rojiza, y sobre todo porque se va a tratar de un eclipse de luna parcial. Esto quiere decir que no se va a cubrir por completo la luna, ¿sí?, sino que se va a cubrir de manera parcial, aproximadamente el 95-97% se va a cubrir. Entonces, por lo tanto, se trata de un eclipse parcial.
12: Recomendación por las condiciones del tiempo son cubrirse o realizar una observación en un espacio abrigador.
13: Recomienda, pues, es abrigarse principalmente en regiones de montaña, porque las noches pues son frescas a relativamente frías para las zonas de mayor elevación. Y bueno, pues la recomendación es buscar un lugar cómodo, sí, que esté total, o sea, que esté despejado, para poder observar este fenómeno astronómico principalmente.
12: Si bien el fenómeno per se no es un tema directamente de responsabilidad de la Secretaría, sí deriva en las recomendaciones por tratarse de una actividad en área verde y donde pudiera congregarse varias personas. Luis Antonio Ortega, Sistema Informativo RTV.
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La Secretaría de Protección Civil de Veracruz informa el pronóstico del tiempo para este lunes 24 de agosto del 2026. Durante la semana persistirá el ambiente caluroso y bochornoso con lluvias y tormentas de distribución irregular. El potencial de lluvia se prevé aumente especialmente entre jueves y sábado, cuando pueden presentarse eventos localmente fuertes, principalmente en regiones montañosas y la zona sur. El viento dominará del norte, noreste, este y sureste, ligero a moderado, con rachas en la costa y en áreas de tormenta. Por las noches y en las madrugadas, el ambiente será templado a fresco. Ahora el pronóstico por regiones para este lunes. Región norte, probabilidad baja de lluvias, siendo probables eventos ligeros con tormentas aisladas por la tarde-noche, principalmente en regiones montañosas. Persiste el ambiente caluroso y bochornoso al mediodía y templado por la noche y madrugada. El viento soplará del este y sureste moderado, con rachas algo fuertes en la costa y en áreas de tormenta. Región montañosa central. Se mantiene ambiente cálido al mediodía y fresco a frío por la noche y madrugada. Persiste probabilidad de tormentas y lluvias ligeras a ocasionalmente moderadas por la tarde. El viento será del noreste, este y sureste moderado, con rachas algo fuertes en el Valle de Perote y en zonas de tormenta. Para la región montañosa central, durante el día y la tarde persistirá un ambiente caluroso y bochornoso, mientras que por la noche y la madrugada será templado. La probabilidad de lluvia será baja, viento del noreste moderado con rachas en la costa y en áreas de tormenta. Región sur, probabilidad de lluvias ligeras a moderadas, acompañadas por actividad eléctrica y ráfagas de viento durante esta mañana, pero principalmente por la noche y madrugada. Ambiente caluroso y bochornoso al mediodía y templado por la noche y madrugada. Viento moderado del norte y noreste con rachas en la costa y en áreas de tormenta. Se recomienda a la población mantener precauciones ante los efectos del calor y las lluvias, que podrían estar acompañadas de actividad eléctrica y ráfagas de viento. Mantente al pendiente de las actualizaciones y sigue las recomendaciones de Protección Civil. Este fue el pronóstico del tiempo.

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1: Y permítanos hacer esta mención, es un reconocimiento y un saludo a nuestros compañeros. ¿Y por qué le comparto esto? Porque con más de 4 décadas al aire, Veracruz Agropecuario, el programa emblemático de RTV, continúa acercando información, ciencia y tecnología a quienes trabajan en el campo.
2: Cada historia del campo comienza con alguien que trabaja la tierra, cuida a sus animales y busca sacar adelante a su familia. Contar esas historias es parte del trabajo que desde 1980 realiza Veracruz Agropecuario, un programa que se ha convertido en vínculo entre especialistas y quienes trabajan el campo veracruzano, difundiendo conocimientos, innovación y tradiciones de los sectores agrícola, pecuario, forestal y pesquero.
3: Para nosotros es una oportunidad maravillosa de que a través de la radio y la televisión pública veracruzana podamos cumplir con un compromiso y fungir como enlaces, como un puente entre la sociedad y los productores del campo, pero también los conocedores y los especialistas en diferentes rubros, del cuidado del medio ambiente, a la naturaleza, de promover temáticas que tengan que ver con procesos de producción sustentables, sostenibles, ecológicos y también algo fundamental que es el comercio justo.
2: A través de TV Más, Radio Más y sus plataformas digitales, este programa emblemático de Radio Televisión de Veracruz lleva información sobre producción, ganadería sustentable, agricultura, medio ambiente y nuevas tecnologías, con contenidos que buscan contribuir al desarrollo del campo. Un trabajo que también requiere trasladarse hasta distintas regiones de la entidad para llevar a las pantallas las historias y conocimientos de sus productores y productoras.
4: Desde hace algunos años pues he tenido interés por los temas principalmente ambientales, no solamente en los temas ambientales, como dices, con relación al bienestar animal o con las producciones ambientales, ¿no? Sino pues en este caso temas de ganadería, temas relacionados con las diferentes producciones, como en el caso que nos trae el día de hoy aquí al puerto, que es la acuacultura.
2: A más de 4 décadas de estar al aire, mantenerse vigente también implica aprender de nuevas técnicas, tecnologías y formas de producción. Detrás de cada emisión, hay un equipo que se prepara para contar sus historias y ser el puente entre quienes producen, investigan y consumen. Así, desde el campo, el programa continúa llevando información y conocimiento a las familias veracruzanas, dando voz a quienes mantienen viva una de las actividades fundamentales de la economía y la identidad de nuestro estado. Fanny Robel, Sistema Informativo RT.

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1: No se vaya, hacemos una pequeña pausa y continuamos.

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1: En Radio Más son las 6:29.
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1: Continuamos con información y le comparto que el Día Internacional de los Parques Nacionales se celebra cada 24 de agosto para destacar la importancia de proteger la biodiversidad, los bosques y la vida silvestre. Son importantes porque al tener esta categoría ayudan a proteger plantas y animales en peligro de extinción. En Veracruz se cuenta con importantes parques nacionales y áreas naturales que protegen su gran diversidad de ecosistema entre montañas y costas. ¿Los conocen? Aquí les platico que el Pico de Orizaba es el parque nacional que protege el volcán más alto de México, el Citlaltépetl, con bosques de coníferas y alta montaña. El Cofre de Perote está catalogado como el parque nacional y destaca por su gran elevación, paisajes, boscosos y zonas de recarga de agua, que es donde nacen las cuencas hidrológicas que suministran de líquido a Jalapa. También contamos con el Parque Nacional Cañón Río Blanco, localizado en la zona de las altas montañas que abarca 14 municipios de Veracruz y 5 de Puebla. Es ideal para observar aves y recorrer cañones con gran variedad de vegetación. Y por último, pero no menos importante, el Parque Nacional Sistema Arrecifal Veracruzano, que se ubica frente a las costas de Veracruz, Boca del Río y Alvarado y resguarda arrecifes de coral y más de 1,000 especies marinas.
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1: Y en el Parque Nacional Pico de Orizaba continúa el trabajo de conservación de esta importante área natural protegida. Las acciones buscan mantener el equilibrio entre medio ambiente y la sociedad, priorizando la convivencia responsable y el cuidado de los recursos naturales.
2: En los 6 estados que la Dirección Regional de la Comisión Nacional de Áreas Naturales Protegidas tiene, 19 áreas naturales protegidas y de estas, los parques nacionales. Destacan por ser espacios en los cuales la Federación, el Estado, los municipios y los propietarios de los ejidos que son parte de estas áreas deben trabajar de manera conjunta.
3: Tenemos de los parques nacionales más antiguos, por ejemplo, el Pico de Orizaba, el Cofre de Perote, el Cañón del Río Blanco, son parques nacionales de esa categoría que nacen para proteger bosques, para hacer sitios de recreación. Y pues ahora sí, como bien comentas, pues tenemos una actividad muy fuerte de acciones de restauración, acciones de conservación, y estos 3 parques nacionales muy, muy relevantes, muy, muy emblemáticos de nuestro país, hablando sobre todo, por ejemplo, del Pico de Orizaba, la montaña más alta de nuestro país, se han sumado a programas y a proyectos que ha dictado la presidenta.
2: En el Pico de Orizaba, el Programa Nacional de Restauración es constante y a 90 años de haber sido decretado Parque Nacional, está vigente en las acciones de conservación, comenta Christopher González Vaca.
3: Un ejemplo muy claro es Cañón del Río Blanco, donde tenemos a la ciudad de Orizaba dentro del Parque Nacional. Y hay otros, el Pico de Orizaba, ese sí es casi completamente federal, pero bueno, ya sea que hay gente viviendo dentro, como el Cañón del Río Blanco, o lugares donde no, como el Pico de Orizaba, pues estas áreas protegidas brindan servicios para la gente.
2: Para finalizar, el director de la CONAM en la región destacó que claro que en México es contrastante con otros países. Los parques nacionales tienen viviendas y son habitados, pero también es una oportunidad de arraigo y sentido de pertenencia único y valioso que no se da en otras naciones. Luis Antonio Luna Ortega, Sistema Informativo RTV.
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1: Bueno, y ahora les voy a platicar acerca del camarón tigre. Es una especie invasora de gran tamaño, ya es monitoreado en las costas de Veracruz y las autoridades solicitan que los pescadores que se topen con ellos reporten cualquier avistamiento al Comité de Sanidad Acuícola para que puedan recolectar las muestras necesarias.
4: Pez león, cotorras argentinas, pez diablo. La lista de especies invasoras que preocupan a Veracruz sigue creciendo. Ahora se le suma el camarón tigre. Esta especie que tiene gran comercialización en Asia y que se presume pudo llegar al Golfo de México tras fugarse de granjas acuícolas en Miami o transportado en barcos, ha comenzado a aparecer en las redes del sector pesquero veracruzano. TED Sanidad Acuícola y Pesquero Veracruzano ya estudia su comportamiento en el ecosistema local. Se trata de un crustáceo que destaca por su gran tamaño, alcanzando registros de hasta 30 centímetros y con bandas oscuras alternadas en su cuerpo. Los avistamientos se han reportado a lo largo de toda la costa en puntos como Tamiagua, Alvarado y Coatzacoalcos, debido a su capacidad para adaptarse a diferentes salinidades. El temor principal es que esta especie exótica pueda desplazar al camarón endémico del Golfo.
5: Bueno, hasta el momento hemos recolectado por los pescadores un alrededor de entre 5 a 10 organismos adultos y hemos empezado a ver también organismos juveniles. Sin embargo, bueno, aunque es un número entre comillas bajo, pues es una muestra nada más, ¿no? Puede haber muchos más organismos en el medio y eso es solo una captura por coincidencia por parte de los pescadores y que nos dan aviso, ¿no?
4: El interés de las autoridades sanitarias se centra en conocer la distribución de este crustáceo y evaluar sus posibles consecuencias en el equilibrio marino. Un trabajo cuyos resultados preliminares serán expuestos en un foro nacional. Por ello, el Comité de Sanidad Acuícola y Pesquero Veracruzano hace un llamado urgente al sector pesquero para que en caso de capturar un ejemplar con estas características, lo resguarden y lo reporten de inmediato. Fanny Robel, Sistema Informativo RTV.
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1: Y algunos temas al calce del camarón tigre. Es muy codiciado para la cocina. Como nos explicaba Fanny, mide entre 20 y 35 centímetros. Tiene franjas oscuras en el caparazón, parecidas a un tigre, y su sabor de su carne es profunda, firme y con gran presencia de proteínas. Pero ¿por qué es codiciado este producto? ¿Cuánto vale un kilo? El kilo oscila entre los 1,400 pesos y los 2,100 pesos, dependiendo cuál es la talla. Así que es una especie pues codiciada y, como decía Fanny, nos han llegado muchas especies invasoras y esta es una de ellas. En otro orden de ideas, le platico que la gobernadora Rocío Nale exhortó a la ciudadanía en general a denunciar cualquier tipo de ilícito, cualquier tipo de ilícito y presentar las pruebas necesarias para que se actúe, ya que en Veracruz, durante su administración, cualquier persona que cometa un delito deberá enfrentar la justicia.
6: Por eso es muy importante decirle a la gente, denuncien. Denuncien al 911, al 089, de lo que sea, quien sea. Nosotros todos los días trabajamos y aquí es cero impunidad, quien sea. Este es un caso de que nosotros no toleramos ni vamos a disculpar a nadie. Quien sea, quien incurra en un delito, va a tener que afrontar a la justicia.
1: En más información, la gobernadora Rocío Nale García anunció que los municipios de Songolica y Tequila contarán con centros de atención múltiple. Estos espacios

0: Rica identificó una carencia de espacios especializados para atender a dichas personas con discapacidad.
1: Porque nuestros niños indígenas allá y nuestros jovencitos merecen tener su centro de atención especial. Entonces, esas también son noticias. Eso también. O sea, qué bueno, yo ando en eso.
0: Asimismo, la gobernadora recordó que este año la Fundación Teletón decidió construir el segundo centro de rehabilitación integral en Veracruz, concretamente en el municipio de Minatitlán.
1: Requieren 426 millones para que se junte el dinero para hacer un CRIT en Minatitlán. Ya lo comentamos, para todos nuestros niños, niñas, jóvenes de la zona sur, de la cuenca, de los Tuxtlas, de la zona olmeca, pero también del Istmo, de una parte de Oaxaca, Matías Romero, Juchitán, Cárdenas, Tabasco, porque Tabasco tampoco tiene.
0: Javier Salas Hernández, Sistema Informativo RTV.
2: Y como usted sabe, tras el inicio de la rehabilitación del Paseo de los Lagos, se cerró el área correspondiente al primer lago, donde se realizan trabajos de mejoramiento que beneficiarán a 250 mil personas. El acceso al segundo lago se mantendrá por la calle Juan Rodríguez Clara, en la colonia Felipe Carrillo Puerto. De acuerdo con autoridades municipales, la obra tendrá un periodo estimado de 90 días e incluye la colocación de las losas nuevas, la construcción de un carril para correr y trotar, además de señalética con kilometraje y líneas podotáctiles para facilitar la movilidad de personas con discapacidad visual. Asimismo, se informó la rehabilitación de pavimentación con concreto hidráulico en la avenida Ruiz Cortines entre Úrsulo Galván e Ignacio de la Llave, a la altura de la Comisión Municipal de Agua y Saneamiento. Se ejecutará en un plazo aproximado de 100 días. Al ser una de las calles más transitadas de la ciudad, se pide a los automovilistas y vecinos tomar sus precauciones. ¿Sabe por qué? Porque hay que atender las indicaciones de tránsito.
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2: Y en Veracruz, Boca del Río, la ruta Ulúa-Bolívar-Lomas 4 tendrá modificaciones en su trayecto con el objetivo de ampliar la cobertura hacia el fraccionamiento Río Medio. El recorrido iniciará en Lomas 4 y llegará hasta la zona universitaria y Plaza Mocambo, manteniendo sus horarios habituales. Entre los principales cambios, la unidad dejará de ingresar a Los Torrentes, tampoco pasará por Diverti Plaza. Desde Lomas 4, circulará por vialidades del fraccionamiento Río Medio, continuará hacia Rafael Cuervo, Jalapa, Miguel Alemán y Bolívar. Posteriormente, se dirigirá hacia Plaza Mocambo. Autoridades de transporte señalan que esta modificación busca mejorar la conectividad y atender la demanda creciente de los usuarios en la zona norte de la ciudad y puerto de Veracruz.
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2: Y en más información, le comparto que el personal del Sistema de Protección Integral de Niñas, Niños y Adolescentes realiza actividades de información, talleres y dinámicas en parques y escuelas de Jalapa. Durante esta semana, integrantes del organismo instalaron un stand en el Parque Benito Juárez de Jalapa con el fin de brindar información a madres y padres de familia, así como a los menores, a quienes mediante juegos y actividades lúdicas les explican sus derechos. Señalaron que llevar estas actividades directamente a espacios públicos permite que la ciudadanía sepa que servicios pueden ofrecer CIPINA, entre ellos asesoría jurídica, atención psicológica.

0: música gratuita y otros más que pueden hacer uso de ellos.
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0: En más información, la gobernadora Rocío Nale García destacó que en Veracruz se mantiene una capacitación permanente para los elementos policiales estatales y municipales. Informó que cada mes egresan alrededor de 50 policías capacitados listos para reforzar la seguridad en Veracruz. Agregó que quienes no acrediten los exámenes de control y confianza causan baja, con el objetivo de garantizar corporaciones confiables y profesionales.
2: Cuando nosotros hacemos el examen de control de confianza y no pasan, no pasaron, Y por eso estamos capacitando cada mes, estamos integrando 50 nuevos elementos, porque nosotros sí estamos evaluando y sí estamos haciendo el control de confianza. Si no lo pasan policías estatales y ahora los municipales, porque también varios presidentes municipales nos están enviando a sus policías a evaluar, y si no pasan, no pasan, se van.
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0: Este martes se espera que la Cámara de Diputados apruebe una ampliación de la definición jurídica de violencia digital, con el objetivo de que las leyes puedan abordar agresiones hacia las mujeres, especialmente aquellas que involucran el uso de inteligencia artificial o la aparición de nuevas tecnologías, según el informe que ha sido preparado por la Comisión de Igualdad de Género. Se señala que la inteligencia artificial ha intensificado las maneras en que se puede ejercer violencia en línea y que sus efectos trascienden las pantallas, impactando la salud mental, social, económica e incluso la física de las personas afectadas. La Procuraduría General de Justicia del Estado de Baja California Sur confirmó la identidad de Carlos Alberto Beltrán Olmeda, quien fue oficial mayor del Ayuntamiento de Los Cabos. Sus restos fueron hallados el 13 de julio en una inhumación clandestina en San José del Cabo. La identificación se realizó a través de análisis de genética forense. Según su currículum, el exfuncionario, que aparece en la Plataforma Nacional de Transparencia, trabajó como asesor político de varios funcionarios de Sinaloa entre el 2021 y febrero del 2022. Entre los personajes con los que tuvo relación profesional se encuentran Rubén Rocha Moya, quien era gobernador de Sinaloa. Desde Navojoa, Sonora, de forma simultánea, las 32 entidades del país, junto con la Secretaría de Salud, iniciaron la segunda jornada nacional de combate contra el dengue, chikungunya y Zika 2026. Esta iniciativa de movilización social busca preparar las escuelas y sus alrededores para el regreso a clases, eliminando los criaderos de mosquitos Aedes aegypti, que es el responsable de las tres enfermedades.
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3: Hola, ¿qué tal? Muy buenas tardes, noches, auditorio de Radio Más. Su Majestad del Deporte nos reúne, suena la campana y comienza la acción. América sigue de líder tras 5 fechas del torneo de apertura 2026 de la Liga MX al vencer 2-1 a Juárez. En esta quinta jornada destacó la goleada de Chivas 5-2 sobre Tijuana, con gol incluido del veracruzano Santiago Sandoval, y el triunfo del Atlas 2-0 a Cruz Azul. También resaltamos en esta quinta fecha el doblete del veracruzano Eduardo Mustre con la franja del Puebla en el triunfo camotero del sábado 3-2 sobre Santos Laguna. Mustre, quien fuera tricampeón de Olimpiada Nacional en tenis, vive un gran momento en el fútbol profesional, con 5 goles en 7 juegos, incluidos sus festejos en Leagues Cup. En la Liga MX Femenil, luego de 4 fechas, Tigres tomó liderato tras golear 3-0 a Cruz Azul. Con ambas series 3-1 continuarán los playoffs de la zona sur de la Liga Mexicana de Béisbol. Esta noche el juego 5 con ventaja para Pericos de Puebla sobre los bicampeones Diablos Rojos del México, y Guerreros de Oaxaca está a un triunfo de alcanzar la final de zona respecto a los Olmecas de Tabasco. Por la zona norte, Toros de Tijuana y Caliente de Durango se enfrentarán a partir del viernes en la serie de campeonato. Isaac del Toro sigue coleccionando triunfos en el ciclismo mundial. Este fin de semana ganó la Vuelta a Alemania, convirtiéndose en el primer latinoamericano en ganar el Tour alemán. El torito de Ensenada le sacó 53 segundos al segundo lugar, que fue el francés Louis Barré. ¿Cuándo lo veremos de nuevo en acción? Será del 20 al 27 de septiembre en el Campeonato Mundial de Ciclismo de Montreal, Canadá. Santiago González se quedó en semifinales del torneo Challenger Cancún Country Open al perder en el certamen de dobles junto a Ray Hoy de China, Taipei, ante una pareja de India, quienes a la postre fueron campeones del certamen celebrado en Quintana Roo. En el World Table Tennis de Berlín, Alemania, el tenismecista veracruzano Rogelio Castro Hernández llegó hasta semifinales en el torneo de dobles mixtos junto a la alemana Nina Mittelham, con quien cayó en la antesala de la gran final por 3-1 ante Mateusz Zaleski y Aleksandra Mika de Polonia. En singles y en dobles avanzó hasta cuartos de final. La clavadista veracruzana Samantha Jiménez Santos sigue su camino rumbo a los Juegos Olímpicos de Los Ángeles 2028. El reporte con Mauro Sandoval.
4: La clavadista veracruzana Samantha Jiménez, quien se encuentra de vacaciones en Veracruz, habló de lo que fue su más reciente participación en la Copa México realizada en Zapopan, Jalisco, evento internacional donde logró colocarse en el podio. Jiménez también destacó el gran trabajo que viene realizando con su entrenador y compañeros de selección, apoyo importante para los eventos que tienen puerta en los próximos meses con miras a llegar a los Juegos Olímpicos de Los Ángeles.
5: La verdad es que tuve un cierre muy bueno de año, ese tercer lugar en la Copa de Guadalajara me deja un buen sabor y me deja con buenas sensaciones de saber que estoy tomando las decisiones correctas y que voy por el camino correcto. Mayín y mi entrenador Liu me han dado mucho la confianza de estar en donde estoy hoy y pues seguir con eso, seguir sus pasos, seguir sus indicaciones. La verdad también es que tener a Osmar, volver a pues entrenando conmigo, pues también es parte muy crucial de todo esto. A finales de noviembre tenemos el selectivo para Copas del Mundo del próximo año, esa va a ser la primera meta, y bueno, pues clasificar, estar en las Copas del Mundo, después tenemos Mundial, tenemos Panamericano, que ya nos da plazas para Juegos Olímpicos. Las Copas del Mundo, Canadá, México y China, el Mundial en Budapest.
4: Además del bronce internacional en la prueba individual de trampolín de 10 metros, Jiménez se proclamó campeona nacional en el sincronizado de 10 metros, donde hizo pareja con Alejandra Estudillo. Sistema Informativo RTV Deportes, Mauro Sandoval.
3: Alan García nos tiene enseguida el reporte de la nueva escuela de gimnasia en las instalaciones del Velódromo Internacional de Jalapa.
6: Con 4 meses de trabajo sobre la explanada del Velódromo Internacional de Jalapa, la Escuela de Gimnasia Central Gym instruye a categorías infantiles y juveniles, no solo con la intención de impartir esta disciplina de forma recreativa, sino también competitiva. La maestra Sayam Domínguez compartió para Más Deportes detalles sobre las actividades que se realizan.
7: Empezamos a aceptar niñas a partir de los 3 años cumplidos. Con estos grupos de niñas más pequeñas empezamos a trabajar pues todas las habilidades de coordinación, equilibrio, fuerza, flexibilidad, y una vez que van tomando todas estas habilidades empiezan ya con competencias locales, y bueno, ya las niñas que tenemos más grandes, que tienen un poco más de tiempo, ya nos representan también en competencias estatales y regionales. La gimnasia es un deporte muy completo porque, bueno, en artística femenil son 4 aparatos, que es salto, barras, viga y piso, y bueno, para todos hay que desarrollar lo que es la fuerza, flexibilidad, coordinación, también el dinamismo. Entonces, la verdad es que involucra muchas habilidades y todas se logran para trabajar en conjunto. Y digo, también al practicar la gimnasia, las niñas van desarrollando igual como su independencia, se van volviendo más fuertes, ¿no? O sea, como ellas mismas en su carácter se va formando y se van sintiendo más seguras de sí mismas en lo que hacen. Y también, pues, el practicar gimnasia, al obtener todas estas habilidades, a veces es muy más fácil que niños que han practicado gimnasia se desenvuelvan en otros deportes, porque aquí les damos como las bases para poder practicar después pues cualquier otro deporte.
6: El próximo evento de fogueo para las alumnas de Central Gym será la Copa Imperium, en el que participarán con alrededor de 12 elementos de prenivel, nivel 1 y nivel 2. Dicho certamen está programado para el 5 de septiembre a las 9 de la mañana en Jalapa, informó para RTV Más Deportes, Alan García.
3: Y un día como hoy en el deporte, hoy lunes 24 de agosto, se conmemora el día de Kobe Bryant. En honor al legado de quien fuera jugador de la NBA, este día fue elegido por los números 8 y 24, que fueron sus dorsales que ocupó el basquetbolista estadounidense durante su carrera profesional. El mundo del deporte no olvida a Kobe. Todo tiene su final y nada dura para siempre. Este segmento ha llegado a su round final. Nos vamos a la espera de un nuevo encuentro con su majestad del deporte. Su servidor Cristian Pale, en representación de todo el equipo de Más Deportes, les dice hasta la próxima.
0: Y nos vamos, le deseamos un buen inicio de semana y mañana tenemos una cita.
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11: En Radio Más, son las 7, en punto.
12: Esto, el canto del clarín, nos anuncia la llegada a este hermosísimo rancho, casa del Centro de Enseñanza, Investigación y Extensión en Ganadería Tropical. Este rancho de la Facultad de Veterinaria de la UNAM, que año con año nos invita a su Día del Ganadero. Hoy celebramos su 32ª edición y todo el equipo de Veracruz Agropecuario estamos felices de estar una vez más aquí en Tlapacoyan. Y es un gusto, en nombre del equipo, saludarles a partir de este momento, Héctor Juanz y en la servidora Isela Pacheco. Amigo querido, ¿cómo estás? Además de feliz.
13: Isela, exactamente, estamos muy contentos de nueva cuenta celebrando el Día del Ganadero aquí en Tlapacoyan. Y bueno, pues hoy les vamos a presentar cuatro temas importantes que justo les servirán para mejorar sus producciones: la producción bovina, la producción acuícola, el mejoramiento de los forrajes, la conservación del forraje y también sanidad animal.
12: Ciencia aplicada, herramientas prácticas, de verdad que estos ejercicios de socialización de saberes y conocimiento son fundamentales para un óptimo desarrollo rural sustentable de Veracruz, de México y del mundo. Celebramos pues que una vez más nos reciban para atender temas que van desde el cambio climático, las fluctuaciones del mercado y desde luego emergencias sanitarias. Son problemáticas locales y globales, pero se requiere de la ciencia para aprender a enfrentarlas y tomar mejores decisiones, ya sea en el campo o en la ciudad, Héctor.
13: Así es, Isela, el día de hoy justo pues tendremos diferentes entrevistas que les servirán para pues conocer, ¿no?, las innovaciones técnicas, también el uso de la tecnología para mejorar y atender las necesidades del campo veracruzano.
12: Pues esta promete ser una buena jornada con este canto de las aves, con esta vista maravillosa a estas praderas muy mejoradas. Invitamos a que se ponga cómodo, porque a partir de este momento...
13: ¡Comenzamos!
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0: ganadero del presente, productor y aprendiz constante. La producción agropecuaria enfrenta nuevos desafíos que requieren productores preparados, capaces de aplicar mejores prácticas y aprovechar los avances técnicos. Por ello, espacios como el Centro de Enseñanza, Investigación y Extensión en Ganadería Tropical, El Clarín, que se localiza en el municipio de Tlapacoyan, Veracruz, permite acercar información especializada para mejorar la productividad, cuidar la salud animal y promover sistemas más eficientes y sostenibles.
1: En el mundo animal, tanto de México como del mundo, vivimos tiempos de desafíos sanitarios emergentes. Por eso celebramos que en esta 32ª edición del Día del Ganadero aquí en El Clarín incluyan en los temas que comparten con los productores lo relacionado con el gusano barrenador. Es una obligación que como sociedad estemos enterados de qué se trata, en qué consiste, medidas preventivas, alternativas y qué mejor que hacerlo de la mano de la ciencia. Gracias al doctor Agustín Fernández Salas, quien es académico e investigador de la Facultad de Veterinaria de la UNAM e integrante del equipo orgullosamente del Clarín. Doctor, ¿cómo está?
2: Muy bien, muchísimas gracias.
1: Qué gusto conversar con usted. Y pues bueno, el tema de temas en este momento, gusano barrenador, ¿en qué consiste?
2: Sí, el gusano barrenador es uno de los temas más importantes ahorita desde el punto de vista sanitario. Se ha distribuido ampliamente en las zonas ganaderas de nuestro país. Ya llegó a Estados Unidos y es el tema de relevancia. Ahora ya no es del sur hacia el norte, ahora ya es también del norte hacia el sur. Y bueno, se están implementando diversas estrategias para controlarlo todavía. Nosotros estamos colaborando con nuestro granito de arena, dando información a los productores, actualizándonos también y dando estas pláticas demostrativas, ¿no? Que creo que es muy importante que los productores conozcan.
1: Desde luego, socializar la información, el conocimiento puede hacer la diferencia a la hora de enfrentar situaciones y situaciones globales en primer lugar, pero además eso tiene que ver con la salud pública, animal y humana.
2: Sí, por supuesto, el gusano barrenador finalmente es una gusanera, la conocemos como miasis, que afecta no solamente a los bovinos, bueno, en nuestro caso estamos un poco más centrados en bovinos, pero también puede afectar a los caballos, a los perros, a los gatos, borregos, cerdos y por supuesto a los humanos. Hay muchísimos casos en humanos reportados. Entonces, tanto a la salud animal como a la salud pública.
1: ¿Cómo se manifiesta? ¿Cuáles son sus características?
2: Bien, las características es que en una herida, en alguno de los animales llega una mosca, pone sus huevecillos y de esos huevos emergen unas larvas. Estas larvas empiezan... Bueno, de entrada es muy rápido su ciclo biológico, a las 12 a 24 horas salen las larvas de los huevecillos y empiezan ávidamente a consumir tejido vivo de estas heridas y rápidamente se forma una gusanera en 4 a 7 días, 8 días más o menos. Y entonces se alcanza a ver una gusanera en los animales y si no se da un tratamiento oportuno o adecuado, pues el tejido empieza a ser destruido y evidentemente la salud del animal, si no se trata, se ve bastante comprometida.
1: Escuchábamos en la charla que ofrece con los productores que es importante no confundirla con otras afectaciones.
2: Efectivamente, hay que hacer una revisión detallada de nuestros animales, continua y detallada, porque se puede confundir con algunas otras afectaciones como abscesos, algunas otras lesiones donde hay infecciones en la lesión, aunque no haya una gusanera, o también, por ejemplo, puede haber otro tipo de gusanos como de moscas necrófagas o moscas oportunistas, que no son de gusano barrenador, pero están ahí consumiendo el tejido ya necrosado o el tejido podrido, y no son gusano barrenador. Entonces, a veces nos confundimos y empezamos a alarmarnos y a dar tratamientos que por desconocimiento no son adecuados
1: y que pueden afectar de entrada a los bolsillos porque va a gastar usted en algo que no es necesario y también sí. Pone en riesgo a la vida del animal, del medio ambiente, porque es toda una cadena, estamos todos pues coexistiendo e interrelacionados. Y si bien es cierto, doctor, no existe un tratamiento único para tratar o para prevenir, pero sí alternativas integrales. ¿Cuáles son en ese sentido las propuestas que ustedes como especialistas comparten con la gente?
2: Sí, la principal es estar al pendiente de nuestros animales. Toda herida, por muy pequeña que sea, platicábamos ahorita, tan pequeña como una mordida o un piquete de garrapata puede servir de entrada para una gusanera, como tan grande como un alambrado, como un descorne, ¿no? O alguna lesión, por ejemplo, al parto de una vaca, que a veces en el parto se lastiman las vacas ahí, o la lesión en el ombligo del becerro, ¿no? Entonces, hay que estar monitoreando a nuestros animales ante cualquier tipo de estas eventualidades, y una vez que ya identificamos una lesión, pues tratarla, ¿no? Hacer la limpieza, hacer la aplicación de mosquicidas o larvicidas, que tenemos una gran gama, desafortunadamente, una gran gama de mosquicidas y larvicidas en el mercado, y hacer un seguimiento de estas lesiones hasta la cicatrización, donde ya podemos decir que ya esta herida ya no representa un problema, ¿no? Y aparte tenemos algunos medicamentos inyectables o de forma subcutánea que también nos pueden servir para tratar casos de gusano barrenador.
1: Claro, en cualquiera de los casos el monitoreo constante es necesario. Digamos también pues los protocolos de sanidad animal que ustedes de manera constante comparten y recomiendan con los productores, y eventualmente si detectamos alguna anomalía la tenemos que reportar ¿a dónde?
2: Por supuesto, a CPA o a Senasica. Tenemos números.
1: ¿CPA es?
2: CPA es la Comisión México-Americana para la Prevención de la Fiebre Aftosa y otras enfermedades exóticas. Es un poco largo el nombre, pero así es. Es la instancia oficial autorizada para atender este tipo de casos. Y también Senasica. También con nosotros se pueden dirigir y nosotros les podemos ayudar tanto a tomar las muestras o asesorarlos si están muy lejos, o les podemos compartir toda la información para que puedan hacer el reporte, que es muy importante hacer los reportes. A veces los productores no quieren hacer los reportes porque piensan que se va a cuarentenar su rancho, o se va a sacrificar su animal, o alguna cosa que va a interferir con su producción, pero eso no es cierto. Solamente el reporte es para tener un dato preciso de cómo están distribuidos los casos, ¿no? Claro. Que es muy importante para poder establecer medidas de control.
1: Sí, es un acto de responsabilidad inminente, necesario. ¿Algo que quiera agregar, doctor? ¿Un comentario, una recomendación?
2: Bueno, la recomendación principal es que estén muy pendientes de los animales. Esta creo que es una de las parasitosis que se puede manejar bien si nos ponemos las pilas con la información, actualizándose y, por supuesto, asistir a eventos como este, que son eventos gratuitos, por supuesto, y también con todo gusto acercarse a nosotros, porque no solamente es en este momento en que los apoyamos, sino todo el año estamos disponibles para poder aportar nuestro granito de arena y contener esta parejitos es tan importante.
1: Desde luego, es un servicio gratuito el que ustedes brindan aquí. Doctor, gracias por su conversación. Felicidades por este Día del Ganadero, que les vaya muy bien como siempre.
2: Muchas gracias y al contrario, gracias por la entrevista.
1: Pues muchas gracias, doctor, y busquen en redes sociales el trabajo del doctor Agustín Fernández Salas. Él es académico e investigador de la Facultad de Veterinaria de la UNAM, con sede aquí en el Rancho Escuela El Clarín de Tlapacoyan, donde transmitimos en estos momentos Veracruz Agropecuario. Y continuamos.
2: Muchas gracias.
0: La acuicultura como una alternativa productiva. La acuicultura representa una oportunidad para diversificar las actividades del campo. La producción responsable de tilapia requiere conocimiento, manejo adecuado y procesos que permiten obtener organismos sanos y productivos.
3: Germán Muñoz Córdoba, estamos en el módulo de producción acuícola. En este caso abordamos un tema sumamente importante, que es el de la inversión sexual en tilapia. El éxito de la producción de tilapia se basa justamente en esta técnica, tratar de obtener progenies con una alta proporción de machos. El macho crece al doble de las hembras, por lo tanto, el productor, un macho tarda 6 meses en llegar a talla comercial, mientras que las hembras pueden tardar 9 o 10 meses. Eso es mucho tiempo para un productor, que implica un aspecto económico. Y la otra es para evitar la sobrepoblación en los estanques de engorda. Si ustedes colocan machos y hembras en esos estanques de engorda, no va a haber como tal una engorda, sino que se va a sobrepoblar de crías. Se convierte eso en un estanque de reproducción, se llena de crías y el producto no crece, o sea, no llegan a su talla comercial. Esto lo resolvemos con esta técnica que estamos compartiendo el día de hoy, que se llama inversión sexual, en donde tenemos poblaciones monosexo al ser todos machos. En los estanques ya se evita la reproducción indeseable y los machos, al tener un crecimiento superior al de las hembras, llegan a la talla comercial en los 6 meses, que es lo deseable. Para que este proceso tenga éxito le llamamos a obtener del 95% al 100% de machos en nuestras progenies. Para eso necesitamos aplicar las buenas prácticas. Una es, por ejemplo, el uso de bitácoras en los estanques donde estamos realizando la inversión sexual, que los operarios tengan la vestimenta, guantes de látex para aplicar el alimento, que el alimento sea preparado de una manera higiénica, que las áreas donde se está haciendo la inversión sexual esté protegida ante patógenos que pudiesen llegar del exterior. Y eso nos va a llevar a que nuestra técnica sea eficiente. Si en estas cosas fallamos, la técnica dice que los peces deben de alimentarse 10 veces al día durante 30 días. Si en lugar de 10 veces al día le doy 5, le doy 2, o a veces se me olvida darles el alimento o una semana, dos veces a la semana, en fin, evidentemente la proporción de sexos va a cambiar. En lugar de tener 95 al 100, ahora voy a tener el 60 o el 70%. La técnica va a ir fallando en el objetivo para lo cual fue hecha. Un error muy común podría ser la falta de calidad del alimento, ¿no? El alimento hay que cuidarlo muy bien, debe estar refrigerado. Si esto no es así, el alimento se va a echar a perder y vamos a estar agregando, dándole de comer a los peces un alimento que obviamente les va a hacer daño. Y la otra que es muy recurrente es no ser rigurosos en la aplicación de los alimentos. 10 veces al día, 11 veces al día, o sea, cada hora durante el día deben de alimentarse los peces. Si esto falla, la técnica evidentemente va a fallar. La otra es tener la certeza de que la hormona, si se compra el alimento con hormona, que sea de un proveedor que le garantice que eso es así, o bien uno preparar el alimento con la hormona y siguiendo la técnica que justamente el día de hoy compartimos con los productores. La mayoría de los productores de engordadores de tilapia se dedican únicamente a la preengorda y engorda de tilapia. Yo diría que el 90% de los productores se dedican a engordar tilapia. Ellos tienen que tener la certeza de que la cría que están adquiriendo sea invertida sexualmente y que se les garantice que son de un 95 al 100% de machos. Si no es así, van a tener ellos problemas de sobrepoblación en los estanques y sus peces no van a crecer de manera adecuada. Entonces ellos tienen que tener la garantía por parte de quien les venda estos peces de que la cría fue invertida, ¿no? Que se les dé esta garantía. De tal manera que la cría llegue a su talla comercial en los 6 meses, 7 meses máximo. Hay otras cosas que debe de ver el productor también, que una de las más usuales en la que se falla es en la carga animal que debe de tener los estanques. Cada tanque tiene una cantidad máxima que le podemos colocar de peces dependiendo de la condición del tanque. Entonces, si el tanque, por ejemplo, tiene una capacidad para tener en engorda 1,000 peces, pues tienen que ser 1,000 peces. No 3,000, no 5,000, no 10,000. Y esto es muy usual. Normalmente se suele colocar más peces en los estanques de lo que debería de tener. Entonces, cosas como estas hay que cuidar. Invitarlos a que nos visiten. Este es un centro de todos. Las puertas están abiertas para aquellas personas, público en general, que estén interesados en la producción de tilapia. Con gusto los podemos atender y que vean, conozcan nuestras instalaciones. Y para nosotros es parte de nuestro quehacer académico.
4: Mi nombre es Cristino Cruz Lazo, aquí en el Centro de Enseñanza, Investigación y Extensión en Ganadería Tropical, conocido más comúnmente como Rancho El Clarín. Tenemos el módulo de producción ovina en el módulo conocido como el Censontle, donde trabajamos con una raza que se llama Peligüey Tabasco. En el trópico tenemos mucho forraje, pero como es muy rápido el crecimiento, su maduración también es muy rápida y pierde mucho valor nutritivo. Ese por un lado. Por el otro lado, los borregos tienen un hábito de pastoreo muy particular, donde generalmente van prensando el pasto con los labios y eso hace que tarden mucho tiempo en el potrero. Entonces, lo que estamos haciendo actualmente es los animales que queremos que crezcan rápidamente, los estabulamos y los manejamos con pasto que se genera en el mismo rancho, pero le damos un proceso. Primero lo enificamos, después lo picamos y se lo ponemos a los animales para que lo consuman. A veces le agregamos melaza con urea líquida o también le podemos poner bloques de melaza con urea como función principal para que tengan una fuente de proteína de mayor disponibilidad. A esos animales que están a mis espaldas, pues también le estamos dando alrededor de 250 a 500 gramos de alimento con un contenido de proteína de alrededor de 16% y alrededor de 3 calorías de energía metabolizable. ¿Con qué finalidad? Con la finalidad de que ganen peso rápidamente, y ese es el objetivo, que reduzcamos el tiempo de alimentación para que se vayan más rápido al mercado y se produzca una carne de mejor calidad. Si yo mantengo los animales solamente en pastoreo, la ganancia diaria promedio que tenemos registrada es de alrededor de 60 a 70 gramos, pero si les cambio la alimentación como los que están en este momento a mis espaldas, su ganancia de peso se incrementa fuertemente, están ganando alrededor de 250 gramos por día. En nuestro caso, tenemos asignadas una ración en la mañana, una ración en la tarde en el caso de concentrado, la finalidad es que pues tengan un proceso digestivo más uniforme. Pero el pasto picado, por ejemplo, pues también les ponemos a la medida que van comiendo, le vamos poniendo, si está alguien cerca ahí, le puede poner todo el día pasto, o se le pone una ración suficiente para que consuman en la mañana, y en la tarde se verifica que tengan suficiente forraje, se les vuelve a poner. La situación es que queremos que coman lo más que puedan y tienen toda la noche para rumiar. Entonces eso nos ayuda mucho a que esa ganancia de peso sea mucho más eficiente que bajo condiciones de pastoreo. Si tiene mucha urea, queremos que consuman menos este bloque. Este, por ejemplo, tiene 3% de urea, pero tenemos bloques que tienen 10% de urea. Si les doy un bloque que sea blando, puedo intoxicarlos, pero si le doy un bloque que sea más duro, los animales no logran comer suficiente o consumir suficiente urea que realmente es altamente tóxica. Para que yo envenene un animal con urea, necesito darle como 12 gramos en un lapso muy corto. Entonces, si el bloque es muy suave, los puedo intoxicar. ¿Cómo evito eso? Una vez que preparamos los bloques, los dejamos que maduren 15, 20 días, que se pongan bien duros. En ese momento ya los puedo utilizar. Ya tenemos la muestra, por ejemplo, están comiendo, pero no se pueden comer mucha proporción. Entonces, este bloque se lo acaban de aquí a mañana, pero van poco a poco, que es lo que buscamos. Tenemos un medio ambiente muy benéfico para producir forraje todo el año. Entonces, a veces nos presentan algunos momentos de estiaje o hay lugares que sí se está más marcado el estiaje. Entonces, es ahí donde estamos tratando de tener alternativas de disponibilidad de forraje, como la mejor opción que tenemos para nosotros, particularmente en el caso de borrego, sería ya sea el enificado o forraje achicalado, o lo que le llamamos ensilado, también, que es otra opción. A mí en lo personal me gusta más trabajar con el forraje enificado, porque se deja secar uno o dos días, se va volteando nada más, a modo de que ya esté bien seco, y entra la máquina a hacer las pacas. Entonces se utilizan cuando no tengamos forraje, no estamos padeciendo de que no tenemos comida para los animales. Entonces creo que es una estrategia que puede funcionar con la mayoría de las personas que tengan animales, o sea, aprender a hacer conservación de forrajes para que no estén padeciendo en periodos críticos, ¿sí? Esa es una buena estrategia. Otra estrategia es aprender a producir cuando hay mucho forraje y vender cuando hay poco forraje, que es otro método también muy interesante para no estar sufriendo con los animales flacos un periodo de tiempo y gordos en otro periodo. Entonces hay que irle regulando. Creo que son estrategias que ya se han ido desarrollando en el tiempo. A todo el público que ve Veracruz Agropecuario, con mucho gusto les mando un caluroso saludo y ojalá nos visiten pues los siguientes años todavía del Día del Ganadero. Me da gusto que hubo muchísima gente el día de hoy, creo que hay alrededor de 650 personas, entonces sí estoy muy, muy contento, la verdad, sí.
5: Mi nombre es Diego Torres Carrillo, soy originario de Cuernavaca, Morelos. Estoy residiendo aquí en el Centro de Enseñanza, Investigación y Extensión en Ganadería Tropical. Actualmente me encuentro realizando mi tesis. Provengo de la Universidad Autónoma Agraria Antonio Narro, en Saltillo, Coahuila. El nombre de la tesis que estoy realizando es evaluación de la dinámica poblacional de garrapatas bajo condición de sol y sombra. En el centro he aprendido muchas cosas, tanto teóricas como prácticas, en el manejo del ganado, prevención de enfermedades, el manejo de la crianza artificial, un sistema que se utiliza mucho aquí en el estado de Veracruz bajo condiciones de trópico y sobre todo de pastoreo. Aquí en el trópico de Veracruz tenemos climas sumamente húmedos que nos proporcionan diferentes tipos de ectoparásitos, el manejo del ganado y comparado de donde vengo, el clima es un poco, relativamente es más seco. Tenemos diferentes tipos de manejo en el ganado. El uso de las razas que se adapten totalmente a este tipo de climas.
6: Hola, ¿qué tal? Me encuentro aquí con mis amigos de Veracruz Agropecuario. Mi nombre es Santiago Sánchez. Nos encontramos aquí en el Día del Ganadero, en el Rancho Clarín. Yo estudié veterinaria porque lo que más me gusta es poder ayudar a los seres vivos que no tienen voz. A mí me gustaría ayudar a que se mejore toda la genética de los animales, porque siento que puede ir de la mano con, no nada más con los animales, sino con nosotros, poder ayudar a que se produzca mayor cantidad de leche, mayor cantidad de carne, y así poder generar una ganadería más sostenible y poder hacerlo de la manera más limpia y cómoda posible para los ganaderos que no han implementado muchas de estas técnicas, para que se animen y puedan mejorar su rancho. Mi estancia en el Clarín ha sido muy gratificante, ha sido muy buena, con mucho aprendizaje. Pues en este Día del Ganadero, aparte de la fiesta, pues lo que a mí me gustaría es que toda esta gente, todos estos ganaderos, se llevaran un aprendizaje, que no nada más pues ahora sí que vinieran a sentarse, sino que realmente se lleven algo que puedan aplicar día a día en sus ranchos y que les sirva tanto en su bolsillo, tanto que les sirva para el bienestar animal y pues el mejoramiento de su rancho y de sus animales.
7: Nosotros seguimos recorriendo las diferentes unidades de producción aquí en el Rancho El Clarín en el Día del Ganadero. Quédense con nosotros, vamos a un corte y es muy breve. Nosotros tenemos más de Veracruz Agropecuario.
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9: En Radio Más son las 7 con 25 minutos.
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0: Miren nada más qué belleza de praderas, qué chulada de ganado. Miren esta vaca, está tranquilísima, feliz, pastando bajo sombra, por cierto. Es parte de lo que comunica aquí en el Rancho Escuela El Clarín de Zetlapacoyan. Y pues precisamente con estos ejemplos de ganadería eficiente y sostenible, continuamos con más de Veracruz Agropecuario.
1: Conservar hoy para producir mañana. La disponibilidad de alimentos es uno de los principales retos para los sistemas ganaderos. La conservación de forrajes permite aprovechar los recursos disponibles, mantener una alimentación adecuada del ganado y reducir los efectos de temporadas con menor disponibilidad de pasto.
2: Mi nombre es Jesús Jarillo Rodríguez, soy profesor titular de este Centro de Enseñanza, Investigación y Extensión en Ganadería Tropical. Conservar forrajes es una manera eficiente de aprovechar al máximo el recurso forrajero que se puede mantener en cualquier rancho. Significa asegurar el éxito de la ganancia de pesos o de la producción de leche en cualquier rancho. Las dos técnicas más recomendables son la técnica del ensilado y la técnica del enificado. La técnica del ensilado, ahora podríamos pensar que tiene una modificación importante que ya la podemos manejar en bolsa. Por ejemplo, en este caso sembramos maíz y hay algunas partes como cornejales, esquinas donde no puede entrar la máquina bien. O simple y llanamente está cortando forraje la máquina para llevar al silo de trinchera que tenemos. En algún momento nosotros le pedimos que algún viaje nos lo deje para llenar bolsas. Y entonces nosotros ahora tenemos el silo de trinchera con aproximadamente 65 toneladas, pero también tenemos bolsas ensiladas que nos permiten trasladar el silo sin ningún problema, sin problema de que se oxide, a cualquier punto del rancho. O incluso podríamos en algún momento hasta vender el silo en bolsa a productores que no lo hacen. Con un ensilado, por ejemplo, de maíz como el que tenemos aquí, excelente, es un color verde, amarillo, ¿sí? Con un olor exquisito que se antoja olerlo y que las vacas se lo beben ávidamente. Y podemos dar a vacas que dan 6, 7 kilos de leche, 8 kilos de leche al día, 4 kilos de este forraje, y tienden a aumentar la producción de leche, y más importante también, su condición corporal mejora sustancialmente. Y al mejorar la condición corporal de vacas, sobre todo de segundo o tercer parto, quiere decir que se van a preñar inmediatamente antes de los 70, de los 80 días. Y con eso estamos asegurando que esa vaca al menos tenga un intervalo de 13 o 14 meses. Nosotros aquí tenemos dos opciones de ensilado. Estamos trabajando con el silo de maíz para, digamos, animales que queremos que tengan una excelente ganancia de peso o para producción de leche, para el hato lechero. La clave de la técnica es que se tiene que picar lo más pequeño que se pueda, de ahí llevarlo al silo trinchera, al silo de pastel o a bolsa y apisonar excelentemente bien. En la medida que nosotros apisonemos al máximo, vamos a sacar oxígeno, vamos a sacar aire de esa masa de forrajera que tenemos ya en el silo. Si no se compacta bien, va a tener más aire y la fermentación aeróbica va a ser mayor. Recuerden que lo que buscamos es una fermentación anaeróbica donde la fermentación láctica se encuentre en mayor proporción. La otra técnica es el enificado. En la época de lluvias nos sobra forraje en algún momento que podemos ensilar o podemos enificar. Esta humedad 25-30% no perjudica, no favorece que se pudra el pasto, no, nada, se conserva perfectamente. Nosotros ahorita tenemos conservadas para la época crítica que es el invierno, porque es la que más problemas nos trae en cuanto a crisis forrajera, unas 800 vacas que fueron sacadas de un sistema así de potreros que ya no nos dio tiempo de pastarlos porque el crecimiento es tan rápido que los enificamos. Si el domingo en la noche previo a que vamos a enificar, en ese momento cae una lluvia, nos humedece mucho el suelo, nos humedece mucho la biomasa forrajera, entonces no enificamos, ensilamos, y con eso nosotros aprovechamos ese recurso. La mejor manera de aprovechar al máximo el forraje presente que ustedes ven aquí, si yo meto vacas en este momento aquí, solo se van a llevar un 27, 28, 30% del forraje total. Si yo lo ensilo o lo enifico, prácticamente me llevo el 90% del forraje. La combinación de diferentes especies o presencia de especies en un potrero es también un aspecto sumamente importante. A mis espaldas están ustedes viendo, por un lado tenemos un cultivo de estrella con urocloa y gramas nativas, pero ahora estamos trabajando o incluyendo a los sistemas también leguminosas, que puede ser, por ejemplo, una leucaena, que leucaena en suelos ácidos no funciona bien, no se desarrolla bien, pero tenemos plantas como Cratilia argentea y como Titonia diversifolia y como esta amarilla Crotalaria junquea, que la podemos sembrar y en 60 días aproximadamente la van a tener de esta altura. E incluso lo recomendable es que la aprovechemos de 40 días porque es cuando va a tener mayor digestibilidad y mayor aporte de nitrógeno a la dieta del animal.
1: Mejoramiento genético y reproducción bovina. La reproducción es un elemento clave dentro de cualquier sistema ganadero. La inseminación artificial permite aprovechar la genética seleccionada y mejorar características productivas, pero requiere conocimiento técnico y un manejo adecuado.
0: Y para platicar no solo de inseminación artificial, sino de los errores más comunes que se pueden llevar a cabo en esta práctica, tenemos la alegría de conversar con una muy buena amiga del programa y una especialista en estos temas, doctora Adriana Sarrea Medina, doctora en reproducción animal y pues una especialista en estos temas. Oiga, ustedes desde hace muchos años le han dicho a los ganaderos que una manera de contribuir a su mejoramiento genético pues es la inseminación artificial, pero una vez que ya la estamos considerando para el trabajo en rancho o en campo, es importante no cometer errores. Por ejemplo, ¿cuáles?
3: Pues podemos tener errores. La técnica en sí no es únicamente la técnica, sino todo lo que está alrededor. La detección de celo sería muy importante. Uh-huh. Después, en sí, el revisar al animal que supuestamente está en celo, tenemos que revisarlo, que tenga las condiciones, que esté vacía, que tenga útero turgente, que tenga moco claro. Uh-huh. Entonces, tenemos que a fuerzas que revisar a la limpieza de la vaca. Después, todo lo que sería el tren de descongelamiento, tener todo el material listo antes de hacer el descongelamiento, conocer el material. De repente pues se equivoca la gente y mete una pajilla de 0.5 en un aplicador de 0.25, pues no se puede, y si meto la de 0.25 en el de 0.5 tampoco sale. Entonces el conocimiento del material y de cómo el proceso que se debe manejar de una manera rápida el semen es importante, ¿no? Que si le pongo un chemis para mejorar la fertilidad y de repente sale el chemis roto o no sale roto, y entonces pues dices, pues tengo que volver a empezar la inseminación, ¿no? Y la otra es también, después de terminar todo el proceso de inseminación, obviamente es la papeleta de inseminación, ¿no? Uh-huh. Y esa información se tiene que llegar en el momento y después vaciarse a la base de datos y a la tarjeta reproductiva. Pero ese momento nos acordamos, pero tomo decisiones en base a la base reproductiva y la llevo a los 21 días. Imagínense, no lleno una papeleta o se me olvida vaciarla o me equivoco y a los 21 días encuentro una vaca que está vacía, que está gestante, tiene un cuerpo lúteo y le pongo una prostaglandina, ¿no?
0: Oiga, doctora, decía usted acerca de la detección de celo. ¿Cómo Ajá. detectarlo correctamente y por qué es importante?
3: Ajá. Es muy importante por la duración del celo. El celo de la vaca es muy corto, entonces tenemos que estar detectando mañana y tarde, porque la vaca debe inseminarse entre las 8 y las 20 horas del inicio del celo, uh-huh, para que se lleve a cabo la capacitación espermática y no se envejezca el óvulo. Entonces, se tiene que detectar en la mañana. Lo que sale en celo en la mañana se insemina en la tarde, y lo que sale en la tarde se insemina al día siguiente en la mañana. Uh-huh. Entonces, pues si yo no lo hago de esta manera, pues va a haber errores en la fertilización o en la implantación, y pues no se va a llevar a cabo la gestación. Uh-huh. Entonces es muy importante tener tanto el periodo de detección mañana y tarde como el de inseminación mañana y tarde.
0: Claro, la sincronización también vendría...
3: Ah, claro, la sincronización ayuda muchísimo, ¿no? Porque de los problemas que tenemos en este ganado es precisamente que el ganado tarda mucho salir en celo. Y después de que sale en celo, pues no lo vemos porque están los potreros. Entonces, eso simplifica las dos cosas. Acortamos los días abiertos con el sincronizador y aparte las tenemos en celo durante 5 días. Entonces, las estamos viendo en directo, ¿no? Y es más difícil que se nos vaya un celo. O sea, es más eficiente.
0: Oiga, doctora, ¿cuáles son las preguntas más frecuentes que le hacen los productores y los jóvenes estudiantes que participan en este día de ganadero?
3: Ah, pues me preguntan que qué pasa si no pueden pasar a útero, que sí es una técnica muy difícil, ¿qué pasa si yo insemino ahorita en la mañana veo una vaca que está en celo y no la vi en la tarde, ¿qué debo hacer? Si la insemino o no la insemino, o la insemino en ese momento y en la tarde. Entonces, sí, especialmente, por ejemplo, también los alumnos que se da esta práctica, como que les da mucho temor el lastimar al animal, ¿no? O cuánto tiempo van a hacer haciendo este proceso, que, o sea, sí lleva cierto tiempo capacitarse en él.
0: Uh-huh, exactamente, pero obviamente los resultados son importantes.
3: Claro,
0: son,
3: sí,
0: trascendentes si hablamos, claro, de mejoramiento,
3: claro,
0: genético y de optimizar recursos,
3: claro,
0: también, ¿verdad, doctora?
3: Ganadería lechera tiene el avance que tiene por la inseminación artificial, ¿no? Uh-huh. Mientras que en ganadería de doble propósito de carne, pues estamos en pañales, ¿no? Los ganaderos, o sea, básicamente tienen diagnóstico de gestación y se quedan en eso. Uh-huh. Y saben que tienen sus vacas vacías y las gestantes, y con las vacías no hacen nada, y con las gestantes nada más las pasan de lado, ¿no? Y lo demás se pierde, ¿no?
0: Claro.
3: Entonces, sí, el mejoramiento genético, pues sí, es importantísimo, ¿no? Para, sí, poder avanzar.
0: Pero así, conciencia, con acompañamiento,
3: claro,
0: técnico, con registro, por favor,
3: claro,
0: apunten todo, siempre,
3: sí,
0: nos lo dicen los especialistas. Y bueno, ¿qué recomendación, qué reflexión le gustaría compartir con nuestro público?
3: Que realmente que se animen, o sea, que la inseminación artificial no es tan complicada, y que realmente va a mejorar nuestro ganado, que también es importante saber que tampoco le voy a poner el mejor semen, porque pues si la voy a tener en el potrero, o sea, tengo que medir que realmente la representación genética se va a determinar también en base a lo que comen. Entonces tengo que medir eso para determinar hasta qué punto puedo yo avanzar mis crías.
0: Exactamente. Uh-huh. Hay que atrevernos a dar nuevos
3: pasos. Hay que atrevernos.
0: ¿Verdad?
3: Y hay
0: para
3: que atrevernos.
0: Este ejercicio de socialización de conocimiento,
3: sí,
0: es fundamental.
3: Sí, sí.
0: Gracias, doctora Adriana Zarrea Medina. Que le vaya muy bien
3: gusto
0: en todo.
3: Gracias.
0: Y feliz día del ganadero.
3: Pues igualmente.
0: Igualmente.
3: Qué alegría.
0: Con esta hermandad continuamos con más en Veracruz Agropecuario.
4: Hola, mi nombre es Rachel Quintero, soy originaria de Panamá, pero vine aquí a México a estudiar la carrera de Medicina Veterinaria y Zootecnia. El día de hoy tuve la oportunidad, pues por parte de la universidad, de venir al Día del Ganadero. Y me pareció una excelente oportunidad, ya que pudimos aprender por las diferentes pláticas sobre diferentes problemáticas que hay en este sector agropecuario, como lo fue el gusano barrenador, y también aprender diferentes técnicas y soluciones a problemas que tenemos en la inseminación artificial. Lo que más me gusta de mi carrera es cómo se involucra el área médica con la producción y cómo nosotros somos un pilar fundamental para darle alimento a todas las personas. Al principio es un camino un poco difícil, pero que no se rindan. Si en realidad tienen vocación y les gusta, van a encontrar su área para ejercer. Un saludo a todos los de Panamá y ven a visitar a México, que está increíble.
5: Mi nombre es Elke Fonsón de Ferné, yo soy académica de este Centro de Enseñanza, Investigación y en Extensión en Ganadería Tropical. Estamos hoy el Día del Ganadero, estamos finalizando las jornadas y vamos a platicar un poquito del uso de inteligencia artificial en la ganadería de trópico y los usos que hemos encontrado hasta ahorita con nuestros proyectos de investigación. Aquí estamos viendo a los becerros que ya están en la etapa de predestete. Son becerros 3/4 cebú que estamos trabajando con diferentes proyectos de investigación. En este caso observamos esos aretes azules que son aretes inteligentes. Los aretes constan de un acelerómetro triaxial que nos permite obtener datos más allá de lo que pueden ver los ojos. Nos permiten ver lo que pasa a nivel ruminal en los animales. La rumia de los rumiantes es uno de los indicadores más importantes en salud y bienestar animal. E inclusive está muy correlacionado con la parte de productividad. Conocer cómo está el estado de la rumia de los animales es muy importante. Estos aretes miden 3 ejes de movimiento de cabeza, orejas e inclusive de la mandíbula. Estos micromovimientos medidos en ejes X, Z y Y, que sería hacia arriba, hacia abajo, hacia los lados, hacia adelante, hacia atrás, permite establecer patrones de movimiento que ya con inteligencia artificial se tienen identificados y nos puede dar en mediciones 24 horas, los 7 días de la semana, sobre los minutos que está rumiando un animal al día, minutos que pasa en actividad física y minutos que pasa en pastoreo, e inclusive minutos que pasa mamando. Este tipo

0: Los cambios más sutiles en la rumia de un animal nos pueden indicar que el animal está por enfermarse. Se ha encontrado que este tipo de dispositivos permite predecir hasta 3 días antes de que tengan un cuadro clínico. Entonces, no nos va a dar cuál es el cuadro clínico ni nos va a dar más allá, pero nos va a decir que hay que revisar o prestar especial atención en algún animal porque puede ser que esté cursando con alguna enfermedad todavía a nivel subclínico. Y con esto, pues obviamente, controlar mucho mejor la salud de nuestro hato. En cuanto a la parte de investigación, pues obviamente nos ayuda a obtener datos con mayor precisión sobre los beneficios. En este caso, estamos trabajando con biomoduladores de la microbiota y nos está ayudando a determinar el beneficio que tiene en cuanto a ganancias diarias de peso entre animales que lo consumen y no. Y sobre todo la parte de la eficiencia alimentaria, porque a la hora de que nos está midiendo los minutos de rumia al día y la cantidad comiendo, nosotros podemos saber qué tan eficiente está su sistema digestivo gracias a las mediciones diarias que obtenemos con este sistema. Bueno, nosotros iniciamos este proyecto con un proyecto PAPIT de la UNAM. Estos son acelerómetros triaxiales, son aretes inteligentes. Hay muchos dispositivos inteligentes que pueden utilizarse en ganado. Este en específico nos provee datos muy particulares, como mencionaba, minutos de rumia al día. Nos va a dar minutos de actividad al día, minutos comiendo al día y bueno, ya con ganado adulto inclusive nos puede ayudar para predecir las ventanas óptimas para la reproducción del ganado y etcétera. Sin embargo, bueno, en la parte de crianza nos ayuda mucho para la cuestión de bienestar, la desempeño productivo y salud de los animales. Pues los invitamos a estar al tanto día a día aquí en este centro, todo el equipo de investigadores, académicas, académicos, estamos trabajando para ofrecer mejores alternativas, mejores propuestas que permitan pues mejorar el campo nacional, ¿no? Sobre todo la parte de ganadería de doble propósito en el trópico, que normalmente carece de mucha herramienta tecnológica, y pues justamente nosotros estamos tratando de empezar a innovar en esta área, ver qué tanta aplicabilidad tiene para el trópico y pues obviamente respaldar científicamente todas estas aportaciones que vamos nosotros haciendo con respecto a modificaciones nutricionales o adiciones en las dietas. Saludos a todo el público de Veracruz Agropecuario. Los esperamos pronto.
1: Hoy aquí, desde este Clarín, desde este Centro de Enseñanza, Investigación y Extensión en Ganadería Tropical, tenemos la alegría de conversar con un hombre que le ha tocado pues crecer justamente en estas praderas en su formación académica. Él es el doctor Carlos Gutiérrez Aguilar, director de la Facultad de Veterinaria de la UNAM, y el día de hoy pues a ustedes están compartiendo saberes que tienen que ver con desafíos sanitarios, con fluctuación de mercados, con capacitación y mejoramiento genético, con acuacultura, en fin, todo bien con el Día del Ganadero y con el Clarín.
2: El objetivo es precisamente abrir nuestras puertas, recibir a la comunidad de ganaderos en nuestra área de influencia, pero vienen ganaderos desde Puebla, vienen alumnos de las universidades de Puebla, Veracruz, Hidalgo. Entonces, recibimos en general la comunidad y es un día donde damos nosotros pláticas de actualización sobre los temas que están preocupándonos ahorita en la ganadería y a otros sobre buenos manejos y buenas prácticas productivas. Este centro nació muy vinculado con la sociedad y desde hace casi ya 50 años que nació este centro, wow, hemos procurado siempre mantener la vinculación con los ganaderos de esta área. Recibimos a nosotros a los ganaderos para asesoría durante todo el año y tenemos técnicos especialistas en salud animal, en prevención, en manejo de pastizales, en ordeña, en fin, en todas las áreas que tenemos. No nada más tenemos ganado bovino, tenemos también borregos y tenemos también peces. Además de darles la asesoría, también proveemos esa genética que el ganadero necesita, o sea, los sementales, las becerras, los alevines, en el caso de los peces. Y la idea es no nada más que se lleven el material, sino que se lleven la asesoría.
1: Exactamente, el conocimiento. Doctor Gutiérrez, usted pues hoy regresa a esta casa que es la suya como director de la Facultad de Veterinaria, pero lo cierto es que sus albores en la medicina veterinaria y zootécnica lo vieron aquí crecer. Cuéntenos un poco de eso.
2: Sí, fue tal vez 1988, cuando yo siendo estudiante llegué a este centro a hacer mi tesis de licenciatura y de maestría sobre desarrollo folicular y cómo manipulamos a través de la nutrición el desarrollo folicular para tener una mejor

0: eficiencia reproductiva del ganado. Y sí fue justo en estos corrales donde yo comencé mi carrera como, o sea, mi carrera ya como médico veterinario.
1: Quisiéramos desde luego que envíe un mensaje a nuestra audiencia a propósito de este 32º Día del Ganadero.
0: Bueno, pues nos da mucho gusto recibirlos, a los ganaderos que están aquí, a aquellos que nos ven a través de las pantallas o nos escuchan a través de la radio, y que sepan que esto es un evento que el año que entra, más o menos por estas mismas fechas, el año que entra, lo vamos a volver a hacer, y ojalá y pudieran estar presencialmente, nos daría muchísimo gusto recibirlos.
1: Y a quien no le dio tiempo de venir en esta ocasión puede disfrutar este programa especial, hacemos una suerte de resumen, pero siempre con la promesa en prenda de que nada como visitar el campo, escuchar las voces de los especialistas, recibir información y aplicarla en nuestras unidades productivas.
0: Así es un día que creo que más que nada la gente viene a pasársela bien, a escuchar pláticas, a mejorar sus conocimientos sobre el área, pero lo importante es que es un día de campo donde todo el mundo nos divertimos y nos llevamos un muy buen sabor de boca.
1: Exactamente, este es un tema de hermandad también, y pues bueno, queremos agradecerle siempre la recepción y felicitaros por el trabajo, doctor Carlos Gutiérrez Aguilar, director de la Facultad de Veterinaria de la UNAM. Decirle, recordarle a nuestro público que la máxima casa de estudios de nuestro país, la UNAM, tiene un compromiso con la nación y con ustedes lo cumple con creces, así que por todo eso, gracias.
0: Muchísimas gracias y muchas gracias por estar con nosotros.
1: Continuamos con más de este día de fiesta en el Clarín, el Día del Ganadero. Continuamos.
2: Sabemos que estos temas han sido de su agrado y sobre todo de su utilidad. La verdad es que aquí en el Rancho El Clarín, el Día del Ganadero aporta muchísimo conocimiento y sobre todo experiencias y celas de diferentes partes del estado, no solamente de la región de Martínez de la Torre donde nos encontramos.
1: Exactamente, Héctor. No solo de Martínez de la Torre, Tlapacoyan, sino de diferentes lugares de Veracruz y hasta de México, porque hemos conversado con personas que nos dicen que gracias a la información que vieron en Veracruz Agropecuario, hoy nos visitan de diferentes estados. Nos encanta saber, Héctor, que este ejercicio nos permite cumplir con una responsabilidad como medio de comunicación, acercar el conocimiento, enlazar el trabajo académico y de investigación con la sociedad, en este caso con los productores del campo.
2: Así es, conocimiento que es de utilidad, insistimos, para pues los retos que exigen el cambio climático, la evolución también de diferentes enfermedades que, bueno, pues han hecho que impacten a través de pues diferentes efectos, ¿no?, en las ganaderías. Así es que, bueno, pues un programa que de verdad la producción ha hecho con mucho gusto para ustedes.
1: Un gran trabajo de todo un equipo de producción, exactamente. A nombre de todas y de todos queremos agradecerle que nos haya acompañado y recordarle que si quiere conocer más de los temas aquí presentados, busque las redes sociales del Centro de Enseñanza, Investigación y Extensión en Ganadería Tropical, Rancho El Clarín, desde luego en las de Veracruz Agropecuario. Con mucho gusto los pondremos en contacto o le daremos seguimiento a las dudas técnicas de nuestra audiencia.
2: Así es, que el Día del Ganadero sirva justo para eso, para celebrar esta gran actividad y motivar, ¿no?, motivar a que crezca estas producciones.
1: Con este ánimo de agradecimiento y de celebración, despedimos este programa, insistimos, a nombre de un gran equipo que lo hace posible, y gracias a usted en casa por acompañarnos en una experiencia más de Veracruz Agropecuario. Nos vamos, Héctor.
2: Nos vamos, nos escuchamos en el próximo programa. Muchas gracias. Buenas noches.
1: Hasta la próxima.

0: En Radio Más son las 8 en punto.
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0: En Radio Más son las 8:30.
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5: El Centro de Estudios y Pronósticos Meteorológicos del Estado de Veracruz, a través de Radio Más, presenta el estado del tiempo para las próximas 24 horas.
6: Se espera que el potencial de lluvias y tormentas eléctricas aumente una vez más el próximo jueves y disminuya el próximo fin de semana. Con los máximos acumulados, se prevé que sean en la cuenca del sur.
5: El pronóstico meteorológico del estado de Veracruz
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7: En Radio Más son las 9, en punto.
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0: Estamos escuchando Quédate, de el artista español She. Es una canción del año 2022, escrita, producida e interpretada por Adrián Cervantes Pérez, conocido artísticamente como She. La canción está dedicada a Jera, su perra, y habla desde un lugar muy íntimo, la compañía de un animal en los momentos buenos, pero sobre todo cuando uno está triste, vulnerable o se siente solo. La letra reconoce algo que a veces cuesta decir entre hombres, que necesitamos afecto, consuelo y compañía. Y con esta canción les damos la bienvenida esta noche a Sin Privilegios, desde donde les saluda muy contento su amigo y servidor Bruno Rubio, un poco movido por esa canción. Ah, me movió tantito, pero muy contento. También saludo a mi amigo y compañero Paco Contreras. Hola, Paco, ¿cómo estás? Buenas noches.
1: Hola, Bruno, buenas noches a quienes nos escuchan por Radio Más. Estamos aquí nuevamente desde el Cerro de la Galaxia, transmitiendo Sin Privilegios. Y les recordamos, bueno, antes de recordarles el número de WhatsApp, quisiera mandar un saludo, Bruno, a la zona de Coatepec, Teocelo, Jico, que nos están escuchando. Un saludo a nuestra queridísima Betty por allá por
0: un abrazote.
1: Y les recordamos el número de WhatsApp de Radio Más, que este es el número donde se pueden comunicar durante todo el día, para toda la programación,
0: todas las
1: que
0: producciones
1: tenemos aquí. Y el número es el 2288-423507.
0: Y se los repetimos y les invitamos. Bueno, pues ya estarán medio intuyendo tal vez por dónde va el programa. Vamos a estar hablando de la relación que tenemos con los animales. Así que antes de entrarle al tema, les queremos invitar a que nos manden justamente por WhatsApp pues los nombres de los animales con quienes conviven, quienes están en su casa, con quienes trabajan, con quienes se acompañan. Mándenos los nombres de perros, perritos, perritas, gatos, pájaros, conejos, lagartijas, cuyos, lo que ustedes, con quienes se acompañen, para poder mandarles saludos con mucho cariño esta noche a través de el WhatsApp de Radio Más, que es el 2288-423507. Y así arrancamos este programa de Sin Privilegios.
2: Chao, chiquillos, pórtense bien.

0: Hoy queremos preguntarnos qué podemos aprender de nuestra relación con los animales sobre la manera en que aprendimos a ser hombres.
1: Gatos, perros, aves y otros animales pueden despertar en nosotros ternura, paciencia y responsabilidad. Pero también pueden mostrar cómo entendemos la autoridad, la obediencia y el cuidado.
0: ¿Quién cuida realmente al animal que llamamos nuestro? ¿Qué esperamos de él? ¿Compañía, obediencia, protección? ¿Y qué nos pasa cuando enferma, cuando envejece o incluso cuando muere?
1: Hoy hablaremos de afecto, cuidados y de la posibilidad de construir, también desde estos vínculos, otras maneras de ser hombres.
0: Esto es Sin Privilegios. Comenzamos.
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0: Bueno, pues esta noche se antoja bastante, bastante, pues qué diría yo, como muy emocional, muy divertida, pero también muy reflexiva. Y pues justamente, como ya pues lo hemos estado diciendo, vamos a estar hablando de esta relación que tenemos con los animales de compañía, mascotas, algunas personas también así, es como tradicionalmente se ha dado ese nombre a esta relación. Pero bueno, pues de esto es de lo que vamos a estar platicando esta noche. Y para ello tenemos a dos personas invitadas que nos da muchísima alegría que estén aquí esta noche. Y pues presenta a nuestra primera invitada, Paco.
1: Sí, claro, Bruno. Estoy muy contento de que nos acompañes, querida Sheila Fuertes. Muchas gracias por estar con nosotros.
3: Gracias a ustedes, un súper gusto. Ya tenía un buen rato de no estar por acá.
0: Eso. Y también le damos la bienvenida a nuestro querido amigo Eduardo Viterbo. Buenas noches, Eduardo. Muchas gracias por aceptar la invitación.
4: Gracias, Bruno. Muy contento de estar aquí. Y gracias por los ladridos que escuché. Los maullidos.
0: Exacto, también por ahí. Pues de entrada, a mí me gustaría como preguntarles. Pues ¿qué es lo primero que piensan o incluso que sienten y qué significa para ustedes el que exista, digamos, esta relación entre los humanos y estos animales cercanos, digamos? Pueden, digamos, hacerlo desde, ahora sí, como desde lo general o desde lo muy particular y personal, como para abrir esta conversación.
4: Pues creo que siempre será la primera relación, la compañía. Muchos de nosotros buscamos compañía en los perros, en los gatos. No se diga, habrá quien tenga, como la niña que alguna vez vi en un Facebook, que le regalaron un pollito.
0: Ajá.
4: Y ese pollito se volvió después, bajo sus cuidados, un gran gallo, y hasta los 15 años lo
0: creo
4: que fue con ella. Así que pues creo que la compañía es lo que más buscamos.
0: Uh-huh. Muchas gracias, Eduardo. Sheila.
3: Pues mira, yo creo que sí, la compañía es una parte, el tema de cuidar a alguien más, ¿no? Y sobre todo por el respeto que hay para los animales ahora, y porque obviamente nuestra relación con ellos ha cambiado. Yo recuerdo que desde infante, desde niña, mi relación con los animales fue muy cercana, pero no es la misma que tengo ahora, porque antes no tenía yo la visión del cuidado, de protección, ¿no? De todo lo que implica una mascota, y ahora pues obviamente tengo otros elementos que no tenía antes, entonces cambió por completo. Yo recuerdo que antes tener un animalito, y si no el animalito hacía algo malo, recuerdo en mi infancia, vayan a perderlo, esa era la solución.
0: Claro. O sea, algo malo, como algo, digo, más allá de morder una chancla, o sea,
3: sí,
0: como...
3: Se comía algo de la cocina, se hizo donde no debía, vayan a perder al gato. No lo mataban, pero era irlo a perder. Claro. Y yo en ese momento, pequeña, yo decía, eso no está bien, o sea, ¿por qué no? ¿Por qué hacen eso? Pero en aquel momento, obviamente, yo no tenía ni elementos ni nada que... pudiera yo entablar una relación, una comunicación con mi familia y decirle, no, eso no está bien. Pero obviamente ahora, con el paso de los años, lo recuerdo y digo, ay, no, qué terrible. Pero esto ya ha ido cambiando. Entonces, la relación con las mascotas, con los animales, se ha vuelto diferente, tanto para mujeres como para hombres, ¿no? Uh-huh. Y obviamente antes, pues, como que las mujeres estábamos más en contacto con las mascotas, ¿no? Uh-huh. Creo.
0: Como una tarea asignada, digamos.
3: Exactamente. Que bueno, ya lo vamos a ir mencionando.
0: Ya lo iremos mencionando.
4: Y creo que también parte de lo que a lo mejor como adulto buscas en sí cuando regalas una mascota es un sentido de responsabilidad en un infante, ¿no? Pero ahí es donde puede haber... Tienes que acompañar muy bien eso, ¿no?
3: O sea, esa
0: claro.
4: La esa entrega que estás haciendo de sí. Una vida, ¿no?
0: Claro, porque no nacemos sabiendo cómo cuidar un animal, ¿no?
3: Así es.
0: Paco.
1: No, pues el cuidado es uno de los aprendizajes que las personas tenemos, ¿no? Un niño, una niña, incluso un adolescente no tiene habilidades sociales para entender eso del cuidado, ¿no? Y como bien lo dices, Eduardo, se necesita un acompañamiento. Por eso, incluso yo recuerdo en algún momento haber escuchado campañas, digamos como a finales de año, que están todas estas cuestiones de los regalos, intercambios. Ah, sí. Las mascotas, los animalitos no son regalos, ¿no? Sí, claro. O sea, hay que tener cuidado porque no son juguetes, decía la campaña, ¿no? Son seres que van a crecer, que van a cambiar, que van a tener diferentes necesidades y a partir de ahí es que tenemos que ir en ese acompañamiento. No es que no los podamos regalar, el asunto es, bueno, no solamente es como el cachorrito que se ve hermoso, que está bien bonito cuando está pequeño, pero cuando se vuelve el enorme perro de 30 y tantos kilos ya no es tan bonito para algunas personas, ¿no? Entonces creo que eso es importante en esa relación que hemos establecido, Bruno. A mí me llama mucho la atención sobre todo esto que platicamos un poquito antes, ¿no? Y ahorita que Sheila lo mencionaba, la relación con los animales entre la humanidad y los seres ha cambiado, ¿no? O sea, sí hay, aunque hay que decirlo también, hay en muchos contextos donde eso ha sido diferente, ¿no? Digamos, en las zonas rurales, las relaciones con los animales son distintas a las zonas urbanas, ¿no? Yo lo vemos porque en casa tenemos un gato que viene de Songolica, de la sierra. Ajá. Él llegó de allá y entonces, pues solamente poniendo en perspectiva los hermanos de Antares, pues no sabemos dónde están, ¿no? Porque están en un lugar, bueno, cuando nacieron en el pueblo donde hay libertad, donde hay posibilidades de moverse. Sí, sí. Y también seguramente hay depredadores para ellos, ¿no? Entonces, pues Antares hoy que vive con nosotros después de 6 años de estar con nosotros, pues está enorme, es un gato de departamento, ¿no? Igual que Gótica. A diferencia de la gente que tiene animales en el campo, ¿no? Donde claro. Están libres, están ahí, se pueden ir y regresar y algunos van y regresan, ¿no? Se van y no regresan.
3: No regresan. Esa es otra.
0: Sí, sí, sí. Oigan, y pues justo para hacer el cruce, pues finalmente con nuestro programa que pues aquí hablamos justamente pues de este fenómeno de ser hombres en nuestra sociedad, en nuestra cultura, con aprendizajes particulares. Y me gustaría entrarle justamente como a esta relación en particular de los hombres, de los varones, con las mascotas. Quisiera tomar de pretexto la canción que escuchamos al principio, donde un hombre que es un artista, es un cantante, un compositor, compone una canción para su perra, para la perra que vive con él. Le digo, a veces hasta me conflictúo cómo nombrar la relación, porque pues igual cuando yo iba creciendo, era muy común pues hablar de propiedad, ¿no? Y creo que todavía es algo relativamente común. Sin embargo, hay otras maneras, digamos, hay personas que deciden nombrar esas relaciones de otras maneras, pero bueno, cerrado el paréntesis de que era su perra, expresa en esta canción muchas circunstancias que de alguna manera a mí me llama la atención, que quedan un poco fuera como de estos mandatos masculinos de sobre todo lo que tiene que ver con no mostrar vulnerabilidad, ¿no? Y de cómo este cantante, Che, pues le expresa justamente que él puede ser vulnerable con Hera, ¿no? Con su perra. Está muy bonito el video porque tiene videos así de cuando llega así cachorrita y cómo va creciendo, etcétera, ¿no? En fin, y que tiene que ver esto, por ejemplo, con esta, no solo el sentir emociones, sino el compartir esas emociones, ¿no? Esa ternura que te da un perro así que acaba de hacer su travesura y, hijo, ya. Y lo vas a regañar y te pone su carilla esa con las cejillas en medio levantadas así. Y cómo eso te doblega el corazón y bueno, en particular este contexto de los hombres donde eso, tenemos la posibilidad de experimentar, ejercer estas emociones que, digamos, así en la dinámica social, no se nos están tan permitidas a los hombres en particular, ¿no? Entonces,
4: en lo particular, casi me pongo a llorar con la canción.
0: Sí, yo también se me cerró el cogote.
3: Pero aquí también entra esta parte de que anteriormente los hombres no se relacionaban tanto con las mascotas o con los animales en general, ¿no? Entonces creo que sí hay un cambio, porque ahora vemos más, yo lo he visto en las redes sociales, a hombres de diversas edades que muestran, ¿no?, su relación con las mascotas, que son cercanos con sus animales, que hay una relación como la que estaba comentando artista, ¿no? Está muy cercano a su perra. Yo he visto casos así y en lo particular me parece hermoso que los compañeros varones se acerquen y muestren esa ternura, ¿no?, con los animales, que a veces no son capaces en algún momento de demostrarlo con las personas, ¿no? Entonces, porque me ha tocado verlo también. Entonces, sí ha habido un cambio, no sé, el doctor me dice que no, pero siento que sí hay un cambio en la relación de los hombres con los animales, no en todos los casos, obviamente. Y además de que creo que ese vínculo que están haciendo con los animales habla mucho de que ya están expresándose. Uh-huh. No lo sé, creo que he notado algo así, pero ustedes que tienen esa relación con sus mascotas, no sé qué nos puedan decir, ¿no?
1: Sí, Sheila, fíjate que ahorita, precisamente fuera del aire, lo comentaba, ¿no? La relación, yo viví la relación, por ejemplo, con mi padre, con sus animales, eran de trabajo. Y creo que en muchos contextos se sigue teniendo una idea de eso. Es decir, hay animales que están ahí para trabajar, para hacer algo, ¿no? El perro ovejero tiene que arrear a las ovejas o al ganado. El gallo, pues, está para las gallinas, ¿no? Es decir, hay una serie de formas en los lugares, también dependiendo de dónde estemos hablando, cómo se relacionan los hombres con los animales. En el caso de mi padre, sus perros eran para la cacería y así los tenía. Y no eran perros para jugar, para interactuar con ellos. Yo recuerdo que mi mamá vino a tener un perro de compañía ya cuando yo, fácil, habrían pasado como 17 años de que murió mi papá. Uh-huh. O sea, le costó mucho tiempo decidir quedarse con un perro. Sin embargo, yo crecí entre gatos, ¿no? O sea, siempre vi a mi mamá teniendo muchos gatos, atendiendo a los gatos incluso del barrio, ¿no?, que llegaban y les daba de comer. Y entonces, esa forma de ver los animales ha sido muy importante para mí, porque Gótica, que es el gato que yo decidí adoptar, es mi segundo gato, ¿no? Es el segundo que yo he tenido en la vida. El primero era Tequila, murió. Pasaron muchos años hasta que yo decidí tener ya un gato de manera independiente, porque Tequila vivía en casa de mi mamá. Y aquí es algo bien interesante. Era mi gato. Yo me hice cargo de todo lo que tuvo que ver con su salud, pero quien se hacía cargo del cuidado era mi mamá, ¿no? Y ahora con Gótica no es así. hoy Gótica ha pasado de departamento en departamento a donde yo me he mudado porque se va conmigo, ¿no? Uh-huh. Y es parte de mi familia, o sea, de esta familia que yo he decidido formar y que ha sido llevármelo de aquí para allá y andar errando como lo hemos podido hacer. Y digo, esa parte creo que coincido contigo, Sheila, pero también no perdamos de vista que el contexto es el que también nos da, ¿no? Hay gente, digo, yo conozco personas que tienen su gato aquí en la ciudad y lo dejan salir y no pasa nada, el gato va y regresa. Yo no soy de esos, a mí no me gusta que el gato salga por seguridad y por salud de los dos bichos, ¿no? Uh-huh. Los cuidamos de tal manera en que, digo, están bajo supervisión también de su veterinaria, pero siempre estamos tratando de cuidar que no salgan precisamente para que no les pase algo.
0: Uh-huh. Yo ahí agregaría el paréntesis de que al hacer eso también se evita esta cuestión de cómo los gatos en este caso, pues también depredan especies, ¿no? Por ejemplo, una zona como la nuestra, donde, por ejemplo, en alguna época es paso de aves migratorias y todo esto, y pues algunos gatos dicen, comida extranjera.
3: Así es. O las salamanquesas o las lagartijas. Exacto. No, tenía una gata que arrasaba con
0: Y además te iba y te la regalaban.
3: Y me la regalaba. Ay, no. Favor.
0: Oye, Eduardo, retomando la pregunta que hacía Sheila, ¿te ha tocado a ti ver en tus consultas y en la experiencia, digamos, de trabajo como veterinario, algunos cambios, cambios a final de cuentas en esta relación que tenemos los hombres en particular con las mascotas?
4: Por supuesto. O sea, voy a ponerlo en mi familia, la tradición es quizá de la familia por parte de mi mamá, los cuidados de los perros era prácticamente, el perro come primero y ya después...
0: ¡Órale!
4: Pero sí, y eso se va transmitiendo, por supuesto, a las uh-huh. generaciones. Y he visto que la cultura al cuidado de las mascotas ha aumentado en dimensiones importantes. Uh-huh. Y pues gracias a eso, también nosotros los veterinarios tenemos el privilegio de atender mascotas que pues son demasiado valiosas para nosotros. Y les tratamos de devolver lo mismo con nuestros cuidados a esos chaparros.
0: Muchas gracias, Eduardo. Sí,
3: creo que ha cambiado muchísimo, definitivamente, ¿no? Hay más relación. Y antes, obviamente, el cuidado y todo lo que implicaba el aseo, la limpieza, ¿no?, de los animales, estaba a cargo regularmente de la mamá o de las mujeres. Y ahora también eso ya cambió, porque los...
0: Va mejorando.
3: Sí.
1: Incluso hasta en la política pública, ¿no? Porque ahora, por ejemplo, la dependencia municipal se llama Bienestar Animal, ¿no? Ajá. No es... No, antes era la perrera, perrera municipal. Uh-huh. Y hoy se habla de bienestar animal, ¿no? Es decir... incluso hay leyes, hay protección animal, está todo este rollo de la fiscalía. Es decir, hoy existen otras formas de protección también para estos seres. Totalmente. Que antes no existían, que antes se veían como, pues es un perro, ¿no? O es un gato, no pasa nada. No, hoy en día son seres que están protegidos por la ley.
0: Uh-huh. Sí, por ejemplo, aquí dice protección animal, ya está en la Constitución mexicana desde diciembre de 2024. El artículo 4 prohíbe expresamente el maltrato a los animales y obliga al Estado a garantizar su protección, un trato adecuado, conservación y cuidado. Bueno, se han estado reformando artículos y, en fin, incluso acá en Veracruz también la Constitución Estatal reconoce ahora a los animales como seres sintientes sujetos de especial protección jurídica y obliga a autoridades estatales y municipales a fortalecer su protección, bienestar. Y bueno, pues esto, como sabemos, este tipo de cambios en las leyes, entre otras muchas cosas, implica campañas, implica una cuestión también cultural, ¿no? Que, bueno, es un poco también lo que hemos estado comentando, que ha estado habiendo como también este cambio cultural. Y bueno, ahora sí que como todos los cambios culturales, pues son complejos, algunas cosas van avanzando más que otras.
3: Así es.
0: Y de todos modos sigue existiendo, digamos, y para regresar y tocar base otra vez en esta relación que tenemos los hombres, ¿no?, con los animales, pues esta parte donde, por ejemplo, por un lado, pues tal vez esa resistencia, digamos, a asumir esa responsabilidad de cuidados, porque sí es un tipo de experiencia diferente a la que hemos estado acostumbrados muchos hombres, ¿no? Incluso con nuestros propios hijos e hijas, que también ahí ha empezado a haber cambios y ajustes. Pero bueno, esta otra parte, un poco también como lo que nos compartías, Paco, de cómo nosotros decidimos el tipo de relación, la calidad de relación que tenemos con nuestros animales e incluso pues llegamos a ejercer violencia, digamos, en este tipo de relaciones, no solo aquella violencia que por ejemplo está ligada a la autoridad, ¿no? O decir, este animal me tiene que hacer caso y si no me hace caso, lo voy a castigar, por ejemplo, físicamente, cosa que, bueno, pues como hemos estado mencionando, pues ya ni legales, ¿no? O sea, ya es hasta un delito. Pero también, pues, estas otras manifestaciones como la cuestión de la identidad, de decir, yo quiero mostrar que soy un hombre fuerte, agresivo, dominante, y mi perro quiero que actúe como yo, ¿no? Y bueno, Paco.
1: Sí, yo quisiera hacer encuadrar un poco esto, uh-huh. Bruno, para pasarles la voz a nuestro invitado, nuestra invitada. La masculinidad, una de las cosas que tiene es la competencia, ¿no? O sea, uno de los elementos que forman parte de la masculinidad es ser competitivos. Se nos enseña como hombres a estar en una constante competencia entre nosotros, uh-huh. Y existe esta idea, una creencia ahí que de repente es un tanto absurda, la idea de ser más hombre, ¿no? El más hombre. Y entonces, a partir de ahí viene otro elemento, también la autoridad. Los hombres, de manera histórica, hemos estado en el privilegio de la autoridad, plantando las ideas y las formas en que se debe uno de relacionar en la sociedad. Uh-huh. Y ahí también aparece el vínculo con los animales, ¿no? Ahí hay, pareciera que los humanos tenemos autoridad sobre los animales. El asunto es, y aquí es donde lo vamos a plantear, el aprendizaje de la violencia entre la autoridad y la competencia, uh-huh. Muchas veces es la herramienta que utilizamos los hombres para posicionarnos o para controlar. Uh-huh. Y esta relación sucede con las personas, uh-huh. Pero evidentemente y irrenunciablemente sucede también con los animales.
0: Uh-huh. Pues vámonos con esa idea a un pequeño corte para regresando comentarla. Así que no le cambien, aquí seguimos en Sin Privilegios.
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6: En Radio Más son las 9:30. 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
2: Estamos escuchando Perro Chico, de 31 minutos, interpretada por el personaje Johnny Choapino. Johnny Choapino, ese sí no te lo conocía. La canción fue lanzada en el año 2019 y está compuesta por integrantes del equipo creativo justamente de esta serie chilena, y cuenta la historia de un perro pequeño al que su dueño rechaza porque no sirve como perro de vigilancia, no asusta, no intimida, y sus ladridos provocan hasta risa. Y el problema, pues, no es el perro, sino la expectativa de alguien que alguien puso sobre él. Y con esta canción les damos la bienvenida a la segunda parte de Sin Privilegios. Y te pregunto, Paco, ¿acaso nos ha llegado algún mensaje?
3: Sí, Bruno, tenemos aquí un mensaje. Le mandamos un saludo a nuestro querido Félix.
2: Hola, Félix, el gato.
3: Y Leo dice: hola, Bruno, Paco e invitados. Palabras más, palabras menos. Dijo Schopenhauer que los seres humanos han convertido la Tierra en un infierno para los animales. Esto me hace pensar en una dualidad inquietante. Por un lado, veo que los varones pueden expresar, proyectar con menos dificultad sus sentimientos de ternura y amor en sus animales de compañía. Y por el otro, no dejo de padecer la crueldad de algunos hombres muy machistas que practican con los animales como lo hacen con los seres que consideran débiles, ya sea hombres o mujeres. Recuerdo el caso terrible del dueño de un galgo de carreras al que el dueño mató a balazos por perder una carrera.
2: Sí. Híjole, y bueno, también tenemos otro mensaje de Isidro Rivas. Nos comenta: en mi trabajo pertenezco solo la mayor parte del día y de la noche. Dios envió a una perra perdida a acompañarme y a vigilar, y años después a otra igual. He dejado de violentar animales. Casi todas las especies me son apreciables: aves, reptiles, animales acuáticos, insectos. Atenta y afectuosamente, Isidro. Un abrazo, Isidro.
3: Un abrazo.
2: Y qué bonito, digamos, que esos encuentros hasta inesperados, digamos, de este tipo de animales, donde de pronto, pues ahora sí como que la vida los junta, y bueno, hay alguien que decide, por ejemplo, consolidar, digamos, una relación como encontrarse con un perro callejero, y decir: va a dejar de ser callejero y va a quedarse conmigo. Y bueno, muchas gracias, Félix, Isidro, y le seguimos invitando a que nos manden mensajes con los nombres de perros, gatos, y animales que compartan su vida, para mandarles un saludo. Quiero aprovechar yo para mandarles saludos a Zen, a Chugui, a Gótica, a Antares, a Jacinta, a Rayis, a Tomasa, a La Bicha, y recordar a Camila, a Esperanza, a La Negra, a Zapitus, Nayara, el Gubi. Y bueno, también saludamos a Luki,
4: a Hachi.
2: A Pachi.
5: Al Memo.
2: No
5: está escuchando la radio.
2: Eso. Pues con mucho cariño, de verdad, para estos seres que de verdad que su compañía nos da cosas que pues creo que por tal vez inconsciencia, ignorancia o por estar más centrados en nuestra vida humana, no le damos el valor existencial, y todo ese acompañamiento afectuoso que acaba ayudándonos, que acaba impactándonos, que nos da una seguridad, nos da una tranquilidad, nos da un descanso, nos da esta posibilidad de ejercer el amor y el bienestar que con ello, que ello implica, ¿no, Paco?
3: Claro, Bruno. Sí, pues yo le dejaba antes del corte, este perfil de cómo la masculinidad se construye, y que la violencia se vuelve parte de esa competencia, de esa autoridad, y que es una manifestación que muy comúnmente los hombres a lo largo de la historia hemos utilizado, y que pues los animales no se escapan. Entonces, creo que parte de lo que decíamos antes en el primer bloque sobre estos cambios también tiene que ver con eso, ¿no? La violencia hacia los animales se ha reducido de alguna manera. Tenemos leyes de protección, pero sigue existiendo esa crueldad hacia los animales, ¿no? Eduardo.
5: La crueldad viene a uno a pensar que es la el hecho de hacer violentar, pero simplemente también el hecho de no alimentar.
2: Claro.
5: No llevar al chaparrito a que salga, haga un paseo, llevarlo al veterinario. Son también descuidos que se podrían considerar también
2: como violencia, ¿no?
0: Claro.
2: Sí, y digo, pienso en esa violencia que incluso como parte de esta, digo, me acuerdo de este término de la pedagogía de la crueldad, digamos, de cómo en algunos contextos de niños podemos ejercer estas violencias o aprenderlas, ¿no? Y no tener un freno, no tener un acompañamiento, un cuidado, una reflexión al respecto. Y ya más bien de adultos uno dice, ¡ay, canijo! ¿Qué hice cuando estaba más chavo y que maltraté al gato? En fin, ¿no? Y bueno, esa es como esta parte más extrema, ¿no? De esa violencia que en muchos casos sigue estando presente incluso en la adultez, ¿no? Y bueno, esta otra que tiene que ver con la negligencia, ¿no? Con el abandono, con esta tal vez mal entendimiento de lo que significa que estamos a cargo, digamos, de un ser, de un animal, ¿no?
0: Y es que socialmente se aprende, ¿no? Se aprende a no cuidar, a no ser responsables con los animales. Entonces, y se ejerce esa masculinidad, ese control con las mascotas. Desafortunadamente, muchos varones la siguen ejerciendo ese control, como decía Paco hace un momento. Es como esa jerarquía, ese control con la mascota. Y todavía hay muchos sujetos, conozco algunos que están ejerciendo, tienen sus mascotas, pero no es un cuidado, no tienen una relación sana, sino que es golpe, es maltrato, ¿no? Mm-hmm. Insisto, ya ha cambiado, hay quienes están relacionándose de manera diferente, pero siguen existiendo esas situaciones, esos casos. Y hay un meme por ahí que relacionado con el tema de la violencia de género, de que el papá golpea a la mamá golpea al infante y el infante golpea a la mascota. Uh-huh. Parece simple, pero no lo es. Uh-huh. Es el aprendizaje, cómo nos vamos relacionando, ¿no?
2: Sí, cómo son seres que de alguna manera tienen esta vulnerabilidad frente a nosotros en cuanto a las habilidades que tenemos como seres humanos y que podemos tomar decisiones sobre estos seres, ¿no?
3: Sí, Bruno, yo creo que es muy importante que le pongamos en perspectiva también a quienes nos escuchan que yo lo decía hace rato, el contexto es importante, sí, ¿no? Porque evidentemente la ciudad no nos permite, nos limita en muchos contextos, ¿no? Evidentemente tú le decías, Eduardo, hay que sacar a pasear al perro, hay que no solamente sacar y pasearlo aquí en la ciudad, ahora hay ciertas reglas de urbanidad, claro, que implica, sí, salir con los animales, ¿no? Levantar sus heces, depositarlas en el lugar correcto. Yo he visto muchas personas cerca de mi casa que van con sus bolsitas y ven un lote baldío o un lugar donde está y ¡fum!, las avientan, ¿no? O las ponen en el... Está el montón donde pasa la basura, donde dejan los vecinos su basura, y ahí las dejan, ¿no? Y al rato esas bolsas ahí se quedan, porque la basura, los compañeros del recolectores del camión, no agarran esas bolsitas, ¿no? O sea, no las van a estar levantando una por una, ¿no?
2: Claro.
3: Y mucha gente no usa los contenedores, los poposteros que están ahí, ¿no? En los lugares para... precisamente para eso. Y el otro día decía un amigo, pues si no quieres usar eso, pues agarra, llévate tu bolsita hasta tu casa y lo depositas en la basura y lo sacas cuando sacas tu basura, claro, ¿no? Y eso es, yo creo que eso es parte. Nosotros, por ejemplo, ponemos en bolsas la arena de los gatos y las ponemos en un contenedor para sacarlas, porque si no, se rompen las bolsas y se riegan la arena, ¿no? Uh-huh. Entonces, con el contenedor evitamos que eso suceda para que cuando llegue el camión de la basura, pues se lleva las bolsas, nos deja el contenedor y ya sabemos, tenemos esa relación con ellos para poder evitar estas cosas, porque son también desechos que antes no existían, ¿no? El gato uh-huh. antes se iba al jardín y ahí hacía. Hoy nosotros no tenemos jardín o no hay manera de hacer esto. Uh-huh. Y tengo que jugar con él y tengo que cuidarlo y tengo que limpiar. Nosotros somos quienes tenemos que hacer esa tarea, ¿no? Uh-huh.
0: Pero ahora ya hay empresas que se encargan de recoger las heces de los animales, de las mascotas. Entonces, creo que hay otras alternativas.

0: Es una alternativa más, digamos,
1: Exacto.
0: como para quien la pueda adoptar, pues ahora sí como, y justo me hace pensar en lo que decía Paco de poder considerar los contextos, y con esto digo que no hay un manual que te sirva para, por ejemplo, todos los perros, en cualquier familia, en cualquier caso, en que si en la ciudad, que si en lo rural, o en un tipo de ciudad como Veracruz, o en otro tipo de ciudad como Jalapa, por ejemplo. Es decir, esta responsabilidad de tener un animal implica, pues, como informarse, ¿no? O sea, yo creo que esa es una de las cosas que a veces es lo que menos hacemos. Que tenemos esta soberbia de decir, bueno, pues yo voy a resolver. ¿Cómo? Pues no sé, pero ahí voy a ir tomando decisiones y demás. Y creo que justamente esta parte del cuidado tiene que ver con el poder tener esta, pues tal vez para algunos requiera hasta humildad de preguntar cosas que no sé, ¿no? Y poder darle a mi perro, a mi gato, como lo mejor que le puedo dar considerando el contexto, ¿no?
2: ¿Te puedo contar una anécdota?
0: Sí, pues sí, a eso
2: Pues
0: te invitamos.
2: resulta que existía antes, yo creo que sí, siguen existiendo, pero algunos libros para que, ¿cómo educar a mi perro? ¿No? Pues la educación acabó cuando mi perro se comió el libro.
0: Tan, tan.
2: Tan, tan.
3: Y fíjate, Eduardo, esto creo que es muy importante que las personas somos las que tenemos que cambiar el paradigma, ¿no? Es decir, sí tenemos que transitar. Yo me doy cuenta cómo Antares llega, cuento esta anécdota, Antares llega a la casa de Aura, dice ella, por publicidad engañosa.
0: Ah, caray.
3: Porque Gótica, que tiene 11 años,
0: Sí, que
3: y
0: es la quien
3: Antares
0: te iba
3: tiene 6,
0: acompañando de departamento en departamento.
3: Gótica es mi gato, que me ha ido acompañando desde hace 11 años, es súper obediente, le hablas y responde, le digo, súbete a la silla, se sube, le digo, ahorita no,
0: Contesta el teléfono.
3: No, no, no, no llega a eso, pero por ejemplo, se quiere salir del departamento y le digo, no. Y el gato se queda en la puerta, en el umbral de la puerta.
0: Y ya no se va.
3: Es un gato que ha sido muy, muy obediente, nos hemos llevado muy bien. Nunca ha sido golpeado, ¿no? Siempre ha sido esa relación cercana entre el juego, la recompensa, el apapacho. Pero ese gato es el que conoce a Aura, ¿no? Y cuando ella decide adoptar también el suyo, pues se da cuenta que los gatos son diferentes, ¿no? Y nos toca una cosa que es como un Taz, como un demonio de Tasmania, que corre por toda la casa y es súper juguetón y es súper pesado porque además está enorme. Le saca tamaño a Gótica, es más grande que Gótica. Y entonces ha sido una experiencia bastante interesante vivir con dos gatos machos, esterilizados, desde muy pequeños, o sea, justo a la edad que necesitaban ser esterilizados, se esterilizaron, se han adaptado al uso del arenero, o sea, son gatos que ya están como muy adaptados en este contexto. Si ese gato se escapa, si cualquiera de esos dos gatos se escapan, seguramente se van a adaptar, pero les va a costar mucho porque están muy adaptados a este contexto en el que nosotros vivimos, que es un lugar pequeño, cerrado, con todo lo que necesitan para que ellos estén ahí, ¿no? A veces un poco el juego, porque tenemos de repente poco tiempo, pero tratamos lo más posible de hacer con ellos el juego también, para que tengan esta movilidad, porque pues no tienen esta posibilidad de salirse a la calle, ¿no? O a jugar.
0: Sí. Y mira, retomo parte de lo que decías y lo ligo con un comentario de Leti Ortega. Dice: Hola, saludos familia Radio Macera. No puedo rescatar más perritas ni perritos. Una vez me comentó una doctora que lo mejor es esterilizarles a perritos y gatitos de la calle. Y bueno, es un trabajo fuerte, pero lo padre dice que ya vemos personas que nos unimos a esta gran labor. Comenta que hay una veterinaria que cobra por esterilizar. Pues bueno, nos comparte la cifra, 350 por perrito, 250 por gatito. Digo, lo comparto como una referencia en el sentido de que algunas personas quienes puedan llegar a tener la posibilidad, pues puedan sumarse a este tipo de esfuerzos donde pues a lo mejor hay un perro ahí en la cuadra que no es de nada.

0: nadie, un gato de esos que pues de pronto los vecinos empiezan a darle de comer y que ahí anda, y pues poder hacer, digamos, esta inversión, ¿no? Para colaborar, digamos, a que las condiciones en que vivan puedan ser mejores, ¿no? Te paso la voz, Eduardo.
1: No, pues desde el hecho de que ya no existan más perros, más gatos, el hecho de la esterilización, y pues ya hay menos perros y gatos callejeros, estarán mejor todos los seres.
0: Y bueno, entiendo que, perdón, Sheila, te paso.
2: Bueno, yo solo quiero, antes de que nos vayamos,
0: Que ya se nos está
2: que ya
0: acabando el
2: casi se
0: tiempo.
2: va. Reconocer también el trabajo de las asociaciones que protegen a los animales. Y ahora lo recuerdo porque Betty Mora, que nos escucha, siempre está pendiente, es una animalista de corazón y que ha hecho grandes esfuerzos por que pues sobre todo porque el entorno y el ayuntamiento de Teocelo haga lo propio para el cuidado de los animales, y que todavía falta, porque estamos hablando de animales de compañía, pero hay un maltrato animal todavía por
0: Claro.
2: allá, con los toros, con
0: Los
2: los
0: caballos.
2: caballos, etcétera. Entonces, creo que falta muchísimo, pero vamos en proceso, estamos caminando hacia lograr lo que verdaderamente queremos, que es el respeto total para todos los animales, ¿no?
0: Claro. Claro que sí, gracias Sheila. Y pues igual ya encaminándonos para cerrar, te pasaría otra vez la voz, Eduardo, algo que quisieras compartir, alguna reflexión final para poder cerrar este programa.
1: Pues de entrada, muchas gracias por haberme invitado. Pues cuidemos a esos seres tan hermosos que tenemos a nuestro lado. Si nos toca ser, en este caso, la autoridad, como estamos haciendo saber que el hombre es el que debería de doblegarse ante a veces estos seres, pues que ojalá y lo hagan. Son seres maravillosos y nos dan mucha enseñanza todos los días, ¿no?
0: Muy bien, muchas gracias, Eduardo. Aprovecho, ¿alguna red social que quieras compartir?
1: No tengo red social,
0: Bueno, pero
1: pero
0: pues.
1: pues, bueno, Facebook, pero
0: Ajá, bueno.
1: no tengo mucha
0: Muy bien.
1: actividad.
0: Sheila, si quisieras tú compartir.
2: Bueno, Sheila Fuertes, que estoy en Facebook y sobre todo, y lo más importante, que sigamos haciendo lo que sea, visibilizando el maltrato que encontremos por ahí, levantando las heces fecales y diciéndole a quien no lo hace, así con mucho respeto, pues que lo haga, ¿no? Que no nos cuesta absolutamente nada. Y bueno, pues muchas gracias por la invitación.
0: Muchas gracias, gracias a ti, Sheila. Paco.
3: Pues digo, cerrando con las reflexiones, creo que es importante que cambiemos también la mirada hacia los animales, pero también esas relaciones que establecemos con esos seres, porque de alguna manera también reflejamos cómo nos estamos relacionando con con otros seres, sobre todo los seres humanos, ¿no?
0: Claro, pues de verdad que muchas gracias a quienes escucharon este programa, a quienes se comunicaron con nosotros, muchas gracias en cabina, Peter Chávez,
3: Gracias,
0: por
3: Peter.
0: el apoyo. Y bueno, pues vamos cerrando, Paco.
3: Hoy hablamos de los hombres y nuestra relación con los animales, pero también de nosotros mismos, de cómo queremos, cómo cuidamos y cómo ejercemos autoridad.
0: Convivir responsablemente con otro ser vivo puede enseñarnos paciencia, ternura, constancia, respeto a los límites y capacidad para acompañar la vulnerabilidad.
3: Tal vez una parte de construir otras masculinidades esté justamente ahí, pasar del dominio al cuidado.
0: Y les invitamos a que nos acompañen el siguiente lunes
3: por Radio Más,
0: la radio de las
3: y los
0: veracruzanos. ¡Vámonos!
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2: En Radio Más son las 10, en punto.
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Hola, hola, ¿qué tal? Bienvenidos y bienvenidas sean a este su programa La Crema Ácida, su programa dedicado completamente a la historia musical del rock de los años 60, 70 y los que se junten. Yo soy su amigo Tavos, Octavio Viveros, con el placer de siempre de volvernos a encontrar. Esta noche daremos una revisada a uno de los géneros que han influenciado a la música de rock en más de mil formas. Hablaremos del rock progresivo con su influencia de la música clásica y cómo ella, sus autores y sus estilos han llegado a tamizar el conglomerado musical del rock. Y hablaremos principalmente de ese rock de los años 70. Hemos dicho que el rock se ha encontrado con la música clásica en tres manifestaciones principales: en forma directa, como una combinación musical y por asimilación. Se dice que es de forma directa cuando un grupo o artista interpreta una melodía o sinfonía clásica tal cual o con un arreglo de ella. Podríamos citar algunos ejemplos: Bury de Bach por Jethro Tull, Pinturas en una exhibición de Mussorgsky por Emerson, Lake and Palmer, la obertura de Guillermo Tell de Rossini por Premiata Forneria Marconi y muchas, muchas más. Bueno, vámonos con la música para ejemplificar mejor y empecemos la noche con Keith Emerson y el grupo Nice con un arreglo a los conciertos de Brandenburgo de Johann Sebastian Bach, especialmente el tercer movimiento, Aceptación.

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1: Como siempre, está a su disposición nuestro WhatsApp 2289-883319 para que nos envíen todas sus opiniones, críticas, sugerencias o solamente sus saludos. Todos son bien recibidos y leídos por un servidor. 2289-883319. Veamos ahora otro ejemplo en que el rock se encuentra con la música clásica en la llamada forma directa, cuando el artista o el grupo la crea. Un ejemplo claro está en la suite de los cinco puentes del grupo The Nice, o como el grupo King Crimson nos lo muestra con el tema Preludio, el canto de las gaviotas.

Ahora bien, veamos la segunda forma, que consiste en combinar a la música clásica y al rock, pero sin mezclarlas dentro de la misma composición, y que además sean creadas por el propio artista. La primera vez que se realizó fue con el grupo Moody Blues con su obra Días de un Futuro Pasado, y al poco tiempo Deep Purple presentaría lo suyo con Concierto para Grupo y Orquesta. Ambas obras fueron grabadas en directo y utilizando de respaldo a toda una orquesta sinfónica. En la del Moody Blues se nota claramente la división entre lo clásico y lo rockero, en tanto con Deep Purple la composición rockera está dedicada a un solo instrumento en cuestión, el cual es ejecutado libremente por cada músico. Claro está, todo dentro del concepto de la música clásica. Escuchemos un extracto de la obra de ese concierto para grupo y orquesta de Deep Purple de 1969, el primer movimiento, Moderato Allegro.

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0: En Radio Más son las 10 con 31 minutos.
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9: El Centro de Estudios y Pronósticos Meteorológicos del Estado de Veracruz, a través de Radio Más, presenta el estado del tiempo para las próximas 24 horas.
10: Se espera que el potencial de lluvias y tormentas eléctricas aumente una vez más el próximo jueves y disminuya el próximo fin de semana. Con los máximos acumulados, se prevé que sean en la cuenca del sur.
9: El pronóstico meteorológico del estado de Veracruz es un servicio de Radio Más.

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1: Ya estamos de regreso a este su programa, La Crema Ácida, el programa dedicado completamente a la historia musical del rock de los años 60, 70 y los que continúen llegando. Yo soy su amigo Tavos, Octavio Viveros, complacido de estar con ustedes escuchando en esta noche la gran influencia de la música clásica en la música de rock. En nuestra primera parte revisamos la influencia que llamamos directa y la de combinación de estas. Ahora veamos la tercera, quizás la más importante, la asimilación, donde el músico desarrolla su técnica y su estilo al crear su propia música. Queremos decir que el músico toma todas sus influencias de estudio y de sus experiencias vividas, las asimila, es decir, no se contenta con copiar, sino que trata de amalgamar toda una nueva idea original, más allá de una simple interpretación musical. En esta nueva manera, el músico hace uso de escalas clásicas y escalas de otros ritmos, mezclándolo todo y logrando con ello crear música original. Un ejemplo clásico para nosotros los rockeros lo encontramos en la obra de Jethro Tull, Tics Axabrick. Pero esta noche solamente escucharemos una primera parte. Que la disfruten. Esto es Grueso como un ladrillo.
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Pues bien, esta noche escuchamos un poquito de la gran influencia de la música clásica en la música del rock, como un ejemplo de que la música puede amalgamarse con clase y calidad, algo que ni la inteligencia artificial nunca podrá emular. Bueno, pero hemos llegado al final de la emisión de esta noche de La Crema Ácida, el programa dedicado a la historia musical del rock de los años 60, 70 y los que se junten. Yo soy su amigo Tavos Octavio Viveros, siempre súper respaldado por el máster de los controles técnicos, Federico Ríos, El Pollo. Muy buenas noches y que el rock los acompañe.

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1: En Radio Más son las 11 en punto.
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0: En Radio Más son las 11 con 34 minutos.
1: Revista del Consumidor Radio. 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Y no cualquier sobre les puede proporcionar los nutrientes que necesitan. Frente a tantas opciones en el anaquel, ¿estás tomando la mejor decisión para tu Michi? ¿O solo te dejas llevar por el empaque? Quédate para conocer el estudio de calidad de alimento húmedo para gato.
2: Y para este ciclo escolar, en nuestra sección Brújula de Compra, hablaremos sobre las clases de regularización. Descubre cómo elegir la mejor opción, comparar precios y cuidar tu economía.
1: Quédate en la Revista del Consumidor Radio.
3: Revista del Consumidor.
2: Cuando abres esa lata o sobre que tanto le gusta a tu gato, ¿tienes claro qué le está sirviendo exactamente en su plato? Aunque lo veas durmiendo en el sofá, tu gato es un cazador innato. Su cuerpo ágil y flexible, sus garras retráctiles y sus sentidos tan desarrollados lo convierten en un depredador por naturaleza.
1: Para mantenerse sano requiere una dieta equilibrada que le aporte elementos esenciales como agua, proteínas, grasas, carbohidratos, vitaminas y minerales.
2: En el mercado podemos encontrar dos clasificaciones de alimento húmedo para gato: los que proporcionan una nutrición completa y balanceada y los que funcionan como complemento. Los alimentos balanceados y completos están formulados con proteína animal, granos de cereales, proteína vegetal texturizada, vitaminas y minerales.
1: En cambio, los complementos se elaboran principalmente con productos cárnicos, añadiendo un alto contenido de grasa para mejorar su textura y su sabor. Y para que sepas exactamente qué le está sirviendo a tu Michi, el Laboratorio Nacional de Protección al Consumidor analizó distintas presentaciones de alimento húmedo.
4: Analizamos 54 muestras de alimento húmedo para gato. Entre ellas se incluyeron opciones para gatos, gatitos, gatos mayores de 7 años y gatos con necesidades especiales.
2: Para saber qué contiene cada producto, se verificó que todas las muestras presentaran su información comercial y cumplieran con la cantidad de contenido neto declarada en su empaque.
1: En la parte nutricional, se determinó el nivel de grasa, proteína y carbohidratos. Además, se midió cuánta agua hay en los productos.
2: También se analizó el aporte de fibra y se calculó el aporte calórico por cada 100 gramos de producto.
1: ¿Cómo le fue a las marcas analizadas?
4: Entre los resultados más interesantes encontramos que todos los productos cumplían con el contenido neto y que además contaban con el registro de Senasica. El alimento para gato, además de contener las grasas, proteínas y carbohidratos, incluyen aminoácidos como la taurina y la arginina, que son necesarios para los gatos ya que ellos no producen las cantidades suficientes.
2: Recuerda que si un producto promete algo en su etiqueta, debe comprobarlo. Por ejemplo, Purina One Visible Nutrition con carne usa la leyenda Supernutrientes, pero no pudo demostrar que realmente los contenga.
1: Y cuidado con las imágenes engañosas. El producto Grand Pet Carne Fresca muestra la foto de un filete de salmón en su empaque, pero al revisar sus ingredientes, el salmón no está presente. Este tipo de gráficos puede confundir fácilmente.
2: Además, detectamos que tres productos de la marca Grand Pet declaran tener más proteína de la que realmente te están vendiendo.
1: Y en cuanto a la humedad, Ghosty Fresco, Adult Tuna with Salmon y Grand Pet Natural Gourmet, receta de pescado a las finas hierbas, contienen más de la que reportan en sus empaques.
2: Finalmente encontramos dos productos de la marca Grand Pet Quisha que incumplen la norma oficial mexicana, ya que no presentan el símbolo de la unidad de medida para indicar su contenido neto.
1: No olvides que cada Michi es único.
4: Existen productos que están diseñados para cubrir las necesidades nutrimentales de todos los gatos, pero siempre es recomendable asistir al veterinario y que él determine si necesita una alimentación especial. En el Laboratorio Nacional de Protección al Consumidor trabajamos todos los días para orientar y brindar información a las y los consumidores para que tomen mejores decisiones de compra.
2: Una vez que hiciste la mejor compra y que ya estás en casa, el manejo del alimento es clave para aprovechar todos sus nutrientes. Para empezar, recuerda seguir las porciones sugeridas en la etiqueta. No olvides que una vez abierto el empaque, debes sellar la lata con una tapa de plástico o transferir el contenido a un recipiente hermético antes de refrigerarlo.
1: Si decides cambiar de marca, hazlo de forma gradual. Ve mezclando el producto nuevo poco a poco para evitarle cualquier problema digestivo.
2: Al final del día, leer las etiquetas, comparar opciones y conservar bien su alimento es la mejor forma de demostrarle amor a tu Michi.
1: Si quieres tener más información sobre el estudio de calidad de alimento húmedo para gato, consulta la revista del consumidor de agosto en su versión impresa o digital.
2: Consumidor. El camino del aprendizaje tiene distintas etapas y a veces los estudiantes se enfrentan a retos en la escuela que requieren un apoyo extra. Para esos momentos, las clases de regularización son la mejor estrategia de acompañamiento.
1: Su objetivo principal es reforzar, complementar y mejorar lo que aprenden en las aulas a través de una atención completamente personalizada. Con este método, se garantiza un entorno óptimo para la concentración, donde el aprendizaje va al ritmo de cada estudiante.
2: Esto no solo se nota en mejores calificaciones y en la prevención del rezago, también ayuda a desarrollar hábitos de estudio, organización y técnicas de aprendizaje clave para el futuro. Pero sobre todo, le devuelve a los estudiantes la confianza en sus propias capacidades. La regularización es el impulso ideal para consolidar su camino al éxito escolar.
1: Antes de inscribir a tu hija o hijo a clases de regularización, considera lo siguiente para tomar la mejor decisión.
2: Primero, identifica sus necesidades de aprendizaje, ya que cada estudiante tiene dificultades distintas. A partir de ahí, busca un lugar con una metodología de enseñanza que se adapte a su estilo.
1: Al momento de elegir, compara distintas opciones. Verifica el perfil de los docentes y dale preferencia a los lugares que ofrezcan grupos reducidos.
2: Para ir a la segura, consulta referencias de otras madres, padres o tutores. Y un paso indispensable. Antes de firmar cualquier documento o hacer un pago, revisa el Buró Comercial de la Profeco en burocomercial.profeco.gob.mx. Así sabrás si el lugar tiene quejas.
1: Una vez que decidas inscribirlos, organiza bien tus horarios y escucha cómo se van adaptando. No olvides solicitar y conservar tus comprobantes de pago.
2: Y si lo que buscas son clases de regularización en matemáticas para primaria o secundaria, en la Revista del Consumidor te facilitamos la tarea.
1: Recopilamos precios, horarios, formas de pago, ubicaciones y datos de contacto de diversos centros de aprendizaje para que elijas la opción que mejor se ajuste a tu presupuesto.
2: Puedes encontrar toda esta información a detalle en nuestra brújula de compra del mes de agosto. Recuerda que la educación es una de las inversiones más importantes. Infórmate, compara y elige la opción que mejor impulse el desarrollo de tus hijas e hijos.
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5: Hoy, perfectamente bien.
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1: En Radio Más son las 12:00 en punto.

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0: En Radio Más son las 12 con 31 minutos.
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0: En Radio Más es la 1 en punto.
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0: En Radio Más son las 2, con 2 minutos.
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0: En Radio Más son las 2, con 30 minutos.
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2: El Centro de Estudios y Pronósticos Meteorológicos del Estado de Veracruz, a través de Radio Más, presenta el estado del tiempo para las próximas 24 horas.
3: Se espera que el potencial de lluvias y tormentas eléctricas aumente una vez más el próximo jueves y disminuya el próximo fin de semana. Con los máximos acumulados, se prevé que sean en la cuenca del sur.
2: El pronóstico meteorológico del estado de Veracruz es un servicio de Radio Más.

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1: En Radio Más son las 3 con un minuto.
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0: En Radio Más son las 3 con 30 minutos.
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0: En Radio Más son las 4 con un minuto.
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2: El Centro de Estudios y Pronósticos Meteorológicos del Estado de Veracruz, a través de Radio Más, presenta el estado del tiempo para las próximas 24 horas.
3: Se espera que el potencial de lluvias y tormentas eléctricas aumente una vez más el próximo jueves y disminuya el próximo fin de semana. Con los máximos acumulados, se prevé que sean en la cuenca del sur.
2: El pronóstico meteorológico del estado de Veracruz es un servicio de Radio Más.

0: En Radio Más son las 5 con 2 minutos.
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0: En Radio Más son las 5 con 31 minutos.
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0: En Radio Más son las 6 en punto.
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0: Hola, muy buenos días, Chandlis. Espero que se encuentren muy bien. Soy su amigo Pablo. Soy su amigo Pablo y el día de hoy quiero saludar a Majo.
1: Hola, Pablo. ¿Cómo estás?
0: Muy bien, ¿y tú?
1: Muy bien. Hola, Chandlovers. Muy buenos días. Yo soy su amiga Majo y me alegro de estar un día nuevamente con ustedes. Y hoy estoy con mi amigo César. Hola, César, ¿qué tal?
2: Pues estoy bien. Buen día, Majo y querida audiencia. Yo soy Cesarín. Estoy muy feliz de estar esta mañana con ustedes. Hola, Mafer, ¿cómo estás?
3: Hola, César, yo estoy muy bien. ¿Y tú?
2: Pues bien.
3: Qué bueno. Hola, muy buenos días, Chandlis. Mi nombre es Mafer, como ya lo dijo César. Y el día de hoy estoy muy emocionada de estar otra mañanita aquí con ustedes. Pero bueno, como cada programa, quiero recordarles un recordatorio muy recordativo que les tengo que recordar. Y es que pueden comunicarse con nosotros a través de las redes sociales de Radio Más. Nos encuentran como @RadioMásRTV y también nos pueden escuchar a través de www.radiomás.mx y de la aplicación RTV en línea, disponible para iPhone y Android.
0: Hoy en el Chantley vamos a hacer algo increíble. Vamos a celebrar lo mejor de ser niño en este momento de la historia. Porque si tal vez antes no había tablets ni videojuegos tan increíbles, pero hoy vivimos en una época llena de posibilidades. Podemos aprender algo nuevo con un solo clic, jugar con amigos aunque estén lejos, crear videos, dibujar, cantar y compartir tu talento con los demás. Pero también siguen existiendo cosas que nunca cambian y que son igual de mágicas. Las risas en el recreo, los juegos inventados en casa y los amigos que se vuelven familia. Ser niño o niña hoy es tener lo mejor de dos mundos, la imaginación de siempre y las herramientas del futuro. Así que hoy vamos a contar y celebrar qué es lo que más nos gusta de ser niños y niñas en esta época, porque nuestra forma de ver el mundo es única y poderosa. Esto es el Chantley, donde ser niña y niño es la mejor aventura.
3: Ay, se nos durmió un poquito el gallito, pero X. Así que pues el día de hoy vamos a platicar pues todo lo bueno de ser niño y niña. Claro que sí, para que vean que pues también tiene cosas buenas. Entonces, a ver, ¿cambiarían algo de esta época o les gusta como es?
0: Me gusta como es así.
3: Ok, no cambiarías nada.
0: No.
3: Ok, muy bien. César.
2: Pues a mí me gusta mucho como es.
3: ¿También? Ok, muy bien. ¿Tú, Majo?
1: Bueno,
3: ¿Qué?
1: Ay, perdóname. Pensé que juré que me habías hablado, pero nomás para contestar la pregunta, ¿no?
3: Ajá.
1: Y pues sí. Yo digo que no cambiaría nada, porque me gusta como es. Aunque cambiaría que los niños dejen tanta tecnología y y se pongan a jugar más en las calles y disfruten más su niñez.
3: Ok, muy bien. Yo la verdad me gusta, la verdad, como es así, pues ahorita. Pero si cambiaría algo sería de que me dejen jugar afuera, o sea, en la calle. O sea, sí me dejan, pero sería como más seguido y que haya como más seguridad, se podría decir. Y pues es eso. A ver, ¿han combinado juegos tradicionales con tecnología? ¿Y cómo fue? César.
2: Pues, he jugado ajedrez en la computadora, también batalla naval, juegos que aprendí en persona con mis papás.
3: Ok, muy bien. ¿Quién más?
0: Pues no he combinado juegos tradicionales con digitales.
3: Ok, muy bien.
1: Yo no.
3: Nadota.
1: Nada.
3: Ay, yo tampoco, la verdad.
1: De que luego mis compañeros, perdón, quieren jugar a las 3 en Roblox.
3: Ay, no.
1: como re, mejor salte a jugar.
2: Sí, porque la adrenalina.
1: Ajá.
2: El parkour que haces en la vida real. Cara.
0: Bueno, sí hay un juego más o menos como las traes en Roblox. Más o menos, porque tiene varias cosas.
2: ¿Pasa la bomba?
0: Se llama...
3: Hide and Seek.
0: ¿Qué?
3: Hide and Seek.
2: Sí.
3: No. ¿Las escondidas?
2: Escondidas en Roblox, sí lo he jugado.
0: Bueno, es un juego que son como las traes, pero con varios modos de juego.
3: Ok, un día hay que jugarlo, sí, porque sí, no sí. Lo conozco, la verdad. Yo la verdad no he combinado de que juegos tradicionales.
0: Ah, ya recordé cómo se llama.
3: Tecnología, ¿cómo se llama?
0: Juego de etiqueta sin título.
3: Así se llama. No, pues ni idea, déjalo, busco ya y luego te digo. Yo no he combinado ningún juego tradicional con la tecnología, porque siento que los juegos tradicionales son más divertidos jugarlos de que en persona que en el teléfono. Por ejemplo, no es lo mismo jugar, no sé, las traes en la vida real, uh-huh, que con el teléfono. Siento que es más divertido en la vida real. ¿Cuál es su juego tradicional favorito?
0: Las escondidas.
3: ¿El tuyo, César?
2: Pues... tradicional.
3: Ajá.
2: Pues la verdad me gusta las traes, esconditraes, cancán, ajedrez.
0: ¿Qué es eso?
3: ¿No sabes qué es cancán?
1: Es como bote pateado.
3: Tampoco sabe qué es bote pateado. A ver, ¿quién le quiere explicar a Pablo qué es cancán?
1: Bajo. Bueno, pues se da cuenta de que alguien llena una botella de rocas y eligen a alguien para que busque a los demás. Y lanzan esa botella con rocas, así súper lejos se supone, pero luego los niños la avientan súper cerquita. Y los demás tienen que correr a esconderse. Y el que los busca va a decir, por ejemplo...
3: Primero, antes tienen que ir por el bote, ¿verdad?
1: Ah, sí, va por el bote y lo pone en un lugar.
3: Esa zona donde está el bote ya está dicha. O sea, ya sé que uh-huh, ahí va a estar el bote.
1: Y esa persona, el buscador, debe de ir a buscar a los demás... Pues sí, ¿no? Ajá. Y, por ejemplo, si encuentra a alguien, dice... Can, can, por...
3: 1, 2, 3.
1: No. Es can, can.
3: Sí, es can, can. 1, 2, 3.
2: Es can, can.
1: Es can, can.
3: Camano.
1: Can, can, por, no sé, por Maffer, que está atrás del micrófono, ¿no? Y ya. O también el 1, 2, 3 en el bote pateado. Yo así me acostumbro a decir 1, 2, 3, pero... Dicen can, can también. Y ya.
0: Ah. Ah, bueno. No conocía el juego.
3: Hay que jugarlo un día.
0: Sí, claro que sí.
3: ¿Saben también? Algo que me gusta. Bueno, ya lo he dicho. Que lo que me gusta jugar es que... Bueno, ahorita les digo que me gusta jugar. Después de que Majo nos diga que vamos a escuchar.
1: Vamos a ir a escuchar Por el resto de los enanitos verdes.

0: 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Hoy les saludamos Pablo, Majo, César y yo soy Mafer, la bilingüe. Escuchamos
1: por el resto de los enanitos verdes.
0: Y ahora es turno de que César nos comparta
2: una fábula llamada El Pastor y el Lobo.
0: Ok, muy bien.
2: Había una vez un joven pastor que todos los días llevaba a su rebaño a pastar. Como se aburrió muchísimo, decidió gastar una broma a los campesinos del lugar. ¡Que viene el lobo! ¡Auxilio, mis ovejas! Los campesinos corrieron a ayudarle, pero no vieron ni rastro del lobo. El joven pastor rió a carcajadas mientras los campesinos se alejaban muy enfadados. Una semana después, el pastor volvió a gastarles la misma broma, hasta que un día el pastor vio acercarse un lobo. Aterrorizado, gritó pidiendo auxilio, pero esta vez los campesinos no le creyeron. Y el pastor se quedó sin su rebaño. Moraleja, nadie crea al mentiroso cuando dice la verdad. Esta es otra de las mejores fábulas de Esopo y nos enseña que si mentimos nadie confiará en nosotros cuando digamos la verdad.
0: Muy bien, aplausos. ¿Qué opinan de la fábula, Majo?
1: A mí me gustó mucho porque de por sí me gusta mucho.
0: ¿Así nomás?
3: Sí.
0: Bueno. Pablo.
4: Pues que está muy chida porque también tiene una enseñanza muy bonita.
0: Exactamente.
4: Y muy importante.
0: Ah, pues nos enseña a no decir mentiras porque decir mentiras es malo.
4: Claro.
0: Y si mientes mucho ya para la otra que sea verdad ya
4: no te van a tener confianza.
0: Exactamente también. Así que, bueno, antes de irnos al cuarto musical, yo le estaba diciendo que a mí me gusta jugar mucho. Pero no les terminé de decir que me gusta jugar. Me gusta jugar mucho la Encantados, pero los chinos. Que se pasa por abajo.
4: Había escuchado de ese, pero nunca lo he jugado.
2: Ay, es.
0: Hay que jugarlo también.
4: Muy bien.
2: Para mí no me gusta porque siempre me toca contra altos en educación física y se me congelan.
4: Ah, no, una vez ya lo jugué, sí, es cierto, en educación física.
2: Sí,
4: lo
0: jugué. ¿Y qué tal? ¿Cómo te fue? ¿Bien? ¿Ganaste? ¿Perdiste?
4: Pues, se podría decir que gané.
0: Ok, muy bien. Aunque luego también es feo que te congelen de que cuando estás pasando por ahí y ya no hay como que manera de que te descongelen. Porque no es como que pasen abajo de ti de las piernas si estás acostado. Pero pues, ajá.
4: ¿Pero por qué vas a estar acostado?
0: Porque vas a pasar abajo de las personas.
4: Ah, sí.
2: Ah, entonces, sí.
4: Pues, es verdad.
2: Hacen eso los... Muchas veces hacen eso los atrapadores.
0: Sí, de hecho. Pero
4: muy
0: pues...
4: Muy mala onda.
0: Sí, un día hay que jugarlo. Hay que ver la manera de descubrir cómo se pueden desencantar.
2: A ver. Sí, mejor hacemos la de encantados chinos, pero en vez de agacharse se acuestan y ahora solo lo saltan.
0: Ay, estaría padre. Brincar y brincar. Ay, no, pero...
4: ¿Pero cómo vas? O sea, si alguien está en movimiento ahí parado corriendo, ¿cómo lo vas a saltar?
2: Pues saltándolo. Pero no digo así, sino así. Así es fácil. Y aparte lo descongelas.
4: Ah, bueno.
2: Como salchicha, pero hacia allá. No hacia... Mira, lo saltas hacia acá, sino para acá. Porque eso ya sería muy difícil.
0: Sí, ya, bueno. Me imagino.
4: Pues sí.
2: O puedes rodearlo.
0: Bueno, también.
4: También.
0: A ver, ¿prefieren clases con tecnología o sin ella y qué cambiarían de la escuela actual? Majo.
1: Yo digo que sin tecnología. Bueno, con tecnología, sí. Porque luego la maestra que nos pone videos y así. Y también de la escuela actual, que no hayan tantas faltas. Bueno, es que en mi escuela sí hay muchas faltas. Entonces, pues sí.
0: Ok, César.
2: Pues me gusta cuando usan la tecnología para enseñarnos algún video y se vuelve más fácil de entender el tema. Cambiaría que tales clases fueran más didácticas. Oigan, una pregunta a ustedes. ¿A ustedes su maestro o maestra les ha puesto videos de Daniel Carreón?
0: Claro que sí.
2: Sí, el facilísimo, ¿verdad?
0: Sí, aunque de eso no era fácil. Pero
2: pero...
4: No, sí estaba facilísimo.
2: Decía facilísimo, ay, no. ¿Verdad?
4: No, sí estaba facilísimo.
0: Me daban ganas de decirle, no, no está facilísimo.
4: No, sí está facilísimo.
2: Sí está facilísimo, con ay, él sí, con otros no.
0: Luego a mí me ponían cosas que ni eran, yo ni sabía de dónde salían los números. Estaba como media hora viendo el video y no estaba facilísimo. Pero bueno, esa es mi opinión. Algunos videos sí, sí lo entendía, pero otros...
4: Pero otros no.
0: No sabía de dónde habían sacado el 8. ¿Cuál 8? No sé, pero ajá. ¿Tú, Pablo?
4: Pues yo prefiero la escuela con tecnología. Por ejemplo, en mi escuela tenemos cómputo.
2: Igual
4: y
2: que yo.
4: Y aunque no sea lo más así, pues no, nomás nos ponen dictado en Word, la neta.
2: Sí, okay. La verdad.
4: Y lo que yo cambiaría de la escuela es que no encargaran tareas. O si sí encargaran, que sea poquita. Sí, porque sí. Luego
0: te encargan hasta lo que
2: sí.
0: No.
2: Sí.
4: Exacto.
0: Sí.
2: Oigan.
0: Oigo.
2: ¿A ustedes qué les ponen en cómputo?
4: Dictado en Word.
0: A mí me ponen, bueno, como tal no se llama computación, pero se llama tecnología, lo mismo. Y me ponen a hacer como... Depende, luego vemos, hacemos como exposiciones en Word, hacemos gráficas en Excel, mayormente hacemos eso, y así.
4: No, nosotros no tenemos Excel.
2: A mí me ponen como 1000 ejercicios rompecabezas y matemáticas, pero si los logro terminar, que la mayoría de veces, soy de los poquitos que casi siempre terminan.
0: Te dejan hacer lo que quieras.
2: No, literalmente no tiene ningún juego, nos ponen Paint. Y ahí puedo dibujar.
0: Ah, dibujar. ¿Y qué dibujas?
2: Pollos.
0: Ok.
2: Pollos de 5 minutos, o sea, círculo, patita de flecha, ojitos, pintar. Se acabó el tiempo.
4: Y luego si dejas un espacio abierto.
2: Sí, ¿verdad?
4: Se te pinta toda la hoja.
2: ¿Verdad?
4: Y adiós al dibujo.
2: Y adiós al pollo. Y a todos, a la Mongus y al Pou y a todo.
4: Pobre pollo.
2: Sí me pasó,
4: No, sí, a mí es común.
2: Sí, la verdad.
0: ¿Por qué? El pobre pollo.
4: El pollo ya no...
2: Ya no es pollo.
4: Ya no es pollo.
2: Literalmente solo hacía un círculo. Colocaba minicírculos aquí. Una flechita de esas que te deja Paint rapidito.
4: Ajá.
2: Ojitos de círculo. Los relleno de negro.
0: Dos puntitos, ¿no?
2: Sí, dos puntitos. Alitas. Que no las hago. Es un pollo con solo patas. Y pintar y
0: si
2: ya.
0: No las...
4: Así está bien.
2: Pollo.
0: Ok.
2: Sí, así está bien para un dibujo de 3 minutos.
0: Pero, ¿qué creen? Nos vamos a ir a otro corte musical. ¿Otro? Que nos va a dar Pablo. ¿Qué vamos a escuchar?
4: Almejas de Cuarteto de Nos.

0: ¡Vamos a una pausa! Puedes aprovechar para ir al baño,
1: lavarte los dientes o peinarte.
2: En Radio Más son las 6:26.
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0: 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El tema del día de hoy es lo mejor de ser niña y niño hoy, y pues les compartiremos información y anécdotas. César.
1: Pues antes, cuando era un niño más pequeño, ocupaba las cajas de cartón para hacer cosas como naves espaciales. Pues ahora me gusta más lo digital. Eso sí, dejé lo de cartón porque mis papás tiraron todas las cajas y todas las cosas que había hecho de cartón, porque resulta que no se dieron cuenta de que eran mis cosas.
0: Ay, ¿y tú ya te quedaste sin cartón?
1: Sí.
0: Oh my god. ¿Alguien más me quiere contar algo más? Bajo.
2: Yo una vez soñé de que podía cambiar de épocas. En un sueño. Ah, pues sí, soñé. De verdad, yo ahorita estoy dormida. Ajá, pero literalmente cambiaba de época y regresaba a la época y veía a mi mamá de chiquita, a mi papá de chiquito, y también iba en el salón de Maffer. Y pues ay, Maffer es mayor que yo, entonces pues imaginemos.
0: Ok, muy bien. Pablo.
3: Pues yo, pues no hace mucho, pero cuando estaba en tercer grado de primaria, me obsesioné mucho con los Countryballs.
0: Ah, sí, me dijiste.
3: Sí, ya lo he mencionado bastante, pero pues no está de más.
1: A mí no.
3: Ah, bueno, pues son unas bolitas con banderas de países adentro.
1: Ah, sí, sí.
3: Y yo hacía muchas, pero
1: México,
3: muchas.
1: El Estados Unidos, el Rusia.
3: Me aprendí muchísimas banderas de África, de Oceanía, de Asia.
1: Todo por un dibujito de Countryball.
3: Sí, y hacía.
0: Ok, muy bien.
3: Ahí como los recortaba y me ponía a hacer historias como si fueran juguetes. Lo irónico es que yo sí tenía muchísimos juguetes, pero prefería hacer unos de papel.
0: Ok. También como los squishies que hacen con papel. Y papel más
1: sí.
0: Adentro.
1: Con algodón.
0: Ah, sí. Han hecho, por ejemplo, no sé si han visto en TikTok que hacen como heladería. Bueno, o sea, pero en general en videos de YouTube y así. Videos de la gente que hace como máquinas de helado, pero todo con papel.
1: ¿Eh?
0: Ay, ¿cómo así? ¿No lo han visto?
3: No.
0: ¿Con
3: no.
0: cartón?
1: No.
2: Ah, ¿qué hacen? Sí, yo quería hacer uno y me salió horrible.
1: Ah, oíganos, pues una preguntita.
0: Una respuesta.
1: ¿Juegan Minecraft?
0: No.
2: Sí. No.
1: ¿Tú sí?
3: Sí. Ya te lo había dicho.
1: ¿Qué has hecho? ¿Cuál ha sido tu mayor construcción, proyecto, mecanismo?
3: Yo tengo un mundo hardcore donde... Sí.
1: Ya está experimentado. O sea, ya eres experimentado en ese mundo.
3: Sí.
1: ¿Qué armadura tienes?
3: Full Netherite con encantamientos.
1: ¡Ah, su Netherite, bro!
3: Tengo una casa que es de bloques de minerales.
1: Ah,
3: bloques de diamante.
1: De
3: tengo un piso. Bueno, no, tengo como 5 pisos de oro. Como 3 de diamante porque...
1: Ah, su tesoro.
3: Y tengo un piso de Netherite.
1: Oye, imagina que pierdas ese mundo por un chicken yoki de cuero. Eso sería una bestia fatal. Pero imagina que
3: no,
1: te
3: No, por un momento casi lo...
1: hierro.
3: Casi lo pierdo porque... Okay. Estaba yo volando con el Itras y casi sí. Me estampo contra mi casa.
0: Ok.
1: ¿Te ha pasado que pones... mantener inventario y en trucos y reaparición automática y cuando
3: yo no
1: vas
3: pongo trucos?
1: ¿No pones trucos?
3: ¿Pierdes logros?
1: Sí, ya lo sé, pero a mí no me importan los logros. Pero entonces lo que si chocas con el Itras en una pared parece como si hubiera sido un sueño, ya que chocas apareces con
3: sí,
1: todas tus
3: ya
1: cosas.
3: He visto ese video.
1: A mí me pasó desafortunadamente con un rayo. Y otra vez con un zombie. Y otro con un creeper.
3: No, a mí sí me importan los logros. Yo no pongo trucos.
1: Oh.
0: ¿No pones truquita?
3: No, no, no.
1: ¿Sabes okay. comandos?
3: Sí.
1: Yo también.
0: Yo la verdad no sé jugar Minecraft.
1: ¿Por qué? ¿Qué pasa?
3: Pues bueno, no lo tienes, ¿verdad?
1: Ah, no lo tienes.
0: No. Ah. Y cuesta $80, ¿no?
3: No, cuesta 50 pesos.
1: Sí, le bajaron.
0: No, ya le bajaron. Ay, no sé, bueno, el chiste es que no tengo dinero. Ahora FIFA. No, tampoco.
1: Esos cuestan más.
3: Cuestan más dinero.
0: Sí, bueno.
1: Bueno, no, sí, están más chidos.
3: Bueno, yo
1: bueno,
3: tengo no el sé. FIFA. Yo tengo varios FIFA.
0: No sé, yo le meto dinero a Roblox. Y a Toca Boca.
3: Pero no, a ver, o sea, sí tengo dinero, pero no ahorita.
1: Oye, sí sabes que puedes descargar una aplicación pirata del Minecraft.
0: Es que, digamos que me pidió ayuda el otro día para meterle Robux. Y entonces le metí el dinero a otra cuenta. Pero fue por accidente porque es que Majo tiene una cuenta.
2: No.
0: ¡Ojor, no! ¡Ojos feos!
1: Eso parece más. Otros ojos.
0: Otros ojos.
1: Otros
0: okay.
1: ojos.
0: Y pues la verdad no le sea al Minecraft. Pero nos vamos a ir a otro corte musical que nos va a dar César. ¿Qué vamos a escuchar?
1: Madre Tierra de Chayanne.

0: escuchamos
1: Madre Tierra de Chayán.
0: Bueno, ahora yo les voy a contar un cuento titulado El cumpleaños de la gata. La gata va a estar de cumpleaños y ella quiere invitar a sus amigos a la fiesta de su cumpleaños. Los animales están hablando en el jardín y la gata dijo: amigos, ¿qué van a hacer este martes? Yo voy a celebrar mi cumpleaños a las 5 de la tarde. ¿Pueden asistir? El toro dijo: yo no, yo voy a comer pasto en el corral el martes a las 5 de la tarde. ¿Y tú, perro? ¿Qué vas a hacer este martes? Yo no, yo tengo que cuidar a las yeguas los martes a las 5 de la tarde. ¿Y tú, pato? ¿Qué vas a hacer este martes? Yo no puedo tampoco. Yo voy a hablar con la vaca el martes a las 5 de la tarde. Ah, vale, iré a preguntarles a las ovejas. Al día siguiente, la gata habla con sus amigos otra vez acerca de la fiesta de su cumpleaños. La gata no quiere tener una fiesta sin amigos. Amigos, ¿qué tal? El toro, el pato y el perro contestan: muy bien, ¿y tú? Yo también. ¿Qué van a hacer este viernes? Yo voy a celebrar mi fiesta de cumpleaños a las 8 de la noche en el corral. El toro dijo: yo no, yo voy a cosechar el nuevo pasto en el establo el viernes a las 8 de la noche. El pato dijo: yo no, yo tengo que lavar mi largo pelo negro. El perro dijo: lo siento, querida, pero tengo una noche de perros con amigos de otros corrales. Ah, yo voy a tener mi fiesta de cumpleaños sola. Buenas noches, amigos. Los animales comenzaron a planear la fiesta de cumpleaños para la gata, porque la fiesta era una sorpresa. Muy bien, chicos, la gata no sabe de nuestra sorpresa, dijo el perro. Amigos, ¿qué van a traer este viernes para la fiesta de cumpleaños sorpresa?, dijo el pato. Yo voy a traer el mejor nuevo pasto del establo para la fiesta de cumpleaños. ¿Y tú?, dijo el toro. Yo voy a traer mucha leche para la fiesta, dijo el pato. ¿Y tu perro? Ah, yo voy a traer muchas frutas para la fiesta de cumpleaños. ¿A qué hora es la fiesta? A las 8 de la noche. El viernes a las 8 de la noche, los animales invitaron a la gatita a la fiesta de cumpleaños sorpresa. Gatita querida, ¿dónde estás? ¿Me puedes ayudar en el jardín? Estoy aquí. El pato, el perro y el toro dijeron: ¡sorpresa! Oh, estoy muy sorprendida. ¡Feliz cumpleaños, querida amiga! Yo traigo el mejor pasto para ti, amiga, dijo el toro. Ahora celebremos, perro. Trae la fruta y la leche. Con mucho gusto. Moraleja: los buenos amigos se apoyan los unos a los otros.
2: ¡Aplausos! ¿Qué opinan de la increíble lectura de Pablo?
3: Estuvo chida.
4: Ok, muy bien, bajo.
5: Que está bonita y me gustó la moraleja.
6: A mí me gustó mucho tu lectura, pues porque, o sea, habla sobre los amigos y es importante. Entonces me gustó mucho tu lectura. 10 de 10, Pablo.
4: Gracias.
6: A ver, ahora sí. ¿En qué estábamos? Ajá, estaban hablando de Minecraft. Cosa gracias. Que no le sé, ¿verdad? Pero pues sí terminaron de hablar de Minecraft, ¿verdad?
3: Sí.
4: Sí.
6: Ok, muy bien. Entonces seguimos con las preguntitas. A ver, ¿cómo usan su imaginación en su día a día?
5: Pues yo cuando voy en el coche para la escuela, luego voy aburrida y me invento juegos.
6: Ok, muy bien. ¿César?
3: Pues la uso cuando salgo a jugar con mis amigos, también para crear cosas en Minecraft y también en la escuela. Pero cuando es un viaje largo de auto y está lloviendo, fingo que las gotitas son autos de carreras. La primera que llega al final del ventanal gana. Las gotitas.
6: Ok, muy bien.
0: ¿También? No, pues yo utilizo mi imaginación en dibujos que luego hago, ya sea en mi casa cuando estoy aburrido o en la escuela en tiempos muertos.
6: Ok, muy bien. Yo la verdad me imagino cada cosa. Me imagino como muchos eventos. Es como de, ¿qué pasaría si ahorita el maestro llega y se cae? Y me lo imagino también.
0: ¿Te imaginas futuros alternos?
6: La verdad sí. Es como que estoy aburrida y me voy a imaginar algo. Y ya. O luego me acuerdo de algo chistoso y me empiezo a reír como loca.
3: Ay, igual que yo.
6: Me siento
0: como así.
6: Te lo juro, es como de no, pues me acuerdo.
0: ¿Te acuerdas de un chiste y te pones?
6: O sea, no tanto así. Me acuerdo de que, no sé, de que alguien se cayó enfrente de mí, me da risa y me empiezo a reír.
3: Igual que yo.
6: Pero es como muy feo porque no es como que le pueda explicar a alguien de que, ay, ayer se cayó mi mamá y no sé, y me dio risa. Entonces me siento como loca. Y pues ya me río, trato de reírme.
3: Menos.
0: Normal.
6: Normal. No sé, es que mi risa es muy escandalosa, entonces no es como que pueda disimularla mucho.
0: ¿No?
6: No, me río como, no sé, como rata, así como, ajá, ¿sabes? Y pues ya. A ver, otra pregunta. ¿Qué cosas creen que no deberían cambiar nunca? ¿Y qué le dirían a un infante del pasado sobre su vida hoy? César.
3: Pues no debería cambiar que tengamos a nuestra familia y amigos, que es algo que nunca debería cambiar. Y yo le diría a los infantes del pasado que jueguen con todos y que no pierdan su imaginación. ¿Nadie más?
6: Ok, muy bien.
0: Pues yo le diría a un infante del pasado los números de la lotería ganadora.
3: ¿Y si no lo sabes?
0: Investigo en internet, o sea, me voy al pasado y en ese año, en ese tiempo, digo los números de la lotería del premio mayor.
6: Estaría padre. Y así nos hacemos millonarios todos.
0: Así le digo, apunta. Y le doy lápiz y papel. Y ya le doy los próximos 15 números de la lotería. Y le digo, pon 5 a mi nombre y listo. Estamos a mano.
6: Oh my God, sí. Bajo.
5: Bueno, yo lo que le diría a un niño, a un infante del pasado, que no cambie nunca y que no vea la tecnología.
6: Ok, muy bien. Yo, la verdad, creo que algo que no debería de cambiar nunca sería como la tecnología, o sea, que nunca dejara de existir, porque yo no sé qué hago sin la tecnología de ahorita. ¿Y qué le diría al infante del pasado sobre su vida hoy? Pues le diría que se cuide, y que va a tener muchas vacaciones en el 2020, ya que va a ser la pandemia.
0: Ah, pues sí, ¿verdad?
3: Está advirtiéndole, el niño como loco.
6: Claro, tal vez piensa que son 2 semanas y las 2 semanas pasa a un año.
0: Exacto, un añito de vacaciones.
6: Ay, sí.
3: Oh, bueno, hasta las clases chido.
6: En línea. Sí.
3: Estuvo
6: hasta
3: chido, las clases en línea. Porque podías estar en pijama.
6: De hecho.
3: Y ir a las clases.
6: Lo mejor eran las clases en línea.
3: Sí.
6: Lo mejor era la pandemia. Háganme cuenta que yo en toda la pandemia era, me levantaba temprano, me conectaba, y después me iba a grabar TikToks. Espero que creen. Sí. Vamos a mandar saludos. ¿Quién quiere mandar saludos? Pablo.
3: Me pegué.
0: Bueno, yo le quiero mandar saludos a mi mamá, a mi papá, a mis abuelitos, a mis tíos, a mis primos, a mi madrina Iracema. Le quiero mandar saludos a mis mascotas, a mi gato Hugo, a mi gata Gracie y a mi perro Beethoven. Y a mi amigo Abdiel. Y a Rosito Bimbo. Hace tiempo que no le mandaba saludos.
6: Ok, Majo.
5: Bueno, yo le quiero mandar saludos a mi mamá, a mi papá, a usted, Chantlis, a Balam, a Jimena, a mis compañeros aquí en cabina y ya.
6: Ok, muy bien.
5: Y a Mafer.
6: César.
3: Pues a mi mamá, a mi papá, a mi abuelita que otra vez me acompañó hoy, que anda viéndome afuera, a mi familia en general, a mi hermana, a mi perro, a mi Pou. Como que ya está mejor. Ya le he dado de comer. Y a media mitad de Veracruz.
6: Ok, muy bien. Yo le quiero mandar saludos a mi mamá, a mi papá, a mis compañeros de Incamina, a Pablo, a César. Ya le mandé a mi hermana, ¿verdad?
5: No sé, pero sí que me puedes mandar otro.
6: A Balam, a Jime y a mí misma. Yo estoy de Chantlis. Y pues bueno, se despide su amiga Mafer. Espero que se le haya empezado súper, súper, súper, súper bien. Y no olviden escucharnos mañana. Adiós.
3: Fue un gusto estar con ustedes. Se despide su amigo Cesarín. Adiós.
5: Adiós, Chantlover. Se despide su amiga Majo. Recuerden escucharnos todos los días de las 6 de la mañana. Y adiós.
0: Bueno, Chantlis, esto fue todo por hoy. Espero que les haya gustado el programa y que lo hayan disfrutado tanto como nosotros. Se despide su amigo Pablo y a mí, deseándoles un excelente y maravilloso día. Mira. Y esto fue...
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6: Y pues bueno, ya los dejo escuchando Caminito de la Escuela de Cricri. ¡Adiós!

0: En Radio Más son las 7 en punto.
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0: ¿Qué tal? Excelente día para todos nuestros amigos y amigas que nos siguen en todo lo largo y ancho de la entidad veracruzana y en 8 estados de la República. Sean bienvenidos a esta su recomendación musical a través de las frecuencias de Radio Más. Yo soy Iván García y los invito para que nos acompañen a partir de este momento, porque pues hoy les traemos un colectivo muy especial, multidisciplinario, que aglutina música, poesía, arte, gráfico y bastante creatividad y compromiso, y sobre todo esta raíz con nuestro folclore, que creo que es uno de los bases fundamentales de este colectivo. Encanto de la Memoria. Están cumpliendo prácticamente un año de que surgieron, y bueno, pues aglutinan pues escritores, ilustradores, serigrafistas, músicos, intérpretes, y bueno, todo un grupo de creativos, de amantes de nuestra cultura y por supuesto de nuestro folclore. Nos están acompañando por la vía remota y le agradecemos muchísimo Fortuna Carabarina, que es parte de este colectivo. Ella es pues encargada de la parte musical, de la parte de la composición.
1: Hola, ¿qué tal?
0: ¿Qué tal? Buenas. René Uciel Rodríguez, pues en la parte literaria, digamos, de este colectivo. ¿Cómo están? Bienvenidos. Y bueno, pues siempre se agradecen este tipo de esfuerzos que abonan a nuestra cultura, abonan a nuestra música y sobre todo a preservar toda la riqueza cultural que tiene, sobre todo, nuestro Veracruz. Bienvenidos.
2: Muchas gracias, Iván. Estamos muy contentos con esta invitación. La verdad es que es una propuesta maravillosa el hecho de dar difusión a todos estos pueblos emergentes que quieran o no quieran hacer como que una base y un sustento hacia la imaginación y hacia las creaciones futuras, ¿no? Nosotros somos un colectivo multidisciplinario, como bien lo comentas, en donde pues congregamos una serie de personalidades y personajes que están dedicados al trabajo con las comunidades, con la tradición, desde la parte musical o desde la parte literaria o desde la parte cultural pedagógica. Encanto de la Memoria es un proyecto que surge justo de la necesidad de repensar o plantear a la tradición como un enorme lienzo que permita articular lenguajes. Lenguajes que de alguna manera se presenten como una forma en la que la gente desde sus diversos territorios pueda representarse. Entonces, a partir de eso, creemos que pues las historias, por ejemplo, lo que contamos o cantamos, crean los mundos que habitamos. Y no es precisamente un realismo lingüístico, sino más bien una realidad social en donde aquellas cosas en las cuales interpretamos a través del canto, de la música, de la lírica, de la poesía o de los mismos cuentos, permiten entender y replantear las realidades que vivimos, cómo las expresamos y cómo las estamos percibiendo. Eso es bien importante para nosotros, y a partir de eso, pues empezamos a conjugar una publicación, un fanzine, que también es una autopublicación, un poco para hacer frente a esta situación tan compleja que tienen los autores cuando pues se ven inmersos en los procesos no formales de ser impresos por alguna editora, cómo distribuir su material, cómo llegar a imprimir aquello que ya lo tienen en el alma, que ya lo tienen escrito en papel. Y bueno, creemos que, por ejemplo, los fanzines es una buena forma de mostrar al mundo que podemos cualquier persona imprimir lo que necesite, ¿no? Una forma de contar y decir lo que necesita decir. Entonces, generamos estos lotes de fanzines primeros, en donde hay lírica, hay versada que escribo y que se musicaliza por una serie de compañeros maravillosos.
0: A eso iba, si le daban voz a estas a esta publicación, ¿no? Porque básicamente es darle voz, darle vida musical, digamos, ¿no?
2: Completamente. Si quieres, aquí te puede contar como que esta experiencia dentro de lo musical, cómo ha sido el compartir, porque no somos de las mismas regiones. Somos todos veracruzanos,
0: sí, pero son de diferentes
2: regiones. Somos de lados y cada región tiene como que sus peculiares formas de canto.
0: Exactamente.
2: De
0: sí,
2: tocar,
0: digo, y sobre todo para quienes nos escuchan en otros estados, decirles que pues Veracruz es tan extenso y tanto en sus tradiciones, en sus costumbres y por supuesto en la música, pues también hay sus diferencias, porque no es lo mismo. No es lo mismo un son jarocho del Sotavento que un son huasteco de la zona norte, ¿no? Por ejemplo.
2: Claro, Fortuna nos puede compartir un poco de experiencia.
1: Primero fueron viajes también, había que ir. En este caso, yo acudí con el compañero Pedro Antonio, el maestro Pedro Antonio, y estuvimos ahí platicando, ¿no? Sobre qué opciones había para qué música podría acompañar estos textos, estas letras que tenía el maestro Ruxiel. Y pues experimentamos con los tonos, con diferentes cortes y también con como que cambiar la estructura. A lo mejor en una parte iba en un estilo, había silencios, cortes, también observar otros estilos, otras formas diferentes y también diferentes puntos de vista sobre cómo se aborda una composición entre varias personas.
0: Entonces surge, me imagino, primero de la cuestión literaria, ¿no? Surge del papel, vamos.
2: Es correcto.
0: Y
2: la intención... Uh-huh. Un poco la intención de inicial siempre ha sido como promover la literatura oral y la memoria oral de los pueblos.
0: Claro.
2: Entonces no manejamos cuentos, manejamos mitos, porque pienso que el mito nos conecta con algo más profundo del ser. Y las composiciones, bueno, la lírica, los versos que escribo, vienen enfocados también en dar mensajes y en tratar de manejarnos formas de pensar. Por ejemplo, plamar es como una analogía entre los pensamientos y sentimientos y la inmensidad del mar, ¿no?
0: ¿Le vas dando estas interpretaciones a partir de un mito, digamos?
2: Sí, sí, sí, van ligados. Entonces, de alguna manera estás escuchando que se toca y se canta lo que acabas de leer o escuchar. La otra parte del proyecto era que fuera para todos, ¿no? A veces no todos pueden leer, ¿no? No todos pueden leer lo que tienen en sus manos, pero pueden escucharlo. Entonces, para que fuera más integral el proyecto, lo volvimos, pues, audio, ¿no? Entonces está el audiocuento musicalizado o el audiomito musicalizado y sus composiciones musicales. Entonces lo puedes tocar y lo puedes escuchar si no estás leyendo o viendo.
0: Ya. Ah, ok. Oye, pues que la verdad que... Qué interesante. ¿Cuántos integran este colectivo?
2: Estamos en un promedio de unos 14 integrantes.
0: Ya.
2: Hablando de los compañeros que estamos como que en la parte literaria y narrativa y los compañeros músicos que se van integrando, ¿no? Como a veces como invitados, pero otras veces ya empiezan a formar parte del mismo colectivo.
0: Okay.
2: Tenemos pues compañeros de Cosoleacaque, de Jaltipan, de Recabada, de Veracruz, de Jalapa, de Coatepec, Córdoba, a Cuautlapan, Fortín, me parece. Entonces, digamos como que vamos agrupando las altas montañas y un poquito más abajo.
0: Ya.
2: Pero pues todos en esta disposición como de crear, de ofrecer nuevas formas de interpretar, de sentir, de pensar, replantear las realidades que vivimos y también una manera de integrarnos a ellas.
0: Podríamos encontrar estos fanzines. Y bueno, entiendo entonces que es en el lugar donde se presentan.
2: Solamente así, se quedan insertos en esos lugares y el 50% de las ventas se destina a apoyo de esos territorios. El 20% es para una causa social, el 15% para una actividad cultural comunitaria y el otro 15% para el espacio o gestor o persona que está haciendo como la distribución y bueno, que se está encargando de esa distribución de apoyo.
0: Ya, para quien se interese en tener estos fanzines, ¿los pueden conseguir directamente con ustedes o cómo podría ser el mecanismo?
2: Claro, les sirve también para compartirles, invitarlos a que conozcan otros espacios culturales independientes bien bonitos que están haciendo mucho por su zona. Por ejemplo, si son de Orizaba o alrededores, pueden ir perfectamente a Centro Orizaba, que lo pueden buscar así, o sea, se llama Centro Orizaba. El espacio cultural. Si van a Songolica, está la sala Seyolocali. También es una sala de lectura comunitaria bien bonita. Ahí pueden encontrarnos. Si van a ahora sí que aquí a Córdoba, en el Centro Cultural Casa Baltasar. Si van más para allá, en Huatusco, nos encontramos en Museo Un Café, que está también bien cerquita del Parque de Centro y están haciendo cosas maravillosas. Recién hicieron el primer fandango, mega fandango en honor a Santa Cecilia. Les quedó bien bonito. Wow. Muchas felicidades a la bandita por allá. Si van a Coatepec, en La Cañada, en La Orduña, pueden también adquirir cualquiera de estos fanzines. Si están más al sur, en R. Cavada, está el taller de ediciones Tapia en El Porvenir. Ahí también pueden adquirirlos. Y bueno, todavía nos faltan muchos lugares a los cuales ir, pero ya este tipo de propuestas independientes nos cuesta trabajo como movernos.
0: Claro, por supuesto, siempre esos proyectos independientes.
2: Vamos, ¿no? Vamos muy enfocados a puntos específicos, pero si tienen un proyecto, tienen un espacio que quieran compartir y que gusten que difundamos de alguna manera o apoyemos, pues para eso estamos, ¿no?
0: Exactamente, y qué bueno que lo mencionas. ¿Cómo pueden ponerse en contacto con ustedes? Me imagino que en redes sociales los pueden encontrar también, ¿no?
2: Claro, principalmente en Facebook e Instagram nos pueden escribir. Estamos como Encanto de la Memoria. Y si quieren escuchar nuestras composiciones en el Here Now, que es Encanto de la Memoria Here Now, pueden escuchar las dos que les decimos, de Encanto Lunar y otros encantos. O bien en todas las plataformas, en YouTube pueden buscar, Spotify, ahí estamos.
0: Ahí pueden encontrar estas, tanto las composiciones como los mitos musicalizados
2: los cuentos,
0: se encuentran.
2: ¿Sí?
1: Los logos son todo es azul. Antes era el jarochito, era azul con blanco y ahora es el nuevo, no sé si decir nuevos. El nuevo es otros encantos.
2: Otros encantos.
0: Otros encantos.
1: Es una tortuga que arriba se le ve dibujada un escorpión.
0: ¿Quiénes son los integrantes o quiénes integran el colectivo Encantos de la Memoria?
2: Hay décimas de la maestra Fortuna Carabarín, hay ilustraciones del compañero Cuauhtémoc Huetzca, que es el que ha hecho estos diseños tan maravillosos. El corrector de estilo fue Francisco Miguel Carballido y las impresiones está por parte del serigrafista Manuel Tapia, de Ediciones Tapia. Las composiciones musicales corren a cargo de Pedro Antonio Rodríguez, Ulises Javier González, Fabiola Flores, Fortuna Carabarín, Ángeles Montserrat Espinosa. Hay intérpretes de todos lados, que es Michelle Sotovidrio, Oswaldo López Bello, Tenemos también la colaboración musical de Pipo Juárez, Gabriela Guzmán, César Paz López, y tenemos invitados especiales como Brian Cruzcat, Silvia Santos, y todas estas personas se suman que van acompañando los mitos y versos que se presentan en estas ediciones de Canto Lunar y otros encantos.
0: ¿Qué más planes tienen para más adelante?
2: Pues de entrada tenemos un proyecto nuevo musical que se llama Encanto de un Siglo, en donde tratamos de hacer referencia a las sonoridades que nos dieron identidad en el siglo XIX. Tenemos algunos otros proyectos como conformación de alguna exposición gráfico, textil o de grabado que vaya acompañando también nuestras presentaciones, seguir dando más talleres de narrativas colectivas.
0: Muchísimas gracias de verdad por haber estado con nosotros, René Uciel Rodríguez y Fortuna Carabarina, y pues parte de todo este colectivo, gran colectivo Encanto de la Memoria. Muchísimas gracias. Y no sé si nos quieran presentar alguna de estas composiciones o de estos mitos musicalizados, los que ustedes nos quieran presentar, le quieran presentar a nuestra audiencia.
2: Justo estamos lanzando otros encantos. Son dos se acompañan de dos composiciones también muy bellas.
0: Entonces son dos piezas, Encanto del Cuento y Encanto del Arrullo, uh-huh, que forman parte de otros encantos. ¿Es así?
2: Sí.
0: Ok, así es. Y es lo que escucharemos a continuación. Les repito, el colectivo Encanto de la Memoria, nuestra recomendación musical de la semana aquí en Radio Más. Y gracias a todos ustedes por acompañarnos semana a semana a través de este espacio. Mi nombre es Iván García y nos estamos escuchando muy pronto, por supuesto, a través de las frecuencias de Radio Más.
3: Encanto del Cuento. Nacida con el quinto sol, una hija de la luna y las aguas del mar, vio crecer su propia historia bajo la hermosa falda de jade de la diosa. Se volvió mujer, se volvió madre, abuela, y para cuando la luna no regía el flujo de su vientre, sus hijas e hijos ya no estaban en casa, y el silencio que reinaba en el hogar le hacía sentirse más sola. Así que caminó hacia la costa, hasta el muelle, al menos ahí. Con el sonido de las olas acariciando la orilla y el crujir de las balsas fijadas en sus postes y movidas por el vaivén de las olas, encontraba el sonido de la vida que necesitaba para sentirse acompañada. De pronto allí, sin saber el porqué, comenzó a hablarle a la mar, como si fuera una niña. Comenzó a enseñarle palabras, a nombrarle las cosas que habitaban en sus adentros, las piedras, los peces, las algas, los arrecifes. Siguió nombrando las palabras que habitaban en la costa, incluso los nombres de los barcos, los de cada estrella del cielo, los de cada figura dibujada en la bóveda celeste, los apellidos de cada familia que vivía en las orillas, y siguió con las otras historias de aquella gente. Cuando se acabó todo lo conocido, empezó a tejer lo desconocido, a inventar lo que su corazón e imaginación le hacían florecer al ritmo de cada ola, al vaivén de la marea. Cada historia era un acto de amor, y en medio de cada historia se imaginaba que la mar era una niña que se mecía con su cuento, con su canto, y no dejó de contar ni cantar sin saber por qué. La gente empezó a hablar de una tlaquetzqui, una cuentacuentos. A veces la iban a ver para escuchar, A veces le llevaban comida, bebida o alguna historia. Mayormente era la mar la que le daba sustento e inspiración. La anciana seguía contando y cantando como un deber casi sagrado. Y sí lo era, aunque no lo supiera, aunque su memoria no recordaba al sol anterior al suyo. La mar sí recordaba aquel cuarto sol, el sol de agua, su principio y su final. Pero gracias a ese cuento, a ese canto, a ese encanto de la Tlaquetzqui, la mar seguía siendo una niña que chapoteaba con el agua, que jugaba con las arenas y las rocas, que miraba las estrellas y se volvía un cielo para navegar. Pero si un día aquella mujer dejara de seguir su impulso, si las palabras se le fueran con las arenas, si la gente le dejara de visitar o escuchar, si las historias se le acabaran, la mar dejaría de ser una niña y crecería hasta desbordarse, hasta que sus aguas y olas borraran a los pueblos y todo lo nombrado, contado y cantado sería olvidado y el mundo dormiría bajo el agua una vez más. Era una de las hijas de los primeros días. Nació en el tiempo en el que la bóveda del cielo era el caparazón de una tortuga que cargaba el astro rey mientras andaba sin prisa por el universo. Ella andaba junto con el sol hasta que la luna salía a nadar en su cielo. En cada viaje se dedicaba a conocer y a explorar los nebulosos confines de lo que aún no tenía nombre. Las orillas del río de la vida eran los rumbos de sus viajes diurnos. Así, seguía hasta quedar rendida. Era entonces que las tortugas y alacranes brillaban en el caparazón del mundo, y cansada de sus pasos, se recostaba en la inmensidad, cerrando sus ojos para soñar. Soñaba con las cosas que había visto, recordaba o le habían contado aquellos días. Después de varias noches, sus sueños cambiaron. Ahora soñaba con las palabras que daban forma a cosas que los suyos apenas lograban entender o imaginar. El mundo era muy grande, pero ninguno de los suyos lo sabía. No sabían que, así, como había contrastes en los colores del mundo, también existían contrastes entre las ideas, los pensamientos y los sentimientos. De pronto, un día, vio que una pequeña se caía al río y al tratar de atraparla, descubrió que un instante podía ser eterno. Una noche, durmiendo lejos de su aldea, encontró que el silencio podía ser ensordecedor y cuando despertó a medianoche con una revelación de sus sueños, descubrió que la oscuridad podía ser luminosa. Finalmente, en medio de esos instantes eternos, silencios ensordecedores y oscuridades luminosas, cierto día soñó con el futuro, un futuro que contaba su propia historia, la historia de una mujer que a la orilla del río de la vida engendraba palabras y sueños que le contaban y le soñaban. Sueños que se cantaban de madre a hija y de hija a nieta, con la luna siendo la cuna de ese sueño futuro en aquel arroyo de la vida.
4: En Radio Más son las 7 con 27 minutos.
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17: Son las 7:30 de la mañana, le doy la más cordial bienvenida al Sistema Informativo RTV en su emisión matutina hoy, martes 25 de agosto de 2026, un día para crear conciencia, sí, erradicar la violencia contra las mujeres, hoy día naranja y también contra las niñas. Hay que respetar a las mujeres en todos los rubros, respétenlas, por favor. Un gusto de verdad que estén con nosotros. Gracias por sintonizarnos a través de TV Más en el canal 26, en algunos sistemas de cable, canal 26.1 en televisión abierta, en Radio Más, la radio de las y los veracruzanos en el 107.7 de frecuencia modulada, y a los estados hermanos que están enlazados con nuestra señal y también en nuestras diferentes plataformas. Mi nombre es Edgar del Ángel, hay equipo completo, contentos porque es martes, se acerca la quincenita, ya está, le están brillando los ojitos, pero bueno. Quédese con nosotros, la información que le estaremos presentando le va a interesar. Gracias por sintonizarnos y sobre todo, muchas gracias por elegirnos. Sin más preámbulo, esta es la información. Acompáñeme de este lado, porque el gobierno de Veracruz ha destinado, escuche usted, 5,000 millones de pesos para disminuir la deuda bancaria que arrastraba el Estado. La gobernadora Rocío Nale García aclaró que este monto es independiente de la liquidación de la bursatilización de la tenencia vehicular de los municipios, es decir, se trata de cuentas aparte. Gracias a estas acciones, la Secretaría de Hacienda y Crédito Público reconoció el esfuerzo realizado para sanear las finanzas estatales. Incluso invitó al titular de la Secretaría de Finanzas y Planeación, Miguel Santiago Reyes Hernández, a coordinar el manejo económico de otros estados como muestra del trabajo ordenado que se ha venido realizando en Veracruz. Palabras de la mandataria, escuchemos.
18: ¿Cómo nosotros hemos podido salir en tan poco tiempo de deudas grandes, cómo hemos aprovechado al SAT, los programas que el SAT tiene, cómo también con los bancos hemos tenido que mover cuentas a donde nos ofrecen menos intereses y cómo hemos fraccionado para estar pagando documentos. En lugar de tener un documento grande de 10 mil millones de pesos, decimos, a ver, fraccionanos en 5 de 2 mil, te vamos pagando de 2 mil en 2 mil, para no esperar a tener los 10 mil y los intereses nos están pues asfixiando. Ese tipo de acciones, tenemos un gran secretario de finanzas, es un financiero de primera.
19: Bueno, y esta es una excelente noticia porque en Veracruz la matrícula escolar está creciendo de manera notable. ¿Y esto por qué ocurre? Bueno, luego de que la gobernadora Rocío Nale García instruyera eliminar el cobro de cuotas en las escuelas públicas. Escuche usted, no hay que cobrar las cuotas.
20: Nuevamente, la gobernadora Rocío Nale reiteró su compromiso y ordenó que no se cobraran cuotas escolares en escuelas de Veracruz.
21: Tenemos que poner en todas las escuelas afuera una lona de que no deben de pagar cuotas de inscripción. Y segundo, si los maestros o los directores tienen necesidades básicas administrativas, también pues tenemos que apoyarlos.
20: Durante su conferencia de prensa semanal, este lunes, la gobernadora reconoció que en las instituciones educativas se requiere de insumos que eran adquiridos con los recursos de inscripción, por lo que ordenó se brinden los apoyos necesarios. Asimismo, informó que debido a este esquema, la matrícula escolar se ha incrementado.
21: El año pasado que dijimos que no se iba a cobrar, subió la inscripción y la matrícula en los tecnológicos. Ayer la directora del Tecnológico de Huatusco me manda a decir, gobernadora, me llegaron 2,500 personas más de inscripción. O sea, está llegando más gente. No me caben en 36 aulas. Entonces ya le pedí yo a David Jiménez, que es el subsecretario, le dije, ve a ver y si es necesario abrimos el turno vespertino.
20: La gobernadora reiteró que no deben condicionarse inscripciones al pago de cuotas y anunció que Veracruz analizará los lineamientos federales sobre uso de celulares en las aulas para aplicar en el estado. Asimismo, anunció que para el próximo año habrá 9 preparatorias del programa Margarita Maza que se instalarán en territorio veracruzano. Berta López Aguayo, Sistema Informativo RTV.
19: Sin duda la gobernadora preocupándose por la educación de las y los veracruzanos y por supuesto el futuro de Veracruz. Y en este mismo tenor, la Secretaría de Educación de Veracruz informó que se garantizan espacios gratuitos para todos los y las aspirantes a ingresar a educación media superior y también superior.
22: El subsecretario de Educación Media Superior y Superior, David Agustín Jiménez Rojas, aseguró que en todo el estado de Veracruz existen alternativas suficientes para que ningún estudiante quede sin acceso al nivel medio superior. Explicó que, aunque algunas escuelas presentan alta demanda y se encuentran saturadas, se aplica el proceso de corrimiento.
23: Como Jalapa, Orizaba, Coatzacoalcos, en algunas escuelas en particular que pues están saturadas, no tenemos espacio para los toda la demanda de solicitantes que hubo, pero les vamos a brindar alternativas.
22: El funcionario destacó que por instrucciones de la gobernadora Rocío Nale García es dar espacios a los estudiantes en instituciones como el COBAET, TEBAEP, CONALEP, CICETEP y la UPAP. Ofrecen opciones para garantizar cobertura total. Asimismo, reiteró que las inscripciones y reinscripciones en este nivel son gratuitas, por lo que ninguna escuela puede condicionar el derecho a estudiar al pago de cuotas.
23: Nos ha instruido la gobernadora y nuestra secretaria de Educación, Raquel Bonilla, que ningún estudiante se quede fuera, así que vamos a establecer los mecanismos para que aquellos estudiantes que no pudieron quedar en la preparatoria Juárez, en Oficial B, o en algunas otras escuelas que tienen alta demanda, puedan acceder a otras opciones en COBAEP, en Telebachillerato, en CONALEP, en alguna otra opción que oferta, por ejemplo, la UPAP. La idea es que ningún estudiante se quede sin estudiar, no solamente en educación media, sino en educación superior.
22: Finalmente, hizo un llamado a los jóvenes que no lograron ingresar a su primera opción para que aprovechen las alternativas disponibles en los distintos subsistemas de bachillerato, todos ellos sin costo. Carlos Andrade, Sistema Informativo RTV.
0: Bueno, además, información en conferencia de prensa, la gobernadora Rocío Nale García hizo un llamado a los alcaldes de Veracruz para que respalden la entrega de libros de texto gratuitos en sus municipios. Explicó que en varias localidades los maestros han tenido que usar sus propios recursos para trasladar y repartir los materiales escolares. Por ello pidió a las autoridades municipales sumarse a esta tarea y garantizar que los libros lleguen a cada niña y niño en tiempo y forma.
1: Que el ayuntamiento los lleve, porque si no, pues se los dejamos al ayuntamiento y dice, ah, vengan por ellos. No. Les dijimos, ayúdenos a llevar a las comunidades sus libros. Un llamado al presidente municipal de Córdoba y a todos los demás, todos los que nos manifestaron el apoyo, se los agradecemos. Por favor, ustedes llévenlos a sus comunidades. Son comunidades o congregaciones de su municipio. Ahora, si no pueden, no hay problema. Avísenos y nosotros llevamos hasta las comunidades.
0: Bueno, esta es una muy buena iniciativa porque el Sindicato Nacional de Trabajadores de la Educación, sección 32, expresó su respaldo a la propuesta de evitar el uso de celulares en las escuelas de Veracruz, pues considera que esta medida ayudará sin duda a mejorar la atención en clase y a fortalecer la convivencia entre las y los estudiantes. Inclusive ya en otros países se prohíbe el uso de celulares en el aula de clases.
22: La sección 32 del Sindicato Nacional de Trabajadores de la Educación manifestó su respaldo a la postura de la gobernadora Rocío Nale García, quien llamó a que estudiantes y maestros de educación básica eviten el uso de teléfonos celulares durante los horarios de clase. El secretario general del sindicato, Daniel Covarrubias López, aseguró que esta medida no representa afectaciones para los docentes, ya que su prioridad es aprovechar al máximo el tiempo en el aula.
2: Realmente el maestro debe de tener un celular por cualquier emergencia que suceda con los niños. El no usarlo dentro del aula es lo que deberíamos de normal, ¿no? Pero los maestros no tienen tiempo para poder estar en el celular. Ellos están en sus temas de clases, de estar atentos con los niños.
22: Recordó que la propuesta coincide con el planteamiento de la presidenta Claudia Sheinbaum Pardo y subrayó que los maestros afiliados al CENTE 32 no tienen ningún inconveniente en cumplirla. Asimismo, señaló que la responsabilidad principal recae en los padres de familia, quienes deben vigilar el uso de estos dispositivos en casa y los contenidos a los que acceden sus hijos.
2: Porque es donde tenemos que medir el uso de celular, ver los contenidos que están viendo los niños, los mensajes sugerentes que les mande la inteligencia artificial, etcétera. Eso es lo peligroso.
22: Finalmente hizo un llamado a los padres de familia para evitar que el celular se convierta en un recurso de distracción o sustituto de la atención familiar. Carlos Andrade, Sistema Informativo RTV.
0: Imagínense, ya cerca de 80 países ya han implementado esta estrategia, entre ellos Finlandia, Países Bajos, Francia, Italia y próximamente también nuestro país. De verdad que sí, distrae demasiado el uso del celular en clases. Bueno, y más información previo al regreso a clases. Mediante un comunicado, la Secretaría de Educación Pública solicitó prevenir y erradicar las famosas novatadas y cualquier acto de violencia en escuelas normales previo al ciclo escolar 2026-2027. Adelante.
3: La Secretaría de Educación Pública envió un comunicado a las autoridades educativas de todos los estados de la República a fin de que en las instituciones de educación normal se garantice que las actividades previas al inicio del ciclo escolar se desarrollen con estricto apego a los derechos humanos y a la normatividad educativa aplicable. Indican que no está autorizada la realización de actividades de iniciación, inducción, preparación, prueba, novatada o de naturaleza similar. piden que las actividades sean exclusivamente con fines académicos, pedagógicos, culturales y de organización escolar. Ante cualquier actividad de esta naturaleza, las autoridades educativas deberán adoptar las medidas necesarias para proteger a las y los estudiantes y, cuando corresponda, dar visto a las autoridades competentes, incluidas las comisiones estatales de derechos humanos. Con estas disposiciones se busca garantizar que el inicio del ciclo escolar 2026-2027 se desarrolle en un ambiente libre de violencia y seguro para las y los estudiantes, fortaleciendo una convivencia escolar basada en el respeto a los derechos humanos. Nora Hernández, Sistema Informativo RTV.
19: Y en este mismo rubro siguen las buenas noticias, porque el gobierno federal anunció una inversión de 59,000 millones de pesos para mejorar la infraestructura educativa en todo el país. ¿Cuál es el objetivo? Pues rehabilitar escuelas, construir nuevos espacios y garantizar condiciones dignas para estudiantes y también para maestros.
4: Estudio en la preparatoria Centro de Estudios de Bachillerato 42 Jesús Reyes Heroles.
6: El edificio cuenta con 3 aulas, un aula de cómputo, baños para hombres, mujeres, personas con discapacidad y profesores, así como profesoras.
7: El tener unas buenas instalaciones te ayuda bastante bien, porque te ayuda a concentrarte mejor en clases, o sea, en el ámbito de salones. Y en el de deportes también te ayuda, porque pues hacer deporte es algo muy bueno para la salud y como estudiante es algo que debemos hacer.
8: Va a ser muy beneficioso para ellos, para su ejercicio que vienen a hacer o los torneos que tanto les agrada a ellos en este caso.
6: Aquí está la formación de todas las personas que en algún momento también van a entrar a la universidad. Aquí, en esta etapa de vida de cada uno, es muy importante, ¿no? En definición, y la recreación, el que ellos estén completos, tranquilos.
8: Y aquí en este campo de Fulfoquera se están haciendo 5 aulas para poder tener más captación de chicos de primer ingreso.
7: En el tema de los salones que pusieron, también pienso que pues dándoles el uso correcto estaría muy bien.
6: Es un orgullo más que nada, porque estamos trabajando para la educación de los jóvenes.
24: El gobierno federal destina 59,000 millones de pesos para mejorar la infraestructura educativa del país.
19: Bueno, y hay un programa aquí, emblema en Radio Televisión de Veracruz, y tiene más de 4 décadas al aire. Se trata de Veracruz Agropecuario. El programa, pues sí, emblemático de Radio Televisión de Veracruz, continúa acercando información, ciencia, tecnología a quienes trabajan en el campo. Y mi querido Manuel Munguía, desde ahí arriba, está orgulloso de todo lo que ha logrado este gran programa. Adelante.
25: Cada historia del campo comienza con alguien que trabaja la tierra, cuida a sus animales y busca sacar adelante a su familia. Contar esas historias es parte del trabajo que desde 1980 realiza Veracruz Agropecuario, un programa que se ha convertido en vínculo entre especialistas y quienes trabajan el campo veracruzano, difundiendo conocimientos, innovación y tradiciones de los sectores agrícola, pecuario, forestal y pesquero.
26: Para nosotros es una oportunidad maravillosa de que a través de la radio y la televisión pública veracruzana podamos cumplir con un compromiso y fungir como enlaces, como un puente entre la sociedad y los productores del campo, pero también los conocedores y los especialistas en diferentes rubros, del cuidado del medio ambiente, a la naturaleza, de promover temáticas que tengan que ver con procesos de producción sustentables, sostenibles, ecológicos, y también algo fundamental, que es el comercio justo.
25: A través de TV Más, Radio Más y sus plataformas digitales, este programa emblemático de Radio Televisión de Veracruz lleva información sobre producción, ganadería sustentable, agricultura, medio ambiente y nuevas tecnologías, con contenidos que buscan contribuir al desarrollo del campo. Un trabajo que también requiere trasladarse hasta distintas regiones de la entidad para llevar a las pantallas las historias y conocimientos de sus productores y productoras.
5: Desde hace algunos años pues he tenido interés por los temas principalmente ambientales, no solamente los temas ambientales, como dices, con relación al bienestar animal o con las producciones ambientales, ¿no? Sino pues en este caso temas de ganadería, temas relacionados con las diferentes producciones, como en el caso que nos trae el día de hoy aquí al puerto, que es la acuacultura.
25: A más de 4 décadas de estar al aire, mantenerse vigente también implica aprender de nuevas técnicas, tecnologías y formas de producción. Detrás de cada emisión, hay un equipo que se prepara para contar sus historias y ser el puente entre quienes producen, investigan y consumen. Así, desde el campo, el programa continúa llevando información y conocimiento a las familias veracruzanas, dando voz a quienes mantienen viva una de las actividades fundamentales de la economía y la identidad de nuestro estado. Fanny Robel, Sistema Informativo RTV.
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19: Que sigan muchos años de este gran programa Veracruz Agropecuario. Bueno, más información en el Parque Nacional Pico de Orizaba. Continúa el trabajo de conservación de esta importante área natural protegida. Las acciones buscan mantener el equilibrio entre el medio ambiente y la sociedad, priorizando la convivencia responsable y el cuidado de los recursos naturales.
10: En los 6 estados que la Dirección Regional de la Comisión Nacional de Áreas Naturales Protegidas tiene, 19 áreas naturales protegidas. Y de estas, los parques nacionales destacan por ser espacios en los cuales la Federación, el Estado, los municipios y los propietarios de los ejidos que son parte de estas áreas deben trabajar de manera conjunta.
11: Tenemos de los parques nacionales más antiguos, por ejemplo, el Pico de Orizaba, el Cofre de Perote, el Cañón del Río Blanco, son parques nacionales de esa categoría que nacen para proteger bosques, para hacer sitios de recreación. Y pues ahora sí, como bien comentas, pues tenemos una actividad muy fuerte de acciones de restauración, acciones de conservación, y estos 3 parques nacionales muy, muy relevantes, muy, muy emblemáticos de nuestro país, hablando sobre todo, por ejemplo, del Pico de Orizaba, la montaña más alta de nuestro país, se han sumado a programas y a proyectos que ha dictado la presidenta.
10: En el Pico de Orizaba, el Programa Nacional de Restauración es constante y a 90 años de haber sido decretado Parque Nacional, está vigente en las acciones de conservación, comenta Christopher González Vaca.
11: Un ejemplo muy claro es Cañón del Río Blanco, donde tenemos a la ciudad de Orizaba dentro del Parque Nacional. Y hay otros, el Pico de Orizaba, ese sí es completamente, casi completamente federal, pero bueno, ya sea que hay gente viviendo dentro, como el Cañón del Río Blanco, o gente, o lugares donde no, como el Pico de Orizaba, pues estas áreas protegidas brindan servicios para la gente.
10: Para finalizar, el director de la CONAM en la región destacó que, claro, que en México es contrastante con otros países. Los parques nacionales tienen viviendas y son habitados, pero también es una oportunidad de arraigo y sentido de pertenencia único y valioso que no se da en otras naciones. Luis Antonio Luna Ortega, Sistema Informativo RTV.
19: Bueno, y las lluvias del fin de semana provocaron afectaciones en el sur del estado de Veracruz. De acuerdo con los pronósticos, se esperan nuevas precipitaciones pluviales con acumulados de hasta 20 milímetros en los próximos días. Hay que tomar sus precauciones.
12: Las lluvias registradas durante este fin de semana dejaron diversas afectaciones en Coatzacoalcos, entre ellas la caída de una barda perimetral, el hundimiento de una vialidad, un árbol que cayó cerca de un vehículo estacionado y una camioneta que terminó dentro de un canal a cielo abierto. Para el resto de la semana se prevén lluvias de hasta 20 milímetros, especialmente a partir del día jueves. David Esponda Cruz.

0: en consecuencias fatales.
1: Respecto a las afectaciones registradas durante el fin de semana, indicó que los daños a la infraestructura urbana fueron atendidos de manera rápida, con acciones como retirar y levantar postes, así como realizar las reparaciones necesarias para restablecer las condiciones de seguridad para la población.
0: Las acciones que el alcalde ordenó se tomaran fueron de respuesta rápida y se solucionó el problema con los postes, se levantaron, hicieron las obras de reparación de forma muy adecuada en el momento inmediato para que la ciudadanía se sintiera segura. Y bueno, es parte de las acciones que se toman todos los días en Coatzacoalcos.
1: Sobre la camioneta que terminó dentro de un canal a cielo abierto, llamó a los automovilistas a extremar precauciones durante las lluvias, particularmente en zonas que históricamente presentan inundaciones. Recomendó reducir la velocidad, utilizar el cinturón de seguridad, encender las luces preventivas y evitar conducir bajo los efectos del alcohol o alguna otra sustancia. Entre los puntos identificados como susceptibles a anegamiento se encuentra la zona de Gaviotas, particularmente sobre la avenida Jirafas, el sector frente al Cerezo, así como las avenidas Las Palmas, Juan Osorio López, Petróleo y Juan Escutia. Maite Morales, Sistema Informativo, RTV.
2: 7:54, saludos a mi amiga Mayra Uxtang, va volando hacia Dubái y nos va escuchando a través de Radio Más. Un abrazo fuerte. Pausa y regresamos al Sistema Informativo RTV. No le cambie. ¿Para qué? Tenemos más al volver.
3: En Radio Más son las 7:54.
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1: Un minutito antes de las 8 de la mañana, gracias por continuar con nosotros a través de TV Más, Radio Más y nuestras plataformas en digitales. Bueno, si usted está a punto de salir de casa y no sabe cómo se encuentran las calles de la capital del estado de Veracruz, no se preocupe. Tenemos a la supervisora de videovigilancia desde el C4 que nos tiene el reporte puntual. Supervisora, la saluda Edgar del Ángel. Adelante con el reporte vial.
2: Buenos días, Edgar del Ángel. Te saludo con mucho gusto a ti y a todo tu auditorio. En este reporte vial les informamos que en la zona norte, sobre Boulevard Jalapa Banderilla, a la altura de la 21 de marzo, se visualiza circulación moderada en ambos sentidos. Sobre Lázaro Cárdenas, a la altura de Finanzas, al igual que en sus laterales para incorporarse a la avenida Jalapa, se observa carga vehicular que se agiliza el cambio de las luces del semáforo, asimismo para incorporarse a Boulevard Ruiz Cortines. En Lázaro Cárdenas, a la altura de Puente Bicentenario, se visualiza circulación moderada, al igual en sus laterales para incorporarse a la calle Antonio Chedraui Caram, avenida Américas y Maestros Veracruzanos. Sobre el distribuidor vial Araucaria se observa una circulación moderada en ambos sentidos. En la carretera Jalapa-Veracruz, a la altura de Plaza Américas, se observa circulación fluida sentido a Veracruz y carga vehicular a Banderilla. En la zona sur, sobre Arco Sur desde Plaza Patio hasta Cobaet, presenta circulación fluida. En Avenida Repsamen, a la altura de la cochera municipal, se observa una circulación favorable en ambos sentidos. Sobre Circuito Presidentes, a la altura de la USB, presenta carga vehicular que se agiliza el cambio de las luces del semáforo. Sobre Avenida 20 de Noviembre, a la altura de Maestros Veracruzanos, se visualiza una circulación moderada que se agiliza al cambio de las luces de semáforo. En la zona centro, en el primer cuadro de la ciudad, en las calles Jalapeños Ilustres y Gutiérrez Zamora y Juan de la Luz Enríquez, presenta circulación fluida. Sobre Ávila Camacho, a la altura de Teatro del Estado, presenta circulación favorable en ambos sentidos. Sobre calle Ignacio de la Llave y Ruiz Cortines, esquina Úrsulo Galván, se continúa con trabajos de mantenimiento. Tome sus precauciones. Se visualiza un percance vehicular sobre calle Joaquín Arronis, esquina Pípila. Tome sus precauciones. Como recomendación, les sugerimos evitar el uso de dispositivos móviles mientras conduce y el uso adecuado del cinturón de seguridad. Les recordamos que ante cualquier incidente puede llamar al número único de emergencias 911, el cual se encuentra disponible las 24 horas del día. Asimismo, le informamos que el C4 cuenta con aplicaciones de emergencia en caso de algún incidente, las cuales son Mujer Alerta y Alerta Ciudadana, y las puede descargar de cualquiera de las plataformas digitales. El C4 y la Secretaría de Seguridad Pública estamos para servirles. Hasta aquí mi reporte, bien.
1: Supervisora, muchísimas gracias por el reporte tan puntual. Que tenga excelente día. Nos vemos y nos escuchamos el día de mañana.
2: Excelente martes para todos. Hasta luego.
1: Igualmente. Acabamos de escuchar a la supervisora de videovigilancia para que tome sus precauciones. Ya están a punto de regresar de vacaciones, regrese con mucho cuidado. Si va a salir de casa, la mirada al frente y no al celular, por favor, y utilice el cinturón de seguridad de usted y toda su familia. Continuamos con más, vamos a un servicio social, ya que la Comisión Estatal de Búsqueda de Personas de Veracruz solicita de su amable colaboración para localizar a Axel Abisaí Cruz Olmos, de 21 años, quien desapareció el 21 de febrero de 2026 en Poza Rica. Mide 1 metro con 73 centímetros, es de tez morena clara, ojo café oscuro y cabello negro corto y lacio, como señal particular. Tiene una cicatriz en el abdomen. También se busca a Diego Yair Rosas Cepagua, de 18 años, quien desapareció el 18 de julio de 2026 en Tezonapa. Mide 1 metro con 73 centímetros, es de tez morena clara, ojo café oscuro y cabello negro corto y crespo, como señas particulares. Tiene nariz chata, labios gruesos y una cicatriz en el pie izquierdo. Además, se busca a Jerónimo Daniel Méndez Domínguez, de 26 años, quien desapareció el 18 de julio de 2020 en San Andrés Tuxtla. Mide 1 metro con 70 centímetros, es de tez morena clara, ojos café claro y cabello castaño oscuro, corto y lacio. Como señas particulares, tiene tatuajes en los antebrazos. La Comisión Estatal de Búsqueda de Personas de Veracruz pone a su disposición los teléfonos de contacto 2283-1931-87 y el 911, además del correo búsqueda veracruz@gmail.com y las diferentes plataformas están en Facebook, X e Instagram como Comisión Estatal de Búsqueda Veracruz. Y por su parte, la Comisión Nacional de Búsqueda solicita de su colaboración para localizar a Ana Gabriela Yáñez, de 31 años, quien desapareció el 12 de agosto de 2026 en Reynosa, Tamaulipas. Mide 1 metro con 55 centímetros, es de tez blanca, cabello negro largo y lacio, ojos negros como señas particulares, tiene cicatrices en el pecho y en una pierna. También se busca a Ana Karen Benítez Reyes, de 32 años, quien desapareció el 13 de junio, de 2026 en Cuitlango, Puebla. Mide 1 metro con 65 centímetros, es de tez morena, ojos café y cabello negro corto y ondulado. Como seña particular, tiene un tatuaje en el antebrazo derecho. También se busca a Luis Ángel Gutiérrez Cabrera, de 24 años, quien desapareció el 9 de agosto de 2026 en Reynosa, Tamaulipas. Mide 1 metro con 62 centímetros, es de tez trigueña, ojos color miel y cabello castaño claro, corto y ondulado. Como señas particulares, tiene una cicatriz en el antebrazo izquierdo, un lunar pequeño en el labio superior y otro en la frente. Si tiene información, puede comunicarse al teléfono 800-028-7783 o al WhatsApp 55-13-09-90-24, ambos de la Comisión Nacional de Búsqueda. Bueno, y el pescado y los mariscos que llegan a nuestra mesa, pues deben cumplir con estrictas medidas sanitarias para evitar bacterias. Bueno, y en Veracruz, las autoridades están reforzando estas prácticas desde las cooperativas pesqueras y acuícolas, con el objetivo de garantizar productos frescos y seguros para el consumo.
3: Para que el pescado y los mariscos lleguen en buenas condiciones a la mesa, requiere cuidados que comienzan desde su captura o producción. Con medidas como el lavado de manos, la limpieza y desinfección de cubetas y taras, así como de embarcaciones y unidades de producción. En Veracruz, estas prácticas forman parte del trabajo que realiza el Comité de Sanidad Acuícola y Pesquero Veracruzano, junto con sociedades cooperativas y unidades acuícolas.
4: Todos estos aspectos de la producción, ya sea en estanques de acuacultura o en las lagunas costeras, que el producto no enferme a las personas. La inocuidad es una particularidad que pues le confiere para que todas estas personas que lo consumen no se enfermen, es decir, que esté libre de contaminantes, ya sean peligros físicos, químicos o biológicos. Puede haber un consumo más responsable. Yo creo que la sociedad y las personas que tienen el hábito de comer productos del mar y de las lagunas, pues deben estar tranquilos porque hay lugares en donde se aplican estas buenas prácticas.
3: Estas acciones forman parte de una vigilancia que contempla tanto la sanidad de especies como tilapia, crustáceos y moluscos, así como la inocuidad de los productos destinados al consumo humano. El objetivo es prevenir la presencia de microorganismos que puedan representar un riesgo para quienes consumen estos productos, entre ellos E. coli, vibrio y salmonella. El trabajo se extiende por distintos puntos del estado de Veracruz, desde Tampico Alto y Pánuco hasta el sur de la entidad, mediante proyectos de vigilancia epidemiológica, campañas sanitarias y acciones de inocuidad acuícola y pesquera. Fanny Robel, Sistema Informativo RTV.
1: Bueno, el pronóstico semanal para Veracruz indica un ambiente de calor intenso acompañado de lluvias aisladas en distintas zonas del estado. Se recomienda a la población mantenerse hidratada, evitar la exposición prolongada al sol y estar atenta a los avisos oficiales sobre cambios en las condiciones del tiempo. Hay que utilizar bloqueador también y tomar sus precauciones.
5: La Jefatura de Pronóstico Meteorológico y Estacional a cargo de Itzel López informó que el inicio de esta semana está marcado por el paso de dos ondas tropicales por el sureste mexicano, los cuales generan condiciones de lluvia y ambiente caluroso en gran parte del estado.
6: Este arranque de semana iniciamos con condiciones asociadas al paso de dos ondas tropicales, la número 30 y la número 31. Particularmente la número 30 está afectando a las costas del Pacífico mexicano, La vemos desde esta mañana con eje entre Michoacán hacia el Pacífico. También veríamos el tránsito de la onda tropical número 31, que esta mañana se localizaba entre Tabasco, Chiapas y el Golfo de Tehuantepec. Es por ello que se mantiene el potencial de algunas lluvias. Estas lluvias pueden ser ligeras a moderadas, con tormentas eléctricas de carácter aislado.
5: Indicó que la probabilidad de lluvias y tormentas aisladas en regiones montañosas y partes altas de la cuenca del sur, principalmente de forma vespertina a nocturna, con acumulados de 5 a 20 milímetros, sin descartar mayores, así como nieblas o neblinas eventuales en partes altas.
6: Tendríamos lluvias, como mencioné, ligeras a moderadas de carácter aislado, especialmente en zonas de montaña y las cuencas del sur. Las más significativas se pudieran presentar en las zonas o localidades que limitan con el estado de Oaxaca hacia Chiapas y Tabasco. Esto por efecto del paso de la onda tropical número 31.
5: El ambiente diurno será relativamente caluroso a muy caluroso, mientras que durante la noche y madrugada será de templado a fresco. Se recomienda a la población en general extremar precauciones en las probables áreas de tormenta por viento arrachado, descargas eléctricas y granizadas, así como por anegamiento en centros urbanos y crecidas de ríos y arroyos, especialmente los de rápida respuesta. Carlos Andrade, Sistema Informativo RTV.
1: Bueno, ¿y quién no ha visto los espectaculares eclipses? Acaba de suceder un eclipse solar hace algunos días, se vio naturalmente en la zona de España, pero habrá un eclipse lunar, iniciará la noche del 27 de agosto y concluirá en la madrugada del 28. El fenómeno alcanzará hasta 90% de cobertura máxima y podrá observarse en todo el continente americano.
7: La madrugada del próximo jueves 27 iniciará eclipse lunar, aproximadamente a las 7 de la noche con 25 minutos, y teniendo su pico máximo entre las 10 de la noche y las 10:15, para que posteriormente, otra vez, a 3 horas después, se repetirá esta acción, en las cuales irá disminuyendo este fenómeno astronómico.
8: El eclipse de luna, ¿sí? A diferencia del eclipse de sol, pues los eclipses de luna consisten en que la Tierra se interpone entre el sol y la luna, y lo que vamos a ver proyectado sobre la luna es la sombra de la Tierra, ¿sí? Entonces, por eso es que se ve una tonalidad rojiza, y sobre todo porque se va a tratar de un eclipse de luna parcial. Esto quiere decir que no se va a cubrir por completo la luna, ¿sí?, sino que se va a cubrir de manera parcial, aproximadamente el 95-97% se va a cubrir. Entonces, por lo tanto, se trata de un eclipse parcial.
7: Recomendación por las condiciones del tiempo son cubrirse o realizar una observación en un espacio abrigador.
8: Recomienda, pues, es abrigarse principalmente en regiones de montaña, porque las noches pues son frescas a relativamente frías para las zonas de mayor elevación. Y bueno, pues la recomendación es buscar un lugar cómodo, sí, que esté total, o sea, que esté despejado, para poder observar este fenómeno astronómico principalmente.
7: Si bien el fenómeno per se no es un tema directamente de responsabilidad de la Secretaría, sí deriva en las recomendaciones por tratarse de una actividad en área verde y donde pudiera congregarse varias personas. Luis Santo de Luna Ortega, Sistema Informativo RTV.
1: Bueno, hay más información y hay que disfrutar de ese espectáculo, este eclipse lunar. Bueno, y en la capital veracruzana se llevó a cabo el primer encuentro estatal de mujeres trans, un espacio de diálogo y reconocimiento que reunió activistas colectivos y también autoridades.
9: En los últimos años, como resultado de pugnas, marchas y vinculación con instituciones, las mujeres trans en Veracruz han ganado derechos y oportunidades, contando actualmente con representación en el Congreso del Estado, el Cabildo de Jalapa y algunas dependencias gubernamentales, que suman acciones al trabajo que realizan activistas desde la sociedad civil. Así lo reconocieron las participantes del primer encuentro estatal de mujeres trans celebrado en Jalapa.
10: Sociedad civil debe de caminar de la mano con las instituciones, y creo que la coordinación de ambas es importante para que el trabajo avance. Tenemos muy grandes aliados, y eso ha permitido que todo el trabajo que venimos realizando fluya de manera correcta.
11: Es un honor para mí ser una de las primeras mujeres transgénero del estado de Veracruz, porque justo a nosotras no se nos enseña que podemos ser políticas, que podemos ser maestras, que podemos ser abogadas, que podemos ser doctoras. Entonces, justo estos espacios que nos abre el ayuntamiento en el Cabildo Juvenil, hace que justo la juventud pueda identificarse conmigo y decir, si ella pudo, yo también puedo.
9: En este encuentro, en el que participaron representantes de diferentes instituciones con presencia en el Estado, se reconocieron como necesidad la atención en áreas de la salud, justicia, educación y empleo. Héctor Juanz, Sistema Informativo, RTV.
1: Bueno, y a continuación le presentamos las actividades de trabajo de la presidenta Claudia Sheinbaum realizadas hasta el día de ayer.
12: Durante la conferencia de la presidenta Claudia Sheinbaum Pardo, se presentaron avances del programa Mi Derecho, Mi Lugar, que establece un nuevo modelo de ingreso al bachillerato y elimina el examen de asignación como barrera de acceso. La estrategia busca garantizar que las y los estudiantes tengan un lugar para continuar sus estudios y puedan elegir entre las opciones educativas disponibles, de acuerdo con sus preferencias y las características de cada entidad.
13: Pero esto no es exclusivo de la zona metropolitana. La presidenta dijo: revisen todas las entidades federativas que hacen examen, y tiene que irse eliminando el examen. Bueno, ya se eliminó en 17 entidades y estamos trabajando para que el resto lo elimine en el siguiente ciclo. Entonces, tenemos ya a 17 entidades que asignaron con la plataforma Mi Derecho, Mi Lugar.
12: También se presentó una plataforma para consultar opciones de educación superior por institución, carrera y ubicación, con el objetivo de facilitar el acceso a la educación pública. Informó que este lunes se reanudó de manera gradual la exportación de ganado en pie de Sonora a Estados Unidos, tras más de un año de restricciones por el gusano barrenador.
14: ¿Qué fue lo que permitió abrir la frontera? Pues esta fábrica de moscas que se hizo. Es una fábrica de moscas que permite que no se reproduzca la mosca que produce el gusano barrenador. Eso es, digamos, en pocas palabras. Porque no son fértiles, las moscas que se producen no son fértiles y entonces ya evitan la reproducción del gusano. Entonces, ¿qué es lo que permitió? Pues que ya está produciéndose esta mosca. Ahora viene además una nueva especie. Y ya hubo las primeras liberaciones de estas moscas. Y esto, se hizo esto hace 40 años o más de 40 años, entonces ya se sabe que va a tener resultados.
12: La reapertura inició en el cruce de Agua Prieta, Sonora, hacia Arizona, y se prevé ampliar gradualmente los puntos de exportación en otros estados fronterizos.
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1: Ya a las 8:16, señor Alan García, con la información deportiva, señor.
15: Buenos días. Muy buenos días, buenos días. Líderes en el América.
1: Claro, claro, por supuesto. Adelante,
15: señor. Y actividad de la Leagues Cup. Pero mire, por lo pronto le vamos a compartir la siguiente información, y es que la delegación de la zona sur de Veracruz alista 32 elementos para participar en las próximas Olimpiadas de Oro de esta edición 2026.
16: 32 personas, el Centro de Día del Adulto Mayor de Coatzacoalcos, componen la delegación de la ciudad que participará en las Olimpiadas de Oro 2026, encuentro deportivo y recreativo, creado para promover el deporte, la integración y la expresión cultural en las adultas y los adultos mayores, certamen en el que la zona sur tendrá presencia. Ajedrez, atletismo y canto son algunas de las actividades en las que verán acción los elementos del selectivo, apuntó la directora del CAM, Yadira Sánchez.
17: En esta vez vamos a llevar disciplinas en el canto, individual, el coro, cachibol, poema y atletismo, y los juegos de mesa. Vamos representando al estado de Veracruz y pues bueno, esperamos que en esas disciplinas sacar los primeros lugares. Tenemos todo el año preparándonos para esto, cada año ese es el objetivo de los que participan, que se vienen preparando constantemente.
16: Nicandro Andrade, quien tratará de ganar en la disciplina de dominó, y José Luis Mota, profesor de canto, comentaron que están cerca de culminar su preparación para esta competencia.
18: Pues esperen Dios que nos vaya bien, a eso vamos, ¿no? A hacerlo mejor que se pueda, porque hay mejores que nosotros, pero pues a eso habrá, si cómo jugamos, porque vamos, los compañeros somos tres.
19: Prácticamente el cierre de los ensayos, El grupo está casi listo para partir en su momento que nos digan la fecha. Pues con toda la actitud, ¿no?, de poder participar y hacer un buen papel representando tanto a Coatzacoalcos como al Estado de Veracruz, porque vamos representando al Estado de Veracruz.
16: El contingente estatal estará conformado por 109 integrantes, femeniles y varoniles de diversos municipios de la entidad, que actuarán en la justa con sede en Tlaxcala los días 27 y 28 de agosto. Enrique Martínez, RTV, más deportes.
15: Bien, hablemos de voleibol, porque aquí en Xalapa el club VIP trabaja con diferentes categorías para formar nuevas generaciones y representar a Veracruz en próximas competencias estatales y nacionales.
20: El voleibol de sala continúa formando nuevos talentos en Xalapa y uno de los grandes protagonistas es el Club de Voleibol Xalapa VIP, institución que se ha consolidado como un importante semillero para las selecciones estatales y nacionales. Bajo la dirección general del entrenador Ignacio Sánchez Palmeros y con el trabajo de profesores como Víctor Arturo Espíndola Alvarado, el club impulsa el desarrollo de niñas, niños y jóvenes en las ramas femenil y varonil. Las categorías van desde niveles infantiles, como micro y mini, hasta las diferentes fuerzas juveniles, permitiendo que los jugadores tengan un proceso de formación y crecimiento deportivo.
21: Tenemos selectivos del club, los cuales están participando ya en competencias. Ahorita tenemos una competencia en la ciudad de Boca del Río. Posterior a eso puede ser una competencia en Ciudad de México, que es de BTI. Y los selectivos se preparan para lo que son las eliminatorias de CONADE. Para el próximo año, ya en enero, empiezan las eliminatorias de CONADE. Entonces, todos nuestros selectivos ya están preparándose para ese evento, que es por categorías. También tenemos un evento que es convocado por la Asociación de Voleibol del Estado de Veracruz, el cual es de segunda división, ¿sí? A cargo de los selectivos está el maestro Ignacio Sánchez Palmeros y el maestro Norberto Juárez y un servidor, que está a cargo de la iniciación deportiva y la categoría mini, que también está en competencia.
20: Xalapa VIP también se ha caracterizado por su presencia en competencias municipales, estatales y macroregionales de los Juegos Nacionales CONADE, además de participar en festivales organizados por la Federación. A nivel nacional, sus equipos buscan constantemente foguearse ante los mejores exponentes del país, participando en torneos por invitación y copas de gran relevancia, donde han conseguido primeros lugares y podiums en distintas categorías formativas. De esta manera, el Club de Voleibol Xalapa VIP mantiene firme su compromiso con la formación deportiva y continúa trabajando para que el talento veracruzano tenga oportunidades de llegar cada vez más lejos dentro de las canchas. Para RTV Deportes, Roxana Suárez.
15: Bien, así estamos finalizando esta sección deportiva que tiene que ver con el estado de Veracruz. Sin antes recordarles también, Edgar, que bueno, pues arranca hoy la actividad internacional del fútbol con la Leagues Cup, los cuartos de final, los encuentros México contra Estados Unidos, la MLS contra la Liga MX. Y bueno, pues estará ahí el conjunto de Monterrey enfrentando al Chicago Fire, que en algún lejano
1: Lewandowski,
15: momento, algún lejano ya tiempo, pues Cuauhtémoc Blanco
1: vistiera esos ídolo. Hubo un ídolo,
15: esos colores, ¿no?
1: Exactamente. Buen partido y el otro es por ahí León Real Salt Lake.
15: Claro, sí. Y para el día de mañana juega el América.
1: Ah, por supuesto, para que haga, ya sabe, haga todos los planes que tenga que hacer. Señor.
15: Para no dejar de mencionarlo, ¿no?
1: ¿Se me acompaña para la frase?
15: Claro que sí, sí, sí.
1: Escuche frase esa frase. Exactamente. Escuche la frase, ponga mucha atención. No busques el éxito. Conviértete en una persona de valor.
15: Qué frase, ¿eh? Qué frase, vaya, para arrancar el día.
1: Ándele. Gracias, señor. Gracias, excelente día, nos vamos. Gracias por favor su atención. Le pido algo y lo cumple, ¿sí? Sí. Cuídese mucho, por favor. Hasta mañana, gracias, señor.
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0: En Radio Más son las 8 con 30 minutos.
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0: En Radio Más son las 8 con 57 minutos.
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0: ¿Qué tal, amigos? ¿Cómo están? Muy buenos días. Bienvenidos. Agárrenme que llevo prisa. Así nos echamos mirada de tú, yo, nosotros, los dos.
1: Vamos, ya estamos aquí.
0: Exactamente.
1: El dúo exótico y dinámico de Más por la Mañana, dándoles la más cordial de las bienvenidas a todos y a todas que están sintonizando Radio Más, la red de los veracruzanos. ¿Cómo se ve que hoy es martes? Ni se casen, ni se embarquen.
0: Ahora
1: ni de
0: sí.
1: su casa se aparten. Mejor quédense escuchando Más por la Mañana.
0: Buenas noticias, señores y señoras. De acuerdo a la Secretaría de Finanzas del Estado, al parecer, el día de mañana.
1: Sí,
0: aparece, el día de mañana, porque cuando empiezan a poner los puestos, es que eso significa que el día de mañana estará cayendo. Oigan, pedirles a todos ustedes que se comuniquen con nosotros, que hagan comunidad. Les vamos a dar las líneas que tenemos aquí en cabina, que son 2-2288-423507 y 2288-423508. Y compártanos algo padre, algo bonito. El día de ayer que nos visitó Omar Rubio, de Hombre Responsabilizándose de su Vida. Me encanta, Martín, que platicamos el tema de decirle a un amigo, a un primo, a un familiar, a tu papá, oye, te quiero, qué bien te ves, qué guapo te ves, porque hay que ir rompiendo esos estereotipos que, claro. que hemos sido pues sujetos, ¿no? De por parte de la educación, de nuestra cultura.
1: Nos han prohibido admirarnos entre los hombres, el reconocernos entre nosotros y en decirle, oye, te ves muy bien, o estás adelgazando, o
0: te quiero.
1: O sabes qué, o llegar, oye, te veo mal, ¿qué tienes?
0: Ándale,
1: platicar
0: también. Platicar
1: y empezar a confiar entre nosotros. Y eso sería como lo ideal. Y empezar a también hacer pues esas redes de apoyo entre los hombres que nos han enseñado todo el tiempo, no muchas veces, todo el tiempo, a que los hombres tenemos que quedarnos callados. Los hombres no podemos sentir, los hombres no podemos confiar en nadie. Y los hombres tenemos que aguantar vara, como se dice por ahí. Pero aguantando vara están los 212 municipios del estado de Veracruz, escuchándonos a través de Radio Más. Saludos del norte al sur del estado y también a los 8 estados de la República Mexicana con los que Veracruz hace frontera, nada más en el mapa y en la tierra, pero fronteras, ¿dónde deberían de existir las fronteras si todos somos iguales?
0: Claro.
1: ¿Para qué, verdad? Y oigan, saludos también al estado de Quintana Roo.
0: Claro, Pepe Valdivia.
1: Pepe, ya estamos alistando maletas.
0: Te nuestro vamos a futuro allá. Anfitrión.
1: Anfitrión. Nomás,
0: soy de buen comer.
1: Cerrado para Más por la Mañana. Risa me va a dar.
0: Voy a decir, Pepe, no estoy. Esto es una grabación. Oigan, les mandamos un abrazote y como decimos en el rancho, we are looking for Humberto de Papantla. Estamos buscando a Humberto de Papantla. Ah, ¿verdad? ¿Qué tal? Para pues que se comunique con nosotros, mi querísimo Humberto, eres parte de la familia Radio Macera. Te queremos, te extrañamos. Y bueno, tenemos hoy muchísimas efemérides. Antes, el WhatsApp por la mañana. ¡Hija! 2288-423507. Lo repetimos, 2288-423507. Para que se comunique con nosotros, mensajes, audios, complacencias musicales, fotos, lo que ustedes quieran. De verdad que estamos deseosos de recibirles. Y bueno, pues tenemos hoy un dato que tiene que ver precisamente con el día 25. Bueno, pues hoy es el día del peluquero en honor a todos los profesionales que cuidan la imagen y el cabello. Esta fecha da origen debido a que el rey Luis IX de Francia, y bueno, pues en el siglo XIII decidió declarar a su peluquero personal como hombre libre. Entonces es que se le da la libertad y a partir de esa fecha, siglo XIII, Martín, es el día del peluquero.
1: Felicidades a todos y todas los peluqueros, las peluqueras, porque también hay peluqueras. Entonces, felicidades y gracias de veras por esa gran labor que hacen.
0: Por esa creatividad.
1: Si no fuera por ellos, mira, andaríamos todos como león.
0: ¿Qué es lo más locatel que te has hecho?
1: ¿Lo más qué?
0: Locatel, loco.
1: Ah, su pintarme el pelo de color. No, mira.
0: Yo también me lo decoloré como tres horas, así me quedó blanco, no güero, blanco.
1: Yo siempre lo quise así blanco, y mira, me quedé sin pelo.
0: Puede ser que por eso. Oye,
1: oigan, los teléfonos en cabina, 2288-423507 y 2288-423508. Redes sociales.
0: Claro que sí. Nos pueden encontrar en Facebook, X, Instagram y TikTok como @RadioMásRTV. Repetimos, @RadioMásRTV en Facebook, X, Instagram y TikTok. Y también, ¿dónde nos pueden sintonizar?
1: Nos pueden sintonizar por TuneIn Radio o escucharnos por la internet en www.radiomás.mx.
0: Pues mira, la producción de Más por la Mañana, mi queridísimo Martín Blanco, encabezado por Ruth Lara, muy buenos días, porque no dormimos juntos, mi queridísimo Paquito Aburto, acá está mi Diego Ará, toda la banda, pues venimos de naranja, traemos distintivos naranja, yo traigo hasta una gorra naranja, un plus, por si alguien se le olvidó su distintivo naranja, pero ¿de qué se trata, qué se conmemora?
1: No necesariamente se trata de vestirse de naranja, se trata de llevar lo que le vamos a decir muy presente. Uh-huh. Nosotros traemos un moñito naranja el día de hoy, que más tarde lo van a ver en las fotos de la
0: en las redes sociales.
1: ¿Por qué? Porque hoy es el Día Naranja. ¿Qué es el Día Naranja? Es una iniciativa que se conmemora el día 25 de cada mes, y esto es lo que debemos de hacer, lejos de portar un moño o de portar una vestimenta o el color naranja. Debemos de tener en cuenta y generar conciencia y promover acciones encaminadas a prevenir y eliminar la violencia contra las mujeres y las niñas.
0: El color naranja representa un futuro libre de violencia y busca llamar la atención sobre la importancia de construir relaciones basadas en el respeto, en la igualdad y en la dignidad.
1: Lo que les decía, más que portar un color, el Día Naranja invita a reconocer que la prevención de la violencia es una responsabilidad colectiva y que la igualdad también se construye en las acciones cotidianas. La semana pasada tú comentabas, Ale, el caso de Alicia Villarreal.
0: Sí, claro.
1: Que en pleno concierto
0: pidió ayuda.
1: Pidió con la mano esta señal de ayuda para las mujeres cuando se encuentran en peligro. Entonces, señores, si nosotros vemos en la calle alguna mujer que pasamos junto de ella o cerca de ella y está haciendo esta señal, tómenlo en cuenta. Hay que ayudarlas.
0: Sí, hay que ayudarlas, porque en redes sociales hay algunos ejercicios, unos clips donde las mujeres hacen así la seña y las personas no saben cómo actuar, se hacen del avión, o hay otros que realmente sí las apoyan. He de decir, Martín, que con este ejercicio del Día Naranja, el 25 de cada mes y en especial el 25 de noviembre, fíjate que yo sí me arrepiento mucho y me siento muy mal cuando, por ejemplo, yo le gritaba a mi mamá, era más chamaco, ¿no? Pero de repente era, mamá, es que ¿dónde está mi playera esta? Te la lavé, hijo. ¿Pero por qué me la lavas si sabes que es mi uniforme de fútbol y shalala? O sea, tantas y tantas cosas, y luego dices, no, violento yo, pero sí. Si yo no le pego a una mujer, no le dan ni los buenos días, no le dan ni las gracias, le estás gritoneando que te lavó tu uniforme de fútbol. Entonces, hagamos conciencia, Martín.
1: Yo creo que es la prevención de la violencia y tener en cuenta de que hay muchos tipos de violencia.
0: Ah, por supuesto.
1: No solamente son los golpes.
0: Sí, no.
1: Desde la violencia física, la violencia sexual, la violencia psicológica, la violencia económica.
0: Económica, violencia vicaria.
1: De todo. Entonces, aguas, señores, tenemos que tener muy en cuenta esto. Y hoy es Día Naranja, tenerlo muy en cuenta. Y si usted no es necesario.
0: Exacto.
1: Portar un color naranja, con que sepamos que cada 25 de cada día de mes, y no debería de ser cada día 25, sino todos los días, bajarle al violentómetro. Y no deberían de existir tampoco
0: los violentómetros, por supuesto, ¿no? Martín.
1: Ahí está. Pues ya hecho y aclarado la duda, dijeras tú, ¿es cuánto?
0: Es cuánto, y arrancamos con el menú de esta mañana. ¿Qué es lo que vamos a tener de entrada?
1: De entrada tenemos recomendación para nutrir la mente, un momento para despertar con Andú Sahí, donde hablamos de conciencia, bienestar emocional y herramientas sencillas para aplicar en la vida cotidiana.
0: El lado más noble del menú, latidos y maullidos con Elia Sánchez, que ya está aquí con nosotros, rescate segundas oportunidades y muchas, pero muchas, muchas, muchas historias con patitas que nos recuerdan por qué vale la pena ayudar.
1: Y para abrir el apetito, Salud Consciente, una sección para hablar de naturopatía, autocuidado y alternativas naturales que buscan acompañar una vida más equilibrada.
0: Guarnición especial, o si lo quieren, ulala, guarnición especial, científicamente comprobado, ciencia explicada sin enredos, datos curiosos para pensar y poder sorprenderse.
1: Y de postre, regalemos un paraíso con Rafa Bravo, relatos de conservación, especies en riesgo y liberaciones que nos dejan el corazón más ligero.
0: Todo esto acompañado con la mejor actitud de la casa.
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0: cine.
1: Por ahí dicen, esas no, no llores nada más.
2: No, acuérdate. Porque traigo saldo.
1: Exactamente, traigo saldo y soy un peligro. Oigan, comentarles que hoy la batalla de rolas está dedicado al género musical del bolero. ¿Y por qué hoy precisamente 25 de agosto, de Ongosto? Bueno, pues, porque hoy es el Día Nacional del Bolero. En México, el Día Nacional del Bolero se celebra cada 25 de agosto para reconocer la riqueza de este género musical. Y pues bueno, yo le traigo aquí a escena para que ustedes escuchen y voten por esta propuesta al trío de Los Panchos, esta agrupación musical que es toda una institución en México. Los Panchos, originalmente conocido como Trío Los Panchos, pues es un grupo musical romántico internacional formado por los mexicanos Chucho Navarro, Alfredo Gil y el puertorriqueño Hernando Avilés. Esto fue en el año de 1944. ¿En dónde crees, Martín Blanco? Sí. En la Gran Manzana, en Nueva York. Así es. Así como la salsa en su momento llegó a apuntalar en la Gran Manzana, en Manhattan, en Nueva York, también tiene su origen el género musical del bolero, que tantas parejas y tanto amor ha reunido allá en los Estados Unidos, en Nueva York. Y pues bueno, rápidamente les comento que la cantante mexicana Linda Arce grabó y cantó por primera vez el bolero Sabor a Mí, eso que estamos escuchando, el 1 de octubre de 1959 bajo el sello RCA. Y bueno, pues aunque la obra fue compuesta y registrada un año antes por el célebre compositor mexicano Álvaro Carrillo, no tengo que decir más. Voten por favor por Sabor a Mí. Imagínate que las personas se imaginen que les estoy cantando Sabor a Mí al oído.
2: No manches.
1: Qué miedo, ¿verdad? Sí. Qué miedo, no, se despiertan. Insomnio. Bueno, perfecto. Voten por favor 2288 423507.

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1: Oigan, y esta batalla de rolas la quiero dedicar muy en especialmente para mi sobrino Guarionex, que el día de hoy está cumpliendo años. Y él canta y toca la guitarra.
2: Uy, qué padre,
1: ¿eh? Allá en Puerto Rico. Y mira, tiene unas canciones muy buenas, tiene muy buena voz. Y a mí me gustaría oírlo cantar 100 años.
2: Porque que nos mande un audio.
1: Está de cumpleaños, no lo pongo. Bueno, él sí canta, Alejandro. Pues, él sí canta,
2: no como otros.
1: Oigan, 100 años va dedicado hasta allá. Wario, feliz cumpleaños, hijo. Te mandamos un abrazo.
2: ¿Cuántos años te está cumpliendo?
1: Híjole, no sé. O sea,
2: bueno, no importa.
1: Como 20
2: años. Saludos hasta Puerto Rico, que le hagan un buen mofón.
1: Ahorita me va a decir mi hermana cuántos años cumple. Ahí están las mañanitas. Mira, hasta quitaron las mañanitas. Para Guarionex, hasta allá, gracias y felicidades.
2: Hasta la isla del
1: ahorita
2: encanto.
1: Que me diga mi hermana cuántos años cumple. No, cumple 100.
2: No,
1: cumple, claro. 100, cumple 22.
2: 22 años, ¿eh? 22. No, hombre, apenas ese botón está abriendo, mi claro. En Puerto Rico.
1: No, y canta, que no sabes, ¿eh? Canta muy, muy bien.
2: Dani, María, muy feliz que nos mandara un audio así cantando.
1: Cantando 100 años.
2: O sea, exactamente.
1: Bueno.
2: A capelilla,
1: ¿va?
2: A capelilla.
1: Ahí está, a ver si se anima.
2: Ojalá.
1: A ver si se anima. Bueno, regresamos a 100 años. 100 años es un bolero ranchero escrito por Rubén Fuentes y Alberto Cervantes, grabado por Pedro Infante en 1953 y se convirtió en la canción más exitosa de México en 1954. Esta canción apareció en la película de 1954, Cuidado con el amor, donde Pedro Infante se la cantan a ¿quién creen? A Elsa Aguirre. Híjole, eso ha de haber sido. ¿Se imaginan Pedro Infante y Elsa Aguirre? ¡Hala! Bueno, trata sobre un hombre que ve a un viejo amor pasar con indiferencia y asegura que si viviera 100 años, todo ese tiempo pensaría en ella.
2: ¿Cómo me han dedicado a esta canción? ¡Sí! ¡Sí creo!
1: Así es que el día de hoy, 100 años, es la canción que yo voy a defender.
2: Oye, rápidamente tenemos mensajitos. Mi queridísimo y mejor amigo Javi Cortés manda una fotografía. Dice, saludos desde Naranjos, Veracruz. Fuerte abrazo a ustedes en cabina, que siempre tienen entusiasmo en transmitir por parte de Javier Cortés. Muchísimas gracias, hermano. Y nos manda una fotografía, una selfie de él, Martín Blanco, con una coca que como de 500 litros, ¿verdad? Es un inflable.
1: No, es un inflable.
2: Yo dije, no, hombre, te va a dar diabetes, mi queridísimo Javier, no te lo tomes. Muchas gracias, síganse comunicando con nosotros, participen en esta dinámica que es la batalla de rolas.
1: 100 años.
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2: Y ya está con nosotros Elia Sánchez, Latidos y Maullidos. ¿Cómo estás, amiga? Muy buenos días.
7: ¿Cómo están todos y todas?
1: Muy contentos de recibirte esta mañana aquí en Más por la Mañana. Oye, y hoy vamos a hablar de una raza de perros. La semana pasada iniciamos con esto,
7: sí,
1: ¿no?
7: Con las razas. Sí, fue la semana pasada ¿cómo se llama? ¿Siberiano?
2: El husky siberiano, sí, claro.
7: Y hoy, ahora vamos a hablar del pastor belga Malinois. Bueno, pastor belga, uh-huh. Y hay cuatro diferentes tipos de belgas, uh-huh. Y entre ellos está Malinois, que es el que conocemos aquí y que es muy común, desafortunadamente. ¿Por qué? Porque pues sí tenemos muchos reportes, fíjate, de este perro.
1: ¿Por qué?
7: Pues porque no los aguantan. Es un perro de trabajo.
2: Okay.
7: Como tal, es un perro de trabajo con mucha fuerza, con mucha inteligencia y que no la gente no está preparada para perros como estos. Entonces fue creado en Bélgica, pero sí fue creado para policías.
2: Okay.
7: Precisamente para perro de trabajo. Es un perro esbelto, es un perro.
1: Estos son los que vemos muchas veces en los aeropuertos.
7: Exactamente, el perro policía, el perro para soldados o la milicia, uh-huh. El perro de guardia y protección, el perro de rescate. Para okay, eso se sí, hizo sí, el pastor belga. Pero no, bueno, como es tan bonito, tan esbelto, tan inteligente, todo el mundo quiere tener un pastor belga.
8: Claro.
7: Y está bien, o sea, qué padre, pero si no tienes, como hemos hablado antes, la solvencia para que este perro pues descargue toda su energía, que lo lleves al parque, uh-huh, que le tengas un lugar específico, porque sí, necesitas un lugar grande donde él tenga que correr, donde tenga que descargar todo ese trabajo que él fue creado para eso. Entonces, si no tienes eso, si tú tienes un pastor belga y lo tienes amarrado en la calle, ahí en la...
1: ¿En la casa?
7: En la sí, casa, sí, sí, en el patio. En el
2: micro patiecito, ¿no? Abajo del lavabo.
7: Pues eso ya es maltrato, amigos. Eso ya es maltrato, o sea, aunque lo tengas ahí, que hay que, sí, pero está en el techo y todo, esa raza no es para estar amarrado.
1: Oye, y estoy aquí leyendo que no son perros para tenerlos en el hogar sin un entrenamiento previo.
7: Exactamente.
1: Porque si no, te van a hacer destrozo y medio.
7: Sí. Se acaban tu casa.
1: Acaban tu casa y acaban tu comida.
2: Oye, y eso de que acaban tu casa es muy cierto ahorita con esta situación de los paisanos latinoamericanos que está el ICE regresando. Uh-huh. Hay un video de una casa que está destrozada y tú ves a los perros así, dices, bueno, se volvieron locos. No. O como que llegas a tener una mala idea de lo que sucedió. Lo que pasa es que estuvieron una semana solos. ¿Por qué? Porque a sus dueños los deportan, empiezan con esa situación, que es muy aparte, y pues ellos sin alimento, sin cuidado, sin supervivencia, sin relación, no, hombre, acabaron con la casa.
7: Y deja que sea el entrenamiento físico, también tiene que ser mental, porque ese perro es muy inteligente, es el más inteligente de todos. Órale. Entonces tenemos que tenerlos ocupados, y si el dueño no lo es, entonces no lo tengas. Definitivamente no lo tengas, porque sí tenemos reportes de ellos, sí hemos recogido pastor belga y sí es muy fácil que lo adopten, pero bueno, nosotros como rescatistas lo damos esterilizado. Sí baja un poquito el temperamento, claro, pero muy poco. Realmente ellos así son. Entonces debes de ganarle la inteligencia.
1: Oigan, y estos perros los activa el movimiento.
7: Claro.
1: Quiere decir que si ven, por ejemplo, pasar un coche, una bicicleta o hasta corredores, que van detrás. O sea, porque ellos los activa el movimiento. Sí. Ellos creen que tú te mueves, yo me muevo. Órale, vamos.
7: Yo te gano.
1: ¿Mande? Yo te gano.
7: Yo te gano.
1: Ándale. Entonces es por eso que dicen que desde pequeños hay que empezar a tratar de educarlos,
2: de entrenarlos.
7: Si este perro trae genes y ya viene, pues es legítimo, tenemos que ver, bueno, quiénes fueron los papás, qué tipo de perro fue, si fue un perro policía, si vienen los genes, ¿ok? Todo se transmite. Entonces, debemos de estar preparados para eso. Sí, el entrenador, el adiestramiento, sí juegos todo el tiempo con él, estarlo sacando, tener el espacio y la comida adecuada para él. El pastor belga nunca va a subir de peso. Siempre va a ser un perro esbelto.
2: Muy esbelto.
7: Uh-huh. Siempre.
1: Pero comen, que da miedo. Voy a abrir yo el diario de Homero.
2: A ver, mijo.
1: Yo recuerdo que cuando éramos niños, de los primeros perros que tuvimos en casa, tuvimos un pastor. Y se llamaba, una pastora, era perrita, se llamaba Princesa. ¿Belga? Sí, Princesa. Ajá. Y entonces era una cosa increíble de fuerte, de grande. ¿Sí? A nosotros niños llegábamos de la escuela y a mi hermana y a mí nos tiraba. Sí. O sea, se nos aventaba y fue un suelo
2: por
1: el perro, ¿no? Y entonces no podía dejar mi mamá nada en la mesa por tantito de jamón, carne, lo que fuera, porque en 2 segundos ya no estaba.
2: Sí.
1: Y entonces, ¿saben qué? Estoy leyendo otra de las características de estos perros, que son los ladridos y el ruido.
7: Sí.
1: Entonces, en la casa, pues la gente pasaba, los vecinos en la calle, y les ladraba. Y entonces a un vecino no le pareció.
7: Ay, no.
1: Y que no las envenena.
7: Claro.
2: Híjole.
7: ¿No? Imagínate, o sea.
1: Como comen todo.
2: Sí.
1: Como comen todo, le aventaron.
2: Muy fácil.
1: Pollo envenenado.
2: Envenenado. Claro.
1: Y Princesa, yo me acuerdo, la agonía.
7: Ay, no.
2: Ay, sí.
1: De cuando se estaba envenenando, no paraba de correr. No paraba de correr y correr. Y se aventaba contra las paredes.
7: Claro. Le afectó a nivel neuronal.
1: Horrible, Elia. O sea, fue una cosa impresionante.
2: Sí, para ustedes súper traumático.
1: Yo recuerdo, estábamos niños. Sí. Yo tenía 7 años. Y entonces ¿Qué pasa? Cómo tu mascota.
2: Sí, claro.
7: Se está muriendo.
1: Y de esa manera, envenenado. Y era un perro. No paraba, corría hasta que se le acabó la batería.
2: Y ya falleció.
1: Y falleció. Pero fue una de las cosas y de las muertes más feas que yo he visto en este tipo de perritos.
7: Sí, entonces mucho cuidado, no tenemos que llegar a esto. ¿Qué pasa? Tenemos que tenerlos entrenados. Ellos no tienen que comer de otra persona nada. solamente lo que yo le doy. Por eso es el entrenamiento. Entonces, sí hay entrenadores especializados en pastor belga, sí. Entonces, tienes que comunicarte. Si lo tienes, de verdad, tienes que hacerlo para que estos perros, y este perro y cualquiera, no se coma lo que le dan los demás.
1: ¿Se puede?
7: Sí, se puede, claro.
1: Él identifica, entonces.
7: Claro, sí.
1: Nada más comer belga, de tu mano.
7: Solamente de tu mano. Solamente en su plato.
2: Su plato, su lugar, claro.
7: Y sí, sí pasa.
1: Ni aunque le avienten.
7: Ni aunque le avienten cosas.
1: Oye, qué interesante.
7: Sí, entonces, sí pasa, o sea, sí podemos lograrlo. ¿Okay? Hay diferentes tipos de Malinois. Bueno, no, de Malinois no es una raza.
1: No, de pastores.
7: Diferente de pastor belga. Ajá. Está el carbonatado, que es muy bonito, que es negro. Ajá. O sea, no llega a ser negro. O sea, es así como si de verdad hubiera estado en el carbón, así se hubiera manchado todo. Ajá. Hay otro de pelo largo, también carbonatado y un poquito más claros. Y hay otro que es un poquito más claro que el Malinois, que es el pelo un poquito no tan largo ni tan corto. Ese también es un legítimo. Entonces, sí son perros caros si los compras en un
2: criadero, ¿verdad?
7: Un criadero, que es de preferencia si es que vas a adquirir uno, pero es porque tú tienes la capacidad de tener uno. Si no, sí hemos tenido, como les comenté, reportes en colonias rurales, bueno, que sí ahí hay pastores belgas y están amarrados. Entonces, no.
2: Sí,
7: definitivamente no. Si se puede, se quita, sí, oiga, comprenda que este perro no puede estar así. Uh-huh. Y se da en adopción, se da esterilizado, claro, que sea de raza. Entonces, seamos conscientes, esta raza es súper, súper importante, uh-huh, pero sí para personas que están capacitadas para tenerlo. En la comparación con el pastor alemán, uh-huh, él era el rey pastor alemán. Y sigue siendo.
2: Sí, yo tuve un pastor alemán. Mi primer perro fue un pastor alemán.
7: Inteligente también. Pero su complexión, el perro pastor alemán es un poquito
1: más ancho, más tosco.
7: Ajá, más tosco. Pero fíjate la diferencia en lo que me documenté entre pastor alemán y pastor belga. Es que el pastor belga, bien entrenado, pues solamente muerde y no llega a lastimar, por ejemplo, al ladrón o los policías, ¿no?
1: Pero y el pastor alemán sí.
7: Sí,
1: el pastor alemán tiene una fuerza en la mandíbula.
2: Sí, ese burro.
1: Increíble.
7: Sí. O sea, pero con los comandos bien entrenado, el pastor belga es mucho más
1: agresivo.
7: Sí, pero sí se puede contener.
2: Sí, porque yo ahorita que estoy viendo una serie, tienen un pastor belga y sin nada más como quien moviliza a los malos, ¿no? Sí, sí.
1: No sé si han visto cuando los están entrenando a los pastores,
7: sí,
1: les dan unas zarandeadas a los entrenadores. Tienen que usar este traje especial acolchonado, pero se pegan y no lo sueltan hasta que lo tiran.
7: Exactamente.
1: Lo tiran y empiezan ahí y
7: no es impresionante.
1: Le dan unas zarandeadas, pero buenas.
2: No se sueltan.
1: Pero dado el entrenador,
7: exactamente,
1: lo tiran.
7: Sí, no, y el pastor alemán, no, hombre, pues te tira en una, ¿no?
1: Un segundo,
7: porque
1: sí, claro.
7: Tiene mucha, mucha fuerza también, pero mucho peso. Entonces, sí llegan a durar, no sé, unos 10 años, pastor belga bien, bien cuidado, y el pastor alemán llega a tener una, pues, una deficiencia en su cadera. El pastor alemán, siempre, de hecho, su complexión, el pastor alemán es más agachado en la parte de atrás. Entonces,
1: y como eso, que se arquea, ¿no?
7: Es exactamente. Como, sí. Entonces, sí, su columna y su cadera siempre ha sido un problema para el pastor alemán. Por eso también ahora se inclinan más por el pastor belga.
2: Claro.
7: Que es mucho más, pues esbelto.
1: Miren, el peso de un pastor belga, el macho puede pesar de 25 a 30 kilos.
7: Sí.
1: Y la hembra de 20 a 25 kilos.
7: Exactamente.
1: ¿No? ¿Comen? Y la altura, el macho de 60 a 66 centímetros, uh-huh, y la hembra de 56 a 61.
2: ¿Es el pastor Malinois alemán?
1: Ese es el Malinois. El Malinois.
7: Sí, porque hay el pastor belga, el grande, el alto. Uh-huh. Es que tienen nombres ahí medios.
2: Rarillos.
7: Que es el pelo largo, es muy alto.
1: Las cuatro razas o variedades del pastor son...
7: Ajá. El pastor belga.
1: Renendale.
7: Ajá,
2: belga. Ajá, sí.
1: Leikenois.
2: Sí.
1: Terbuiren. Malinois.
7: Ajá, y Malinois.
1: Son los cuatro.
7: Ajá.
2: Exacto.
7: Entonces, el más común es el Malinois por su complexión. Los demás, bueno, sí son más así como más de belleza, ¿no? Porque, pues sí, el pelo largo es impresionante.
2: Sí, se ven muy hermosos.
7: Y bonito. Y es carbonatado.
2: Sí, eso, sí.
7: Hombre. Qué cosa tan
2: es un negrito que brilla, sí.
7: Exacto.
2: Oigan, un abrazo a Javier Cortés que nos va escuchando, dice, en sintonía de Tamiagua a Tuxpan, Veracruz. Pues ahí, si nos quieres comprar y mandar unos camaroncitos. Oye, Elia, te quería comentar algo, a ver si te ha sucedido a ti. Resulta que leí que en alguna parte de aquí de México, en un refugio, pues tocan el timbre y de ahí sale la Elia de aquel lugar, ¿no? Y este, y se encuentra con una cajita, y dentro de la cajita se encuentra con un pitbull.
7: Ajá.
2: A mí me sale mucho de pitbull porque pues yo tengo pitbull.
7: Sí, entonces, eso también vamos a hablar.
2: Abre la caja y va el pitbull. Dice, bueno, pues otro perrito abandonado. Saca el perrito Martín y cuando ve hay una carta. Y de lo más destacado de la carta es que dice: hola, me llamo René, tengo 12 años. Esa fue una decisión muy difícil para mí. Dice, y platicándola con mi mamá decidimos que era lo mejor. Dice, mi papá le pega mucho a mi perro. Mi papá maltrata mucho a mi perro. Dice, y va a llegar el día en que lo va a matar. Dice, entonces para mí me duele mucho desprenderme de mi perro, pero la última vez le pegó y al parecer le lastimó su colita. Ojalá lo puedan ayudar. Y si el perro de las patadas tenía fracturas múltiples en su colita.
7: No, hombre.
2: ¿No? Entonces, pues bueno, lo curaron, lo rehabilitaron. Uh-huh. Más de 100 personas de México querían a René. Le dejaron el nombre del niño. Más de 100 personas. Y como no sabían, no había un criterio como por cuál decidirse de las mejores, porque yo soy el mejor y mira, va a estar en este terreno y ya va a ser el porque va a tener esto que comer.
1: Sí.
2: Se lo quedaron. Y es el perro insignia de ese hogar, refugio. De ese refugio, y ya lleva 6 años.
7: Ay,
2: entonces es una historia triste, bonita, ¿no? Pero qué mala onda que haya personas así, ¿no? Que reaccionen con los animales de esa manera.
7: Sí, sí, bueno, nosotros empezamos el refugio con un pitbull también, de pelea. Entonces sí, sí fue, no sé por qué esa raza nos marca, ¿no? Y sí, también fue un perro de pelea que se quedó en la azotea. Yo lo rehabilito, lo adopto y empieza, ¿no? Empezamos a hacer este refugio, ¿no? De ese pitbull en adelante.
2: Perfecto. Entonces,
7: híjole, qué bueno que llegó ahí. Uh-huh. A veces, ahora que lo veo, bueno, yo empecé con ese, pero ahora si a mí me llegara, pues sí lo daría en adopción. Porque siempre es mejor una casa que un refugio.
2: Ok, perfecto. Pues ya vamos a hablar en sí de la raza pitbull más adelante, claro. En otro martes. Mi queridísima Elia, por favor, nos tenemos que ir a la pausa. Redes sociales.
7: Elia Sánchez, Hogar Cuatro Patitas México en Facebook. Ahí podemos platicar alguna, no sé, algún reporte que quieran, orientación, o de alguna raza o qué nos ha pasado.
1: Oye, tenemos que hablar, ¿sabes qué? De los Doberman. Esos
7: sí,
1: perros.
7: También.
1: Yo les tengo que contar una anécdota buenísima.
2: A mí los Rottweiler me dan mucho Doberman. Miedo, me imponen.
7: ¿En serio?
1: Sí, bueno, voy a decir, un Doberman me encueró.
7: ¿Cómo crees?
2: Se agarró y de traca.
1: Niño, de niño me encueró, me arrancó la pijama y me dejó. Dios no, mío. No, se las tengo que contar.
2: Órale.
1: Cuando hablemos de los Doberman, se las voy a contar la historia.
7: Doberman, Warrior en
1: Coatepec. No, cállate, Warrior, ni que nada.
7: Warrior, tenemos a Warrior en Coatepec, es una historia muy bonita.
2: Ah, pues lo platicamos.
7: Claro.
2: Gracias, amiga, nos escuchamos la próxima semana. Bueno, nosotros pues hacemos una pausa, Martín, y continuamos.
7: Adopta.

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1: En Radio Más son las 9:32.
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0: Estamos de vuelta, estamos recargados, regresamos después de esta pausa aquí a Más por la Mañana. Y bueno, pues con esta batalla de rolas, ya le dijimos que hoy es el Día Nacional del Bolero. Y bueno, además es el Día Naranja.
1: Naranja, enseña tu moñito a las redes para que los vean que
0: está. Aquí está, señores, ¿eh? No violencia contra niñas ni mujeres. Así es de que vamos a ir erradicando eso poco a poco desde esta trinchera radiofónica. Y bueno, pues comentarles que la famosa canción de Sabor a Mí fue escrita en diciembre de 1957 por el compositor mexicano Álvaro Carrillo. Nació durante una cena navideña cuando él besaba a su prometida Ana María. Tras beber whisky, ella le reclamó que su boca sabía alcohol, a lo que él respondió: lo que tienes en la boca no es sabor a whisky, es sabor a mí. Muy bien, ¿eh? Ay, con esa frase matona, mira, cayó la queridísima Ana María.
1: Bueno, que no se comió unos tacos con harta cebolla, mira.
0: Imagínate si no. Perfecto, pues ahí está parte de la historia. Participen en esta gran batalla de rolas. 2288 423507.

0: voto por 100 años. Muchísimas gracias por su atención. Soy la señora Alicia Landa. Saludos para todos con mucho cariño.
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2: Gracias, señora Alicia Landa, por este voto. Y bueno, 100 años, esta canción compuesta por Rubén Fuentes y Alberto Cervantes se convirtió en la más exitosa de 1964 en nuestro país y ha sido versionada por al menos 189 veces o 189 intérpretes,
3: claro,
2: según la Sociedad Mexicana de Autores y Compositores. Una de las versiones que mencionan que de las más bonitas es la versión de Selena. ¿La han escuchado ustedes?
3: No, pero está interesante.
2: La cantante tejana Selena también hizo su propia versión, que ha sido incluida en la mayoría de los lanzamientos de Selena desde su lanzamiento original en 1988. También, ¿sabes quién tiene una versión que a mí me gusta mucho? Thalía.
3: ¿A poco?
2: Sí, la versión de Thalía es, híjole.
3: Bien pesado, muy bonita.
2: No, como para llevar serenata y así
3: muy
2: para
3: dedicarla
2: con Thalía. Así es que si pueden escucharla con Thalía, también escúchenla. Oigan, y tengo mensajes.
3: A ver.
2: Están votando por mí, Ale.
3: Ya, híjole. Uf,
2: esta batalla de rolas sí que está hermosa, pero muy difícil de elegir o de decidirse. Bueno, como dicen en Barranquilla, Colombia, cipote de canciones bacanas, pero perdóname, pibe, pero 100 años es mi bolero favorito y Pedro Infante es el cantante favorito de nosotros los mexicanos, así que voy con Martín, nos dice José Valdivia. Buen día, más por la mañana, mi voto es para 100 años, con saludos a Mafis, a Tatanacho, a Medio Kilo, a Mamá Mimi y a Hueso, desde Córdoba, Veracruz. Atentamente, Chinoli. Gracias, Chinoli. Tú sí sabes, 100 años van para ti.
3: Perfecto, y con producción de lujo, Alita Mota en los controles, nosotros continuamos.
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2: Oigan, y antes de dar la bienvenida a nuestro naturópata de cabecera que ya llegó y ya está aquí, vamos a leer los mensajes para
3: adelante,
2: que nos junten. Dice, buen día para todos en cabina, lindo martes, un fuerte abrazo para Ruth, Ile, Alex, Martín. Aquí un poco de ejercicio. Thank hace you. Rato, Edgar, mira dónde fue a correr.
3: Ah, azúcar, no, mira. Hombre, la playa, miren, el amanecer. No, así me aviento yo, hace un maratón fácil, ¿eh? Lo que pasa es que no tengo playa aquí en Jalapa ni amanece, pero entonces ya cuando haya playa en Jalapa me aventaré 10 kilómetros diarios.
2: Dice, muy buenos días, amigos de Más por la Mañana. Les saludo a su amigo José Valdivia desde Leona Vicario, municipio de Puerto Morelos, en Quintana Roo. Muchas gracias por acordarse de mí, se les quiere. Abrazo fuerte para ustedes, mi querido trío dinámico. Recuerden que Radio Garden es otra opción para escucharles, si es cierto.
3: Así es, sí, Radio Garden.
2: Y este mensaje a propósito de lo que platicabas al principio del programa, le dice, hola chicos, pues ahí va mi reflexión. El día que los hombres entendamos que poder decirle al otro luces muy bien o te quiero mucho, amigo, no es sinónimo de debilidad, sino un acto de fortaleza y rebeldía, claro, cualidades necesarias para hacer la revolución social masculina y pacífica que tanto teme el machismo del patriarcado, que tanto se beneficia de los conceptos de masculinidad tradicionales cerrados y que nos traerá libertad y salud mental y física. Les debo el voto, ambas rolas son de la entraña más profunda y me es imposible decidir. Un abrazo afectuoso, nos dice Félix. Ahí está. Y
3: muy
2: hablando
3: bien
2: de salud mental y física, ahora sí, ya está aquí, ya llegó nuestro naturópata de cabecera. Mi querido Jorge, ¿cómo estás?
6: ¿Qué tal? Muy buenos días, Martín. ¿Qué tal, Alex? Aquí estamos de regreso en este programa.
2: Oye, ¿de qué vamos a hablar el día de hoy?
6: Pues vamos a hacer la segunda parte y última ya de lo que es la salud, la neuronutrición infantil.
3: Okay.
6: Ya desde un enfoque un poquito más profesional todavía. Y más enfocado sobre todo a los niños que tienen ciertas condiciones que en este momento pues a veces nos cuesta trabajo todavía a veces entenderlo, ¿no? Que son,
2: como por ejemplo,
6: los niños TDAH. Ajá. Y lo que son autismos, ¿no? Los niños con espectro autista. Entonces, ¿por qué es importante tocar el tema? Porque si se han dado cuenta, en los últimos 20 años ha habido un crecimiento enorme de estas condiciones en nuestros niños.
2: Sí.
6: Entonces, no lo veíamos antes en los 90s, en los 80s, era muy poco que lo alcanzáramos a ver o que se pudiese distinguir. Sin embargo, ahorita ya es una tendencia enorme. Aquí en Jalapa hay varios centros de atención especializados para niños con capacidades especiales. Uh-huh. Y el auge es cada vez más, ¿no? Y a veces nuestros niños, pues tenemos que entender que ellos inclusive tienen que tener una cierta nutrición. Por eso es importante, como naturópata, mencionar lo que es la nutrición regulada, principalmente en estos niños. ¿Okay?
2: Okay. Oye, y entonces hay que tener mucho cuidado también, porque con estas condiciones a lo mejor el exceso de azúcares o el exceso o la falta también de pudiera condicionar algún comportamiento.
3: Afectar,
2: ¿verdad?,
3: más todavía.
6: Sí, los niños con estas capacidades tienen más hipersensibilidad a los alimentos.
2: A todos.
6: Más sensoriales, son mucho más sensoriales.
2: Ok.
6: Y esto hace que también tengamos que ayudarles con nutrientes especializados para poder regular el eje intestinal. Entendamos que el eje intestinal genera el 90% de la serotonina. Y los niños, si se dan cuenta, tienen una gran actividad neuronal. Muchos de ellos tienen comportamientos específicos. Por eso llamamos de espectro, porque son muchos los comportamientos. Y está comprobado que la microbiota bacterial influye en el comportamiento y la conducta también del aprendizaje en ellos. Sí. Algo importante que tenemos que entender, que el cerebro está ligado completamente con el intestino, y los niños con autismo, TDAH o dificultades de aprendizaje o dislexia, les cuesta más trabajo a ellos los alimentos por la hipersensibilidad que tienen, ¿no? Uh-huh. Por ejemplo, ellos, por lo que para nosotros es dulce, poco, ellos son muy, muy dulce.
3: Ah, ok.
6: Para nosotros es muy ácido, ellos no. Uh-huh. O sea, sí.
2: Puede
6: varía. Variar, pero es un abanico impresionante, ¿no? Entonces, ¿qué se ha hecho en los últimos años? Bueno, se ha buscado a través de la neuronutrición, a través de lo que va siendo la neurogastroenterología, qué elementos podemos darle a nuestros hijos que tienen estas condiciones, sobre todo para que no caigan en procesos ya sea de ansiedad o depresión, porque realmente es la tendencia, ¿no? Hay niños que por nada de repente se enojan y gritan y hacen un supuesto berrinche. Y realmente no es que quieran atención, es que hay algo ahí deficiente en su nutrición también. Si se dan cuenta también, los colores que manejamos en los alimentos tienen que ver con la psicología emocional o la inteligencia emocional de los niños. Entonces, entendamos que cuando el intestino está inflamado o en desequilibrio, esto afecta la comunicación y el cerebro lo refleja. Entendamos que estos niños tienen que tener ciertas condiciones alimenticias también. Claro, ¿sí? Claro. Y esto, ¿cómo lo definimos? Bueno, ya hay especialistas, hay nutriólogos que ya tienen estas capacidades, o algunos que ya hemos recibido ciertas capacitaciones para poder atender a estos niños con alimentos que sean funcionales, que tengan una mayor biodisponibilidad, que tengan una mayor cantidad de nutrientes, sobre todo específico para ellos. Por ejemplo, podemos hablar del omega 3.
3: Uh-huh.
6: Sí.
3: Que siempre es muy famoso, ¿no? No es que esté de moda, es muy, muy famoso.
6: Es muy famoso, pero hay una gran variedad de omega 3, ¿sí? Entonces,
3: así es.
6: Tenemos que buscar los omegas especializados para ellos, por ejemplo, ¿sí? Tenemos que utilizar también alimentos que sean principalmente reparadores de la flora bacterial.
2: ¿Cómo?
6: Un ejemplo muy, muy, muy práctico, tenemos el famoso kefir.
2: Ah, el kefir.
6: El kefir.
2: Que ahorita está también como muy de moda
6: moda, exactamente.
2: Que todas las casas tienen kefir o estás produciendo el kefir. Que son los búlgaros.
3: Para
2: los fresas es kefir, pero es búlgaros. En mis tiempos tengo búlgaros y nos los daban y nosotros hacíamos de guácala. Pero ahorita mira, ¿qué tal me
3: echó? Bien que te los papeas.
2: Taza de kefir todas las
3: claro.
2: Mañanas.
6: Sí, de hecho entendemos que la barrera intestinal que tenemos se basa mucho sobre todo en la microbiota, entonces alimentos hiperácidos.
2: Hablando precisamente del kefir,
6: ajá,
2: ¿a qué hora es el momento indicado para consumirlos, Jorge? Tanto niños como adultos.
6: Bueno, mucha gente, es que es una gran variedad de opiniones al respecto. Mucha gente dice que en ayunas, otros que antes de dormir, otros después de los alimentos. Lo que tenemos que hacer siempre, o sea, es una regla general importante, es que tenemos que priorizar nuestros alimentos, sobre todo lo que es la, primero la proteína, ¿no? O sea, por eso se llama proteína, viene de la palabra proteo, primero.
2: Entonces, ¿en ayuno no?
6: Yo, en lo personal, sugiero que en ayuno no. ¿Por qué? Porque es un proceso, es un bacilo fermentado.
2: Es ácido, ¿verdad? Y es lo primero que le cae.
6: Exactamente. Entonces, tenemos que quitar del ayuno, en el desayuno, el proceso ácido que generó toda la noche.
2: Ah, ok. Y todavía le echas más ácido.
3: Uy, no aguanta nada. A mí me encanta el acidito temprano.
6: Entonces, sí se vale. Sí se vale si ya estás adaptado a esas condiciones. Pero en el caso de estos niños, lo primero que tenemos que hacer es ofrecerles una alimentación proteica primero.
2: Huevito.
6: Exactamente. Algo. El kéfir o cualquier otro lactobacilo que les proporcionemos tiene que ser después de los alimentos. Sobre todo es importante que vayan acompañados con alimentos que no sean fermentativos. ¿Cuáles son estos alimentos fermentativos? Por ejemplo,
2: lo de sacar piña y otro.
6: Melón.
3: Sandía, ¿no?
6: Sandía. Todos estas frutas que generan cierta fermentación.
3: Así es.
6: Sí. Eso es importantísimo. De hecho, tenemos que entender que no nada más es la microbiota que absorbemos, sino también el equilibrio digestivo que deben de tener, sobre todo en cuanto a sus horarios de alimentación. Sí, es importantísimo. No todos tienen los mismos acciones, los mismos horarios, pero tenemos que ayudarles como padres a estos niños que puedan tener una alimentación funcional, que es funcional, que si bien no come todo lo que nosotros comemos, que sí sea constante. Okay. Eso es importante.
3: Para que esté nutrido, ¿no, Jorge?
6: Así es. Y algo importante, tenemos que evitar alimentos que tienen colorantes rojo, amarillo principalmente.
3: ¿Por?
6: Porque precisamente son los colores sintéticos.
3: Más artificiales, ¿no?
6: Artificiales, sí. El azul, por ejemplo, el también. Azul. Que puede generar una alteración neurocognitiva en los niños. Entendamos.
2: Oye, pero son los colores que más le llaman la atención a los niños.
6: Precisamente por eso están diseñados los dulces de esa manera, ¿no?
2: Ok.
6: Entonces, por ejemplo, no voy a hablar de marcas, pero sí, las frituras estas que son extremadamente rojas tienen mucho amarillo.
2: Unas que son fuego o los azules.
6: O los azules.
3: Ah, sí, ya. Pero eso es hasta tóxico.
6: Y les encanta a los niños, y vaya.
3: Claro.
6: No digo que se los prohíbas, pero no seas
2: consciente. Yo creo que te elijan todo el intestino esos.
6: Exactamente. Algo que tenemos que entender es que tienen que tener los niños alimentos antiinflamatorios. ¿Por qué? Porque estos niños, por su situación precisamente de hiperactividad.
2: Y de estrés en exceso, ¿verdad?
6: Exactamente. Viven constante estrés. Como también pueden tener constante estrés, como no lo. O sea, es todo lo contrario.
2: Sí.
6: Entonces, ¿qué tenemos que hacer? Tenemos que evitar o eliminar al máximo los alimentos ultraprocesados, ¿sí? Las dietas deben ser personalizadas y, sobre todo, algo importante, entendamos que todo lo vivo que comemos nos da ánimo, ¿sí? Esto es muy, muy importante. ¿Por qué? Porque, por ejemplo,
2: Todo lo que estuvo vivo, no se vayan a querer comer un pollo vivo, ¿verdad?
3: Sí, no.
6: Pero me refiero más principalmente a las frutas.
2: Claro.
6: Las frutas que tienen ciertos colores. Por ejemplo, a estos niños les gusta mucho lo que son, en su mayoría, los frutos ácidos.
2: Las uvas. Okay.
6: Uvas.
2: Kiwi.
6: Todos esos que son cítricos. Eso es muy bueno para ellos, ¿sí? Algo que puede ayudar a mejorar también su nutrición es que tengan identificado los papás el grado de inflamación. O sea, en su

0: En otro, y en medio viene el canal linfático. Si lo pudiéramos representar de una manera como ingeniería, sería como una bobina de Tesla.
1: Ajá.
0: ¿Sí? Donde pones un cable en positivo con negativo, otro negativo con positivo, pasa al medio el neutro y genera un campo electromagnético. Entonces, el intestino genera un campo electromagnético con esta peristalsis, que es la que hace que hay una simbiosis correcta y conectiva con el cerebro y con las emociones.
2: Claro.
0: Entonces, ¡wow! Cuando se cae el campo eléctrico es porque hay mucha acidificación. Esa acidificación la promueve principalmente las bacterias que no son benéficas, sino las bacterias que son patógenas. Entonces tiene que haber una correlación entre 80% patógenas y, perdón, 20% patógenas y el 80% de microbiota bacterial benéfica. Entonces, ¿cómo nos damos cuenta? Si el niño tiene la pancita muy inflamada o la tiene muy durita, ahí nos damos cuenta y eso genera estrés.
1: Oye, Jorge, ¿y qué hay con la desparasitada en los niños?
0: Es importante.
1: ¿Sí es importante?
0: Sí es importante, pero hay que entender algo. Una vez que desparasitamos, tenemos que nutrir el intestino. ¿Por qué? Porque una desparasitación es como si
3: aventáramos
0: una bomba de plasma, ¿no? Se lleva a todos, ¿no?
1: Okay. Entonces, ¿y de ahí qué hay que hacer después de una desparasitación?
0: Utilizar, por ejemplo, elementos que tengan carbón activado, magnesio, calcio, o sea, darles
3: su mantenimiento, por así decirlo, ¿no, Jorge?
0: Le voy a decir algo muy bien práctico que tenemos en casa. Quemen una tortilla.
3: Ah, lo que es que...
1: Después de la desparasitada.
0: Quemar una tortillita. Ajá. Y darle el carboncito de la tortilla a los niños. ¿Sí?
1: ¿Y esto aplica también para adultos?
0: Para todo el mundo. El carbón es una maravilla.
1: Okay.
0: El carbón arrastra todos los cadáveres que se quedaron ahorita en el intestino después de haberlos matado, ¿no? Sí, y al mismo tiempo equilibra el pH y la función electromagnética del intestino. Esto ya es biofísica, ya trabajamos, eso es medicina biofísica. Esto va un poquito más allá de lo que es la fisiología. ¿Por qué? Porque entendamos nuevamente, la electricidad que se genera en el intestino es la que va a generar la cantidad de hormonas como serotonina, dopamina, oxitocina, y que va a regular el eje principalmente de estos niños.
1: ¿Sí? Oigan, y ahí les va un tip. ¿Saben dónde pueden quemar bien chido las tortillas?
3: En el comal.
1: No, en el microondas.
3: ¿A poco?
1: En el microondas, nada más que no te quiero contar el olor a quemado después en la casa, pero se queman bien bonito y se hacen así, carbón. Queda redondito el carbón así bien en el microondas.
3: Ah, mira.
1: Le vas poniendo 1 o 2 minutos y le vas haciendo tostada hasta que se quema.
3: Órale.
0: Así es.
1: Y queda muy bien.
0: Y mira, de esto que estoy hablando, en el infograma que les mandé, hay casos, no estoy mencionando nombres, pero solamente digo la mamá de Julián, el papá de Memo, mencionan de la mejora que tienen los niños después de 5, 2, 3 meses. Ajá. Manteniendo eliminando alimentos inflamatorios,
1: okay,
0: mejorando el estreñimiento y el sueño. Y entonces dice aquí un caso, dice: mi hijo empezó a tener o comenzó a usar más palabras después de esto. Otro caso que menciono por aquí, y son casos reales, o sea, le estoy diciendo
1: que es que auténtico. Lo que hemos dicho en varios programas, está conectado mente, cerebro, o sea,
3: es
1: y estómago.
3: El segundo
1: y todo,
3: cerebro.
1: Y falla una cosa, falla otra cosa.
3: Perfecto.
1: Se compone una cosa, se compone la otra.
0: Este es otro paciente, el papá de Mateo. Dice: con la corrección de deficiencia de omega 3, zinc y magnesio y cambios en su alimentación, la maestra notó que Mateo está más enfocado, menos impulsivo y completa sus tareas.
1: ¡Hombre!
0: Es un niño,
3: ¡qué padre!
0: Niño TDA, ¿sí? Otro niño con autismo. Aquí lo menciono, me dice. El trabajo en su intestino, la disbiosis, la permeabilidad y la dieta antiinflamatoria marcaron un antes y un después. Menos berrinches, más atención conjunta y ahora tolera más los alimentos. Esa es la mamá de Sofía.
1: Claro. Y es que saben qué hacemos. Y tengan o no tengan este tipo de condiciones, empieza el niño con el berrinche. Ten un dulce y cállate. O ten chocolates o ten las...
3: Sí, lo que sea.
1: Come.
3: Un estímulo,
1: ándale,
3: ¿no? Pero,
1: para que te calmes, ¿no?
3: Sale peor, claro. Sí.
0: Ahora, es importantísimo también, no nada más la alimentación, sino el entorno en donde viven y cómo viven los niños. Sí, no es ellos gritan, yo grito. No es ellos se alteran, yo me altero. No, es identificar qué es lo que está alterando, identificar qué es lo que se está moviendo. Y algo importante, hay que ver qué le dimos de comer. Si los niños comen mucho picante, mucho irritante, obviamente te vas a irritar. O sea, esa es una...
1: Vas a andar irritado, y eso nos pasa a todos.
0: Y nos encanta el chilito, y nos encanta ahí el El chamoy. El maicolito, el chamoycito, ¿no?
3: Sí, sí, sí,

0: Sí.
1: Entonces, hay que tener mucho cuidado con, sobre todo con los picantes, ¿no? Y algo que me encanta de esta parte es que ya también tenemos, a nivel profesional, tenemos nutrientes que pueden equilibrar todos estos sistemas en los niños. Hay diversidad en varias partes de la red. Ustedes pueden checar, nada más tengan cuidado en no comprar. Ahora sí, yo le digo de esta manera. Vitaminas pintadas de
2: De
1: dulces.
2: azul.
0: Sí.
2: Okay. De dulces. Mi querido Jorge, ¿dónde te podemos encontrar? Seguramente muchos papás y mamás van a querer comunicarse contigo.
0: Pues, y Félix Gato se comunica con nosotros. Dice: ojalá puedan brindarnos sus redes sociales o su teléfono del naturópata que está hablando en estos momentos, de Jorge Martínez Ocampo.
2: Ahí van.
0: Félix, aquí lo tenemos
2: adelante,
0: todos los martes.
2: Jorge, a ver. Con toda la calma del mundo.
0: Con toda la calma, todo.
1: Gracias. Miren, me pueden encontrar como en las redes sociales como Centro Biofísico, tal cual. Sí, la terminación es Sainat, pero con Centro Biofísico me pueden encontrar, o con mi nombre directamente, Jorge Martínez Ocampo, ya sea en
2: Jorge Instagram, Martínez Ocampo, ajá.
1: 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Y también nos pueden encontrar en el siguiente número: 22 81 49 45 43. Y algo especial, si dicen que nos escucharon aquí en
2: Más por la Mañana.
0: Más por la Mañana, Radio Más, con Radio el Más. Pibe.
1: Así es, vamos a aplicarles una promoción especial. Sí, sobre todo le vamos a ofrecer algo que vaya, no voy a hablar de
2: no digas nada, hay regalos.
1: Solamente hay un regalo específico para estas personas que nos van a
2: hacer. Si usted habla y le dice, lo escuché en Más por la Mañana, ahí está su regalo.
1: Es correcto.
2: Mi querido Jorge, muchas gracias, nos esperamos y te escuchamos el próximo martes. Aquí te esperamos.
1: Ya terminamos con esto, el cierre de todo lo que es intestino.
0: Ya. Súper bien.
2: Ok.
0: Gracias, Jorge.
2: Vale, nos vamos a una pausa y nosotros
0: continuamos.
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4: En Radio Más son las 10 con un minuto.
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0: Pues si ustedes son románticos y además son Luis Migueleros, como es mi caso, estamos escuchando a Los Panchos con este tema Sabor a Mí. Pues Luis Miguel está considerado como uno de los mejores cantantes de que interpretan precisamente Sabor a Mí. En 1997, el cantante mexicano Luis Miguel incluyó una versión de Sabor a Mí en su producción de Romances, su álbum número 12 de estudio, en el que interpreta una colección de canciones clásicas de la música hispanoamericana publicadas entre 1940 y 1978. El tema se lanzó como sencillo en el 98 y alcanzó el puesto número 6 de la lista Billboard Hot Latin, esto en los Estados Unidos. ¿Y quieren saber quién más, además de Los Panchos y de Luis Miguel, han cantado este tema de Sabor a Mí? Bueno, pues ahí les va. La lista es inmensa y nada más voy a mencionar algunos. Está Armando Manzanero, está Bebo Valdés, Pérez Prado, Eddie, está Isabel Pantoja, Javier Solís, también tenemos a Nelsonet, Lolita, José José, Los Lobos, Lucho Gatica, Elefante, Pedro Fernández, Alejandro Fernández, Pepe Aguilar, y bueno, la lista continúa. Un gran clásico y que, como dice Martín Blanco, pues estaría rico de para llevar de serenata, ¿no?
1: ¿Te imaginas?
0: Así.
1: Con Sabor a Mí, 100 años, mira, jule.
0: Sí, porque sí, el yes es seguro. Así es de que ustedes voten, por favor, en esta batalla de rolas 2288-423507.

0: Dice Alemota, ay, dolor, ya me volviste a dar y sí, ¿eh? Pero que no me dure 100 años.
1: Por sí, favor. No, pues imagina.
0: Como dicen que no hay mal que dure 100 años.
1: No hay mal que dure 100 años.
0: Entonces, oigan, ya les comentaba que esta canción registra 189 interpretaciones distintas. Entre ellas, ya les mencioné a Thalía, a Selena, pero también está con Los Panchos, con Chamín Correa, Daniela Romo, Rosenda Bernal, Yolanda del Río, Vicente Fernández. Y Mijares, en el contexto, nada más aquí en México, pero a nivel internacional, también se ha cantado. Esta canción se publicó en 1996 en un disco que Mijares sacó que llamó Querido Amigo, en donde hace un homenaje al ídolo de México, Pedro Infante, y uno de los temas de este disco es la canción 100 años, que la canta, gracias a la tecnología, a dúo
1: con Pedro Infante, claro.
0: Si no la han escuchado, escúchenla porque vale mucho la pena. Y así es que voten por mí, esto es 100 años hoy aquí en Más por la Mañana.
1: Sobre mí.
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0: Dijeron las primas, llame ya.
1: Llame ya.
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0: Y es un gusto darles la bienvenida a Emiliano Fernández Almazán y a Jesús Tadeo Cruz Soto. Ellos son estudiantes de la Facultad de Matemáticas de la Universidad Veracruzana. Si ustedes recordarán, la semana pasada estuvo con nosotros
1: Emiliano
0: Fernández, que nos vino a platicar, bueno, de sus premios y de la medalla que obtuvo en la Olimpiada Internacional de Matemáticas. Pero resulta que Emiliano no fue solo.
1: ¿Cómo que no?
0: No, fue con Jesús Tadeo. ¿O sí?
1: Ah, eso es todo, ¿sí o no? ¿Eh?
0: Sí, sí, parte sí. Del ¿cómo team? Están? Emiliano, Tadeo, bienvenidos a Más por la Mañana. ¿Cómo están?
2: Bien, ¿qué tal? Muchas gracias.
0: Oigan, vamos a platicar cómo se vive una Olimpiada Internacional de Matemáticas. La semana pasada, Tadeo, platicamos con Emiliano y hoy vamos a platicar un poquito más contigo.
1: Habló bien mal de ti, ¿eh? Pero pues bueno, está.
0: Yo por que no que le puede... sabes a los números y que no sé qué. Que
1: me quería copiar.
0: Que sacas la calculadora y que cuentas con los dedos. No, no es cierto.
1: Ah, ¿cómo crees?
0: Oye, Tadeo, platícanos. ¿Cuándo surge tu gusto por las matemáticas?
2: Pues, de hecho, Emiliano tiene mucho que ver porque, bueno, en la secundaria como que me gustaban, pero pues como lo que te enseñan en la escuela, ¿no?
1: Lo básico, ¿no?
2: Ajá, y dije, ah, pues está padre, pero pues no me veo haciendo estas cosas, ¿no? Ajá. Pero de ahí resultó que en la prepa que íbamos, ahí conocí a Emiliano. Y Emiliano nos empezó así a contar cosas de Olimpiada.
0: ¿Qué prepa iban?
2: En la Oficial B.
0: Tenía que ser.
1: Sí, pues con razón, vaya.
0: Además que yo también ahí fui, nada más que lo mío no fue las matemáticas. Me la pasé año y medio en clases particulares de matemáticas para que no me votaran. Sí. Pero lo logré. Con el maestro.
1: Oye, ¿y todavía sigue el maestro? ¿Grajales? ¿El maestro Toño?
0: Grajales, no, ¿verdad?
2: No.
0: Toño, Geli.
1: Toño, ándale, yo iba Toño en otra prepa, pero iba con clases, a clases particulares con Toño.
0: Toño y con Geli. Sí, no, pero pues estamos hablando de él. Ni el maestro Grajales les dio matemáticas.
1: Sí, no, había dinosaurios en ese entonces.
0: Solo Geli, sí. Ay, la maestra Geli. Les dio física.
2: No, matemáticas.
0: Matemáticas. Ah, bueno, ahí está. Bueno, ya platiquemos. Después de este lapsus.
1: Ajá, se conocen, ahí haces clic, te enganchas de las matemáticas.
2: Sí, pues desde ahí como que me empezó a gustar ese tema de las Olimpiadas. Ya luego cuando fue a escoger carrera, pues igual estaba un poquito indeciso, pero pues igual al final dije, pues esto es lo que parece ser que
0: ¿entraste me gusta a la Facultad de Matemáticas?
2: Y entré a la Facultad de Matemáticas.
0: ¿Sí?
2: Sí, sí, ahí entré. Exacto. Pero bueno, en ese momento pues ya... Como las Olimpiadas que conocíamos solo eran como para prepas. Uh-huh. Dije, bueno, o sea, seguiré, pero ya...
0: A ver dónde.
2: Ajá, y ya afortunadamente luego crearon la Olimpiada Universitaria. Uh-huh. Y como que pude quitarme un poco la espina de participar en las Olimpiadas, porque en la prepa, entre que apenas le descubrí que fue pandemia y no se participó mucho.
1: Claro.
2: Ya se me quitó la espina de poder participar en una.
0: Oigan, ¿y cómo es una Olimpiada de Matemáticas? Uf. ¿Cómo empieza? A ver, platíquenos.
1: Recuérdanos,
0: es un examen, les ponen
1: entrevista escrito,
0: o cuántos ejercicios, okay. O todos en un salón, o hay una cancha especial para las matemáticas, no sé, platíquenos.
3: Bueno, suelen ser dos exámenes, como todos, bueno, en uno o varios salones. Usualmente los exámenes son uno un día y el otro al día siguiente.
0: ¿Cuántas preguntas son más o menos? Bueno, problemas.
1: Son problemas, ¿no? Problemas. Nos decías.
3: Sí, son problemas. Pues depende del examen. Por ejemplo, usualmente son tres. Tres problemas cada día. Pero, por ejemplo, al que fuimos ahorita eran cinco uh-huh. problemas. Y hay otra competencia que se llama el Putnam, que son seis problemas por día.
0: Seis problemas sí. por día. ¿Cuánto tiempo? ¿Les ponen tiempo límite? ¿Hay algún cronómetro? ¿O qué cómo es?
2: Sí, como en general suelen poner como 4 horas y media, pero pues ahí le mueven tantito a tal vez media hora más, media hora menos.
1: O que son flexibles en ese aspecto.
0: ¿Sí les ponen un cronómetro?
2: Bueno, no sé si hay un cronómetro, pero...
0: No les ponen un reloj así que esté bajo presión, que estén viendo, ya se me va a acabar el tiempo.
3: No, o sea, ponen una hora de inicio y nos van diciendo, les quedan 2 horas, les queda una hora, les queda media hora.
1: Excelente. Fíjate, Tadeo, que la semana pasada Emiliano nos comentó que de los 5 problemas, 4 un día y 4 otros, ¿verdad? Resolviste. ¿A ti cómo te fue en el examen?
2: Completos, creo que no ninguno, pero de ahí le hice puntos al 1, al 2, al 8, al 7, al 6. Entonces, como que saqué puntitos. Entonces, es que sí se me fueron unas que otras cosas, pero...
1: Sí, y además, bueno, pues esto lógicamente te da experiencia para mejorar el próximo año. Emiliano lo va a intentar de nuevo y me imagino que tú también.
2: Sí, claro, bueno, si todo sale bien, si se puede, sí.
0: Oigan, Emiliano y Tadeo, ¿se puede hacer trampa?
2: Sí. Pues resultó que justo este año alguien hizo trampa.
0: Bueno, sí, es una pregunta que a mí se me ocurrió, no crean que yo fui tramposo, digo...
1: No, Martín, nunca.
0: A mí se me ocurrió, a ver...
1: Nunca en la vida.
0: ¿Cómo se puede hacer trampa? O platíquenos de este caso, a ver, cuéntenos el chisme todo.
3: Pues, o sea, en general se puede hacer trampa...
0: ¿Cómo?
3: con el chat GPT, ¿no?
0: ¿Sí?
3: Sí. Bueno, yo, por ejemplo, una vez en un examen de electromagnetismo en la facultad hice trampa, sí. Pero obviamente en la Olimpiada no, pues no sé, uno no hace eso, ¿no? Ajá. Pero, pues no sé, o sea, ahí resultó que de repente había uno que estaba así, o sea, van poniendo los resultados como, los van subiendo y entonces se va actualizando la tabla de posiciones, ¿no? Ajá. Y había uno que estaba así hasta arriba, que iba sacando todos bien y de repente desapareció, así. Y ya preguntamos.
0: Entonces, ¿de dónde?
1: ¿Qué onda? ¿Por? ¿No? Ajá. Ajá.
3: Y preguntamos y pues resultó que ya varios los descalificaron justo por... Pues por hacer trampa y más que nada pues se dieron cuenta porque leyendo sus soluciones pues se dieron cuenta de que eran cosas muy pues muy extrañas, muy como artificiales, ¿no?
0: O sea, ¿cómo hacen trampa?
1: Con IA, ¿no?
0: ¿Con el celular?
2: Sí, se notaba.
0: ¿Con el celular?
3: Pues yo creo que yendo al baño se llevaban el... O sea, en teoría entregábamos el celular o lo teníamos que dejar, pero creo que se lo guardaban y...
1: O sea, o llevaron dos.
0: O llevaban apuntador o...
1: Fíjense, chicos, sí, no sé. Que ahorita estuvo muy de moda lo del examen de la UNAM. Y muchos chicos decían que con las gafas, ¿no? Leían y que a través de estas gafas inteligentes con IA, pues ahí les desplegaban respuestas, información, y es como trampearon. No sé si leyeron o vieron la noticia.
2: Sí, vimos algo.
0: Sí, oigan, y hay momentos, por ejemplo, durante el examen, ¿les ha tocado ver a alguien, algún participante que diga, ya no puedo? O que se bloquee de tan difícil que es la situación y que digan, me rajo, me voy. ¿Se puede? ¿Lo han vivido?
1: ¿Les ha tocado?
2: Uh-huh. ¿Que se vayan?
3: Bueno, que se vayan, sí. O sea, pues sí, casi siempre.
1: Entregan, ¿no? Y...
3: Ajá, bueno, usualmente no entregan antes. Porque realmente nadie, por ejemplo, este año nadie terminó el examen. Entonces...
0: ¿Nadie lo terminó?
3: O sea, nadie hizo el examen completo.
0: ¿Completo? Ajá. O sea, ¿de tan difícil o
3: ajá, de... exacto, de que pues no acabó todos, ¿no? Entonces... Ajá. Pues estás ahí todo el tiempo porque, aunque ya acaba, o sea, se está acabando el tiempo, pero tal vez ya hiciste, pues depende cómo vayas, tal vez hiciste un problema, estás tratando de sacar el segundo, o ya hiciste tres y estás tratando de sacar el cuarto, o ver. Entonces realmente todos se quedan hasta el final tratando de escribir lo más que puedan para sacar más puntos y así, pero pues sí, de repente hay alguno que otro que se sale tal vez.
0: Oigan, ¿y ustedes compiten en la misma categoría o
1: sí, ¿no?
3: ¿Sí? Ah, sí. Solo es una categoría.
0: Solo es una categoría para todos.
3: Como universidad.
0: Sí. Es el mismo examen para todos.
3: Sí.
0: ¿Se han copiado entre ustedes?
2: No.
0: Ay, sí, ¿no?
3: No.
0: ¿De verdad? Así de que, oye, pásame la 4, así de... Nada, pero ni que se echen ojitos así de... ¿Qué número es?
1: Martín,
0: ¿nada?
1: Es que te proyectas.
0: No, digo, vuelves a vivir. Me han contado, digo.
3: No, bueno, alguna vez en un examen.
0: Ah, ya ves.
3: Ah, ¿verdad? ¿Verdad? Pero con Armando.
0: A ver, cuéntenos. Platíquenos.
3: Bueno, es que estábamos en el Nacional Universitario y yo tenía junto a un compañero y estaba así, intente un problema. Y no se me ocurría. De repente así volteé a ver tantito y vi que tiene una cosa factorizada y dije...
1: Por ahí es.
3: Sí, pero fue como no fue muy a propósito, es que lo vi así de reojo.
0: Ay, pero aprovecha. ¿Sí o no aprovecha uno?
3: Pues sí.
0: La cosa, ay, ya ves, sí, la es cosa es sacarlo.
1: Te estiras y pues ahí aprovechas. Oye, Tadeo, y bueno, ahorita que regresaron de este certamen, ¿qué les dicen sus compañeros? O sea, el hecho de que ustedes tengan la oportunidad de representar a la UV, a Veracruz, a México, ¿motivan al resto de la banda a que digan, no, pues sabes qué, vamos a entrar al club de mate, vamos a participar en estos eventos? ¿O los perciben pues, un poquito pasivos, indiferentes? Porque para ustedes es una gran experiencia, ¿no? Y muchas veces cuando vas a algo o te toca vivir algo, dijera, híjole, pues ojalá que todos le entraran y eso el otro. Pero pues a veces como que la banda es medio pasivona.
2: Sí. Bueno, pues en general como que nos felicitaron y les dio mucho gusto, pero así como que ellos también quieran entrar.
0: No, ¿cómo? Así como que muchas ganas.
1: Digo. Vayan ustedes, ¿no? Sí. El otro año.
0: Síganle ustedes.
2: Parece que sí les gustaría, pero no sé, como que también traen otras cosas a ellos y a sus ritmos y cosas.
1: Claro. Pues no. La familia, ¿qué te dijo? ¿Qué te comenta, ¿no? Respecto a que pues estás metido en esto, que es algo muy positivo, que es apuntalar más, crecer más académicamente.
2: Bueno, pues les da mucho gusto que esté haciendo algo que me guste, me apoyan, me motivan, pues ya me dicen que están orgullosos y tal también.
0: Oigan, y quiero hacerles esta pregunta. ¿Por qué creen que a la gente se nos dificulta tanto las matemáticas? ¿Por qué creen que la gente piensa, no, matemáticas? Por ejemplo, en mi caso, yo sí ahí lo reconozco. A mí las matemáticas siempre se me hizo una materia muy difícil, ¿no? ¿Por qué creen que pasa eso? Para ustedes, a lo mejor se les complica, no sé...
1: Historias.
0: Naturales, o español, o inglés, o no sé, otra, hasta artísticas, ¿no? Pero, ¿por qué creen que las matemáticas la gente considera que son difíciles o no les gusta?
1: Complicadas.
3: Pues yo creo que, en general, pues se les complica porque se enseñan mal, en general, en las escuelas y así, porque se enseñan como solamente los procedimientos, las fórmulas, y eso realmente... pues no te ayuda a entender nada, ¿no? O sea, yo, por ejemplo, ahorita, no sé, en la carrera y así, con nuevos temas que veo, no, me cuesta entender o me cuesta poderlos aplicar en un examen hasta que me siento bien a pensarlo. Ajá. Y logro entender, pues, por qué tiene lógica tal cosa o cosas así. Y eso pasa a todos los niveles, ¿no? O sea, a nivel, bueno, las cosas básicas, todo tiene detrás una razón, un porqué. Uh-huh. Y eso nunca se explica. Solo dicen, ah, bueno, haz esto y sale.
0: Ya, claro. Entonces,
3: por eso. Y bueno, ¿por qué no les gusta a la gente? Y algunos sí, pues, no sé, eso yo creo que es también más como... Como todo, ¿no? Que a mí hay cosas que no me gustan y a mucha gente sí.
0: Claro. ¿Cuál es la materia que no te gusta, por ejemplo?
3: Así.
1: No le gustaba.
0: Que digas no.
3: Que menos me gustaba, yo creo que química.
1: Química.
0: Sí. Pero también tiene que ver mucho con
1: matemáticas. Números, ¿no?
3: Ay, pues sí, pero no sé, era diferente, no sé. Sí. Es que siempre había que aprenderse muchas cosas.
0: ¿Y a ti, Tadeo?
2: A mí inglés, no sé, como que los lenguajes nunca me han llamado tanto la atención. Sí.
0: ¿Y en estos concursos internacionales cómo le haces para comunicarte?
2: Ah, bueno.
0: Con números.
1: No, pues el lenguaje universal, me dijo,
0: No, le tanca. No, ¿cómo le haces?
2: No, pues sí, con el inglés, ¿no? O sea, no me gusta, pero pues lo tuve que aprender.
1: ¿Tienes qué? Sí. Claro. Oigan, ¿recomiendan, por ejemplo, estos clubes de matemáticas por las tardes, ir a Cumón, ¿no? Para que los chicos, por ejemplo, empiecen a trabajar esa situación de pensamiento matemático. Ahorita está muy de moda, te digo, porque mis hijos lo utilizaron el Bancubi, ¿no? El trabajar con los cuadritos de colores, unidades, decenas y centenas. ¿Eso sí ayuda? Porque en nuestros tiempos no había eso.
0: En nuestros tiempos era el ábaco.
1: Sí, ándale, hacías rayas en la cueva.
3: Pues sí.
0: No se rían, chamacos, ¿eh? No se rían.
3: Pues no sé, la verdad es que, o sea, yo como principalmente lo que he dado clases y así es solo para la Olimpiada en específico. Uh-huh. No sé muy bien.
1: No tan para chicos pequeños.
3: Ajá, no tan como para formación de académica y así, no sé exactamente qué cosas así funcionan.
0: Oigan, ¿y han ustedes ayudado a niños, por ejemplo, a hacer la tarea? O oye, primo, tío, ayúdame
3: mi
0: tarea de matemáticas.
3: Sí, varias veces.
0: ¿Y terminan haciéndolo ustedes, seguro?
3: Sí, también varias veces.
0: Pues sí.
1: Sí, pues finalmente. Oye, y bueno, pues ahorita dentro de tu proyecto personal, Tadeo, ¿qué es lo que viene igual a seguirte preparando para futuros eventos? Pues no sé, ¿cómo te ves en este rubro?
2: Ah, sí, ahorita en octubre, si todo sale bien, vamos a ir a una competencia en Colombia Iberoamericana Interuniversitaria. Sí,
0: ¿ya se están preparando?
2: Ya.
0: ¿Cómo le hace? ¿Cuál es el entrenamiento para una Olimpiada de Matemáticas? Digo, no van al gimnasio, pero sí tienen que ponerse a estudiar. ¿Cómo le hacen? ¿Estudian todos los días? ¿O se juntan, se ponen problemas entre los dos? ¿Cómo le hacen?
2: Pues, bueno, cada quien estudia como a su ritmo y como se siente más cómodo, ¿no? Pero en mi caso es cuando me dan ganas de hacer problemas, porque si no me dan ganas o siento que me estoy obligando a hacer, como tengo que entrenar esto.
0: ¿Tienen algún entrenador, algún coach?
2: Chat.
1: Pues, sí, el chat, ¿no? Porque ya está superado este libro que tanto di, El Baldor. ¿Sí? Ay, les no. tocó El Baldor?
0: Cállate, no.
1: No, ese libro no.
2: Oficial
1: no,
2: usaba, no
1: estábamos en la prehistoria.
0: ¿No lo llevaron en la oficial B, El Baldor?
3: No, llevamos.
1: ¿Sabes qué era lo peor?
0: No manches, eso.
1: Oye, ¿sabes qué era lo peor? De que, Emiliano, que venían los problemas y al final venían las respuestas. Claro. Pero ¿sabes qué? O sea, bueno, en mi prepa era, sí, el procedimiento es lo que más vale, ¿no? Entonces, sí. Era así de, no me sale, pero ¿por qué? ¿En qué me equivoqué? Entonces, pero fíjate, pues ya, nada que ver El Baldor.
3: Sí.
1: Bueno, chicos, pues algo más con lo que quieran ir cerrando esta charla antes de que nos pongamos espirituales y se nutran ustedes con la información de Nandu Sagi. Algo con lo que quiera cerrar esta visita a Radio Más. ¿Cuándo nos vamos a Colombia? Pues algo que quieras comentar. Pues
0: vamos a dar cobertura. Acompañarlos. Necesitan alguien que los guíe por la ciudad. También podemos ir con todo gusto.
1: ¿En qué ciudad de Colombia va a ser? Barranquilla.
3: Manizales.
1: Manizales.
0: Colombia. Sí. En octubre.
3: En octubre.
0: Van representando a México.
3: Bueno, vamos representando en este caso a la universidad.
0: A la Universidad Veracruzana.
3: Sí, justo.
0: Perfecto.
1: ¿Mandé? ¿Solamente son ustedes dos, Tadeo?
2: De la universidad.
3: Creo que nos va a acompañar otro compañero.
1: Otro
0: compañero. Perfecto, pues les deseamos lo mejor. Gracias por haber estado con nosotros. Y en cuanto regresen de Colombia, vienen por favor para entrevista para decirnos cómo les fue.
3: Sí. Claro, y les traemos ahí un recuerdo.
0: Conste, ¿eh? Ahorita se los voy a encargar ahorita.
1: Oye, creo que tienes mensaje, Martín Blanco. ¿Tienes mensaje? ¿No? A ver, chécale.
0: No, nada.
1: ¿No? Yo tengo, pero sí, por eso decía que yo. Claro. Saludos, Alex, Martín, Ile. La suma del cateto es igual a hipotenusa. Es lo que nos dice nuestro Luis Nakauma de Córdoba. Bonito día para problemas los míos. Es lo que nos comenta. Sí, pues,
0: bueno. Perfecto. Pues despedimos a Emiliano Fernández Almazán y a Jesús Tadeo Cruz Soto. Muchas felicidades, chavos, y aquí los esperamos regresando de Colombia. ¿Sale?
3: Muchas gracias. Muchas gracias.
1: Éxito, éxito.
0: Nosotros nos vamos con Nandú Sahí.
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5: No todo enojo es enojo. Imagina esto. Llegas a casa después de un día difícil, después del tráfico, estás cansado, no has comido bien, tuviste un problema en el trabajo y cuando entras, alguien te pregunta, ¿cómo te fue? Respondes, bien, pero con un tono que claramente significa, haz otra pregunta y conocerás una versión de mí que no aparece en las fotografías familiares. Después, alguien hace un comentario pequeño y explotas. Y parece que todo comenzó en ese momento, pero evidentemente no comenzó ahí. Tal vez llevabas horas sintiéndote ignorado, o tal vez tuviste miedo de perder algo, o estabas triste. Pero la tristeza se convirtió en enojo, porque el enojo se siente más fuerte y menos vulnerable. Esto ocurre con frecuencia. No todo enojo es solamente enojo. A veces el enojo es una emoción que protege a otra. Detrás del enojo puede haber miedo, dolor, vergüenza, cansancio, impotencia, soledad o una necesidad que no ha sido reconocida. Por ejemplo, te molesta que tu pareja no te responda un mensaje. Pero quizás debajo del enojo existe miedo a no ser importante. Te enfurece que alguien te corrija. Pero tal vez debajo existe vergüenza o temor a equivocarte. Pierdes la paciencia con tus hijos, pero quizá llevas semanas agotado y no has pedido ayuda. El enojo tiene mucha energía, por eso resulta fácil quedarse en él. El enojo grita, el dolor en cambio suele hablar más bajito y muchas veces preferimos decir estoy enojado antes que reconocer estoy asustado o herido o necesito apoyo. Quiero proponerte una práctica. La próxima vez que aparezca el enojo, antes de reaccionar, siente dónde está el enojo en tu cuerpo. Tal vez en la mandíbula, el pecho, el estómago o cualquier otra parte. Y después pregúntate, ¿qué hay debajo de ese enojo? No busques una respuesta perfecta, solo escucha. Tal vez descubras, estoy cansado o me sentí ignorado o tuve miedo o necesitaba que me tomaran en cuenta. Comprender lo que existe debajo del enojo no significa justificar una falta de respeto ni permitir que alguien cruce tus límites. Significa responder desde la claridad y no solamente desde la reacción. Porque no es lo mismo decir nunca te importa nada que decir cuando ocurrió esto me sentí ignorado y necesito hablar contigo. La primera frase ataca, la segunda revela. Y aunque revelar lo que realmente sentimos puede hacernos sentir vulnerables, también nos permite relacionarnos de una manera más verdadera. Así que la próxima vez que el enojo llegue tocando la puerta, no lo corras, pero tampoco le entregues las llaves de la casa. Escúchalo, pregúntale qué viene a proteger. Porque a veces detrás de una persona enojada solamente existe una parte herida que no sabe cómo pedir lo que necesita. Yo soy tu amigo Nandú Sahí. Sígueme en redes sociales y conóceme más en mi página web www.espacionandú.com. Nos seguimos escuchando. Namasté.
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7: En Radio Más son las 10:30. 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

0: Estamos de vuelta ya en el último round de esta gran batalla de rolas dedicada hoy en el Día Nacional de los Boleros a estos dos temas, 100 años y Sabor a Mí. En lo que respecta a Sabor a Mí, pues no cabe duda, Martín, que si le quitamos la música a Sabor a Mí y también a 100 años, ¿no? Pero yo creo que Sabor a Mí, pues es un verdadero poema. Tanto tiempo disfrutamos de este amor, nuestras almas se acercaron tanto así que yo guardo en tu sabor, pero tú llevas también Sabor a Mí. Ya conocimos precisamente cómo fue que surge la historia de la canción, que el intérprete pues estaba tomando un whisky, besa a su prometida y le dice, ay, ¿sabes a licor? Y dice, no, lo que tengo en la boca es Sabor a Mí, lo que tienes en tu boca es Sabor a Mí.
1: Seguramente, bueno, así te la aplican también a ti en casa, ¿verdad?
0: Sí, igual, pero lo que dijiste de los tacos. Oye, rápidamente, muchas gracias a las personas que están votando y participando en esta súper dinámica de Tin Marín de Doping Web. Mi voto es para Sabor a Mí, ambas son bonitas, es lo que nos comenta Edgar. Muchas gracias, Edgar. Ahí pónganme un votito, mi queridísimo Ruth. Y otro de parte de Elena, que dice, buen día, mi voto es para Sabor a Mí, grandiosa cantante, grandiosa canción. Y bueno, pues ya para finalizar, comentarles que actualmente hoy ya no están como tal los integrantes fundadores de Los Panchos, que fue Chucho Navarro, Alfredo Gil y los hermanos Avilés. Hay precisamente ya otros integrantes que son los hijos y los nietos de estos fundadores, pero pues bueno, esta bonita tradición de los tríos, de las serenatas, bueno, pues continúan en México, así es de que enhorabuena para este género musical, que siga fuertemente sonando y sobre todo aquí en la radio, en Radio Más, Más por la Mañana. Voten por Sabor a Mí al 2288-423507.
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0: ¡Ah, hijo de los cantantes! Oh, ¡eso es ya, todo!
1: Para que veas.
0: Oigan, Martín Infante.
1: Quiero mandar saludos hasta Rodríguez Clara, Veracruz, para el señor Oscar, que nos dice: buen día, voto por 100 años con Pedro Infante. Saludos, gracias, señor Oscar. Y también hasta Perote, para Magda Lorena, que dice: hola, saludos a todos. Yo voto por 100 años. Espero me estén apuntando los votos, mis queridos amigos. Y esta canción de 100 años expresa el sentir de una persona que se cruza con un viejo amor y se decepciona al notar que ya no le hace caso, ni le extraña, ni la odia, sino más bien le es indiferente. El género de esta canción es el bolero, y el bolero es un género musical que nació en Santiago de Cuba. Deben tener tres elementos muy importantes: música, gesto y texto. Este último constituye el soporte fundamental para unir al emisor y al receptor, y el funcionamiento de este complejo realiza objetivos de su gestión e influye en las representaciones imaginarias de quienes lo escuchan. Definitivamente tienen toda la razón. Cuando uno escucha 100 años, te imaginas todo lo que puede pasar en ese periodo de tiempo, y decirle a una persona: 100 años pienso en ti, y si pasas a mi lado, y si te vas, y lo que pase, 100 años vas a estar en mí. He dicho, ¿es cuánto?
0: Pues sigan votando. 2288-423507.
1: 100 años.
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0: moviendo hombrito, le damos la bienvenida a mi queridísimo Rafita Bravo, que está aquí en la cabina. ¿Cómo estás, amigo? Buenos días. Y además, muy bien acompañado.
1: Oye, nos traes una cosa maravillosa.
2: Siempre procuro venir como con alguien interesante, digo, aparte de ustedes, claro está.
0: Molto grazie, molto grazie.
2: Pero en este momento traigo justo a un colibrí. Es que ya saben, ¿no? Que uno...
1: Pues, ¿Ya lo escucharon? Eso que se oye.
2: Ahí se escucha.
1: Es el colibrí.
2: Oigan, si lo vuelve a hacer.
1: En las redes sociales de Radio Más van a encontrar esta maravilla. Miren qué cosa tan preciosa. Y no vuela, es una cosa chiquititita, es un colibrí que le acaba de dar.
2: Algo me dice que se estrelló contra una estructura.
1: Y entonces está desorientado.
2: Y entonces, no sé si tuvo alguna contusión. No tiene fractura, eso sí ya lo descartamos.
0: Qué bueno.
2: Sí tiene movilidad en sus alas, pero...
1: ¿Cómo revisas una cosa tan chiquitita, Rafa?
2: Pues, afortunadamente contamos con un buen equipo veterinario que ya le sabe que sea el gavilán, que sea el águila, que sea el colibrí. Entonces, en este caso...
1: Está abriendo sus alitas.
2: Exactamente. Y bueno, ahorita lo que venimos haciendo es justo, pues, labor de cuidadores, ¿no? Porque este pequeño...
1: Mira cómo le da... Graba esto, Itzel, para que lo subas a la red. Miren cómo le está dando agüita.
2: Y ahorita está comiendo. ¿Qué es lo que le damos? Le damos agua con azúcar y se le agrega proteína de insecto. En este caso, ocupamos harina de lombriz o incluso larvas de... ¿Cómo se llama? De mosca de la fruta.
1: Rafa, acabas de mencionar algo. Agua con azúcar. Casas de aquí, de Jalapa y de muchos lugares, ponen bebederos para los colibríes. ¿Qué tan bueno es hacer esto?
2: Mira, la verdad es que nosotros no lo recomendamos. Bueno, a ver. Sí recomendamos poner bebederos. En este caso puede ser agua con azúcar o agua
0: normal. Natural,
2: exactamente. Para los colibríes que andan volando cerca, quizás de zonas... En donde no hay tanta vegetación, podemos agregar el agua con azúcar. Si es una zona en donde el colibrí tiene cerca un parque, un bosquecito, bueno, entonces con que sea agua normal es más que suficiente. Pero sí hay que evitar rotundamente los néctares artificiales, los que te venden en los centros comerciales, en las tiendas incluso de mascotas, que son de color rojo o naranja o de color.
0: Órale.
2: Hay raros. Bueno, esos sí evitarlos por completo. Porque vamos a hacer una mala alimentación. No tiene ningún aporte nutricional para el individuo y son unos concentrados muy altos en azúcares.
1: Ok. Simplemente agua natural.
2: Totalmente.
1: O agua con azúcar.
2: Con eso es más que suficiente. Y bueno, lamentablemente condiciones como estas se presentan todos los días. De hecho, hoy llegamos algo retrasados.
1: ¿Por qué?
2: Porque un gavilán colisionó contra una estructura, se afectó el ojo, la brigada de vigilancia animal lo recuperó, nos lo llevaron y bueno, pues ahorita está en chequeos, ¿no? Lamentablemente esto se presenta. Porque tenemos mucha deforestación, mucha poda, mucha tala. Y hay algo, una premisa que quiero que tengamos en mente. No siempre plantar un árbol es sinónimo de regeneración del ecosistema.
1: Okay.
2: Eso es algo que debemos tener bien en cuenta en grande. ¿Por qué? Porque un árbol plantado este año...
1: Va
2: a dar servicios ambientales y ecosistémicos hasta dentro de 10.
0: Sí, claro.
2: Un árbol talado el día de hoy, estamos perdiendo el servicio ambiental
1: de
2: muchísimos años.
1: Claro.
2: De muchísimos años. Vale más un árbol adulto hoy en pie que 20 árboles nuevos plantados el día de hoy.
1: Sí, claro.
2: ¿Ok? Porque incluso me atrevo a decir que plantar árboles, así sean millones, miles, 200, no lo sé, eso no es regeneración ecosistémica. La regeneración ecosistémica es un tema complejísimo que hasta el momento, el día de hoy, ningún ser humano en el planeta ha podido llevar en su totalidad.
1: Porque creemos que ya con sembrar esa cantidad de árboles,
2: exacto,
1: o sembrar diario, vamos a regenerar todo lo que ya se perdió.
2: Totalmente.
1: Y no.
2: No. ¿Y quiénes sí han hecho regeneración, vamos a decirlo, lo que es la regeneración en su máximo esplendor? Aquellas iniciativas que han blindado el cuidado de todos los nichos ecológicos o en este caso todas las intervenciones que hay en el ecosistema. Porque al momento de que nosotros plantamos el árbol, solo estamos haciendo una aportación, solo estamos haciendo una intervención. Y cuando nosotros hacemos la protección de los individuos, un ejemplo clarísimo, en Coahuila, que recientemente se acaban de liberar hace no mucho, 47 bisontes americanos, y bueno, es... El día de hoy ya se ve un cambio en el ecosistema, ya se ve un cambio en el suelo y ya se ve un cambio en la dinámica poblacional de otras especies como depredadores, herbívoros y demás. Así que muchísimas veces creemos que plantar un árbol es el gesto, vamos a decirlo, más noble del mundo. Este es el mito. El mito es, claro, este. Entre más árboles plantemos, mejor. Ok, sí, está padre, pero la verdad es que si plantamos 10,000 árboles o recuperamos 20 hectáreas de ecosistema, realmente es un tema que sí tenemos que evaluar muy bien, porque no solamente es el ir a plantar, es cuidar por 5 años.
0: Sí, claro.
2: Estos árboles que estamos plantando están haciendo lo suyo. Y no solamente son árboles, también tenemos arbustos que son necesarios justo para la supervivencia de los mismos.
0: Y aquí nos has enseñado, Rafita, en cuándo plantar, qué plantar, ¿no?
2: Cuándo, o sea, podar y talar.
0: Claro, exactamente.
1: Y no nomás es de plantar por plantar.
0: No.
2: Hay por ahí quien en otro momento platicaba con una colega que me decía: oye, Rafa, es que hasta el momento todo esto se puede planificar. Y sí, si nosotros hacemos un diagnóstico, es como nosotros. A ver, nosotros vamos al doctor, nos diagnostican y dicen: ¿sabes qué? Tienes esta enfermedad, a determinado tiempo, si no te atiendes, pues va a pasar esto.
1: Va a pasar esto.
2: A determinado tiempo, si te atiendes, puede haber estas mejoras. Lo mismo pasa con los árboles. Si hacemos un buen manejo del arbolado, tanto urbano como periurbano, nosotros podemos ver a qué tiempo tendríamos o que talar o que podar. Y en todo caso decir: a ver, si este árbol que está aquí ya le hice un diagnóstico, tiene esta situación, lo tengo que retirar en determinado tiempo. Bueno, pues antes de eso, yo ya empiezo a ganarle al tiempo y empiezo a plantar quizás árboles para que vayan cubriendo el nicho que él va a ir dejando.
0: Sí.
2: Para que cuando estos árboles se encuentren en una edad más o menos, pues vamos a decirlo, aceptable para que puedan intervenir, bueno, ya podemos intervenir a los árboles. Como lo había comentado en otro momento, recordemos que una poda no se recomienda que sea más del 30% de la cobertura vegetal de este individuo. Y muchas veces vemos desmoches de árboles que a diestra y siniestra van, quitan todas las ramas y así se queda el árbol. Y es por eso que colibríes, gavilanes, aguilillas y otras aves paseriformes, rapaces y demás no tienen en dónde perchar y colisionan contra estructuras que son, pues obviamente, intervención humana también.
0: Sí, definitivamente. Y es que, ¿sabes qué? La mancha urbana cada vez va creciendo, va metiéndose más al propio ecosistema de las diferentes especies, ¿no? Como así tú es. Nos comentas, Rafita. Entonces, pues que no, es que tal o cual animal, no, pues nosotros somos los que estamos invadiendo sus espacios.
2: Totalmente. Y recordemos que reforestar es un tema bien complejo. La misma CONAFOR nos da una definición de esto y ellos nos dicen que la restauración forestal es un proceso para rehabilitar los ecosistemas pues ya degradados, ¿no? Que han sido erosionados, que han sido a veces por incendios incluso forestales, ¿no? En este caso es rehabilitar y recuperar parcial o totalmente las funciones originales. Y bueno, sí es importante recordar que en las ciudades tenemos muchas intervenciones y también llamamos intervención a las plantaciones de árboles exóticos. Muchas veces lo vemos como algo chido, muchas veces vemos, ah, la jacaranda, qué bonito se ve, ¿no? Que no sé qué, que no sé cuándo. Pero realmente muchas veces pasamos por alto la importancia que puede tener, para bien o para mal, la presencia de especies exóticas. Entre más nativos el árbol, obviamente mejor interacción con especies nativas,
1: claro,
2: va a tener.
1: Claro.
2: Eso también es algo que hay que considerar.
0: Oye, Rafita, ¿qué fue de esta famosa palmera de la Ciudad de México que fue
2: un
0: nota a nivel nacional e internacional?
2: Indignación.
0: Exactamente.
2: Altísima. Pues bueno, lamentablemente la palmera sí se encontraba
1: dañada.
2: O sea, eso es una realidad.
0: Sí,
2: ¿no?
0: Claro.
2: Ahora, estamos hablando de una palmera pues, en Valle de México.
0: Sí.
2: O sea, estamos hablando de una especie que estaba a una altura totalmente no correspondiente pues a la que se debe estar una palmera. Y por el otro lado, también una especie que quizás no tenía tanta interacción con organismos de la región, ¿no?
1: Claro.
2: Quizás las evaluaciones no fueron oportunas porque pues las hicieron cuando ya estaba la afectación y la sustitución del árbol, vamos a decirlo así, del arbolado, pudo haber sido mejor, pero siendo sinceros, muchas veces pasa que por ver el árbol exótico, decimos, ah, pues está enfermo, lo quitamos, ¿no? Uh-huh. Sin embargo, todavía hay interacciones ahí que se están dando y es por eso que siempre hacemos, ahora sí que este hincapié. Antes, cerciórate de qué interacciones tiene y después tomas decisiones.
1: Claro.
2: Pasó en Misantla, tuvimos el reporte de unas personas que querían quitar un ficus, que es un árbol exótico también.
0: Sí.
2: ¿No? El árbol exótico tenía interacciones con garzas que son importantes en las zonas de manglar y demás, ¿no? Tienen su función también. Y aunque no estén en peligro de extinción las garzas, la Ley General de Vida Silvestre te obliga a no intervenir en los ciclos biológicos de las especies silvestres en general.
0: Sí.
2: Entonces, lo que se les recomiendo es no puedes intervenir hasta que pase la temporada de crianza, porque había muchos nidos.
0: Claro.
2: Y es por eso que siempre les decimos, cerciórate primero de qué interacciones tiene el arbolado para entonces poder decidir y decir, ok, ¿Se puede? ¿No se puede? ¿Está en temporada? ¿No está en temporada?
1: Oigan, Edgar nos manda una foto que te voy a enseñar, Rafa. Mira, claro. Mira nada más.
2: Esa es foto de concurso. Está increíble, ¿eh?
1: La acaba de mandar
2: está
1: Edgar.
2: Está increíble.
1: Aquí admirando la belleza.
0: A ver, dos pesitos para mí, Martín. No, porque o sea, nada más le enseñas a Rafita. ¡Hala, qué hermoso!
2: Esto es de concurso, ¿eh?
0: ¿Es un gavilán?
2: Es un gavilán.
0: Es un gavilán, ¿verdad?
2: No puedo distinguir todavía qué especie de gavilán, pero...
0: No, hombre, qué preciosa foto, qué oportuna. Es un gavilán como caminando, aterrizando, sí, ¿no, Rafa?
2: Despegando. Está levantando el vuelo. Porque se ve el impulso en sus patas estiradas.
1: Y qué bonito.
2: Está increíble esa foto, ¿eh? Increíble. Muchísimas gracias por compartir. Y justo recordemos que muchas especies se siguen distribuyendo en distintas partes del estado. Muchas especies dependen del arbolado, la gran mayoría, más bien hasta nosotros.
1: Oye, y algo que nos comentabas ahorita al principio de tu intervención. Muchas aves se estrellan con los ventanales, con las estructuras, con los parabrisas de los autos.
2: Claro.
1: ¿Qué hacer cuando encontramos un ave en esta situación, Rafa?
2: Cuando encontramos un ave en situación de colisión, lo importante es, primero dar, vamos a decirlo así, atención reportando. Exactamente, que se ha pasado. Lo que siempre recomendamos es no querer ser nosotros los veterinarios si no tenemos las capacidades, ¿no? Si no sabemos.
1: Esto es bien importante.
2: Porque muchas veces podemos perjudicar más al ave. Entonces, reportémoslo con las autoridades, con asociaciones civiles que estén trabajando con autoridades y que tengan la capacidad.
1: Que la levanto y la pongo.
2: Lo mejor que podemos hacer, si podemos inmovilizarlo en ese momento y esperar a que llegue alguien, súper chido. Si no se puede, bueno, entonces con muchísimo cuidado, agarrarlo y ponerlo en una caja, pero intervenir lo menos posible. Ya después de que lo colocaste en algún contenedor, evitemos perturbarle más y si se puede, obscurecerle muchísimo mejor, porque eso reduce los niveles de estrés del ave. Si ve muchos estímulos, okay, se va a empezar a aletear, va a empezar a azotarse y eso puede poner en riesgo pues su integridad física. Y posteriormente llevarlo con un veterinario o en su defecto con las instituciones.
0: Oye, pues Rafita, Luis Nakauma, no alborotaste el gallinero, alborotaste el nido.
2: ¿Qué?
0: Porque mira, nos manda esta foto, chécate, no sé qué especie sea. Muchísimas gracias, Luis.
1: ¿Es un qué?
2: Es un caracara.
0: Un caracara.
2: Caracara, que es de la familia de los falcónidos, claro.
0: Ahí está.
2: Sí. Oye, qué bueno. Rólenos las fotos para que las podamos compartir con gusto.
0: Órale, pues. Sorry. Órale. Ya estás.
2: Y que también vea la gente, ¿no? O sea, que en Veracruz, en muchísimas partes de Veracruz, hay una gran diversidad de aves, una gran diversidad de interacciones. Las aves que nos están mostrando son rapaces y son importantísimas porque pues, son controladores poblacionales de especies que muchas veces pueden ser consideradas nocivas para los cultivos, por ejemplo, ¿no?
0: Sí.
2: El caracara que depreda, el gavilán que nos acaban de mostrar que también depreda pues a veces roedores, ¿no?
0: Quebrantahuesos también le llaman a él, ¿verdad?
2: Quebrantahuesos.
0: Caracara, sí, quebrantahuesos.
2: Hace un sonido muy sofisticado chocando su pico. ¿Ah, sí? Es increíble, sí, me encantan esas aves.
0: Mil gracias, mi queridísimo Luis Cuentacuentos. Y bueno, pues tenemos que empezar ya a levantar el puesto. A
2: levantar el changarro.
1: Oye, ¿qué va a pasar con este colibrí? Cuéntanos.
2: Pues la idea es que se regrese, o sea, lo que buscamos, todos los colibrís que recibimos, porque recibimos muchos. Es que puedan regresar a polinizar, ¿no? A hacer su chamba, ya sean polluelitos, en este caso es un juvenil, entonces estamos esperando a que sea solo días y que pueda ser liberado en un área natural protegida.
1: Perfecto, gracias Rafa por
0: como gracias, siempre, Rafita.
1: Nos traes
2: no, al contrario.
1: Lo mejor de lo mejor y siempre vienes muy bien acompañado.
2: Así
1: a ver
2: es,
1: con qué nos sorprendes la próxima semana.
0: Perfecto,
1: pues oigan, no. Dice buenos días más por la mañana desde Orizaba, les saluda Cocoruga y mi voto es para 100 años, aunque viejita pero bonita. Bendiciones, Socorro Ruiz, gracias Socorro.
0: Muchas gracias Soco. Y bueno pues gracias a la producción, Alita Mota, Miquésima Ruth Lara, Diego Arad, Paquito Aburto, Itzel en las redes sociales y mi queridísimo Martín Blanco Lamas.
1: Oigan, y mandamos saludos a Ile Quiroz, donde quiera que se encuentre, que esté mejor. Todo va a salir bien, mi querida Q, así es que aquí te esperamos.
0: Claro, y nos vamos entonces con 100 años.
1: 100 años.
0: 100 años. 100 años. Vámonos con 100 años.
1: Dedicada para mi sobrino Guarionex. Feliz cumpleaños, hijo.

0: Hasta aquí la mañana, pero el día sigue. Gracias por dejarnos acompañarte.
1: Que el resto de tu día sea tan bueno como la mejor parte del programa.
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0: en Radio Más, son las 11, en punto.
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0: Escuchas desde la cabina, Víctor Mortera. Esto es Desde la Cabina, soy Víctor Mortera. Quédense, el día de hoy tendremos muy buena música. No se despeguen y, por supuesto, escúchenos en las diferentes frecuencias de Radio Más y en www.radiomás.mx.
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0: momento regresamos con más desde la cabina.
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10: El Centro de Estudios y Pronósticos Meteorológicos del Estado de Veracruz, a través de Radio Más, presenta el estado del tiempo para las próximas 24 horas.
11: Persiste ambiente caluroso y bochornoso entre el mediodía y la tarde. Templado a fresco por las noches y madrugadas. Probabilidad de lluvias ligeras con actividad eléctrica aislada, acompañado de rachas de viento, particularmente en regiones montañosas y sectores del sur. Posibles nieblas y neblinas eventuales. Viento del norte, noreste, este y sureste de 20 a 35 kilómetros por hora en costas. Viento variable con rachas en áreas de tormentas. Oleaje de medio metro a metro de altura cerca de costas.
10: El pronóstico meteorológico del estado de Veracruz
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0: Radio Más, son las 11 con 57 minutos.
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0: Bienvenidos a Frecuencia Orgullo, soy Martín Blanco y me da mucho gusto recibirlos como cada martes en Radio Más, la radio de los veracruzanos. Hoy tenemos un programa muy especial y quiero recordarles las formas de contacto directo con nosotros en cabina, los teléfonos 22-88-42-3507 y 22-88-42-3508. Tenemos nuestro WhatsApp del Orgullo, 22-88-42-3507, para que se ponga en contacto directo. Hoy, en Frecuencia Orgullo, nos acercamos al mundo de la danza, el performance y la cultura queer a través de una figura que ha convertido el movimiento y el escenario en herramientas de expresión. Nuestro invitado es Simeón Contreras García. Él es licenciado en danza contemporánea con perfil docente por la Universidad Veracruzana y artista escénico multidisciplinario. Actualmente también da vida a Balanquín, el vaquero queer. ¿Cómo estás, Balan?
1: Muy bien, aquí muy contento y gracias por la invitación, Martín.
0: Bienvenido a Frecuencia Orgullo. Oye, y para empezar, ¿cómo te describes como persona?
1: Como persona, pues justamente como un artista independiente, queer, que le gusta romper esquemas, estructuras, y que al mismo tiempo se la pasa performeando en la calle. Casi siempre hago que la gente me voltee a ver, entonces ese es como mi sello, ser queer, muy raro.
0: Tu trayectoria ya cruza la danza contemporánea, el folclore mexicano, el performance, el entretenimiento nocturno y la cultura queer. Te has desarrollado como bailarín profesional, coreógrafo, maestro de danza, go-go dancer, stripper y performer.
1: Así es.
0: Participando en espectáculos en el Caribe mexicano, en clubs nocturnos, en bares, en antros, en eventos privados y producciones culturales.
1: Así es.
0: Además, has trabajado en la creación de espectáculos para drag queens en Jalapa y Playa del Carmen y actualmente diriges el workshop Go-Go Dance Queer en Jalapa, un proyecto que busca dignificar y profesionalizar esta disciplina escénica.
1: Correcto.
0: Antes de hablar de Balanquín y de todo lo que haces, quiero preguntarte, ¿cuándo descubres que la danza iba a ser una parte fundamental en tu vida?
1: Pues mira, descubrirlo yo creo que desde pequeño, desde que estaba en el kinder, recuerdo que el primer bailable que hicimos, me separaron de todos mis compañeros, todos hacían una rueda, era como una ronda y yo iba en el centro como un caballo blanco, y desde ahí como que me daba cuenta que me gustaba mucho esa atención, la memoria de los pasos y poderlo proyectar. Desde ahí, no sé, siempre ha sido un disfrute. Y en el trayecto de la vida, en festivales, en concursos de folclore y al estudiar, reafirmé todo esto.
0: Hablando de estudiar, estudiaste la licenciatura en danza contemporánea en la Universidad Veracruzana.
1: Así es. Y previamente, la Escuela Industrial Concepción Quirós Pérez, la carrera de folclore, también la concluí.
0: Oye, ¿y qué significó para ti ya formarte profesionalmente en la danza?
1: Híjoles, pues, de alguna forma creo que, entre comillas, uno de repente cree que a una cierta edad ya es demasiado tarde para comenzar en la danza, ya que realmente sí se empieza desde muy temprano para poder, pues digamos, permanecer, ¿no? Sin embargo, desde que entré a la facultad de danza, estaba muy consciente de que quería ser profesor, que quería enseñar a bailar y dar las herramientas necesarias para que el alumno pudiera aprender sin lastimarse y que al mismo tiempo pues los disfrutara, ¿no? Porque muchos hemos tenido como la experiencia de repente de tener maestros muy estrictos, muy exigentes, pero que al mismo tiempo pueden generar daño. Y yo no quería generar eso. Hasta la fecha, pues, prefiero evitar eso y pues uno sigue aprendiendo.
0: ¿Qué te ha dado la danza que quizá no habrías encontrado en otra disciplina artística?
1: Fíjate que había pensado eso hace unos días. Me gusta mucho dibujar. Entonces, desde pequeño también desarrollé mucho la pintura, el dibujo, y en algún momento pensé que iba a ser arquitecto o diseñador gráfico. De hecho, intenté también en la facultad, no quedé en esos intentos, pero en la primera vez que presenté para danza contemporánea, pues en ese mismo año quedé. Y desde ahí dije, bueno, pues voy a trazar, voy a dibujar, pero con el movimiento, con el cuerpo.
0: Tu trayectoria mezcla la danza contemporánea y el folclore mexicano con el performance,
1: así es,
0: con el entretenimiento nocturno.
1: Sí.
0: ¿Cómo dialogan todos estos mundos aparentemente diferentes?
1: Pues mira, lo voy a relacionar, por ejemplo, con la cultura de la India. Uh-huh. Tuve una maestra que estuvo de visita en la facultad, se llama Sanjita Isvaran, y ella, por ejemplo, compartía que el arte realmente para ellos no se separa ni se disocia la cuestión de la danza, de la música, de la poesía, del canto, del teatro. Todo es uno solo. Quien estudia arte, estudia todo eso.
0: Sí, claro.
1: Entonces, en este caso, por ejemplo, para mí la danza sí tiene muchos géneros, muchos perfiles, muchas disciplinas, pero para mí sigue siendo danza. O sea, yo aprendí folclore y me encanta mucho folclore por la cuestión de que te enseña de la identidad, de tus tradiciones, de la cultura, de dónde eres, ¿no? Y eso para mí genera mucho orgullo. Al entrar a la Facultad de Danza Contemporánea y entender la expresión de las emociones, la libertad de moverte, de ser tú, y mezclarlo también con esto de folclore, con una cuestión de identidad, sigue como reforzando y sumando. Y después la cuestión de performance o de todo lo que es el estilo de lo nocturno y de los shows, también complementaba, porque al final de cuentas, insisto, no hay como una separación que diga no tiene nada que ver, al contrario, sigue siendo como suma de herramientas que complementan y que hacen o logran un espectáculo, ¿no?
0: Y explícanos, para todos los que estamos escuchando y que no entendemos el término, ¿qué es el performance?
1: El performance tiene como más origen del teatro. Uh-huh. Y tiene que ver con esta cuestión de las acciones específicas, ¿no? En un performance tú puedes entrar y de inmediato interactuar con el público, entrar con un personaje, con una identidad que haga que rompa el silencio y la tensión para que solamente se enfoquen a verte. Un performance tiene como esta teatralidad, esta interpretación de, no sé, encauzar a un tema, a un evento o algo muy específico, y que ayuda como a realzar, ¿no? Es como un espacio en el que hay como un silencio.
0: Ajá.
1: Y en el que la gente no sabe qué va a pasar.
0: O quién va a aparecer, ¿no?
1: Va a aparecer, así es.
0: Oye, hablando de esto, cuando estás sobre el escenario, uh-huh, ¿qué quieres transmitir a través del movimiento que quizás las palabras no puedan expresar?
1: Pues mira, apenas ayer vi un video en TikTok de Martha Graham, que justamente ella expresaba las emociones con movimientos, porque justo a veces no hay palabras. Y justo en la danza contemporánea es donde realza esta parte de interpretar con las manos, con tus pies, con la cabeza, con el cabello, con tu cuerpo. Realmente se puede mover de una manera inimaginable, ¿no? Hay muchísimas, infinidad de posibilidades de movimiento, y es por eso que en cada lugar, en cada región, siempre hay como más elementos que de repente uno desconoce. Y cuando los conoce, como por ejemplo de la India, los mudras, ¿no? Uh-huh. Todos estos símbolos con las manos, los dedos, amplía todavía más, ¿no? Porque a veces uno se acostumbra solamente a moverse de aquí para allá, nada más, con todo el cuerpo, como sí, un bloque. Sí, sí. Cuando, híjoles, desde los dedos puedes hacer esto, ¿no?
0: Moverte.
1: Así es.
0: Has trabajado como bailarín, como coreógrafo, maestro, go-go dancer, stripper y performer.
1: Ajá.
0: Son actividades que muchas veces se meten todas estas actividades en una misma categoría. Uh-huh. Aunque cada una tiene exigencias y lenguajes muy diferentes.
1: Sí, totalmente.
0: ¿Cómo definirías cada una desde tu experiencia? Empecemos por bailarín. Ser bailarín, ¿para ti qué es?
1: Mira, el bailarín, para empezar, es quien se forma, ya sea de manera profesional, académica, o incluso de manera empírica también, por ejemplo, como el ballroom, desde la imitación, desde el calentamiento, la práctica. Eso es lo que realmente hace a un bailarín. El bailarín es el que se nutre de herramientas para poder saber ocupar su cuerpo. El bailarín es quien tiene la disciplina de entrenar todos los días, de estirar, de calentar, sin que nadie se lo pida, porque la disciplina es hacerlo de manera consciente y asumiendo la responsabilidad.
0: ¿Qué es un go-go dancer?
1: Un go-go dancer se limita en este caso a los bares, a los antros, a los festivales de circuit, en donde el chico o chica solamente con prendas menores, uh-huh. Se la pasa bailando en un set de 15, 20 minutos y solamente eso, bailando, disfrutando, siendo como una imagen, una referencia que también al mismo tiempo motiva y contagia de energía al público.
0: ¿Qué es un stripper?
1: Un stripper es el que desde un principio se mantiene con un personaje que puede generar fantasía, ¿no? O algún oficio, ya sea desde vaquero, policía, bombero, y pues con la música, de manera gradual, poco a poco se va desprendiendo de las prendas hasta que se queda completamente desnudo.
0: ¿Y un performer?
1: Un performer, pues al final de cuentas, es como una complementación en el que, insisto, puede entrar con un personaje y al mismo tiempo jugar con el público y puede solamente limitarse a un solo espacio o a tener un trazo. Y a diferencia de un gogo o de un stripper, el stripper se mantiene en el escenario. Ajá. El gogo en un stand o una goguera, en una bocina. Y el performer puede empezar desde la barra, desde la entrada del bar o de un el lugar, del evento, y al mismo tiempo interactuar con el público. El performer tiene todavía un poco más la libertad de romper más el esquema.
0: Hablando de esto, ¿qué prejuicios has encontrado alrededor, por ejemplo, del gogo dance o del trabajo del performer o del stripper?
1: ¿Me repites la pregunta?
0: ¿Qué prejuicios?
1: Ah, prejuicios. Pues mira, como gogo dancer y como stripper, desafortunadamente, por ejemplo, aquí en México, de repente lo acortan demasiado, ¿no? A lo que ven en la zona. Y entonces, ver una propuesta diferente hace creer que no es gogo, ¿no? Las mismas dragas creen que yo hago show drag. Y eso desde ahí es un estereotipo o una incoherencia que erróneamente creen que solamente las drag pueden hacer performance o pueden hacer algo más que va más allá de goguear. Yo, por ejemplo, cada vez que me presento, presento como estas tres vertientes justamente para que vea la gente la diferencia de una cosa y de otra. Y ante eso, como prejuicio también del stripper, es que a veces se quedan como con lo básico de los oficios cuando hay también de repente más personajes, ¿no? Por ejemplo, un compañero que se llama Yael, en algún momento sacó un papa, ¿no? Con todo y la sotana y...
0: ¡Wow! O sea... Todo, sí. Hablando es que de prejuicios.
1: Muy volado y yo le dije, está genial, ¿no? O sea, no porque uno sea anticristo ni nada por el estilo, sino más bien porque justo en el arte de la escena uno puede crear lo que uno quiera, ¿no?
0: Oye, y hablando de esto, existe una idea de que el entretenimiento nocturno es solamente diversión, pero detrás hay una preparación física.
1: Sí, claro.
0: Hay una presencia escénica, hay mucha disciplina y sobre todo conocimiento del cuerpo.
1: Totalmente.
0: ¿Qué tan exigente es realmente hacer esto?
1: Pues mira, tú lo has descrito, realmente es una disciplina, tan solo por ejemplo de la experiencia que estuve trabajando en Playa del Carmen, en un hotel que se llama Princess Platinum Yucatán, que es una versión exclusiva para adultos.
0: Ajá.
1: No pueden entrar ahí familiares ni niños. Ni
0: menores de edad, claro.
1: Así es. Entonces, ahí, por ejemplo, en el diario de la semana, de lunes a viernes, el entrenamiento y la hora del bailarín y del animador empieza a partir de las 3 de la tarde, por ejemplo. Y solamente tiene una hora como para alistar su vestuario del show de la noche. Y después son 3 horas o 4 horas continuas de práctica, de ensayo, de acrobacia, de calentamiento, de mucha preparación para el show de la noche.
0: Sí, claro.
1: Cada noche es un show distinto.
0: Diferente.
1: Una temática distinta.
0: Yo ya lo hice, también fui de animación y es trabajo arduo y cansadísimo.
1: Totalmente.
0: Apenas si tienes tiempo para comer y descansar.
1: Así es. Obviamente, allá las condiciones son distintas. Tan solo la cuestión del pago, ¿no? Del bailarín. Ahí realmente sí tiene un pago muy consciente de lo que gana un bailarín. Entonces, la disciplina es de todos los días y eso ayuda a que el show, el espectáculo, se vea de nivel.
0: Oye, y es que uno lo toma hasta de broma, porque dices, ay, pues al rato me meto yo de stripper o me encuero y me quito la... No nada más es encuerarse y quitarse la ropa, es bailar, es prepararse, es cuidar tu cuerpo,
1: sí.
0: Es ofrecer algo más atractivo, que te vean bien,
1: sí.
0: ¿No? Y ahorita me gusta porque esto se está abriendo a distintos tipos de cuerpos.
1: Sí.
0: A que yo ya no es el cuerpo de gimnasio, ¿no? De la mujer o del hombre, sino cualquier tipo de cuerpo puede llegar a ser sensual, sexy, y eso es algo que tú trabajas mucho.
1: Sí, pues mira, es que justo, por ejemplo, desde que empecé a entrenar en el gimnasio, fue que descubrí también estos tres tipos de cuerpo que existe como en su mayoría, ¿no? Que es ectomorfo, endomorfo y mesomorfo. Y ante eso, los tres pueden desarrollar musculatura, independientemente de que a lo mejor la complexión de una persona sea como más rellenito o sea más delgado. Y el mesomorfo, que es el que es como el cuerpo perfecto, ¿no? El que Arnold Schwarzenegger, que tiene las complexiones como medianas y que desarrolla muy fácil la musculatura. En este caso, por ejemplo, últimamente, tanto hay gogos que son chubbies, que son twinks, que son pues,
0: chubbies gorditos, como así, gorditos,
1: ¿no? Como osos, ¿no? Y velludos, ¿no? Antes era como que solamente el musculoso, depilado, aceitado.
0: Y esto aplica también para las mujeres. Hay bailarinas chubbies, ¿no? También y sí, se ven muy bien y llegan a ser. De hecho, si han visto el espectáculo de María José, José trae una bailarina, pues, chubby. Okay. Y baila increíble. Y baila al mismo ritmo y a la misma velocidad que todo el cuerpo de baile que trae María José.
1: Así es. Es que, mira, realmente todos tenemos una complexión diferente y vuelvo a insistir, las personas en su zona limitan las condiciones de cómo debe de ser un stripper o un bailarín, una bailarina o una stripper. Realmente yo he conocido, he trabajado en distintos bares y me he encontrado también con distintos cuerpos, distintas culturas, distintas nacionalidades. Y ante eso, lo rico es eso, que haya diversidad en cuestión también de cuerpos, de propuestas, porque al final de cuentas también son personas que entrenan, también son personas que se cuidan, a pesar de que su complexión es diferente.
0: Claro.
1: Tampoco creas que son personas que no hacen nada en absoluto y que bailan y les pagan, pues no. Realmente todos, independiente de su complexión, tienen disciplina, tienen entrenamiento, tienen preparación, invierten en su producción, en su vestuario, y ante eso, pues siempre dando un buen show.
0: Oye, están empezando a llegar ya los mensajes al programa. Estamos platicando con Balanquín. Si usted se quiere comunicar con nosotros, 2288-423507 en nuestro WhatsApp. Nos dice, saludos a mi maestro de baile. Muy recomendable sus clases. Permite explorar facetas que nunca imaginamos explorar. Dice, arriba los recreativos. Nos dice Arturo Castillo.
1: Ay, qué lindo. Muchas gracias, Arturo.
0: Oigan, pues si usted quiere hacerle alguna pregunta a nuestro invitado del día de hoy, ahí está nuestro WhatsApp, 2288-423507. ¿Qué aprendiste precisamente justo esto, trabajando en hoteles, uh-huh, en centros nocturnos, en bares y antros, que después llevaste a la práctica como artista?
1: ¿Qué es lo que me traje para que lo aplique? Pues justamente eso, la disciplina y la conciencia de la exigencia que merece el escenario. Desafortunadamente también me ha tocado trabajar con personas que a veces menosprecian el tiempo de invertir en el ensayo cuando realmente es muy importante, y más cuando sabes que va a llegar mucha gente que muchos dicen, ay, es que luego ni ven. No, pues hay gente que sí ve y ve a detalle.
0: Entonces, sí, claro.
1: Obviamente esto lo traigo desde playa, desde en el momento en el que pues obviamente la disciplina se mantiene constantemente en mantener un ensayo, una práctica que genere confianza al desenvolverte, eso vaya, siempre va a dar como un muy buen resultado, ¿no? Buenos comentarios.
0: Oye, ¿hay alguna diferencia entre bailar para un público sentado en un teatro y hacerlo frente a un público dentro de un antro o centro nocturno?
1: Sí, claro, hay mucha diferencia tan solo por la dinámica, ¿no? La gente sentada pues se reserva a solamente observar y ya, ¿no? Quien está de pie en un bar, tanto se puede acercar y hasta darte una propina.
0: Te pueden imitar.
1: Te pueden invitar una copa. Te
0: pones a bailar junto con el gogo, ¿no? O la goga.
1: Ajá, yo, por ejemplo, me gusta mucho interactuar con el público. Entonces, a veces me salgo del escenario justo porque, la gente necesita esa experiencia de también sentirse cerca del artista y de que le coquetee, le baile y que rompa como justo eso, el esquema de lo que ya ha visto en otros gogos, ¿no?
0: Oye, hablando de el go-go dance, vamos a hablar ahora de Balanquín,
1: okay,
0: el vaquero queer. Este es un personaje que seguramente despierta mucha curiosidad. Balanquín, el vaquero queer. Así ¿Cómo es. Nace este personaje?
1: Pues justo nació en Bougainvillea Queer Bar, en Veracruz. Me invitaron a bailar, ya había regresado de Playa del Carmen, estaba de nuevo aquí en Jalapa. Empecé como performer en el 2013 con Giovanni Rosas en un bar que se llama Hunter en ese tiempo. y haciendo body paint, haciendo este performance. Y después me fui a playa, ahí fue donde hice todo esto demás, donde nació Balam, Balam Prismaya, fue que nació en Playa de Carmen, y con esta influencia de la cultura maya. Al llegar a Veracruz y al estar en Bugambilia, pues realmente ya no tenía toda la producción que tenía en playa. Desafortunadamente la tuve que dejar porque no era fácil tampoco de trasladarla. Y al estar en Veracruz, de inmediato lo que dije y que podía conseguir era un sombrero, unos botines, porque siempre ha sido como algo que a mí me gusta mucho. Siempre, desde que estaba en la secundaria como adolescente, recuerdo que fue el primer concurso de folclore con la dirección de la maestra Ángela Cristina Rivera, una maestraza que quiero mucho y que si me está escuchando le mando saludos, porque por ella fue que también descubrí esta pasión por usar botas, sombrero, hacer el calabaceado. Y al estar en Bugambilia, pues solamente dije, pues voy a salir de vaquero y voy a hacer calabaceado mientras esté gogueando. Y hasta la fecha siempre ha sido como un sello que cada vez que gogueo y que estoy montado de vaquero, saco tanto pasos de polka, de banda, de folclore, de calabaceados, porque pues al final de cuentas esa es la carga que tiene este sombrero. Es como revivir ese momento en el que conecté con esa pasión de bailar, y siempre ha sido así, en botas y con sombrero.
0: ¿Qué parte de Simeón existe dentro de Balanquín y qué parte de Balanquín solamente aparece cuando estás en el escenario?
1: Ah, está muy compleja, pero bueno, sí, voy a tratar de ser claro. Balanquín está presente en Simeón, en el escenario, cuando se trata de romper las reglas. Balanquín es el que me ha ayudado a decidir quién es el que está dirigiendo en el escenario. Simeón es la persona que le da las emociones, le da las experiencias, le da las armas para que Balanquín las explote y las haga, vaya, traspasar.
0: Crear un personaje nos ayuda, o puede ser una manera de cuestionar los estereotipos.
1: Sí.
0: ¿No? ¿Qué estereotipos de masculinidad te interesa jugar, romper o transformar a través de Balanquín?
1: Pues justo Balam, que es una palabra en maya que significa jaguar, me ha permitido, por ejemplo, desarrollar esto que para mucha gente, para muchos hombres, para incluso la comunidad, sea cuestionable el hecho de cómo articular la espalda, la cadera, como los felinos. O sea, para mí un felino, como en este caso el jaguar, tiene esta flexibilidad en la espalda. Y eso es algo que, por ejemplo, en un hombre siempre tiene que ser como más cuadrado, más rígido.
0: Rígido, no te tuerzas.
1: No te tuerzas, ¿no? Ajá. Y así como que, a ver, perdóname, pero somos humanos y tenemos una columna vertebral que tiene tantas vértebras que puedes articular, puedes mover. Y eso que ayuda, pues, a que no cargues tanta presión. Yo pasé por una hernia discal y justamente eso fue antes de terminar la facultad. Tuve que interrumpir el estudio por casi más de un semestre, pero afortunadamente, tanto con el apoyo de familia, de amigos, y pues también la propia disposición de querer salir, pues me recuperé, y por medio de yoga, por medio de meditación, por medio de manera gradual retomar la danza, es que volví a la escena. Y eso, vuelvo a repetir, es como lo que me ha permitido hacer que en escena el mover y el articular, aunque la gente se saque de onda, pues le dé como otra perspectiva de cómo puede uno moverse y no se limitar a una sola forma. Incluso a veces me gusta usar como ligueros o encaje con las botas, con sombrero.
0: Y que eso es romper con el estereotipo total del vaquero, ¿no?
1: Totalmente. En una ocasión en Bugambilia me dio mucha risa porque la temática era prendas de animal print, rojo. Y yo en esa ocasión tenía unos heels que había pedido y que eran estampado de jaguar. Yo dije, pues queda, aquí, ¿no? Siempre voy de botas o de bota militar. Dije, pues ¿por qué no? Voy a sacar unos tacones, ¿no? Y vaya, tanto las dragas como el público se quedó así de que, así. Y yo así como sin nada, bailando, gogueando, girando, bajándome, parándome de cabeza, como diciendo, pues sí, es otra herramienta, como por qué limitar a una sola cosa, ¿no?
0: ¿Qué quieres que la persona que te ve por primera vez experimente cuando ven a Balanquín bailar?
1: Pues que entre en shock. Me encanta cuando la gente no tiene palabras y se queda así como sacada de onda. Me gusta eso, romper el esquema de la gente, porque insisto, a veces pues, no es tan común ver un vaquero en encaje y con liguero, ¿no? Entonces, tan solo ese ruido que hace y que provoca, ya sea que la gente se ría por nervios o por burla o por crítica, me encanta ver y reaccionar ante eso, porque volteo a ver, así como que reafirma eso, y si no, te ayudo a que sigas explorando eso que estás sintiendo.
0: Ok. Algo que nos hace sentir también es la música.
1: Sí, totalmente.
0: ¿No? Y más en lo que tú haces. Cuando vienen los invitados aquí a Frecuencia Orgullo, siempre les pido dos canciones para escuchar.
1: Okay.
0: Vamos a escuchar una canción que tú elegiste, que se llama Personal Jesus, de Depeche Mode. ¿Por qué elegiste esa canción?
1: Mira, esa canción siento que es la que me ha bautizado como ese vaquero queer, reafirmando, porque incluso en la interpretación de Depeche Mode, el crear tu propio Dios, tu propio Salvador, tu propio ejecutor, bueno, pues ya te libera de muchas cosas.
0: Vamos a hablar más adelante de todo eso. Quédense con nosotros, esto es Frecuencia Orgullo, está con nosotros Balanquín. Si usted quiere hacerle alguna pregunta a nuestro invitado, 2288-423507. Mientras tanto, los dejo con Personal Jesus de Depeche Mode.

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1: En Radio Más son las 12 con 32 minutos.
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9: El Centro de Estudios y Pronósticos Meteorológicos del Estado de Veracruz, a través de Radio Más, presenta el estado del tiempo para las próximas 24 horas.
10: Persiste ambiente caluroso y bochornoso entre el mediodía y la tarde, templado a fresco por las noches y madrugadas, probabilidad de lluvias ligeras con actividad eléctrica aislada, acompañado de rachas de viento, particularmente en regiones montañosas y sectores del sur, posibles nieblas y neblinas eventuales, viento del norte, noreste, este y sureste de 20 a 35 kilómetros por hora en costas, viento variable con rachas en áreas de tormentas, oleaje de medio metro al metro de altura cerca de costas.
9: El pronóstico meteorológico del estado de Veracruz
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0: Soy Martín Blanco, esto es Frecuencia Orgullo y estamos platicando el día de hoy con Balanquín, el vaquero Quirk. Si usted quiere comunicarse con nuestro invitado, hacerle alguna pregunta, nuestro teléfono en cabina 22-88-42-3507 y 22-88-42-3508. Nuestro WhatsApp 22-88-42-3507. Seguimos platicando.
1: Claro que sí.
0: Oye, en muchos espacios, especialmente para las personas LGBTQ+,
1: sí.
0: El cuerpo puede convertirse en un territorio donde existen muchos prejuicios, muchos señalamientos y sobre todo muchas expectativas.
1: Claro.
0: ¿No? Desde tu experiencia como bailarín y performance, ¿cómo has aprendido a relacionarte, para empezar, con tu propio cuerpo?
1: Pues mira, comparto que desde niño, desde adolescente, siempre he tenido como esta curiosidad de la autoexploración y reconocimiento frente a un espejo. Siempre ha sido para mí de admiración, por ejemplo, los modelos de ropa interior, y de alguna forma siempre ha sido como mi expectativa y mi idealización de cómo verme. Entonces, siempre fue como algo muy secreto, digamos, porque pues con mi familia nunca tuve esa confianza de poder decir eso. Como que me daba pena y ha sido como algo que constantemente siempre autoexploro, cuestión de verme en el espejo. Suena como muy narcisista, pero justo comparto también con las personas que en medida de reconocerse frente al espejo, pues ayudas a apreciar lo que tienes, lo que eres, y dejas como de pensar en compararte con alguien más, porque sabes, siempre va a haber diferencia con otros cuerpos en relación de lo que tú puedas admirar o puedas criticar. Realmente a veces se vuelve solamente como en un juicio, y ese juicio pues al mismo tiempo se lo hace uno mismo. Entonces cuando dejas de hacer juicio de los cuerpos de los demás y te limitas a reconocerte, entonces empieza a desarrollarse algo que se llama confianza. Wow. Y eso es lo que en relación a mí me ha pasado.
0: Y ahora, ¿cómo lo trabajas en tu clase? Tuve la oportunidad de tomar una de tus clases y algo que me gustó fue eso. El que en muy pocas clases donde trabajas el cuerpo,
1: ajá,
0: te dicen, obsérvate,
1: sí,
0: ve lo que tienes, ve sí, tu sí, cuerpo, tócate, sí, abrázate, sí, quiérete como eres. ¿Cómo logras trabajar esto con las demás personas? Porque tú justo lo dices, tenemos las expectativas,
1: sí,
0: los hombres de querer ser como el modelo de la ropa interior para hombres, y las mujeres de verse como la modelo del año,
1: ¿no? Sí, claro.
0: Entonces, ¿cómo trabajas tú con tus alumnos esta cuestión en la clase y que logras hacer que uno se sienta cómodo, que se sienta en confianza?
1: Claro, pues para empezar, porque les pongo como referencia mi ejemplo, ¿no? Les digo, yo no soy ese stripper ni gogo súper musculoso, porque para empezar, esa no es mi complexión. Mi complexión real es delgado, delgado atlético, y ante eso, como había mencionado previamente, existen como tres tipos de cuerpo, ¿no? El ectomorfo, el endomorfo y el mesomorfo. Entonces, ante ese hecho, yo, por ejemplo, no puedo luchar contra mi propio cuerpo en darle tantas cosas que puedan ayudar, pues sí, a lo mejor a crecer, pero pues va a ser siempre de manera muy forzada. Entonces, mejor aceptar y reconocer lo que uno tiene, y sobre eso que uno tiene, entonces, trabajar. Realmente, como les decía, es innecesario compararse, porque eso a veces es inevitable, ¿no? Es que él se ve así, o el que se mueve así, pues que se mueva y que se vea como quiera. Tú, ¿cómo claro, te quieres ver? ¿Tú cómo te quieres mover? Desarrolla como esa parte, y entonces es lo que siempre hago, que se enfoquen en cada uno de ustedes.
0: ¿Crees que el escenario puede convertirse en un espacio de libertad para explorar identidades que fuera de él todavía pueden ser cuestionadas?
1: Sí, pues mira, el escenario, para empezar, es un espacio sagrado. Es un espacio que requiere de mucho respeto, de mucha disciplina. Entonces, desde el momento en el que uno se para en esta palabra que es la disciplina, entonces empieza a trabajar de una manera distinta el cuerpo. El cuerpo se asume, el cuerpo se transforma, el cuerpo cambia. Entonces, cuando una persona se permite esto y con esto entrar al escenario, claro que puede romper muchas, muchos esquemas.
0: ¿Alguna vez sentiste que tu orientación, tu expresión o tu manera de presentarte podrían convertirse en un obstáculo para desarrollarte profesionalmente?
1: Pues justamente eso es lo que ha pasado. Digamos, en cuestión de que, pues, como en muchos bares, esperan siempre ver como que el gogo o el stripper sea totalmente masculino. Pues me gusta justo que vean que soy gay, que soy homosexual, que soy queer, que soy distinto y que al mismo tiempo defiendo esa identidad justo porque no quiero encajar en esos moldes, en esas estructuras, en esos esquemas, en esas estructuras tan rígidas que de alguna forma solamente limitan el trabajo a personas que también tienen todas las ganas, tienen mucho talento, tienen mucha forma de contagiar. Y que tampoco se tendría por qué limitar al drag, ¿no? O sea, el drag lo aplaudo, lo admiro, lo reconozco, pero en el ámbito del gogo y del stripper, pareciera que está muy olvidado, como lo de la esquina. Y yo soy el que dice, no, ¿por qué en la esquina? ¿Por qué no en el centro también?
0: ¿Cómo aprendiste a convertir esos obstáculos en parte de tu fuerza creativa?
1: Pues justo por la reacción que veía en las personas, eso me ha empoderado. Eso me ha hecho como todavía montarme más en decir, pues sí, soy raro, sí soy queer y me encanta ser queer.
0: Oye, tenemos preguntas de nuestro auditorio. Dice, ¿qué tanto campo de trabajo hay para los bailarines en Jalapa? En Playa del Carmen siento que tranquilo, pero acá siento más complicado el tema laboral, nos dice Carlos.
1: Sí, la verdad es que aquí en Jalapa es muy complicado y al mismo tiempo no es muy bien pagado, a menos que sean eventos muy especiales y que son de fuera. Que se lleven a cabo acá o que se lleven bailarines de aquí a otro lado, de esa manera es que se puede subsistir, ¿no? Entre comillas, porque realmente trabajando incluso como animador, como como performer incluso, o zanquero incluso, porque también he hecho zancos, se paga muy poco. La verdad es que eso es lo muy triste de Jalapa y Veracruz, que muchos lugares pagan lo mínimo y realmente por eso muchos se salen. Se van al Caribe o a Los Cabos o a Vallarta, así.
0: Oye, Javi Star nos dice, ¿das clases de gogo, dancer o stripper? ¿Es verdad que el musculoso no baila bien, que se parece uno a Robocop?
1: No, pues mira, es que incluso también ese es como otro esquema. También hay personas, por ejemplo, si ustedes han visto la película de Magic Mike, hay hombres que también son muy musculosos y que también tienen esa flexibilidad porque entrenan las dos cosas. Muchos se les olvida cuando desarrollan el músculo también darle importancia al estiramiento. Eso permite que uno sea flexible. Entonces, sí, la mayoría que son muy musculosos y que no estiran se ven rígidos y parecen Robocop. Y las clases que doy son tanto de gogo dance como de stripper y también de performance. De hecho, este tercer mes que va a empezar de septiembre vamos a enfocarnos a las herramientas de performance y striptease.
0: Oye, y algo que me gustó de tus clases, están dirigidas para todo tipo de personas, o sea, no es necesario ser de la comunidad ni nada.
1: No, realmente es para público en general, para la comunidad está enfocado, claro que sí, para personas trans, queers, para no binarias y también para público en general. Realmente no tengo una...
0: ¿Van señoras, van chavitos, señores?
1: Sí, van de todos. Y la verdad es que obviamente que sean mayores de edad. Más que nada porque los contenidos no es que sean tan...
0: Sexosos,
1: sino más bien porque sí hay mucho cuidado en cuestión de la relación de todas las personas que están.
0: Oye, ¿qué importancia tiene para ti que existan artistas queer visibles que ocupen escenarios, escuelas, clubs y espacios culturales?
1: Pues considero que es lo más pertinente. Tan solo ahorita quiero recordar, si me está escuchando por ahí, mi hija Natasha Sofía. A ella yo, por ejemplo, le felicito mucho desde que conocí su proyecto de Dragas Magas. Empoderarse de un evento que al final de cuentas tiene como el recaudar juguetes para niños que no tienen recursos. Eso se me hace muy noble, que invitara a tanto otras drags haciendo espectáculo, pero ya para familias, para público familiar, y al mismo tiempo también generar ballroom y la comunidad de ballroom, que también me estoy involucrando poco a poco y que hago un comercial. Los invito los miércoles y domingos de 5:30 ahí en el Teatro del Estado. Están estas prácticas fabulosas que yo tomo y que al mismo tiempo... la comunidad queer tiene también voz, tiene talento, tiene mucho que decir, tiene mucho que compartir y también pues generar contenidos que ayuden como que la sociedad se construya y que siga creciendo.
0: Oye, y vamos a hablar ahora de lo que tú haces. Ajá. Workshop Go-Go Dance Queer.
1: Ajá.
0: Actualmente diriges este workshop Go-Go Dance Queer en Jalapa. ¿Y cómo nace este proyecto, Balán?
1: Pues mira, justo ante hace unos 2-3 años empecé un proyecto que se llamaba el workshop Soft Dance y se enfocaba más como a las herramientas del striptease y del movimiento fluido y suave, ¿no? Contenido. Entonces hice este taller justamente para personas que tenían como el interés de incursionar como gogo o como stripper. Entonces aquí en Jalapa fue donde empezó el taller. Después me lo llevé a Veracruz. En Veracruz no funcionó tanto porque pues todavía como que la gente dice, pues ¿quién es ese, no? Uh-huh. Y más porque está flaco y así, y raro, y moreno, ¿no? Ante esos prejuicios, pues obviamente mucha gente dice, no, pues es chafa, ¿no? Pero pues no saben que sí hay una preparación y hay como todas estas herramientas que ayudan a que se dignifique la labor como gogo y como stripper. Todos los que se dedican a esto, no todos, más bien, tienen las herramientas de trabajo de escena o de proyección o teatralidad.
0: Así es.
1: Sin embargo, no se invalida ese conocimiento empírico que tienen porque también son personas muy talentosas. Yo a cada persona siempre le reconozco y le digo, oye, qué padre tu vestuario o qué padre tu movimiento o qué buena música elegiste, ¿no? Porque para mí es importante reconocer también esas cosas que aportan. Al final de cuentas es como una referencia más. Entonces, este taller fue con toda la intención de ayudar a esas personas que tienen esas ganas o esa cosquillita y que igual invito a todo el público que de repente dicen, a lo mejor no me voy a dedicar, pero sí quiero aprender o sí quiero salir un poquito de la rutina, pues adelante. Este espacio es justamente para eso.
0: Hablas de dignificar, sí, y profesionalizar el go-go dance como una disciplina escénica.
1: Sí.
0: ¿Por qué consideras que es importante hacerlo?
1: Porque justo, como lo mencioné hace rato, pareciera que los gogos, los strippers, tienen que estar como solamente en una sola función de entretener y ya, cuando realmente sí hay una disciplina para entrenar y para desenvolverse. Considero que el hecho de interpretar de repente en una temática, por ejemplo, en Playa de Carmen hay un festival de circuit que se llama Arena.
0: Uh-huh.
1: Y justo creo que fue el año antepasado, tuvieron como referencias del jaguar y de la cultura maya. Entonces los gogos que están ahí interpretando como a ese animal o a esa deidad, pues sí requiere como de una proyección escénica y artística. Entonces el hecho de dar estas herramientas a las personas que quieren empezar esto y que le den como ese valor y esa disciplina, híjoles, pues cada vez va a ser mejor y vamos a llegar hasta el nivel, yo creo, de Circo Soleil.
0: ¿Qué encuentra una persona cuando llega por primera vez a tu workshop?
1: Pues encuentra primero una estructura de clase en el que se prepara muy bien el cuerpo y al mismo tiempo va a encontrar herramientas de coordinación, de ritmo y después también de soltura y de improvisación. Eso es lo que va a encontrar desde la primera clase.
0: ¿Qué habilidades necesita desarrollar alguien que quiera dedicarse profesionalmente al performance o al entretenimiento?
1: ¿Qué debe desarrollar o sí, qué va a desarrollar?
0: ¿Qué habilidades necesita?
1: Pues, para empezar, disposición. ¿Disposición en qué? Pues, en ejercitarse, en moverse, en replantearse constantemente qué es lo que quiere también transmitir. Porque si no, se vuelve solamente en solo mírenme, cuando también es quiero compartirles esto.
0: Oye, y ya casi para terminar, para quienes podemos llegar a sentir vergüenza, ajá, o inseguridad al bailar frente a otras personas, uh-huh, ¿qué les dirías o qué nos dirías?
1: Les diría que también pueden llegar y pueden observar la clase. En mi clase también está esta regla de pueden llegar público observador, siempre y cuando no es necesario que omitan ningún comentario, ni crítica, ni nada, solamente observar. También se aprende de observar y eso a veces puede incitar o inspirar a que en la siguiente clase tome la clase. Entonces,
0: y para la gente que no va a tu clase y que les da pena bailar ante los demás por decir, porque no tengo cuerpo para bailar.
1: No, pues quítese esa idea. En este espacio se vale todo tipo de cuerpo, todo tipo de imagen, todo tipo de identidad, de género, así que no hay límite para eso.
0: Oye, llegamos al momento de una sección que se llama el Six del Orgullo.
1: Ok.
0: Voy a invitar un six.
1: Excelente.
0: Me vas a contestar con lo primero que venga a tu mente.
1: Ok.
0: ¿Estás listo?
1: Está bien.
0: Una palabra que defina este momento de tu vida.
1: Este momento de mi vida, reencuentro.
0: Un libro, película, serie o algo que recomiendes.
1: Las narraciones extraordinarias de Edgar Allan Poe.
0: Una persona que te haya inspirado.
1: Sanjita Isbaran.
0: ¿Qué significa para ti la palabra orgullo?
1: Orgullo es identidad, es pertenecerse.
0: Un sueño que aún quieras cumplir.
1: Llegar a Barcelona y tomar un taller de mindfulness para niños.
0: ¿Con qué mensaje te gustaría que las personas que te están escuchando se quedaran hoy?
1: No dejen de verse y de reconocerse frente al espejo. Eso es lo que siempre va a ayudar a que se fortalezca la confianza, la autoestima y el valor. No mismo, perdón. Nada más.
0: Gracias, Balán. Gracias por acompañarnos en Frecuencia Orgullo y por compartir no solamente tu trayectoria artística, sino también esa mirada sobre el cuerpo, el movimiento, la identidad y las distintas maneras que existen de habitar un escenario.
1: Gracias.
0: Tu trabajo nos recuerda que el arte también puede ser un espacio para cuestionar,
1: sí,
0: para experimentar, jugar con las identidades,
1: sí,
0: y sobre todo para ser libres de expresarnos.
1: Así es, totalmente.
0: Y nos despedimos con esta canción que justo escogiste tú para terminar. How Do You Sleep? De Sam Smith. Smith. ¿Por qué?
1: Esta canción me recibió en Playa de Carmen y me recibió en un momento que estaba separándome de muchas cosas y al mismo tiempo apropiándome de nuevas. Entonces me encuentra en esas emociones tanto de nostalgia como también de emoción ante el descubrimiento de algo muy bonito también.
0: Gracias, Bran.
1: Gracias a ti.
0: Soy Martín Blanco, esto fue Frecuencia Orgullo, gracias al equipo de producción, Alejandro Enríquez en la realización, Diego en la operación, Paco Aburto también en el máster. Muchas gracias, nos escuchamos el próximo martes.

0: En Radio Más son las 12, con 59 minutos.
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3: Veracruz se integrará a la nueva Red Nacional de Consultorios de Atención Primaria del Servicio Universal de Salud. La presidenta Claudia Sheinbaum dijo que estos consultorios comenzarán operaciones en enero próximo. Con gran éxito, Veracruz concluyó su participación en la 37ª Feria Internacional del Libro de Antropología e Historia. El 25 de cada mes se conmemora el Día Naranja, con el objetivo de generar conciencia y prevenir la violencia contra mujeres y niñas.
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3: ¿Qué tal? ¿Cómo está? Muy buenas tardes. Qué placer poder...

0: Los saludar y recibir en esta emisión del Sistema Informativo RTV. Les recordamos que nos encontramos transmitiendo para usted tanto en radio, por Radio Más. Estamos en televisión a través de la señal de TV Más y, por supuesto, de todas nuestras redes sociales. Así que acompáñenos de la forma en que usted prefiera. Lo importante es que esté muy bien informado y conozca puntualmente lo que está transformando diariamente a Veracruz, México y el mundo entero. Yo soy Rosana Luna Cerdán y, como siempre, cuando es la una de la tarde, con un minuto, le reiteramos la bienvenida porque aquí comenzamos. Bien, damos paso directamente a las noticias de esta tarde. La presidenta Claudia Sheinbaum Pardo explicó los avances del Servicio Universal de Salud, que contempla la puesta en operación de consultorios para acercar la atención médica a la población. Como parte de esta estrategia, se abrirá el 14 de septiembre una convocatoria. Está dirigida a médicas y médicos jubilados que deseen participar en la atención de estos consultorios, aprovechando desde luego su experiencia y así fortaleciendo la capacidad del sistema de salud. Informó que los consultorios del Servicio Universal de Salud del IMSS Bienestar comenzarán operaciones en enero con el objetivo de ampliar la cobertura y facilitar el acceso a servicios médicos, particularmente en comunidades donde se requiere mayor atención.
1: Estos consultorios se van a hacer con la comunidad, con un mecanismo similar al de la clínica Es Nuestra. Se forman comités de salud para el bienestar en las comunidades y se otorga el recurso a la comunidad para que ellos nos ayuden a adecuar los sitios que ya fueron revisados durante 2 meses en donde van a estar los consultorios. Esa fecha es el 14 de septiembre. Vamos a seguir informando, pero a partir del 14 de septiembre se forman los comités de salud. Segundo, para todos aquellos que quieran participar, profesionales de la salud, como responsables del consultorio, están invitadas y invitados médicos jubilados, médicas jubiladas, que no necesitan dejar su jubilación, pueden recibir un apoyo adicional por participar.
0: Durante la conferencia del pueblo encabezada por la presidenta Claudia Sheinbaum Pardo, la gobernadora Rocío Nale García informó que Veracruz se integrará a la nueva Red Nacional de Consultorios de Atención Primaria a la Salud del Servicio Universal de Salud, con 1.298 puntos, los cuales iniciarán en operación a partir de enero de 2027. Y esto es con la finalidad de dar atención primaria a la población de los 212 municipios de la entidad veracruzana. Durante la mañanera también anunció que se distribuirán de la siguiente manera: 159 consultorios en la jurisdicción de Pánuco, 74 para Tuxpan, 12 en Poza Rica, 36 a Martínez de la Torre, 61 en Jalapa, 15 en Córdoba, 30 en Orizaba, 60 en Veracruz, 111 en la región de los Tuxtlas y 89 para Coatzacoalcos.
1: Rocío Nale, de Veracruz.
2: Buenos días, presidenta. Felicitar por este programa tan exitoso y Veracruz se suma al Servicio Universal de Salud. Veracruz tiene más de 8 millones de habitantes, 212 municipios y se ha localizado para tener 1.298 puntos de consultorios en Servicio Universal de Salud. Así se repartió lo que son los puntos más lo que nos van a ayudar el IMSS y el ISSSTE con sus puntos geográficos. Esta es organización, esta es una estrategia. Estamos trabajando de la mano con usted, presidenta. Estamos trabajando para brindarle la salud a toda nuestra gente. La felicito y cuente con todo el apoyo de Veracruz y del gobierno del estado.
0: La Secretaría de Bienestar y su titular, Leticia Ramírez Amaya, presentaron los avances del programa Salud Casa por Casa. Esa es una estrategia que lo que quiere es acercar los servicios médicos directamente a los hogares. Este programa brinda atención a adultos mayores y a personas con discapacidad mediante visitas periódicas de personal de salud para dar seguimiento a su estado físico, identificar posibles riesgos, pero también detectar de manera oportuna enfermedades o necesidades de atención. Con Salud Casa por Casa, el gobierno federal busca fortalecer la prevención y la atención primaria, priorizando a quienes tengan mayores dificultades para trasladarse a un centro de salud.
3: ¿Qué es lo distinto que realizan los profesionales de la salud. Visitan a las personas, hacen un expediente clínico por medio de una tableta electrónica. Ahí está ya el expediente. En la primera visita se tardaron un poco más porque hicieron una serie de preguntas para poder tener ese expediente. Luego clasifican a los pacientes según el grupo de riesgo, revisan la toma de signos vitales, valoran el peso y la talla, realizan pruebas rápidas para detectar algunas enfermedades crónico-degenerativas, como la diabetes o la hipertensión arterial, así como también pruebas de agudeza visual. Queremos decirles que hasta el momento se han realizado casi 25 millones de consultas. Aquí en la lámina podemos ver los avances. Primera visita, 12.270.000. 12 millones de casas visitadas por los profesionales de la salud en el programa Salud Casa por Casa para tener el expediente médico. La segunda visita, 7 millones, y ya estamos realizando la tercera visita en muchas de las viviendas. Llevamos 4 millones de visitas.
0: Por cierto que las farmacias del bienestar forman parte de este programa Salud Casa por Casa y tienen como objetivo facilitar el acceso gratuito a medicamentos para personas adultas mayores y también para personas con discapacidad. Su operación se vincula con las visitas médicas del programa. El personal de salud podrá emitir recetas para determinados padecimientos y las personas beneficiarias podrán surtir sus medicamentos sin costo en los puntos habilitados. El modelo contempla farmacias en centros de salud, en tiendas del bienestar y en otros puntos incluso de distribución, con opciones especiales para las zonas rurales o las que se encuentran más alejadas.
4: A partir de septiembre comenzamos la implementación y la operación ya en 24 estados de este programa Farmacias del Bienestar, del programa Salud Casa por Casa. Empezará en septiembre y estaremos abriendo paulatinamente los espacios hasta concluir a escala nacional durante el mes de noviembre. 3 meses en los que iniciaremos desde el 1 de septiembre y continuará día con día. ¿Cómo se ve el programa Farmacias del Bienestar, del programa Salud Casa por Casa en esta siguiente etapa? Ya a partir de septiembre, las enfermeras, los enfermeros e inclusive los médicos que van a visitar a cada uno de ustedes como adultos mayores o personas con discapacidad va a poder recetar 22 tipos de medicamentos diseñados y evaluados por médicos para tratar enfermedades leves, una gripa, una diarrea, un dolor menor, pero muy importantemente para que ustedes estén en control de una enfermedad crónico-degenerativa como la diabetes o la hipertensión.
0: Por cierto, que las autoridades federales resaltaron la importancia del proceso de credencialización del Servicio Universal de Salud, que busca facilitar el acceso de las y los mexicanos a todos los servicios médicos. La credencial permitirá contar con una identificación única y facilitará la integración de los sistemas de salud como el IMSS, el ISSSTE y también el IMSS Bienestar para mejorar la atención y el seguimiento de las personas. En esta primera etapa, el grupo prioritario son las y los adultos mayores, por lo que se busca que cuenten con su credencial para facilitar así su acceso a los servicios y avanzar gradualmente hacia un servicio universal de salud. Ya es la 1:09 p.m. y continuando con la información, la gobernadora Rocío Nale García anunció que los municipios de Zongolica y Tequila contarán con centros de atención múltiple. Estos espacios estarán dedicados a brindar apoyo educativo y especializado a niñas, niñas y a jóvenes con discapacidad.
5: Durante la conferencia de prensa de los lunes, la gobernadora de Veracruz, Rocío Nale García, dio a conocer que en Zongolica y Tequila se construirán centros de atención múltiple que permitirán acercar los servicios de educación especial a las familias de esa región con niñas, niños y jóvenes con capacidades diferentes. Manifestó que durante su reciente visita a la Sierra de Zongolica identificó una carencia de espacios especializados para atender a dichas personas con discapacidad.
6: Porque nuestros niños indígenas allá y nuestros jovencitos merecen tener su centro de atención especial. Entonces, esas también son noticias. Eso también. O sea, qué bueno, yo ando en eso.
5: Asimismo, la gobernadora recordó que este año la Fundación Teletón decidió construir el segundo centro de rehabilitación integral en Veracruz, concretamente en el municipio de Minatitlán.
6: Requieren 426 millones para que se junte el dinero para hacer un CRIT en Minatitlán. Ya lo comentamos, para todos nuestros niños, niñas, jóvenes de la zona sur, de la cuenca, de los Tuxtlas, de la zona olmeca, pero también del Istmo, de una parte de Oaxaca, Matías Romero, Juchitán, Cárdenas, Tabasco, porque Tabasco tampoco tiene.
5: Javier Salas Hernández, Sistema Informativo RTV.
0: El personal del Sistema de Protección Integral de Niñas, Niños y Adolescentes realiza actividades de información, talleres y dinámicas en parques y en escuelas de Jalapa. Durante esta semana, integrantes del organismo instalaron un stand que estuvo en el Parque Juárez de Jalapa con el fin de brindar información a madres y a padres de familia, así como a los menores, a quienes mediante juegos y actividades lúdicas les explicaron sus derechos. Señalaron que llevar estas actividades directamente a espacios públicos permite que la ciudadanía sepa los servicios que ofrece CIPINA, entre ellos la asesoría jurídica, pero también atención psicológica totalmente gratuita.
7: Sí, toda la semana pues vamos a estar en el stand aquí mismo, impartiendo información más que nada de qué es lo que hacemos, y pues también invitando a los niños a que pasen a jugar con nosotros para conocer un poquito sobre sus derechos. Pues considero que es muy importante porque usualmente los niños no es como que vayan a estos espacios o los descubran por sí solos. Entonces es más fácil que nosotras saliendo a poner un stand justamente con el laboratorio de participación, es más fácil que personas o padres de familia que vienen de las escuelas con sus hijos se acerquen a nosotros pues para recibir la información, porque muchas veces pues no se conoce esta institución, entonces no están enterados de que a lo mejor pueden asistir a la asesoría jurídica o a la atención psicológica, que pues es totalmente gratuita, que impartimos nosotras.
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0: Una de la tarde con 12 minutos. Esta tarde tenemos una gran visita aquí en nuestro estudio. Me refiero a María Teresa Peña Pérez. Ella es autora. De verdad que vale la pena conocer su libro. No me voy a atrever a dar el título porque metemos el ridículo y pronunciando mal en náhuatl entre nos. Pero mire, este es un libro mucho, muy interesante. Ella nos va a platicar. Es una serie de cuentos. Están pensados y orientados a fomentar la lectura entre los jóvenes, pero muy especialmente para aquellos que hablan náhuatl. Así que, bienvenida.
9: Muchas gracias.
0: Para que nos cuentes, porque todos queremos saber primero cómo se te ocurre hacer este libro, para que conozcamos además cómo fueron los temas que decidiste elegir, en fin, lo que conforma. Y me voy a permitir tomarlo para quienes nos están acompañando por RTV, por nuestra señal de TV Más. Aquí está este libro, que es el que se va a presentar en este día. Así que, Tere, por favor, platícanos un poco más sobre este.
9: Claro que sí. Mira, el libro se llama El viaje del ajolote y otros cuentos. Su traducción es Yolcamet Lenji Politiwi, que significa animales en peligro. No es tal cual el título digamos, directo.
0: Sí.
9: Y son 10 animales en peligro de extinción. Los cuentos fueron traducidos al náhuatl de la zona de las altas montañas de Orizaba, Veracruz. Y el interés es precisamente que fuera un texto bilingüe que pudiera servir tanto para dinámicas desde instituciones que trabajan con libros infantiles y juveniles, como con maestros, docentes que también en sus aulas tienen la oportunidad de trabajar desde el bilingüismo.
0: Es decir, es un trabajo arduo y no sencillo, me imagino, porque en primero fue la recopilación de datos, entonces tú vas a manejar un formato que sea muy digerible para los jóvenes, encontrando cuestiones de su realidad y de su cercanía, pues, pero además ayudar a que no se pierda una lengua, como es el caso del náhuatl.
9: Sí, me interesaba mucho precisamente que los textos fueran cortos, son cuentos bastante breves. Cuando ya vas viendo las traducciones, que fue algo que yo no sabía y empecé a conocer a partir de ese trabajo, pues ya te das cuenta que cambia mucho, ¿no? La extensión de los textos, tanto como se narran también, pues la duración es mucho mayor que un texto en español, ¿no? Lo que te puede llevar a lo mejor 3-4 minutos leer en español, pues en agua sí te llevas bastante más tiempo, ¿no? Entonces, para mí era importante que se explorara desde ahí el libro, y para las personas que no lo leyeran, pues hicimos una serie de audios para que estas traducciones pues las puedan ver ellos en internet.
0: Oye, fíjate que entonces estás conjuntando dos partes muy importantes: el fomento a la lectura, pero además con ese interés o esa intención de que los jóvenes sí preferentemente conozcan y amen el mundo de los libros en general. Pero pues tampoco nos podemos estar distantes del internet, ¿no?
9: Claro, sí, eso también se intentó hacer. Uh-huh. Como parte de las retribuciones de uno de los programas que me ayudaron a editar el libro, que fue el PACMIN, que es un programa de acciones multilingües y comunitarias, se hizo este repositorio que ellos entran, pueden entrar, cualquier persona con la liga puede entrar a escuchar los audios, y precisamente están en un repositorio de audio de cloud, en la nube, y ahí mismo puedes seguir el texto y escuchar la narración en náhuatl. Entonces eso, creo que la intención principal fue precisamente esa, ¿no? Acercar a las personas que a lo mejor no identifican tanto la lengua náhuatl como una lengua materna, pero pueden a partir de ahí empezar a conocer algunas palabras, sobre todo porque hay muchas palabras del español que vienen del náhuatl, ¿no? Y a lo mejor, claro, ni siquiera los conocemos, pero a partir de ahí...
0: Y que pues, usamos todavía, ¿eh?
9: Y que usamos, ajá, mucho, sí. Entonces, por ahí también el interés de incluir un glosario de animales, sobre todo al tratarse de cuentos breves, pues se centró en eso, ¿no? Que tuviera una opción de poder ver esas diferencias desde el nombre científico hasta el nombre en español y el nombre náhuatl.
0: Desde luego, para cualquier autor, y creo que no me dejarás mentir, el éxito total será que cada joven pueda tener en sus manos este libro y leerlo. Pero ya tuvo un primer reconocimiento, un primer éxito.
9: Sí, el reconocimiento que he recibido a partir de la ingresión en el catálogo de la IBI UNESCO, que la IBI, bueno, es una plataforma de libros para jóvenes lectores, que es a nivel internacional, y la UNESCO, la Organización de las Naciones en Cultura, Ciencia y... me falta una.
0: Sí, es que es un nombre bastante largo de lo que significa la UNESCO, pero bueno, todos conocemos lo que significa.
9: Y bueno, ellos están buscando la posibilidad de dar a conocer cuántas lenguas están todavía sobreviviendo o haciendo lo posible por existir a través de recursos físicos como son los libros, ¿no? Y que a través de los libros se pueda generar el interés en los jóvenes y en los niños de acercarse a lenguas que a lo mejor ya están desapareciendo.
0: Ahora sí, es que es a lo que iba. A ver, si hay un primer reconocimiento de parte de la ONU, que finalmente es una organización, perdón, de la UNESCO, que es una organización de la ONU, pero que está especializada en la atención a la niñez y a la juventud, creo que eso le da mucho valor porque habla de este gran trabajo que hay de investigación, de, como decíamos, el rescate y la permanencia de una lengua tan importante en México como es el caso del náhuatl, pero además de este fomento que existe para obtener mayor cultura, ¿no?
9: Sí, y también, sobre todo, identidad, que haya un orgullo en poder decir que hablamos una de las lenguas. Digo, yo no soy parte de ninguna comunidad de nahuablantes, tampoco pertenezco a una comunidad indígena, sin embargo, creo que es una tarea en general el poder acercarnos a lo que está tan cerquita de nosotros y que a lo mejor muchas veces no le damos el valor o la importancia, ¿no? Y al contrario, ¿no? Parece como si no la tuviera o no fuera necesario que estuviéramos cerca, habiendo tantas personas que hablan su lengua. Yo creo que también pues es importante que existan este tipo de materiales para que, como dices tú, lleguen a las comunidades correctas. A mí lo que me interesa mucho ahora, a partir de este reconocimiento, es buscar opciones para poder hacer que el libro llegue al lugar en donde tiene que estar, porque un libro en el estante no está
0: moviéndose solo. Por supuesto, no sirve para nada. Sí, desde luego, estoy totalmente de acuerdo en ello. Y bueno, pues, lo que queremos decir aquí es que este libro, como decíamos, ya tuvo primeros éxitos, pero queremos que sea leído y que llegue absolutamente a todos, porque no solamente está construido en Veracruz y le va a poder permitir a los jóvenes conocer más allá de su entorno, finalmente a mucha gente le va a poder permitir conocer de su país, incluso de su estado, de su país. Y hoy este libro está buscando nuevas oportunidades.
9: Sí, precisamente, bueno, los animales que están aquí, afortunadamente todavía los tenemos, ¿no? Pero están en riesgo o están en alguna de las categorías de amenaza.
0: Sí.
9: Entonces el libro pues tiene también esa doble función, ¿no? De interesar a las personas no solo en atreverse empezar a leer o a generar el hábito de la lectura, sino también en el reconocimiento de que hay situaciones que requieren nuestra atención y que forman parte también de una educación cultural que día a día pues estamos arriesgándonos a perder, ¿no? Todas estas especies que están tan cerca de nuestros territorios, pero que desafortunadamente por la destrucción de sus hábitats pues empiezan a correr el riesgo de desaparecer. Entonces, lo mismo que sucede con las lenguas, cuando una lengua desaparece, pues perdemos también esa cosmovisión y esa forma en la que se comprende o se interpreta la realidad y el mundo. Entonces, estos animales también, esa... era mi intención desde el principio, marcarlos precisamente como especies que tienen algo que decir. Entonces cada uno de los cuentos pues va por ahí, ¿no? Traté yo de hacer historias en donde se vieran las amenazas que los amenaza y los territorios en donde se encuentran estos animales y cuáles son a lo mejor las conexiones que tienen con figuras o cosmovisiones de nuestra cultura prehispánica. Entonces también fueron historias y símbolos que yo traté de incluir aquí en el texto, y por eso también se me hizo necesario pues que hubiera esa traducción, ¿no? Para que no fuera nada más una un acceso claro, a las personas que hablan español, sino también a las personas que comparten a lo mejor territorialmente estos ambientes o están cerca de estos animales, ¿no? Digo, hay muchísimas otras lenguas también.
10: Lo sabemos.
9: Que se deben de rescatar.
10: Tere, que sean millones de éxitos más después de este libro, que este sea apenas el primero de muchos de los éxitos más.
9: Muchas gracias.
10: Y rápidamente, nada más déjanos alguna red social para seguirte y conocer más sobre tu trabajo.
9: Estamos en Instagram como Yolcame, con H al final.
10: Muchas gracias de nueva cuenta.
9: Muchas gracias a ti por la invitación.
10: Fue un gusto poder conocer más sobre este libro. Es la 1:00 p.m. ya, con 21 minutos. Tenemos más noticias. Bien, tenemos más información y bueno, pues le damos a conocer que se conmemoró el 205 aniversario de la firma de los Tratados de Córdoba y 109 de la promulgación de la Constitución Política de Veracruz.
11: Este 24 de agosto, a 205 años de la firma de los Tratados de Córdoba, autoridades de los tres órdenes de gobierno conmemoraron uno de los acontecimientos que marcó el rumbo de la historia de México. En un acto cívico realizado en esta ciudad, se recordó que en 1821, en el histórico Portal de Ceballos, el jefe político superior de la Nueva España, Juan de Donojú, y el jefe del ejército trigarante, Agustín de Iturbide, suscribieron los Tratados de Córdoba, documento que contribuyó a consolidar el proceso de independencia de México. La cronista municipal María Luisa Martel destacó la relevancia de este acontecimiento y el papel que Córdoba desempeñó en la construcción del México independiente.
12: A través de sus 17 artículos, no solo se pactó la capitulación honrosa del ejército realista, sino que se reconoció la soberanía de México y se consolidó el desenlace de una cruenta guerra que había durado 11 años. Junto al Plan de Iguala y el Acta de Independencia, este tratado erigió los cimientos del México independiente, otorgando a Córdoba un lugar imperecedero en el altar de la patria. Asimismo, la historia volvió a citar a nuestra comunidad 96 años después, pero ahora en el marco de la Revolución Mexicana, ante la inestabilidad que sacudía al país y por determinación del presidente Venustiano Carranza. El decreto número 53 confirió a Córdoba la alta responsabilidad de convertirse en la capital provisional del estado de Veracruz. Fue aquí.
11: Durante el acto también se realizó una guardia de honor y colocación de ofrenda floral en la placa conmemorativa ubicada en el Portal de Ceballos y en la Escuela Francisco I. Madera, donde se recordó otro episodio trascendental, la promulgación de la Constitución Política del Estado de Veracruz de 1917. En este inmueble, el Congreso Constituyente Estatal sesionó para que Córdoba fuera designada como una capital provisional de Veracruz durante el periodo revolucionario y se promulgara la Constitución Política de esta entidad. A 109 años de aquella promulgación, la conmemoración recordó el papel de Córdoba como un escenario y protagonista de momentos fundamentales de la historia estatal y nacional, además de la importancia de preservar esta memoria entre las nuevas generaciones. Sistema Informativo RTV, Diana Bustamante.
10: 1:24 p.m. y próximo a que concluya el periodo vacacional de verano 2026, prácticamente queda una semana, en el puerto de Veracruz, el próximo fin de semana se celebrará la primera edición del Vive Jarocho.
13: Las vacaciones de verano 2026 están por llegar a su fin. Para cuando termine el periodo vacacional habrán transcurrido casi 50 días. El ciclo escolar 2026-2027 para los niveles de educación básica en México comenzará el próximo lunes 31 de agosto. Pero volviendo a la temporada de afluencia turística, se prevé que el puerto de Veracruz cierre con una ocupación hotelera que supere al 90%, esto según la proyección de las autoridades municipales.
14: Miren, les voy a decir que esta temporada vacacional fue muy buena. Todos los fines de semana se pasaba por encima del 90%, entre semanas sobre el 70%. Nos ha ayudado mucho la promoción que se ha dado. La verdad es que el gobierno del estado, con su forma de poner de Veracruz de moda, pues nos ha apoyado bastante. Se ha hecho muy buen trabajo por parte de la administración municipal en el tema de reacomodo de playas. La gente está contenta por lo que se está haciendo en el reacomodo de playas.
13: Y para cerrar de la mejor manera la temporada vacacional de verano, el próximo sábado 29 de agosto se celebrará la primera edición del Vive Jarocho, un evento organizado por el municipio que reunirá a las bandas locales de rock Alice, Amnistía, Dínamo e Iván Ríos, rindiéndole tributo al New Metal de los 2000, a Panda y a José Madero, a Caifanes y a lo mejor del rock en español. La cita es a las 4 de la tarde en la Avenida Independencia, desde la calle Juárez hasta Montesinos, en el Centro Histórico de Veracruz.
15: Busca impulsar a todos los talentos como emergentes y consolidados. Y bueno, en este Vive Jarocho también va a haber artistas, arte y cultura, va a haber danza, va a haber percusiones latinas y son jarocho en los intermedios de cada banda.
13: Además, el día del festival se contará con una exposición de productos de emprendedoras y emprendedores de la ciudad. Carlos Navarrete, Sistema Informativo RTV.
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16: La Secretaría de Protección Civil de Veracruz informa el pronóstico del tiempo para este martes 25 de agosto del 2026. Se prevé la continuidad del ambiente caluroso y bochornoso durante este día. El potencial de lluvias disminuye, sin embargo, son posibles eventos ligeros, especialmente en regiones montañosas y zona sur por la tarde-noche. El viento soplará del norte, noreste, este y sureste, con rachas en la costa y en las zonas donde se desarrollen tormentas. Por la noche y en la madrugada, el ambiente será templado a fresco. Se recomienda a la población tomar precauciones ante los efectos del calor y las lluvias que podrían estar acompañadas de actividad eléctrica y ráfagas de viento. Ahora el pronóstico por regiones. Región norte, cielo parcialmente nublado con pocas lluvias, aunque podrían presentarse algunas ligeras en zonas montañosas por la tarde-noche. El viento dominará del este y sureste con algunas rachas en costa. Ambiente caluroso y bochornoso durante el día, más templado por la noche y la madrugada. Región montañosa central, los nublados aumentan por la tarde con posibles lluvias ligeras y dispersas. Viento del noreste, este y sureste moderado con rachas en zonas de tormenta. Ambiente cálido durante el día y fresco a frío por la noche con posibles nieblas o neblinas. Costas y llanuras del centro, cielo parcialmente nublado con pocas lluvias, aunque no se descartan algunas ligeras por la noche y madrugada. Ambiente caluroso y bochornoso durante el día, más templado por la noche y madrugada. Viento del noreste y este de intensidad moderada, con algunas rachas en costa. Para la región sur, cielo medio nublado a nublado, con mayor posibilidad de lluvias ligeras a ocasionalmente moderadas, acompañadas por tormentas aisladas en la tarde, noche y madrugada. Ambiente caluroso y bochornoso, con ligero descenso de temperatura por la noche y la madrugada. El viento persistirá del norte y noreste moderado, con rachas algo fuertes en la costa y en las zonas de tormentas. Mantente al pendiente de las actualizaciones y sigue las recomendaciones de Protección Civil. Este fue el pronóstico del tiempo.
10: La 1:00 p.m. ya con 29 minutos, estamos listos para irnos a una pausa, pero quédese con nosotros y no se olvide, por favor, de nuestro portal informativo www.masnoticias.mx, así como de nuestras redes sociales, para que usted esté muy bien informado, que es lo necesario. Le recuerdo que solamente aquí tenemos la información más importante surgida hasta el último minuto en el que usted nos está haciendo el favor de acompañarnos. Así que vamos al corte, pero quédese con nosotros. Regresamos a través de esta primera emisión del Sistema Informativo RTV.
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17: En Radio Más es la 1:29.
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10: Ya es la 1:34 y usted no tiene todavía planes para este fin de semana. Ojalá pueda asistir, y si se encuentra en la zona sur, creo que no hay pretexto alguno, porque el 29 y 30 de agosto se va a llevar a cabo el Festival Papalotes en Coatzacoalcos. Así que vamos a ir con Tonancy Zapata hasta este municipio para que nos des todos los detalles, porque algo me dice que va a estar bastante atractivo. ¿Cómo estás?
1: tal, Rosana? Un gusto saludarte a ti y al auditorio. Y efectivamente, como bien mencionas, pues en el cielo de Coatzacoalcos se va a llenar de bastante colorido este fin de semana con el Festival de Papalotes, una actividad bueno, que busca reunir a las familias frente al mar de esta ciudad como parte de la campaña Coaxa Vive el Verano. Y es que durante dos días, tanto grandes como chicos podrán disfrutar de un espectáculo de papalotes y figuras voladoras que tomarán pues parte del cielo del malecón costero. Es un ambiente netamente pensado para la convivencia, el entretenimiento y el disfrute familiar. Esta actividad se va a estar realizando durante dos días, el sábado 29 de agosto de 2 de la tarde a 9 de la noche y continuará para el domingo 30 también de agosto de 11 de la mañana a 7 de la tarde en el tramo del malecón costero que se ubica entre las calles Pedro Moreno y Matamoros. Esa es la invitación para pues la gente que esté en Coatzacoalcos o municipios cercanos, bueno, puedan acudir. Precisamente también se trata pues de disfrutar el paisaje, apreciar este espectáculo de colores que ofrecerán los papalotes frente al mar y desde luego pues también aprovechar este último fin de semana de agosto y disfrutar no solamente de esta actividad sino también otras actividades que se van a estar llevando a la par en el malecón costero, también en el punto de la Casa de Cultura y el Hemiciclo van a hacer otras actividades dentro también de este programa de verano en Coatzacoalcos. Bueno, pero la invitación principal es para que acudan a este festival de papalotes que suele ser bastante llamativo, sobre todo porque se trata de papalotes y figuras de gran tamaño que para los niños principalmente suelen ser bastante llamativos. Y pues es la invitación para que acudan a este festival de papalotes. Se va a realizar, repito, sábado 29 de agosto y domingo 30 de agosto. El sábado de 9 hasta la de 2 de la tarde hasta las 9 de la noche y el domingo de 11 de la mañana a 7 de la tarde, Rosana.
10: Uy, además para que los niños puedan conocer no solamente lo divertido que es elaborar un papalote, sino también de volarlo, que es una experiencia bastante divertida y para hacerla en familia. Así que gran oportunidad para acercarse a este tipo de actividades en este festival. Tona, gracias y por supuesto seguimos muy de cerca el desarrollo del mismo.
1: Gracias, estamos pendientes con la información. Un abrazo, excelente tarde.
10: Gracias, Tona. Seguimos con las noticias y le cuento que madres de familia acuden a comprar ya los uniformes porque está a punto de iniciar el próximo ciclo escolar.
2: Madres de familia de Coatzacoalcos han acudido a comprar los uniformes una semana antes del inicio del ciclo escolar. Consideraron que es un gran esfuerzo económico el que están haciendo para que sus hijos puedan continuar con sus estudios.
3: Pues sí, la verdad está un poco alto el precio, ¿no? Y agréguele lo que gastamos en útiles y todo lo demás, pero pues queda de otra más que asumir los gastos escolares, ¿no? De este año que pues nosotros somos de inicio de la escuela 143 y pues tenemos que, pues es la primera vez que voy a ver los uniformes de este año escolar, pero sí está alto, pues me dicen que arriba de 2,000 y cacho.
4: ¿Qué es, me imagino, el de deportes?
3: Sí, lo incluye física, diario, uniforme de gala, entonces sí, son tres uniformes.
4: Oiga, y pues que le echen ganas a los chavos, ¿no?
3: Eso esperamos, la verdad que pues uno como padre hace el esfuerzo, ¿no? Para que ellos no les falte nada.
2: Por ello manifestaron que hubo un ligero incremento en el precio de los uniformes, pero hay facilidades para poder pagar cada uno de estos. En el caso de un negocio ubicado en la calle 16 de septiembre entre Zaragoza y Juárez, los papás y mamás encuentran los uniformes en paquetes, pero aseguraron que no son obligados por el plantel, en este caso la secundaria, para poder adquirir en ese lugar el uniforme.
5: La verdad que sí, tengo una niña que va para la Zaria y precios en $3.90 a $4.90, entonces el kit para ella $2,790. Sí, es complicado ahorita la situación.
4: Oiga, y ¿la escuela les pidió que fuera aquí?
5: No, de hecho nos da opciones.
4: Ok.
5: Aquí lo que pasa es que manejan paquetes.
4: Ok.
5: Entonces también se pueden apartar y es mucho más factible, ¿no? Ir abonando poco a poco.
2: El paquete incluye el uniforme del diario, el de gala y el de educación física, aunque las opciones son variadas, pues no necesariamente tienen que adquirir todos en conjunto, que tienen un costo que supera los $2,700. Enrique Burgos, Sistema Informativo RTV.
10: Oiga, ya que estamos hablando de información proveniente de Coatzacoalcos, se van a instalar modernos paraderos de autobuses.
1: Coatzacoalcos contará con paraderos modernos y prefabricados, además de un incremento en el número de unidades que exhale y nuevas rutas como parte del nuevo sistema de transporte estatal, informó el alcalde Pedro Miguel Rosaldo García durante su rueda de prensa semanal. El presidente municipal explicó que tras participar en reuniones en Jalapa con la Secretaría de Finanzas, la Secretaría de Gobierno y alcaldes de otros municipios, se acordó trabajar en la homologación del sistema de transporte, tanto en la cantidad de camiones por ruta como en las características de los paraderos.
0: Vamos a trabajar con todo, tanto con la Secretaría de Finanzas, su gobierno del estado y los demás municipios, vamos a trabajar en la homologación y homogeneización del sistema. ¿Qué significa esto? Significa tener una relación de camiones por ruta.
6: Explicó que se trata de estructuras prefabricadas que serán instaladas mediante el sistema estatal de transporte, lo que permitirá al municipio ahorrar recursos. Detalló que los nuevos paraderos serán modernos y algunos contarán con pantallas táctiles, por lo que hizo un llamado a la ciudadanía a cuidarlos. La intención es que exista un solo modelo de paradero en toda la ciudad y que su instalación forme parte de una estrategia uniforme para mejorar el servicio de transporte público.
0: Son paraderos bonitos, son paraderos dobles, son paraderos que se tienen que cuidar. Necesitamos mucho apoyo de la ciudadanía porque son paraderos prácticamente con pantallas táctiles, son paraderos modernos.
6: Asimismo, adelantó que también se contempla aumentar de manera importante el número de autobuses disponibles. Estimó que durante el próximo año podría incrementarse hasta en un 50% la cantidad de unidades respecto al parque actual. El objetivo será atender mejor las rutas existentes y ampliar la cobertura con nuevas rutas. Estas serán definidas en coordinación con las autoridades estatales de transporte. Al igual, algunas rutas que dejaron de operar podrían regresar, mientras que otras zonas de la ciudad podrían contar con nuevas alternativas de transporte. Finalmente, mencionó que dependiendo de los estudios de capacidad vial, la Avenida Universidad podría ser una de las vialidades donde se analice la posibilidad de establecer un carril confinado para el transporte público, aunque aclaró que todavía no existe una decisión definitiva. Tonantzin Zapata, Sistema Informativo, RTV.
10: Oiga, y buenas noticias, porque el transporte público de hecho fortalecerá la conexión entre los municipios de Carlos Acarrillo y Cosamaloapan.
7: Ante la llegada de unidades Papaloapan del transporte público, anunciado por la gobernadora Rocío Nale García, el gobierno del estado comunicará a los municipios de Carlos Acarrillo y Cosamaloapan. Ya se avanza en la planeación de recorridos que permitan atender de manera eficiente las necesidades de movilidad de la población. La coordinación entre los gobiernos municipales y las autoridades de tránsito y vialidad será determinante para establecer la ruta más funcional, ordenada y accesible, que beneficiará especialmente a cientos de estudiantes que diariamente se trasladan, así como a trabajadores, familias y personas con discapacidad que requieren alternativas de transporte dignas, seguras y confiables. Uno de los principales atractivos de estas unidades será su tecnología híbrida, ya que funcionan con diésel y electricidad, contribuyendo a disminuir las emisiones contaminantes y al cuidado del medio ambiente. Además, contarán con un sistema de prepago mediante tarjetas electrónicas, lo que permitirá realizar el pasaje de manera rápida, práctica y segura. Los Papaloapan buscan ofrecer traslados más cómodos, eficientes y con rutas mejor organizadas entre Carlos Acarrillo y Cosamaloapan. A ello se suman precios accesibles, pensados para brindar una alternativa económica y justa para la población que utiliza diariamente este servicio. Alejandro Narváez, Sistema Informativo, RTV.
10: En Jalapa, tras el inicio de la rehabilitación del Paseo de los Lagos, cerró el área correspondiente al primer lago, donde se realizan trabajos de mejoramiento que beneficiarán a 250 mil personas. El acceso al segundo lago se mantiene por la calle Juan Rodríguez Clara en la colonia Felipe Carrillo Puerto. De acuerdo con autoridades municipales, la obra tendrá un periodo estimado de 90 días e incluye la colocación de losas nuevas, la construcción de un carril para correr y trotar, además de señalética con kilometraje y líneas podotáctiles para poder facilitar la movilidad de personas con discapacidad visual. Asimismo, se informó que la rehabilitación de pavimentación con concreto hidráulico en la avenida Ruiz Cortines entre Úrsulo Galván e Ignacio de la Llave, esto es a la altura de la Comisión Municipal de Agua y Saneamiento, que se ejecutará en un plazo estimado de 100 días. Al ser una de las calles más transitadas de la ciudad, se pide a los automovilistas y a los vecinos pues tomar por favor precauciones y hay que atender las indicaciones de tránsito.
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10: Vamos a la zona conurbada Veracruz Boca del Río para que Fanny Robel nos dé todos los detalles de este convenio que se firmó entre la Secretaría de Desarrollo Económico y Portuario, la SEDECOP, y la empresa de mensajería DHL. Así que, ¿cómo estás, Fanny? Adelante.
9: Así es, hola, ¿qué tal, Rosana? Te saludo con mucho gusto, por supuesto, toda la audiencia de igual forma desde el puerto de Veracruz. Así es, precisamente nos encontramos en las oficinas de la Secretaría de Desarrollo Económico y Portuario del Estado de Veracruz, aquí en el municipio de Boca del Río, para informarte que precisamente esta dependencia y DHL Express México firmaron un convenio de colaboración, como bien mencionabas. El objetivo, pues comentaron, es fortalecer la competitividad de las MIPYMES veracruzanas, logrando así ampliar sus canales de comercialización a nivel estatal, nacional e internacional. En el evento fue presidido por Ernesto Pérez Astorga, él es titular de la Secretaría de Desarrollo Económico y Portuario de Veracruz, además de Manuel Montes Bertín, vicepresidente y representante legal de DHL Express México. Mira, Rosana, micro, pequeñas y medianas empresas de diversos rubros del estado de Veracruz podrán acceder a este nuevo beneficio para facilitar el envío y la comercialización de sus productos, tanto aquí en el país como en todo el mundo. La Secretaría de Desarrollo Económico y Portuario de Veracruz, SEDECOP, firmó este convenio con DHL que contempla descuentos de entre el 20 y hasta el 80% en envíos nacionales e internacionales para las MIPYMES, a través de 49 sucursales de DHL que operan en la entidad veracruzana. La SEDECOP acercará estos beneficios, además de capacitaciones que también comentaron es imprescindible dentro de masterclass, asesoramientos personalizados y recursos logísticos para fortalecer pues esta competitividad y ampliar mercados a nivel internacional. Desde nachos, miel, cervezas, café, salsas, tostadas y chocolates, todos estos productos que son oriundos de Veracruz y además también artesanías, son algunos de estos productos elaborados o comercializados por empresas veracruzanas, bueno, podrán acceder a este beneficio para ampliar sus mercados, Rosana.
10: Qué gusto realmente que muchas más personas vayan a poder disfrutar de todo este tipo de productos que son totalmente realizados por manos artesanales veracruzanas y que en serio no le piden en calidad nada a ningún otro, ¿eh? Así que de verdad me da muchísimo gusto saber la gran oportunidad de que se puedan expandir con estos productos. Gracias por este reporte, Fanny.
9: Muchísimas gracias, Rosana, que sigan pasando una excelente tarde.
10: Gracias también tú. Y bueno, nos vamos a quedar en la zona de Veracruz, Boca del Río, pero ahora saludo a Emiliano Garza. Tú dime, Emiliano, ¿qué haríamos si... ahorita vamos a ir con él para que nos platique qué haríamos sin un peluquero. Y esto sabe porque hoy le adelanto antes de que vayamos con la información, porque pues hoy es el Día Internacional del Peluquero y los reconocemos y les aplaudimos todo este gran trabajo. Pero mientras le informo que este sábado 29, a partir de las 9 de la mañana, iniciará el sexto encuentro veracruzano de geriatría, gerontología y medicina de longevidad, ciencia, innovación y humanidad para transformar el envejecimiento que organiza el Centro de Longevidad de Jalapa. El encuentro va dirigido a todas aquellas personas interesadas en saber más de esta etapa de la vida que requiere de cuidados más sensibles y, por supuesto, atenciones y actividades que se deben fomentar para prevenir el envejecimiento prematuro. El Centro de Longevidad invita a los interesados que asistan a sus instalaciones este sábado 29, en donde especialistas abordarán los avances en medicina y temas relacionados con cuidados y prevención de enfermedades. Ahora sí está listo mi compañero Emiliano Garza y yo preguntaba hace unos instantes, ¿no estaríamos tan bien peinaditos y tan guapos y sin ir al peluquero? ¿Cómo estás?
11: Muy bien, Rosana, muy buenas tardes. Y justamente ya tengo el cabello largo y justamente hoy, 25 de agosto, pues se conmemora el Día del Peluquero y la Peluquera. Es una fecha que es dedicada a reconocer a quienes ejercen este oficio y que diariamente contribuyen al cuidado de la imagen y sobre todo la presentación personal. Y es que más allá de un corte de cabello, las peluquerías también se han convertido en espacios pues de convivencia y cercanía con las y los clientes. Esta fecha también permite reconocer la evolución de una profesión que ha cambiado con las tendencias, las técnicas y los estilos. Actualmente, peluqueros y peluqueras enfrentan nuevos retos como la competencia de las barberías, por lo que mantenerse actualizado se vuelve parte importante pues, de este trabajo. Y es que platicarte una historia que representa esta trayectoria es la de Ignacio Romero Salgado, quien nos comentó que comenzó a cortar cabello cuando tenía apenas 16 años actualmente suma 32 años de este oficio. Aunque al principio no era una actividad que disfrutaba, con el tiempo encontró en ella una forma de vida. Y es que durante más de 3 décadas Ignacio ha sido testigo de cómo han cambiado los cortes y las preferencias de los clientes. Y es que para él las competencias también representan un impulso para mejorar y sobre todo ofrecer un mejor servicio.
10: Oye, y a ver, ahí sí te voy a platicar algo que a lo mejor no te la sabías. Tú sabes que, y digo, te estoy hablando hace cientos de años, ¿eh? Pero tú sabes que los peluqueros antes no solamente cortaban el cabello y hacían cuestiones de estética, sino que también eran una especie de dentistas, porque eran los que sacaban las muelas como parte de su trabajo.
11: Por ahí me enteré de una leyenda urbana acerca de eso.
10: Pues mira, por ahí se cuenta que los entonces médicos pues decían que era un trabajo como que indigno, ¿no? Para ellos, porque sacar una muela, o sea, que no representaba para ellos nada. Y obviamente, como los barberos pues utilizaban herramientas con mucho filo, pues por ahí se prestaban a hacer salvajemente estas extracciones. Así que, ¿cómo ves? O sea, tenían una doble función. Digo, afortunadamente ya no, pero pero antes lo hacían. O sea, ahorita ya nada más están dedicados a dejarnos muy guapos.
11: Sí, justamente, y es que lo que me comentaba también el peluquero es que desde el punto de vista profesional, pues las peluquerías requieren dedicación, práctica y sobre todo una constante aprendizaje. Y es que lo que me comentaban, detrás de cada corte pues existe experiencia y conocimiento de técnicas que pues se han adquirido con los años, por lo que reconocer este oficio también significa pues brar el trabajo de quienes han construido una trayectoria dentro de esta profesión bonita.
10: Y mira, además las modas cambian y a veces los clientes somos bastante exigentes, entonces eso a ellos también les exige una mayor preparación para poder atender y dejar satisfechos a cada uno de los clientes. Así que muchas felicidades a todos los peluqueros, barberos y a toda la gente que se dedica a la estética. Muchísimas gracias también por este reporte, Emiliano.
11: Muchas gracias, y a cortarnos el cabello.
10: Por favor, ya vamos. Gracias, gracias, Emiliano. Vamos a cambiar de tema y le cuento que la medicina de longevidad previene y mejora la esperanza de vida de calidad en adultos mayores.
12: Difundir información y ser más sensible en el cuidado y prevención de las enfermedades en las personas mayores debe ser prioridad en las familias.
13: Se habla de que la geriatría inicia a partir de los 60 años, pero no tenemos que esperar llegar a los 60 años para empezarnos a cuidar. Por eso estos consejos, estas recomendaciones están abiertas a todas las edades para que justamente podamos filtrar qué es lo mejor que yo puedo hacer de acuerdo a la etapa de vida que tengo.
12: El director del Centro de Longevidad, Eric Gerardo Ruiz Moya, advierte que los adultos mayores pueden construir una vida de calidad aprendiendo nuevas habilidades y manteniéndose activos.
13: Se habla de que de este 17%, este 13 al 15% de la población en México que se considera población mayor de 60 años, alrededor del 56% de esta población son mujeres. Esto quiere decir que tenemos que hacer un llamado a que tanto para la población femenina se acerque de manera oportuna a todos estos cuidados.
12: El especialista señaló que la hipertensión ocupa el 50% de prevalencia entre la población de adultos mayores, así como la osteoporosis y algunas enfermedades que tienen que ver con procesos infecciosos, ya que un sistema inmunológico comprometido o disminuido va a afectar mayormente el envejecimiento. Berta López Aguayo, Sistema Informativo RTV.
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10: Oiga, un minutito antes de que le dé paso a Cristian Pale con la información deportiva, solamente le recuerdo que hoy es 25 y como cada 25 de cada mes se conmemora el Día Naranja, es una fecha muy particular porque se quiere generar conciencia para prevenir o acabar también la violencia contra las mujeres y las niñas, pero yo diría para acabar con la violencia de todas las maneras. Así que hoy nos vestimos todos de Día Naranja como un llamado para crear conciencia entre cada una de las personas para que de verdad no exista ningún tipo de violencia, ni violencia verbal, ni física, ni ningún tipo de agresión. Así que pues hoy recordemos que como cada 25, digamos no a la violencia. Ahora sí, Cristian Pale, es un placer poderte saludar. que tienes la información deportiva.
15: Gusto saludarte, querida Rosana Luna, amigos de Más Noticias. Y bueno, hablemos que noche de Leagues Cup, cuartos de final del torneo que reúne a los equipos de la MLS y de la Liga MX. En este momento se realiza el juego entre Chicago Fire y Rayados de Monterrey. Este partido se juega esta tarde y en punto de las 8:30 de la noche, León visita al Real Salt Lake en Colorado. Son juegos de eliminación directa. En caso de persistir el empate en tiempo regular, habrá penales para determinar a los primeros semifinalistas del torneo. Este miércoles, América contra Columbus Crew en Carson, California, y Toluca contra Austin FC en Harrison, Nueva Jersey. Y hablemos también de la UEFA Champions League, porque ya son los últimos cupos, Rosana, para definir quiénes y cómo van a estar a partir del mes de septiembre, que se jugará ya la fase regular de este torneo que se juega en el viejo continente. A primera hora de este martes, en Bakú, Azerbaiyán, el equipo Sabah FK logró su histórico pase tras remontar el global e imponerse en tiempo extra por 5-2 y 6-4 en el global a un equipo de Israel, Beersheba de Israel, y de paso se convirtió, Rosana, en el equipo más joven en participar en una edición de la UEFA Champions League. Este equipo apenas tiene 8 años de existencia y se encuentra, para que se ubique en Azerbaiyán, está en la parte pues más asiática de Europa. Es más Asia que Europa, pero finalmente tienen esta histórica clasificación. Y en estos momentos se juegan partidos entre el LASK de Austria y el Celtic de Escocia, así como el Bodo Glimt de Noruega y el equipo NEC de los Países Bajos. Para mañana, los últimos partidos para definir quiénes y cómo, porque el jueves habrá de realizarse el sorteo para definir ya los 36 equipos y la fase regular de la UEFA Champions League. Y hablamos ahora de béisbol, porque uno de los extranjeros más rentables en el Águila de Veracruz en este 2026 fue el venezolano Daniel Montaño, líder en carreras producidas, en cuadrangulares y en carreras anotadas. Escuchemos las palabras de Daniel Montaño, que platicó con Edgar López Herrera.
16: El jugador del Águila de Veracruz, el venezolano Daniel Montaño, evalúa de buena manera su participación personal esta temporada. Reconoce que fue una temporada de rachas y que la primera vuelta fue baja. Mejoró en la segunda parte y, aunque no se considera de alto poder, mejoró incluso en el tema de cuadrangulares, llegando a 14 palos de vuelta entera. También consiguió 14 dobles, no consiguió triples y en total 80 imparables.
17: Sí, bueno, a veces son cosas que es parte del juego. Yo no me considero un jugador que trate de dar jonrones, pero bueno, se me están dando y tengo que estar agradecido con eso. Han firmado muchos jugadores para Estados Unidos también, y siento que eso

0: de sus respectivas series. En Puebla, los Diablos anoche apalearon 11-5 a los Pericos y jugará este miércoles el partido 6, aún con la serie a favor del equipo de los Pericos de Puebla. Y en el estadio Yuba de la Verde Antequera, allá en Oaxaca, los Guerreros no pudieron sellar su pase a la siguiente etapa al ser superados por Pizarra de 5-4, y este miércoles el juego 6 en el estadio Centenario de Villahermosa, Tabasco. La locura va a ser allá en Villahermosa, hablando del béisbol, que cómo les encanta el béisbol. Y hablando también de una efeméride del deporte, Rosana, un día como hoy en el deporte, en Guadalupe, Nuevo León, nació el hoy Américo Cavazos Ramírez, quien es considerado uno de los toreros más reputados de México. Cumple hoy 75 años de edad y es recordado por múltiples hazañas. Entre ellas, quizás la más recordada fue la que sucedió en 1971, cuando salió en hombros por la puerta grande de la Plaza de Toros de las Ventas de Madrid. Esto es considerado para la tauromaquia todo un hito, la puerta con la que sueñan todos los toreros, y el mundo del deporte recuerda un día como hoy a Eloy Cavazos.
1: Pues la verdad es que hay que recordarlo mucho, no solamente en un día como hoy. Gracias, gracias.
0: Gracias, Rosana, buena tarde.
1: Encantados de haberte escuchado, y nosotros con esto tenemos que despedirnos. Como siempre, muchas gracias por su atención y compañía, pero por favor no se olvide que todavía hay mucha información, así que quédese con nosotros a través de la señal de Radio Televisión de Veracruz por TV Más. Hay todavía muchas noticias, pero ahora lo voy a dejar con mis compañeros de la Delegación Veracruz Boca del Río, así que sin pretexto para estar muy bien informado, aquí le tenemos cada uno de los detalles de los cuales usted debe de estar bien enterado e informado, por supuesto. Así que ya no nos resta más que desearle que pase una extraordinaria tarde de martes, y nos vemos y nos escuchamos mañana.

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1: En Radio Más es la 1:59.
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0: En Radio Más son las 2 con 30 minutos.
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0: Martes 25 de agosto del 2026, iniciamos con los deportes por la frecuencia de Radio Más, 2 de la tarde y 30 minutos. Mi nombre es Alan García. Oiga, quiero hacerle una recomendación para que el día de mañana, a través de las redes sociales de Los Populares, no se pierda el capítulo que preparamos para todos ustedes en compañía de Tony Pacheco y de El Bebote, porque estaremos platicando de los datos que dejó la jornada 5 del torneo Apertura 2026. Dentro de ellos, uno que ya comentaba Cristian Pale, que nos daba el dato desde el día de ayer, el caso de Lalo Musto, este chico veracruzano que está que cambió el tenis, ¿no? Que inclusive participó y fue campeón en la Olimpiada Nacional y ahora es goleador de la franja con el equipo del Puebla. Además de ello, Henry Martin consiguió 100 goles ya con la camiseta del América. Cruz Azul liga su tercera derrota de manera consecutiva, cuestión que no ocurría desde el 2023. También platicamos de los porteros goleadores, porque en esta jornada resultó que Carlos Moreno, arquero del Pachuca, metió gol al 93 con un cabezazo certero para empatar el partido sobre la hora ante el Atlético San Luis. Entonces, fueron varias cositas que se fueron gestionando y la verdad que nos la pasamos bastante agradable en un ambiente ahí familiar, cómico, mágico, musical. Y bueno, pues esa es la recomendación que les damos para el día de mañana, por ahí del mediodía. Se echen una vuelta en las redes sociales de Los Populares. Roxana Suárez, ¿dónde te habías metido? Porque ya no nos habías visitado en radio.
1: Híjole, pues no los había visitado porque estoy viniendo muy, muy, muy temprano.
0: Sí, te pusimos
1: a chambear temprano de noticias en la mañana, pero aquí estamos muy contentos el día de hoy para dar los deportes. Y es martes y no te cases ni te embarques.
0: Mira nada más, qué frase.
1: Ni te cases ni te embarques.
0: Ojalá te escuche este Edgar del Ángel, que nos escucha habitualmente. Y lo digo porque él en las mañanas, el noticiero matutino, da una frase matona, ¿no? Para iniciar, al finalizar el noticiero.
1: Matona.
0: Ajá. Ni te cases ni te embarques.
1: Ni te cases ni te embarques.
0: Leslie Jiménez, bienvenida, buena tarde. Una frase matona que haya marcado tu vida.
2: Ay, no, ninguna. Yo estoy muy joven como para esas frases.
0: Pero es una frase así que alguien te haya dicho en algún momento.
1: Pero ser joven no significa que no sepas frases.
2: No, pero es que, bueno, sí, es verdad.
0: Digo que es una trianita, o sea, ya.
2: No. Mira, yo creo que la que me define mucho es mejor tarde que nunca.
0: Ah, bueno, justificando la impuntualidad, mira.
2: No necesariamente la impuntualidad, chicos. Pero bueno, muy buenas tardes a todos los que nos escuchan. Yo estoy preparada para pues comenzar con toda la información deportiva.
0: Perfecto. Y también Cristian Pale, que bueno, pues tiene mucho que contarnos en relación a las finales de la zona sur, mi querido Cristian, porque también pues ayer se llevó a cabo el quinto juego, tanto de la serie entre Pericos y Diablos, así como la de Guerreros y Olmecas, en una liga mexicana que, sobre todo en la zona sur, dio mucho de qué hablar ya en la postemporada.
3: Sí, las dos series se van a jugar en sexto juego este miércoles, tanto en la Ciudad de México como en Tabasco, así que veremos si los Diablos pueden remontar, si los Olmecas también lo consiguen, así que ya veremos, porque por el norte ya están cómodamente descansando, esperando que sea viernes para arrancar ya la final de la zona norte. Y rápidamente te comento que un día como hoy en el deporte nació Eloy Cavazos, un gran torero mexicano y que es el último más reciente que salió por la Puerta Grande en 1971. En hombros salió de la Plaza de Toros de las Ventas, así que bueno, yo sé que la tauromaquia ha pasado ya por momentos complicados en los últimos años por la sociedad en general, pero bueno, finalmente no podemos negar que Eloy Cavazos, que hoy cumple 76 años de edad, el originario de Monterrey, Nuevo León, es una de las grandes figuras de ese llamado deporte arte.
0: Correcto, y mandamos un abrazo a nuestro compañero Ángel González Tlaxcalteco.
3: Uy, sí. Hoy le pregunté sobre Eloy Cavazos y pues estaba...
1: Se dijo. Expandió.
3: Sí, exactamente.
0: Sacó el capote, sacó ¿cómo se llama? El sombrerito de Mickey Mouse. ¿Cómo
3: se llama? Es que no sé. Hasta cómo. Nos platicó que Eloy Cavazos lo cargó de niño, imagínate.
1: No, bueno, su padrino. Seguro creo. Cuando fue a una corrida a Jico Veracruz.
3: Así es.
2: Bueno, chicos, si no les molesta, pues ya comencemos con más información y nos vamos hasta el sur, donde la delegación de la zona sur de Veracruz alista a 32 elementos para participar en las Olimpiadas de Oro 2026. La nota con Enrique Martínez.
4: 32 personas del Centro de Día del Adulto Mayor de Coatzacoalcos componen la delegación de la ciudad que participará en las Olimpiadas de Oro 2026, encuentro deportivo y recreativo, creado para promover el deporte, la integración y la expresión cultural en las adultas y los adultos mayores, certamen en el que la zona sur tendrá presencia. Ajedrez, atletismo y canto son algunas de las actividades en las que verán acción los elementos del selectivo, apuntó la directora del CAM, Yadira Sánchez.
5: En esta vez te vamos a llevar disciplinas en el canto, individual, el coro, cachibol, poema y atletismo, y los juegos de mesa. Vamos representando al estado de Veracruz y pues bueno, esperamos que en esas disciplinas sacar los primeros lugares. Tenemos todo el año preparándonos para esto. Cada año ese es el objetivo de los que participan, que se vienen preparando constantemente.
4: Nicandro Andrade, quien tratará de ganar en la disciplina de dominó, y José Luis Mota, profesor de canto, comentaron que están cerca de culminar su preparación para esta competencia.
6: Pues espero en Dios que me vaya bien, pues eso, a eso vamos, ¿no? A hacer lo mejor que se pueda, porque hay mejores que nosotros, pero pues a eso habrá cómo jugamos, porque vamos, compañeros somos tres.
7: Prácticamente el cierre de los ensayos, el grupo está casi listo para partir en su momento que nos digan la fecha, pues con toda la actitud, ¿no? De poder participar y hacer un buen papel representando tanto a Coatzacoalcos como al estado de Veracruz, porque vamos representando al estado de Veracruz.
4: El contingente estatal estará conformado por 109 integrantes, femeniles y varoniles de diversos municipios de la entidad, que actuarán en la justa con sede en Tlaxcala los días 27 y 28 de agosto. Enrique Martínez, RTV, Más Deportes.
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1: Y nos vamos a ir hasta el Puerto Jarocho, ya que Edgar López pues nos trae la nota de Paralimpiada Nacional Veracruz 2026, que finalizó luego de un intenso fin de semana de competencias en el que atletas participaron en disciplinas como natación, tenis de mesa, atletismo y powerlifting, demostrando su talento, esfuerzo y espíritu deportivo.
9: La Paralimpiada Nacional Veracruz 2026 llegó a su fin al celebrarse durante el fin de semana en las disciplinas. Participantes en estas modalidades como natación, tenis de mesa, atletismo y powerlifting. Ahora la entidad veracruzana se lista para participar en la Paralimpiada Nacional, que será del 18 de septiembre al 12 de octubre. A destacar Jared Isaí Oliva Silva, que consiguió 7 preseas el año pasado, y Evelyn Lechuga, ganadora de oro en los Juegos Parapanamericanos Juveniles de Chile y el Mundial de Egipto 2025, y que participará en natación y powerlifting, por citar solo algunos representantes. Sistema Informativo RTV Deportes, Edgar López Herrera.
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3: Dos de la tarde con 38 minutos en la cabina central Radio Más, y rápidamente le comentamos que en la UEFA Champions League se juegan ya los últimos cupos para la fase regular del torneo, que arrancará el 3 de septiembre, y por lo pronto le podemos adelantar que un equipo de Azerbaiyán, el Sabah FK, clasifica por primera vez a la UEFA Champions League. Es un equipo de apenas 8 años de existencia. Hoy goleó 5-2 al Apoel Beersheba de Israel, así que de esa manera hace historia y estará entre los 36 equipos que habrán de disputar a partir de septiembre la UEFA Champions League.
10: Oye, hay una cosa, la UEFA se queja mucho de lo que ha hecho Infantino con la FIFA y del Mundial, de que apertura 48 plazas y que ahora buscará 64. Y mira, ahora pues ya también cualquiera puede participar en la Champions.
3: Ahora, si usted se pregunta, si usted va en el camión o en el taxi, dice, ¿dónde fregados está Azerbaiyán? Bueno, pues Azerbaiyán se encuentra en la parte más asiática de Europa. Es prácticamente más Asia que Europa, pero por allá, pegadito a Rusia, se encuentra Azerbaiyán.
10: Bueno.
2: Como dato curioso.
10: Yo pensé que estaba acá como por
3: si no podía dormir al rato a las 11. ¿Dónde fregados estará Azerbaiyán? Bueno, el club de voleibol Jalapa VIP trabaja con diferentes categorías para formar nuevas generaciones y representar a Veracruz en competencias estatales y nacionales. El reporte con Roxana Suárez.
1: El voleibol de sala continúa formando nuevos talentos en Jalapa y uno de los grandes protagonistas es el Club de Voleibol Jalapa VIP, institución que se ha consolidado como un importante semillero para las selecciones estatales y nacionales. Bajo la dirección general del entrenador Ignacio Sánchez Palmeros y con el trabajo de profesores como Víctor Arturo Espíndola Alvarado, el club impulsa el desarrollo de niñas, niños y jóvenes en las ramas femenil y varonil. Las categorías van desde niveles infantiles, como micro y mini, hasta las diferentes fuerzas juveniles, permitiendo que los jugadores tengan un proceso de formación y crecimiento deportivo.
11: Tenemos selectivos del club, los cuales están participando ya competencias. Ahorita tenemos una competencia en la ciudad de Boca del Río. Posterior a eso puede ser una competencia en Ciudad de México, que es de BTI. Y los selectivos se preparan para lo que son las eliminatorias de CONADE. Para el próximo año, ya en enero, empiezan las eliminatorias de CONADE. Entonces, todos nuestros selectivos ya están preparándose para ese evento, que es por categorías. También tenemos un evento que es convocado por la Asociación de Voleibol del Estado de Veracruz, el cual es de segunda división. A cargo de los selectivos está el maestro Ignacio Sánchez Palmeros y el maestro Norberto Juárez y un servidor que está a cargo de la iniciación deportiva y la categoría mini que también está en competencia.
1: Jalapa VIP también se ha caracterizado por su presencia en competencias municipales, estatales y macroregionales de los Juegos Nacionales CONADE, además de participar en festivales organizados por la Federación. A nivel nacional, sus equipos buscan constantemente foguearse ante los mejores exponentes del país, participando en torneos por invitación y copas de gran relevancia, donde han conseguido primeros lugares y podiums en distintas categorías formativas. De esta manera, el Club de Voleibol Jalapa VIP mantiene firme su compromiso con la formación deportiva y continúa trabajando para que el talento veracruzano tenga oportunidades de llegar cada vez más lejos, dentro de las canchas. Para RTV Deportes, Roxana Suárez.
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0: Bien, son 2:42. Y oigan, recordábamos, les decíamos el tema de unos bastantes que abordamos para el capítulo de mañana en los populares. Porteros que fueran goleadores. Chicas, si a algunos se le viene a la mente, Cris, si a algunos se viene hacia tu mente. Hubo algunos que estuvieron, que marcaron gol de cabeza, algunos gol de tiro libre. Y uno de los más recordados, el de Moy Muñoz contra Cruz Azul en el 2003, en una final. ¿No?
1: Sí, me acuerdo de Chilaver, el paraguayo, muchos goles de penal y de tiro libre.
0: Pero fútbol mexicano.
1: Ah, fútbol mexicano.
0: Fútbol mexicano, fútbol.
1: Tiene que ser forzosamente el Conejo Pérez.
0: Conejo Pérez, es... Miguel Calero, uh-huh. Federico Vilar.
1: Y Moreno en esta fecha, ¿no?
0: Thiago Volpi y justo Carlos Moreno.
2: Sí, hay bastantes.
0: Sí, hay varios, la verdad que sí. Y bueno, pues ahí el dato para que pues nos acompañe el día de mañana a mediodía con los populares. Carlos Acevedo, también marcó. Dice Luz Hernández, y buen dato ahí que sí, también Carlitos Acevedo, que
1: del Santos Laguna.
0: La anda pasando mal.
1: Del Club de Cuervos Mexicano, en realidad. Sí, entiende la referencia, ¿no?
0: Por la serie.
1: Dueño del equipo, ¿no?
0: Anda cotorreando.
1: Hay una gran similitud, de la ficción a la realidad.
0: Se fue a cotorrear y ahí lo agarraron en...
1: Se llama Iglesias del fútbol mexicano.
0: Oigan, fíjense, hablar acerca de un jalapeño. Su nombre es Juan Jerónimo Alessandro Valdivia Cortina. Recientemente participó en el Panamericano de Esgrima en Lima, lo que representó su primer evento internacional. Magno López pudo platicar con él y estos son los detalles.
3: El esgrimista jalapeño Juan Jerónimo Alessandro Valdivia Cortina tuvo su primera participación internacional en el Panamericano Infantil de Lima en esta edición 2026, formando parte del Club Tigres, equipo que trabaja en el velódromo de la ciudad de Jalapa.
4: Estuve en los selectivos, en el segundo, en el tercero y en el cuarto selectivo, los que pues pude participar y poder llegar al Panamericano.
3: Alejandra Cortina Cabrera, madre del atleta, comentó sobre el proceso para formar parte del grupo que compitió en Lima, capital del Perú.
5: Él clasifica a partir de sus participaciones en la Asociación Nacional de Esgrima. Él participó en diversos selectivos. Aquí es la categoría infantil B y corresponde a nivel internacional a la categoría precadete. Y fue así como acudió a ese llamado, ¿no? A partir de esas experiencias que tuvo a nivel nacional, que ahora, bueno, ya se trasladaron al escenario internacional. Próximamente, como él lo comentaba, va a participar en el campeonato nacional. Precisamente empieza, me parece que el día martes.
3: La próxima participación del jalapeño será en el Campeonato Nacional de Esgrima a realizarse en la ciudad de Guadalajara del 26 al 31 de agosto del año en curso. Reportó para Más Deportes, Magno López.

0: Y ahora nos vamos a el puerto de Veracruz, donde el venezolano Daniel Montaño, jugador de el Águila de Veracruz, realizó un balance favorable de su desempeño individual durante la presente temporada y destacó los aspectos positivos de su participación con el equipo. Los detalles con Edgar López.
1: El jugador del Águila de Veracruz, el venezolano Daniel Montaño, evalúa de buena manera su participación personal esta temporada. Reconoce que fue una temporada de rachas y que la primera vuelta fue baja. Mejoró en la segunda parte y aunque no se considera de alto poder, mejoró incluso en el tema de cuadrangulares llegando a 14 palos de vuelta entera. También consiguió 14 dobles, no consiguió triples y en total 80 imparables.
2: Sí, bueno, a veces son cosas que es parte del juego. Yo no me considero un jugador que trate de ahorrar, pero bueno, se me están dando y tengo que ser agradecido con eso. Han firmado muchos jugadores para Estados Unidos también y siento que eso, ¿sabes? Son jugadores que no hacen falta, pero como es parte del juego también tenemos que hacer ajuste todos los días y tenemos que salir a competir con lo que tengamos.
1: Sistema Informativo, RTV Deportes, Edgar López Herrera.
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4: Vamos a seguir hablando un poco de fútbol, de la previa de cuartos de final de la Leagues Cup. Y bueno, les comentamos que entrará esta semana en una etapa decisiva cuando se disputen las cuatro series de cuartos de final que definirán a los equipos que avanzarán a la semifinal. Los horarios del partido de este martes, o sea de hoy 25, será Chicago Fire contra Monterrey a las 6:30 de la tarde. Real Salt Lake contra León, que será a las 20:30 horas. Y los partidos de mañana, miércoles 26, será Austin contra Toluca a las 6:30 de la tarde. Y Columbus Crew contra Club América, 20:45 horas. ¿Cómo ven, chicos?
5: Pues ya son las últimas etapas, está muy parejo, cuatro equipos de Estados Unidos, cuatro de México, ese torneo pues inventado para de alguna forma tener ese roce de las dos naciones y lo importante es que ahora sí hay presencia de mexicanos con la posibilidad de estar en tanto en semifinales como en la gran final y pues ya veremos qué pasa. Chicago Fire parte como favorito, es uno de los mejores equipos que se vio en el inicio de este torneo sobre Monterrey y también el Real Salt Lake sobre León. Ya veremos qué pasa el día de mañana, donde creo que sí podrían tanto Toluca como el equipo del América, a mi juicio, pues dar la cara por México.
6: En esa instancia, como era pues prácticamente una, pues, no digamos obligación, pero pues según el formato del torneo, tenía que haber presencia de equipos, sí, mexicanos, ¿no? Porque pasaban los primeros cuatro de cada liga, teniendo en cuenta que se dividían justamente por país, Estados Unidos y México, los 18 equipos de cada certamen. Y bueno, pues avanzaron los cuatro mejores. Tampoco es el reflejo de cómo andan en la liga, ¿no? Porque, por ejemplo, Monterrey América, es posición 7. El América es líder del torneo y pasó como 3, uh-huh, ¿no? Y el León también creo que anda bien, ¿no? Entonces, viene de ganarle justamente a Monterrey, también está en esta canasta. Y el Toluca, que medio tambaleó entre la segunda y tercera jornada, pero bueno, pues ya para la quinta fecha regresó a la senda de la victoria 2-1, venciendo a los Gallos Blancos. Oigan, y bueno, pues miren, los tres mejores equipos de este torneo, es decir, el campeón, subcampeón y tercer lugar, van a clasificar a la Copa de Campeones de la CONCACAF del próximo año. Y el ganador también tendrá un pase directo a los octavos de final. Digo, no sé qué tanto esto represente como un premio para los clubes mexicanos. Y lo digo con mucho respeto para el torneo de la CONCACAF, que pues jala a los mejores de Guatemala, de El Salvador, de Honduras, de Costa Rica, Panamá.
5: Pues es lo que nos toca, ¿no? Contra aquí vivimos.
4: Pues sí.
0: Es lo que hay. Bueno, yo les digo como dato que el primero y el 2 de septiembre se va a jugar la final y el tercer lugar se va a disputar el 6 de septiembre.
4: La final a mí se me hace que va a ser Chicago contra el Club América.
5: Ándale.
4: El América. Ese es, porque si Chicago es como el favorito y el América en México va como en primer lugar, pues podría ser, ¿no?
5: Sí, y hoy se espera a muchos mexicanos, porque en Chicago pues es una mayoría de latinos viviendo en esa parte de Estados Unidos.
0: ¿Por quiénes apuestan ustedes? A ver.
6: Yo digo que Monterrey sí Es que digo, no podemos recargarle tanto a un solo jugador en el caso de Robert Lewandowski no. con la cuota goleadora. Sabemos que es letal, pero pues atrás también hay que defender y en esa parte creo que también Rayados tiene los elementos suficientes para poder mínimo marcar unos dos golecitos dentro de los 90 minutos. Yo les quería decir, de esa ciudad y de ese equipo en particular, recordarán que cuando desconocíamos mucho de la Major League Soccer, todavía en aquella década de los 2000, Leslie no nacía, pero hubo un personaje que se encargó de viralizar, bueno, no, tampoco se ocupaba la palabra viralizar, ¿no?
5: No.
6: Pero o de popularizar el fútbol de los Estados Unidos en México, y fue Cuauhtémoc Blanco.
5: Sí, exacto. Por ahí del 2005 estuvo jugando por allá.
6: Ya había habido otros jugadores anteriormente que participaran y en inclusive décadas de los 90, como Jorge Campos, el mismo el Matador Hernández.
4: Fue muy famoso, ¿no? Cuauhtémoc Blanco.
6: Pero, tampoco en aquellos años no recordábamos así paso de Jorge Campos con el Galaxy, creo que estuvo, ¿no?
5: Sí, en el Galaxy, ahí estuvo, un ratito.
6: Fue mal lo que hizo.
5: Shootouts en lugar de penales.
6: Ándale. Fue mal lo que provocó toda esa emoción Cuauhtémoc Blanco. Que bueno, pues, tú nunca te tocó coincidir con él.
4: ¿A quién le hablas, a Rox o a Leslie?
6: No, a ti, Rox. ¿Nunca te tocó coincidir con él?
4: ¿Con quién? ¿Con Cuauhtémoc?
6: Ah, cuando venía por acá a Jalapa.
4: Sí, claro. Sí.
5: Cuando anduvo con
6: Jazz. ¿Qué te parecía?
4: Cállate. ¡Qué bárbaro!
5: No, pues o sea, Cuauhtémoc.
6: Eso es de dominio público.
4: Él en verdad era un tipazo.
5: ¿Sí? Ok.
0: No, si ustedes creas. Vieron los ojos que aventó Rox.
4: No, es que de verdad era tremendo con las chicas. O sea, ¿qué te puedo decir? Era tremendo con las chicas. Y ya en cuestión de juego, bueno, pues sí.
5: Yo creo que todavía debe ser.
4: Era bueno, ¿no? Y aparte, cuando estuvo aquí en los Tiburones, pues, híjole, famosísimo.
5: Que estuvo seis meses, se fue y regresó otros seis meses. O sea, porque no estuvo tanto tiempo así como...
4: ¿Qué pregunta había, tan mala onda?
5: No,
6: yo solo te pregunté si no te tocó coincidir con él, porque
4: sí me tocó
6: que,
4: coincidir pues, mucho.
6: O sea, por las personas que tienen en común, era probable.
5: ¿Qué persona?
6: No, pero, o sea, no te comprometía nada, solo pregunté, sino...
0: No.
6: No, bueno, pudiste haber dicho, nunca me lo encontré.
5: Bueno, te voy a cambiar el juego porque se puso muy incómoda la cosa. Y es que allá en Europa está ganando el LASK de Austria 4-1 sobre el Celtic de Escocia. Le empató la eliminatoria, así que el LASK de Austria pudiera clasificarse también a la siguiente etapa de la Champions.
6: Bueno, pues los langostinos de... también.
4: Los langostinos.
6: Ah, no es cierto. Oigan, pues ya estamos llegando a la recta final de esta emisión de Más Deporte Radio. Solamente pues recordarles que información en nuestros diferentes también espacios de redes sociales, @RTV Deportes, ahí nos pueden encontrar. Cristian, tus redes sociales.
5: CHPale09.
6: Ahí también compartiendo bastante contenido todo deportivo. Rox.
4: Rox Suárez guión bajo. Ahí me pueden encontrar en todas las redes sociales.
6: Sí, la chica extrema, todo el contenido de deportes extremos, ahí también lo pueden encontrar. Recientemente estuviste en Coahuila.
4: En Coahuila 1000, que hay una nota para Más Deportes y ya pronto, bueno, mañana yo creo, ¿no? Desierto. La tenemos ya, en el desierto.
6: Para mañana.
4: Estuvo buenísimo.
6: Mañanita sale. Leslie, tus redes sociales.
0: Leslie_JP, para que ahí interactúen todos.
6: Es la niña Minion.
0: La niña Minion, claro. El Minion morado, por favor.
6: Oye, pero tus redes sociales están privadas, mija. Tienes que ponerlas ya públicas. Ya eres una figura pública.
5: Ah, sí, ya le piden fotos aquí.
6: Cristian Pale tiene 6 cuentas. Roxana tiene 8.
4: Qué bárbaros. Ahora 6 cuentas. No, ahora, yo tengo una.
5: No.
0: Puro chiste.
6: Ya te pidieron fotos, ¿no, mija?
0: Ya soy una celebridad.
6: Muy bien. Bueno, pues muchísimas gracias. Nosotros nos despedimos a nombre también de nuestras compañeras Sofía Jiménez, que estuvieron en producción, y Luz Hernández. También al buen Dani, ¿me recuerdas tu...? No, por su apellido no me acuerdo. Pedraza, ¿es correcto?
5: Sí, Pedraza.
6: Ah, mira,
5: sí,
6: Dani Pedraza.
5: Sí, Dani Pedraza.
6: Y se estaba olvidando. Pero bueno, muchas gracias a todos. Que tengan excelente tarde. Quédense en compañía de Radio Más.

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6: En Radio Más son las 3 en punto.
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0: 925, que viene incluido dentro del soundtrack de también de el mismo nombre, de Dolly Parton, que lamentablemente el día de hoy...
1: Se ha confirmado el sensible fallecimiento de Dolly Parton a los 80 años de edad.
2: 80
1: una,
2: nomás.
1: Destacada cantante, compositora, actriz y productora, considerada como una de las más grandes exponentes de toda la historia del género country en los Estados Unidos. Y bueno, como
0: y luego actriz, le entró el pop.
1: Ajá, después también, un poquito al pop. Como actriz, tuvo papeles en proyectos como Magnolias de Acero, The Best Light, World Hearts in Texas. Cómo eliminar
0: The Best Little Whorehouse in Texas. ¿Eso? La mejor casa de citas de Texas.
1: Cómo eliminar a su jefe, algo así. Hannah Montana, Los Simpson, entre otras obras. Ella estuvo participando.
2: Su primer tema o su primer sencillo lo grabó a los 13 años.
0: Sí, concursos que es Poppy muy Love. Típico de...
2: Así se llamaba el primer sencillo de Dolly Parton. Y ya durante su adolescencia apareció en el Grand Ole Opry. Después de terminar la secundaria, se mudó a Nashville en 1964 para buscar un lugar dentro de la industria musical. Y efectivamente, uno de los temas que pues quizá la gran mayoría pensó que era de original
0: de Whitney
2: Houston, pues no.
0: Es de
2: Dolly Parton.
1: Sí, lamentablemente, pues se va una de las grandes.
0: Y además, ¿sabes qué? Nunca pudo hacer...
1: Country.
0: Nunca pudo quitarse ese acento sureño.
2: Pues es que...
1: Pero eso no era de su sello. Era su sello.
0: Sí, totalmente. Pero en la entrega de los Grammys... Howdy, partners. 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
2: Pero siempre, toda su vida...
0: ¿Sabes cómo quién también?
2: Una vaquerita.
0: Sí, pero no de Dallas.
2: No. Digo, en el buen sentido.
0: Sí. Porque una cowgirl.
2: Una cowgirl.
0: Para que no suene tan feo.
2: Es que sí, es... Todo su acento y es muy sureño.
0: ¿Sabes quién? ¿Cómo se llama este? El que salió en...
2: La ardilla. Corre, la ardilla.
0: Está subiendo el agua al tinaco, tranquilo, espérate.
1: Este
0: actor, el de...
2: Estás como Maradona cuando lo entrevistan en alguna ocasión cuando era técnico.
1: Bueno,
0: ahorita me acuerdo.
1: Emiliano, lamentable fallecimiento de esta gran actriz, compositora, cantante, y pues muchos la ubicarán principalmente porque ella era la madrina de Hannah Montana, de Miley Cyrus. Y pues sí, ella fue la que la padrinó para que pudiera entrar dentro de la música, en la industria musical.
2: Recordemos, ella entró, Miley Cyrus, obviamente todo en este ambiente música, country, pues por su
1: principalmente
2: papá también,
1: por
2: ¿no?
1: su papá, Billy Ray Stewart.
0: Oh, break my
2: Billy,
0: heart.
2: Billy Ray Cyrus.
1: Cyrus, perdón, me equivoqué por el
0: heart.
2: Bueno, entre sus temas
0: ya
2: más
0: me acordé.
2: Conocidos
0: espérame. Matthew McConaughey, que tampoco se ha podido quitar.
2: Matthew McConaughey.
0: El acento sureño.
2: Que por cierto, me estaba acordando de una película con él. Muy buena.
1: Bueno, ajá.
2: Estamos comentando que entre los temas más conocidos de Dolly Parton, como ya comentó el señor Fernández, I Will Always Love You, Here You Come Again, Jolene, que ya lo debieron haber escuchado en un programa previo a Sonu Nova, que también recordaron a Dolly Parton con este tema, ¿no es así?
0: Llaman. Señor. Totalmente.
1: Sí. Fernández.
0: Pero bueno. Digo, muchas estaciones obviamente van a recordar. Sí, claro. México no tiene... como tal, una estación de radio de música country, pero no. ¿Se le recuerda por el pop?
2: Sí, pues las estaciones poperas.
1: Sí, y
2: bueno. Pero imagínate si luego ni las programan. Y así como que...
1: Bueno, de una de las canciones que últimamente grabó fue con Sabrina Carpenter, con Mindchild.
2: Sabrina, que por cierto, más adelante a ver si hay oportunidad. Vamos a programar esta colaboración, básicamente de Dolly Parton con Sabrina Carpenter.
0: Para que digan, ¡súbanle!
2: Saludos,
1: vámonos,
2: si nos escuchan.
1: Vámonos.
0: Buena tarde, señor.
1: Buenas, ¿cómo estás?
3: Ya saben, desde la tierra del calor. Hoy leve, con 40.6 grados de sensación térmica.
1: Leve.
3: Más.
0: Oye, pero durante San Tolo sí baja un poquito la temperatura o sigue igual.
3: No, sí llegamos hasta los 36, 35 grados, 38 grados, pero ya en la tarde-noche, como estamos en el otoño ya ahí, pues ya la tarde-noche se torna de fresca a fría.
0: Ah, sabrosón, ¿no?
3: Sabrosona.
0: Va, va, va.
3: 20 grados, así.
2: Ah, está...
3: amable. 20, 26.
0: Ahora sí le vamos a pasar bomba.
3: Ey, el Emiliano nunca se pudo acordar de... Sí, le pasó lo de... Hizo un, ¿cómo se llama?
0: Maradonazo.
3: Maradonazo.
1: No, pero sí se acordó.
0: Sí, Matthew McConaughey, por fin le acordé.
3: Oigan, ¿y qué nos importa que se murió Sabrina Teresa?
2: No, Dolly Parton.
1: Espérame.
2: Dolly Parton.
1: Todavía Sabrina Parton tiene. ¿Qué? Yo tengo 29, 27 años, ¿no? No me la mates todavía, ¿no?
2: ¿La Carpenter?
3: ¿Y qué? ¿Que se murió? Ya le tocaba, se había sacado el número de la rifa, hombre.
0: Ah, ese
3: es el número, ¿verdad? Pero pues de ella se lo sacó. Dijera el show de donde Sábado Gigante, Don Francisco, se lo ganó.
2: Sí,
3: ni modo, se sacó el número.
0: Pero mejor con el chacal. Ta, ta, ta, ta, ta.
3: Ah, sí, que salga el chacal, papá. Ta, ta, ta, ta, ta.
2: Ándale, el chacal.
3: Ah, yo nada más en su momento llegué a ver ese programa, nada más por ver el chacal, me cae.
0: Okay.
3: Era lo más chido del programa.
2: ¿Te gustan los chacales?
3: No sé.
0: Ah, su máquina con ustedes.
3: ¿Qué creen?
2: Sí, era un personaje muy icónico de ese programa, efectivamente.
3: Ah, sí. Haz de cuenta que era el de la imitación de
1: ese.
0: Y yo soy el Maradonazo.
3: Sí, se me pegó la de Scary Movie.
2: Ah. Ándale, más o menos.
3: Así, pero con la trompeta nomás. Oye, Iván, ¿y tú sabes tocar la trompeta?
2: No.
3: ¿No?
2: No.
3: ¿Puedes aprender?
2: No. No, de hecho, el señor Fernández es buenazo, sí, y toca el piano también.
3: Ah, ¿sí?
2: Sí, al revés, pero no, sí lo toca.
3: El piano yo también lo sé tocar, pero la corneta no, jamás, y no quiero aprender. Hay que soplarle mucho.
0: Nada, a esta edad...
2: Hay muy buenas... canciones con trompeta.
3: Ah, sí, ahí está Ray Collins.
2: Ahí está Herb Alpert.
3: Ahí está Ray Collins.
1: Está bien. Oye, Hermes, ¿qué quieres escuchar el día de hoy?
3: Oye, cálmate, ¿ya me estás cortando o qué? Cálmate.
1: No. Para que le dé el tiempo al señor Emiliano a buscarla. Porque luego lo pones a pedir chayotes y no...
3: No, si lo que voy a pedir no está tan rebuscadón.
2: ¿Ya?
1: Bueno, conste.
0: A ver,
3: ahí te va. Vamos a pedir una rola que no se ha pedido. Vamos a pedir a Dr. Alban, así noventero.
0: It's my life.
3: No.
2: No code.
3: Se llama Away from Home. Ya, aquel, It's My Life. No, espérate,
0: cámate,
3: si
0: tremendo. También tenía una que se llamaba Reggae Gonna Raga. ¿Qué era qué? Así como
3: como gonorrea.
0: No, espérate.
2: Bueno, hecho, antes, el doctor Alban, antes de que sacara su éxito de It's My Life, de hecho, en el primer disco de 2-3 años antes, tiene una canción que se llama No Coke.
3: ¿Ah?
2: Pues si la le echamos ahí la traducción, pues como.
3: ¿Pero cuál, de la tomada o de la inhalada? ¿Entendió?
2: Vaya.
0: Exacto. Pues aquí está tu rolita. Entonces, preséntala, por favor.
3: ¿Te la vamos a presentar? Bueno, nos quedamos con Dr. Alban, Away from Home. 3:12 de la tarde, nada más por Radio Más.
2: Ácale.
1: Ahí está.

0: Ahí está el Dr. Alban para todos ustedes con su Away From Home.
1: O sea, lejos
0: de casa.
1: Lejos de casa.
2: Ok.
1: Un éxito noventero de este Doctor. Su nombre de pila es Alban Noapa.
0: Doctor Alban, mejor Alban, lo dejamos con Doctor Alban.
1: Alban Noapa.
0: Yo sentí algo raro.
1: Mejor conocido como el Doctor Alban.
0: Oye, tienes saludos, Master. Ahorita yo tengo aquí saludos también, pero tú.
1: Ah, no, saludos especiales.
2: Y si ustedes quieren mandar sus saludos, lo pueden hacer a través del 2288-423507.
1: Ok, pues ahí tienen el dato, pero queremos mandarles un saludo enorme y de verdad a nuestros amigos que están en recepción aquí de Radio Televisión de Veracruz, que seguramente nos están siguiendo y están pendientes y disfrutando de su nueva.
0: Trabajando, disfrutando de la música.
1: De esta tarde soleada. Esta tarde. Bueno, no sé si esté soleada.
0: No, ya se me estaba nublado.
1: Está nublada. Ah, bueno. Bueno, pues si está nublado, nosotros le damos el solecito y el calor.
0: ¡Cálmate tú!
2: ¡Ok! ¡Regresamos a Zona Nova!
0: Buena tarde, podría poner la canción de Fun Fun.
1: Me sonaste al último de tus amigos, por cierto.
0: Oye, buena tarde, podría poner la canción de Saludos desde la calurosa cosa. Ya tenía tiempo que no le escuchaba la de Fun, Fun, Fun. ¿Te acuerdas de Moloco?
1: Claro.
0: Ah, pues esa la acaban de pedir. Muy buena recomendación. El señor Víctor, ¿qué anda por acá?
1: ¿Cómo le dirán en el puerto?
3: Yo, hola, caballeros, buenas tardes.
1: ¿Qué pacho?
3: Un fuerte abrazo hasta la cabina. Ya. Denosto que están los tres.
1: Así es.
3: El señor Mr. Ivan ya de regreso. Eco. El señor Eric que ya estaba. Yep. Y pues el caballero Emiliano Chapulín Fernández ya está por ahí.
1: El Chapulín.
3: Saludos, un fuerte abrazo. Seguimos en contacto, caballeros.
0: Acá andamos.
1: Perfecto.
0: Oigan, por cierto, el día de mañana.
2: Por cierto, hay que anunciarlo. El día de mañana va a faltar una voz. No soy yo. No es el señor Iván.
1: No.
2: Es el señor Emiliano.
1: No, el señor
2: Emiliano. Porque tiene unos pendientes que hacer.
0: Ya, también.
2: Tiene unos pendientes, así que el día de mañana
1: se nos escucha el señor Fernández. Nos aplica entonces las primeras de septiembre.
0: No, espérate.
2: Estamos en agosto.
1: No, de agosto, es cierto. Bueno, será las últimas.
2: Fun for me, fun for you. Ay, fun pero for bueno, esperemos que ustedes nos puedan mandar su mensaje a través de WhatsApp. Ya saben, los números en cabina.
0: Aquí estamos loco, y eso es para que tengan una idea de que, pues algo variado, ¿no? Para no caer en lo mismo. ¡Pah! Que dices, ¡no!
1: ¿Sabes cómo le dirían en el puerto a Moloco?
0: ¿Cómo?
1: Moloco.
0: Moloco, andamos. Oye. ¿No? ¿Qué dice aquí el señor Burlón?
4: Corrección. Los cuatro, porque yo no cuento, ¿o qué?
0: ¡Ah!
4: Ahí les va la dinámica. Para quien quiera que le pongan su rola, así como a mí, que la presente y todo el show, tiene que llamar al 228-842-3507. Llamen en vivo, los pasan en vivo y pidan su rola.
5: No soy yo.
0: Ahí está nuestro productor.
2: Pues ya lo escucharon al señor productor porque...
0: Oye, hablando de productores, pues también obviamente un saludito a productor en cuanto a la festividad de Chantola, al que estuvo aquí con nosotros, doctor Jason. Le mandamos un saludote que...
1: Jason de viernes 13.
0: Etiquetándonos para... para redes.
1: Jason Torres, ¿no?
0: Sí. Jason Torres Portilla.
1: Torres Portilla. Sí. Pues, saludos. No sé si ande todavía por esta capital.
0: Igual, pues ya nos estaremos viendo.
1: Pero bueno, no. Si nos estás escuchando, saluditos. Y si puedes, pues repórtate. ¿No? ¿Cómo ves?
2: Está bien.
1: ¿Sí? Está bien.
2: Vamos con esto que nos ha preparado el señor Emiliano Fernández, siendo ya las 3 de la tarde con 20 minutos.
1: Moloco. Y no es esa precisamente. ¿Saben qué significa Moloco?
0: No.
1: Significa.
0: Estamos.
1: No, es leche.
0: No, ¿es leche?
1: Leche en ruso.
0: ¿Neta?
1: Sí, es, y en ucraniano.
0: A mí no me gustaría decir.
1: Y tiene
0: eso.
1: Otra excepción, si vieron la película de La Naranja Mecánica.
0: Ah, claro.
1: La bebida que toman en alguna de las escenas, los protagonistas, es el llamado Moloco.
0: Aquí está para ustedes, Fun, Fun for Me, Fun for You. 3 de la tarde, 20 minutos.
1: Aquí en Zona Nova.

0: Fun for me, fun for you, a cargo de Moloco para todos ustedes en esto que es Sonora Nova. Oye, a ver, ¿esto será cierto o es fake news?
1: Lo tuyo, a lo mejor, fake news.
0: Sí, seguramente. Es que sale que hace 5 horas falleció Chachit. Pero no, pues ella ya había fallecido, ¿no?
1: ¿Cómo se llama?
0: Chachita.
1: No, pero la actriz.
0: Ay, Evita Muñoz. Ok. No sé si fue antes o apenas.
1: No, falleció un 23 de agosto del 2016, así que ya está cumpliendo por lo menos unos 10 años con 2 días de que falleció.
0: Ah, bueno. O sea, recordando. Primera actriz. Oye, ¿sabes en verdad ya algo que me está molestando muchísimo?
1: A ti.
0: La inteligencia artificial en todos los pósters, las lonas. ¿La has visto?
1: Ah, sí.
0: Ya es como demasiado, ¿no?
1: Es que es más fácil y más barato. Lamentablemente, muchos artistas, realmente artistas, están perdiendo mucho trabajo por ello. Porque pues replican su arte y su forma y sus trazos y todo. Y muy feo.
0: Es que, mira, por ejemplo, es que aparte todos son como iguales, así como oscuros. Y lo he visto mucho ahorita en taquerías. Cuando era más fácil, nada más tacos X. Y ya, ¿no?
1: ¿Eh?
0: O sea, y ahí a mano, maciza, longaniza, cueritos, nana, buche, nenepil, trompa, oreja. Sí.
1: ¿Who's that?
0: Ah, pues si no comes carne no vas a saber. No sé qué parte del puerco es, pero... Okay. Nenepil. Tacos de moronga, de suadero y nenepil, longaniza, papas de maciza, ven a mí.
1: Por algo no como carne, gracias.
0: Bueno.
1: Solo pollito.
0: Con papas. Pollito con papas. Oye, pues sí, entonces, digo, no abusen tanto de la... ¿cómo se llama? De la inteligencia artificial.
1: O sea, está chido ocuparla de vez en cuando, pero pues tampoco que hagan todo su trabajo. Y no dejen que la inteligencia artificial les crea una campaña para un puesto de taquitos, no sé. Ah,
0: no, y aparte, así que digas tú... Sí llama la atención, sí. No, no. Pasa como muy desapercibida en muchas formas.
1: Sí, efectivamente. Pero bueno, en otras noticias, déjenme comentarles que Deadline reporta que Ryan Gosling está trabajando en una película live action, otra película más de Los Picapiedras, centrándose en una versión más adulta de Van Van en un rol como productor, en este caso Ryan Gosling. Que será bajo el sello de su casa productora Open Invite en colaboración con Warner Brothers. Por ahora se desconoce si Gosling también estará protagonizando este proyecto o solo se quedará en la parte de producción. Pero por lo menos otra película más en live action de Los Picapiedras tendremos en un futuro.
0: A mí, ¿sabes qué me parece ahorita que estamos hablando de la... de la inteligencia artificial? Bueno, antes... Son malísimas las live action de Los Picapiedra, ¿eh? Desde que...
1: Son buenas.
0: John Goodman, gustó. La de, con John Goodman.
1: Ajá.
0: Y el que sale en Spaceballs, ¿cómo se llama? Encogí a los niños.
1: Ajá, sí.
0: Ese actor que hace de Pablo. ¡Hay fantasmas en la casa!
1: Okay, ajá.
0: Bueno, esa yo creo... no le atinaron tanto. Y luego la segunda...
1: Ajá. La segunda es donde sale el marcianito, si no mal recuerdo.
0: Creo que sí. Sí. Y en la primera, la ¿cómo se llama? Nada más bájale ahí.
1: Espérame, que no me puedo concentrar.
0: Hay una vocecita extraña. Saludos a nuestros masters de televisión. Ya, ahí está, ya quedó. Bueno. Entonces, como te decía, yo creo que lo único rescatable para mí de la primera película de Los Picapiedra, la banda sonora, porque estaba por ahí B-52s y entre otros. Pero fuera de eso,
1: O sea, yo la vi un día domingo en la mañana despertándome, prendí la tele y estaba pasando y dije, dije, esto se me hace.
0: Me la he hecho, ¿no?
1: Sí, dirás, ¿no? Dije, esto se me hace conocido, vamos a ver. Me enteré que eran Los Picapiedras en live action, ¿no? O sea, yo así vi Los Picapiedras. Bueno, vámonos a una pausa promocional y seguimos con más aquí en Sonunova.
0: Oye, espera, hay un mensaje. ¡Hay mensajes! ¡Hay mensajes! Y lo padre es que son de vos, no de... Bueno, no, no tuyos. Dice...
2: No te estés quejando, Emiliano, de la inteligencia artificial, porque ahí también en Radio Más la ocupan. Ahí, sobre todo ahí en radio. Ahí le he escuchado varios promos desde Sonunova, en Más por la ¿no? Mañana, y así en varios ¿no? programas.
0: ¿No?
2: Y ya, bueno, ya que Mr. Eric está hablando de las recomendaciones del cine, yo les vengo recomendando, platicando, una miniserie de 4 capítulos en la letra roja, que se llama Inside Man, en inglés, o Desde Dentro, en español. Está pasable.
0: ¿Y?
2: De igual manera, les vengo recomendando una serie, pues, tal vez más larga. Ya va en la tercera temporada, se llama Silo, pero está
3: buenísima
2: en la plataforma de la manzanita mordida.
3: Buenísima, es la
2: y la primera temporada está en la de Prime.
0: Mira. Oye,
3: las tres temporadas.
0: Ya anda medio jaladón, Hermes. Dice que nosotros utilizamos inteligencia artificial en Sonunova. Ni un.
3: No, la verdad, ahí sí nos podemos jactar que no, ni en las voces, ni en la producción. Pues no. En realidad, no utilizamos IA.
0: ¿No? Oye, jóvenes, buenas tardes. Los saluda Armando García desde la comunidad Los Higueros.
3: ¿Cómo, Armando García?
0: Los Higueros, del municipio de Tántima.
3: Y yo soy Armando Iván García.
0: Ah, mira, no me van a creer, pero no los había podido escuchar desde antes del programa especial del Mundial, ya que se perdió la señal en esa parte, zona norte del estado de Veracruz.
3: Tántima. ¿De Tántima?
0: Tántima, ajá. Okay. En esta parte de la Huasteca. Cometen algo... Del Torito, el ciclista que ganó el Turbo. ¿Me podrían poner la canción? Living on a Jet Plane. De John Denver.
1: Qué buena. Haremos después del corte promocional.
0: Espérate tú, espérate.
1: No aquí. Tengo.
2: Va. Emiliano, no es Tántima, es Tantima.
0: Sí, Tantima. Se me fue,
2: a ver,
0: perdón.
2: Conmigo, Tantima.
0: Bueno, es como una inteligencia artificial.
3: Sí, lo dije bien, es Tantima. Es Tantima.
0: Sí, a mí se me fue.
3: Ver de Isaac del Toro es de verdad un orgullo.
0: Ahorita regresando, ahora sí.
1: Corte.
3: Ay, es corte, ¿verdad?
0: Okay. Sí, vámonos al corte. Ahorita regresamos a...
3: Te comentamos algo de Isaac del Toro.
4: ¡Ay, no! 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
5: En Radio Más son las 3 con 32 minutos.
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15: El Centro de Estudios y Pronósticos Meteorológicos del Estado de Veracruz, a través de Radio Más, presenta el estado del tiempo para las próximas 24 horas.
16: Persiste ambiente caluroso y bochornoso entre el mediodía y la tarde, templado a fresco por las noches y madrugadas, probabilidad de lluvias ligeras con actividad eléctrica aislada, acompañado de rachas de viento, particularmente en regiones montañosas y sectores del sur, posibles nieblas y neblinas eventuales, viento del norte, noreste, este y sureste de 20 a 35 kilómetros por hora en costas, viento variable con rachas en áreas de tormentas, oleaje de medio metro al metro de altura cerca de costas.
15: El pronóstico meteorológico del estado de Veracruz es un servicio de Radio Más.

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0: insta taco.
1: Vamos a echarme un taco.
0: On putting on the Ritz. Ah, no vayas a hacer de las tuyas. Ah, un trabajito. Ah,
1: ay, ya se cayeron.
0: Oye, ¿recuerdas a señorita Cometa?
1: Sí. Y a Chirigón. Y a Koji.
0: Y a Takeshi.
1: Y a Takeshi.
0: ¿No? Eso se...
1: se volvió, bueno, motivo de... ¿Qué podríamos decir? De...
0: Es que mira, usaba el stop motion. Animación, acción.
1: Ah, en la serie, sí.
0: Ajá. Bueno, no duró así mucho que digamos aquí en Latinoamérica, pero fue como algo que se quedó siempre para nosotros que vivimos con este señorita Cometa. O sea, sí tuvo, o sea, sí marcó realmente a toda una generación en América Latina,
1: que
0: la
1: fue
0: señorita
1: muy
0: Cometa. Sí,
1: muy
0: sí,
1: popular.
0: Sí. O sea, a nosotros los niños nos encantaba ver esta serie porque cuando se portaba mal la señorita Cometa, tache en el cachete. Ah, va. Entonces son de esas que a pesar del tiempo se te quedan marcadas.
1: Exactamente. De hecho, esta serie es de incluso de 1967.
0: ¿Ve?
1: Y fue doblado al español y transmitido, obviamente, en Latinoamérica, México, Costa Rica, Venezuela, Chile, Costa Rica, Panamá, etc., etc., etc., ¿no? Pero sí, en particular aquí en México, sí, de verdad, hasta la fecha, muchas generaciones, quizá no las más recientes ni las nuevas, pero yo creo que de nuestra generación para atrás...
0: ¿Eh?
2: No,
1: recuerdan mucho, ¿no?
2: Que ya estuvo disponible en una plataforma... llamada...
0: Pero no les llama la atención a ustedes los jóvenes y no les va a marcar una...
1: Aunque sea...
2: Ya me voy, bye.
0: ¿Eh?
1: Porque realmente empezó como un manga japonés.
0: Ajá.
1: Y ya posteriormente le hicieron pues, una serie, ¿no?
0: Pero pregúntale a Eric si en 50 años, si realmente le marcó su infancia. Pues no.
1: Pues no.
0: No.
1: No, no, no.
0: O sea, las van a conocer ahora, pero... Pues ya no fue. Les va a tocar otras cosas que sí los hayan marcado.
1: Exacto.
0: Exacto. Sí, otras sí, cosas. Oye.
1: ¿Y por qué te acordaste de la señorita Cometa?
0: Ah, porque son de esas series que, al igual que, por ejemplo, ni en México tuvo tanto auge El Chavo del Ocho como en Sudamérica.
1: Es correcto. Por ejemplo, en Argentina, hasta la fecha. Híjole, en Brasil ni se diga.
0: Sí, adoran el Chavo y aquí sí marcó, digamos que a nuestra generación también.
1: Pero creo que
0: no. Pero no tanto.
1: Tanto, pero creo que sí se ha transmitido más de generación en generación en Latinoamérica.
0: Ajá.
1: El Chavo y los personajes, ¿no?
0: Otro programa, Burbujas, Odisea Burbujas.
1: Odisea Burbujas. ¿Quién era tu personaje favorito de Odisea Burbujas?
0: Pistachón, yo creo. O el Memelón.
1: Recordemos que Pistachón Zigzag era un reportero.
0: No, el Memelón. ¿Cómo se llama
1: el profesor Memelowski?
0: No,
1: ¿Quién? Ecoloco.
0: El Ecoloco.
1: El Ecoloco.
0: Iba a decir que Torolaco.
1: No, no. El que Torolaco, esa es una medicina, ¿no?
0: Sí.
1: No, ese no. Hasta ya, mira, ya, ¿de qué nos acordamos a estas alturas? De medicinas. No, pero él era el...
0: Pues a Mafafa, mi primer crush. No, no es cierto.
1: Mafafa Musguito.
0: Ah. ¡Ah, caray!
1: Ok, bueno.
0: Ah, ok. ¿Cómo crees?
1: Bueno, no sé, cada quien. Te digo. No, vaya.
0: Mejor Jessica Rabbit.
1: Ah. ¿Quién engañó a Roger Rabbit? ¿Te acuerdas de ese?
0: Ah, Who Framed Roger Rabbit. No era Danny DeVito, ¿verdad? No era Danny DeVito. No.
1: No.
0: No,
1: no era Danny DeVito, es otro, tienes razón.
0: No me acuerdo ahorita.
1: De hecho, ¿cómo le pusieron aquí? ¿Quién engañó a Roger Rabbit?
0: Ajá.
1: Fíjate que sí me gustó, pero.
0: En su momento.
1: Quizá.
0: Porque ya después sacaron Space Jam y todas esas que.
1: No, Space Jam ni mierda. No, o sea, nunca me gustó.
0: I believe I can fly.
1: No. Me quedo con las tortugas ninja.
0: No, bueno, tú también.
3: Spin your wheel.
0: Spin that wheel. Yo dije. Excelente tarde, amigos de Sononova. ¿Cuál sería una buena película que me recomienden?
1: una buena película que te podamos recomendar, no sé, vieja, nueva. Si te gusta lo no tan convencional, ya está en plataformas, Bugonia. La puedes ver.
0: Ah. Oye, ¿cuál es la serie que dijo Burlón?
1: ¿De
0: qué es?
1: El no dijo Silo. Bueno, El Silo es una serie, ya sabes, de ese futuro distópico, posapocalíptico.
0: Ok.
1: Donde fabrican una serie de silos bajo tierra, pues donde realmente se empieza a desarrollar una nueva sociedad.
2: ¿Y qué son los silos?
1: Los silos en sí, un silo es un, digamos que como si fuera una bodegota enorme. Sí, los silos, okay, donde guardan maíz, donde guardan granos. Pero en este caso es un silo que fabrican bajo tierra. Es donde prácticamente se hacen, pues es una, prácticamente una ciudad artificial bajo tierra, en donde ya las futuras generaciones, después de una catástrofe nuclear, pues se empiezan a desarrollar. De eso va más o menos El Silo. Y de hecho ya está la temporada número 3, que por cierto ya la estoy acabando. Está buena. Y está estelarizada por esta actriz que me encanta. Se llama Rebecca Ferguson.
0: A ver, déjame ver esa foto.
1: Rebecca Ferguson. Ella es Rebecca Ferguson.
0: Ah, sí. Ah, como yo.
1: Pues ella ha actuado, por ejemplo, en Duna, en Misión Imposible, El Showman, que no me gustó. Bueno, ni la he visto para el musical.
0: Hay una de acción de ella que recientemente vi.
1: Misión Imposible.
0: Ah, pues. Ah, qué lástima.
1: Imposible. Sale en Doctor Sueño, por cierto.
0: Eso es muy
1: salen mal. Varias de Misión Imposible, por supuesto. Híjole, sí, en varias.
0: Oye.
1: En varias más. Rebecca Ferguson, bueno, pues ustedes la pueden ver en la serie El Sí.
0: Saludos al buen Paul Marcos, que dice que por favor ya me compren un celular un poquito más nuevo, porque ya estos, ya, noticias de hace 20 años.
1: ¿Qué pasó? ¿De qué me
0: no
1: perdí?
0: Sé,
1: es
0: no
1: que
0: sé.
1: Salió un momento.
0: Ah, no, tú no, tú estás bien.
1: Pero, ¿viste una noticia de hace 20 años?
0: Sí, entonces
1: Ah, caray.
0: Pensaron que la tenía guardada ahí en el celular.
1: Lleno,
0: de haber dicho.
1: De haber llegado todavía por el Internet Explorer.
0: Cuando jugabas la culebrita.
2: Eso pasa cuando sacas las notas de Facebook.
1: Eso es exacto. No es muy confiable ver mucha información de Facebook porque.
2: No, aparte ya es una red social de personas grandes.
0: Ya te ibas a echar a medio Sonoro encima. Aguas.
2: Posiblemente.
0: A ver.
4: Y yo me acuerdo de la caricatura.
5: ¡La hormiga atómica!
1: Ah, la hormiga atómica, uh-huh. No, hombre.
4: Pues será a ti que te gustaba la señorita Cometa. Yo soy de Hechizada, Mi Bella Genio.
0: No, también.
4: De,
1: y Mi Bella
4: ¿cuál
1: Genio.
4: Otra?
0: Sí.
4: ¿Cuál otra? Webster. ¿Eh? Uh-huh. ¿Cuál otra? Ah, la familia Adams y los Monsters, pero a blanco y negro, güey.
1: Oh, estaba buenísima chida. Serie, sí. Sí, sí, sí.
4: Y de esas caricaturas asiáticas cuando yo era niño, nombres Candy Candy y Remy, pero Candy Candy cuando está Anthony, Anthony.
0: No, yo te voy a decir una cosa.
4: Puro drama, papá, ya sí. Te hacía llorar. Yo ya no sabía si divertirme con la caricatura esa o llorar, casi.
1: Es que veías
4: igual
1: Candy
4: que
1: Candy
4: Remy,
1: o Remy, exacto.
4: Que andaba con los animalitos, sí, y el abuelito, sí, sí, sí. Y después Heidi. Nombre, es así. Nombre, no.
1: Heidi,
4: a ver, Eric, a ver. Un silo es donde se guardan granos, cemento, como el de ahí de la cementera, o qué es,
1: Sí, es lo que mencionamos.
4: La calidra que venden ahí rumbo a Banderilla, uh-huh. A esos así almacenes verticales, eso es un silo. Pero en la serie, los silos son enterrados en la tierra, válgame la redundancia.
2: Yo pregunté para que diera contexto al auditorio.
1: Pero yo en su momento te dije lo mismo, que son, eso es.
2: No, yo nada más estaba para que diera contexto al auditorio,
1: claro.
2: Usted.
1: Pero pues eso, pero la verdad sí, recomendable el silo. Oye, ¿qué estaban hablando de qué dijo de la hormiga atómica? Luego de los Monster y la familia Adams.
0: Yo ya me acordé.
1: Es una serie.
0: Yo ya me acordé de mi primer crush en la televisión. Me acaba de caer así el 20 de cuál fue mi primera crush. Las niñas. O sea, espérame, yo también era un niño. ¡Oh, que no! ¡Espérate! ¿Fue mi primer crush? No, espérate. Que eran las hijas de...
1: Es su...
0: No, que eran las hijas que vivían en la pequeña casita de la pradera o algo así. Esa serie.
1: ¿La casa de la pradera?
0: ¿Te acuerdas? ¿Eran los Hendelsons?
1: Ya. ¿No eran como menonitas, no, verdad?
0: No eran como menonitas. Él era un pastor...
1: ¿Alemán?
0: No digas.
1: Ah, no, ¿verdad?
0: Belga, ¿no?
1: Ahora. Sí, es que...
0: Y tenía tres
1: hijas.
0: ¿Cómo se
1: llamaba la familia, qué?
0: Ah, Eggleston. Ah, no me acuerdo. A ver, hay que buscar esa, porque...
1: ¿Eggleston?
0: Ahí sí. Es que digo, también tiene sus años. No me acuerdo así muy bien.
1: Pues de hecho, a ver.
0: A ver, ya, mira, la...
1: Eggleston, ¿no? La familia es un... Pues de hecho es una familia escandinava, suecas.
0: No. La casita de la pradera. Esa era la serie.
1: ¿Qué me dices, Eggleston?
0: No, me equivoqué. Aquí está, miras. Salía Michael Landon. ¿Te acuerdas de Michael Landon? Que era Ingalls. Los Ingalls eran. Eran los Ingalls.
1: Michael Landon, que es el mismo que después hiciera esta serie entrañable que duró muchísimos años.
0: Camina al cielo, exacto. ¿No? Ahí sí era un pastor. Sí, era un pastor y...
1: No. El de Camino al Cielo era un ángel.
0: Ah, un ángel.
1: Era un ángel.
0: Ok.
1: Que, pues, obviamente, en la Tierra era un granjero, ¿no? Prácticamente.
0: Bueno, pues yo tenía un crush con la que ahora sería... en la serie era Caroline Ingalls y Mary Ingalls, que eran Melissa Sue Anderson y Karen Gracie.
1: Karen Gracie.
0: Pero pues obviamente cuando yo estaba chavito. Ah. Es que sí, sonó así como muy al principio.
1: Yo cuando estaba chavito de primaria, mi crush, era mi maestra.
0: ¿Neta?
1: Mi maestra de primaria.
2: Ah. Y empezó a sonar Chabelo.
0: Mi maestra me dio un beso a la salida. Porque hizo
1: salitos pares. La maestra.
0: Oye, yo ya le voy a poner, ahorita que está de. Estamos con el regreso a clases, ¿no? Están con útiles escolares,
1: cuadernos. De hecho, ya el próximo lunes creo
0: ya
1: que.
0: Ya entran, sí, ya entran.
1: Regresan todos los niveles, ¿no?
0: Oye, pero comprarte de esas etiquetas, para algunos lápices o plumas que tengo aquí, si te lo robas te va a castigar Diosito, ¿eh? Porque ya me desaparecieron tres plumas.
1: ¿A poco?
0: Es que te voy a decir. No voy a decir nombres, porque. Pero. Luego, oye, ¿no tienes una pluma que me prestes para aquí firmar, tata? Sí, toma. Adiós, pluma.
1: Me falta el remate de que... Toma, pero va con B.
0: Sí, con B de vuelta.
1: Con B de vuelta. ¿No? Oigan, hace rato nos comentaron que si podríamos...
0: ¿Salud?
1: ...hablar o recapitular un poco de lo que logró este chavo, el ciclista.
0: Isaac del Toro. Sí, claro.
1: Bueno, pues este mexicano se coronó este pasado fin de semana campeón de la Lady Deutschland Tour, o sea, de la Vuelta Ciclista de Alemania, convirtiéndose además en el primer ciclista latinoamericano en ganar esta competencia en particular. El triunfo llega después de cambiar la estrategia planeada por su equipo en el último día y lanzarse prácticamente con todo. Dice el propio Isaac del Toro: ahora sí que me fui a tope. Con este resultado, el mexicano suma su undécima victoria en este 2026 y su cuarto triunfo en una carrera por etapas, después de la UAE Tour, la Tirreno Adriático y el Tour Auvergne Rhône Alpes.
0: Igual y lo
1: dije mal. Está en francés, no sé francés.
0: No, yo tampoco.
1: Hasta perdone, pero bueno. El siguiente objetivo de Isaac del Toro podría estar en el campeonato o los campeonatos mundiales de ciclismo en Montreal, que están programados pues ya en corto, del 20 al 27 de septiembre. Así que, pues qué bueno, ¿no? El buen Isaac del Toro.
0: Oye, ¿tenemos audios antes de irnos a una rolita?
1: Tiene 22 años.
0: Sí, no, no, está, tiene una, toda una carrera por delante.
1: Podría ser tu hijo.
0: Ah, y el tuyo también.
1: Sí, sí, sí.
0: Se claro. Dice, podría ser nuestro hijo.
1: Podría ser.
0: Hasta no, pues, Derek.
1: No, porque se oye raro, ¿no?
0: Podría ser.
1: No,
0: pues no.
1: Por eso te digo.
0: El tuyo y el mío.
1: Sí, no.
0: Será muy raro eso. A ver.
4: Si es la que yo creo que de la que hablan es parece que ahí el señor, el papá de los chavos, son un río de chamacos y chamacas de todas las edades.

0: Ay, no, ¿cómo son mal pensados, caray? Por eso aclaramos. Bueno, vámonos con música, señoras y sí, señores de Zona Nova.
1: Ay, le dejamos una lista pendiente al señor.
0: Esa se queda pendiente, pero esta que dura tantito. Tenemos la segunda hora todavía.
1: Exacto. Apenas vamos a rebasar la primera hora de Zona Nova.
0: Esta canción era originaria de los Beatles, pero aquí está con The Flying Lizards y eso que se llama Pasta, Dinero, Feria, como quieran llamarle. Zona Nova por Radio Más.
1: Yuyo.

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0: ¡Ay, no! Nos vamos a una pausa, pero regresamos en minutos con música diferente para ti. 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
1: En Radio Más son las 4 con un minuto.
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5: Así es. Aún no nos cancelan. Estamos de vuelta.
6: Exacto.

0: Son las 4 de la tarde con 11 minutos y ahí la participación de Miley Cyrus con Dolly Parton, Wrecking Ball, and I Will Always Love You.
1: Porque recordar es volver a vivir.
0: ¡Cálmate!
1: Oh, no, pues es que esta presentación es parte de un concierto que, en el que estuvieron presentando ambas y pues cantaron canciones icónicas en su momento de Miley Cyrus y también de Dolly.
0: Yo, a mí me hubiera gustado realmente mejor haber escuchado, aunque ya tampoco no se podía porque ya no está con nosotros, a dueto que nunca se hizo Whitney Houston con Dolly Parton.
2: Exacto.
0: Eso hubiera sido un...
2: Ah, sí. Sí, imagínate.
0: La que escribe la canción y la que la mejor...
2: De hecho,
0: interpreta.
2: Este tema de Dolly Parton fue la que la catapultó ya en sí al terreno del pop, digamos.
0: Imagínate. ¿No?
2: Ok, bueno.
1: No.
2: Mis amigos de la audiencia están escuchando.
1: Oye, pero sí,
2: la esta canción la catapultó ya en lo que es la escena del pop.
0: Ajá.
2: Y años después, muchísimos años después, vuelve a ser un hitazo en la voz de Whitney Houston como parte del soundtrack de la película
0: The Bodyguard.
2: The Bodyguard, o sea, hace el guardaespaldas. ¿Recuerdan esa película?
1: Sí, sí. Oye, pero...
0: ¿90s?
2: Noventas, es correcto.
1: Hace ratito estábamos checando con Itzel, que es nuestra community manager, y tenía fechas...
0: ¿Qué?
1: Community manager.
0: Ahora en español para los que no entienden.
2: Minatitlán de corazón.
1: No. Porque acuérdate que ya no es Minatitlán, es Titlán.
0: Titlán.
1: Entonces, no quiero saber cómo sería, pero que sí que tenía conciertos programados ahorita para el 17 de septiembre, creo que tenía conciertos programados posteriormente, pero pues falleció. Sí, ya. Aquellas personas que se quedan con su boleto en mano, atesórenlo porque va a ser muy, muy bien.
2: Ya más de recuerdo, ¿no?
1: Un buen recuerdo, al final de cuentas.
0: O mejor un reembolso, ¿no?
2: No, digo, bueno, sí, bueno.
1: No,
2: sí,
1: yo prefiero.
0: Le tomas una foto al boleto y ya te queda el recuerdo y ya que el mínimo el reembolso, porque no creo que hayan sido nada baratos esos boletos.
2: Oye, volviendo a Dolly Parton con Miley Cyrus, le decía tía, ¿cuál es el parentesco si era su tía?
1: Pues nada más lo que dije, que es ahijada de ella porque la metió en la música. Y dentro de Hannah Montana lo menciona. Que ella sí apadrinó a Miley Cyrus para que pudiera entrar al mundo de la música.
2: Fíjate aquí revisando alguna nota al respecto, dice que existe un nexo emocional que va mucho más allá del compañerismo en la industria. Miley Cyrus llamaba la tía Dolly, a Dolly Parton, y realmente es su mentora incondicional, su consejera en el mundo de la fama y en la vida real, efectivamente su madrina.
1: ¿Y qué dije todo este rato?
2: Por eso... Simplemente para reforzar tu comentario.
1: Sí, pero bueno.
2: Ahí nomás.
1: Ahí está, seguimos con más aquí.
2: Así las cosas.
1: Mándanos un mensajito a través del 2288-423507, que son los números en cabina y el número en WhatsApp.
2: Así es. Oigan, ¿qué les iba a comentar?
0: Mira, para que te acuerdes.
2: ¿Qué les iba a comentar? No, de Rosalía, que está dando sus conciertos aquí en la Ciudad de México. Ya lo
0: oye, donó 20 mil.
2: Ah, para allí vamos.
0: Ah, ok. Discúlpeme usted.
2: Lo que pasa es que Rosalía tuvo un gesto, pues, un buen gesto. Esto fue en Guadalajara, donde se presentó. Bueno, resulta que esta cantante española, pues, protagonizó un conmovedor momento. De hecho, fue en las inmediaciones de la Arena BFG. De Guadalajara durante la gira que viene realizando en nuestro país como parte de su tour Lux. Y bueno, todo surgió cuando observó mercancía suya, o sea, personalizada. A los alrededores de este escenario, Rosalía se percató desde su camioneta que, pues, un joven, cuando cuento un Emiliano ahí andaba.
1: Pero mejor vestido,
2: de nombre,
1: mejor apariencia.
2: Chavo,
0: no enfermo.
2: Exacto.
0: Más joven, sí.
2: Bueno, este cuate se llama Oliver, por cierto. Vendía mercancía que estaba inspirada en sus canciones. Camisetas, artículos, eran alusivos a las canciones de Rosalía. En ese momento, cuando el vehículo se acercó, momento en el que pensó que tendría problemas este chavo, ¿no? Que lo cacharon vendiendo este tipo de mercancía. Y pues la sorpresa fue mayor cuando, pues obviamente al abrir la puerta de la camioneta, a la que observó fue ni más ni menos que a Rosalía. Él le regaló una tarjeta al tiempo que ella le preguntaba que, bueno, ¿por qué vendía estos productos? Le contesta que pues, era para pagar sus estudios, tratarse de ayudar. Bueno, el chiste que Rosalía se interesó mucho por esta historia, regresó al día siguiente para obsequiarle un vinilo firmado con una dedicatoria especial. Y además, a lo mejor, quizá no sería mucho, pero le dio 1,000 euros en efectivo, más o menos unos 20,000 pesos mexicanos, que fue, pues, obviamente un incentivo económico para impulsar este emprendimiento, ¿no?, del buen Oliver allá en Guadalajara. Bueno, pues es...
0: O sea, en resumidas cuentas, me llevó una lana y ya.
3: Dijo, estaba en el pasando por ahí, dijo, no manches, qué buena mercancía, ¿por qué la estás haciendo?
2: Pues para ayudarme.
3: Va a una feria.
2: Casi para ayudarme, jefecita.
0: 4:17 p.m. y algo para todos ustedes y para que el señor Iván, por tenernos aquí casi a punto de dormir.
2: ¿Por qué dormir? ¿Que no les guste Rosalía?
3: No, yo problema. No estoy diciendo nada. Nadie está diciendo que no nos gusta.
2: Es su problema.
3: Nadie dijo que no nos
0: gusta. Ahora nosotros te vamos a pagar con esto. ¿Listo? Señores, esto es Sonunova.
3: 4:17.
2: Ay,

0: Ahí estuvo nada más y nada menos que el castigo del señor Iván con su Billy Ray Cyrus y H.B.K. Hart. Es que esta silla es una...
1: Bueno, siquiera ya no pusiste la de caballo dorado, ¿no?
2: Paso esta y ya me paso la otra.
0: O payaso de rodeo.
3: Bueno. Porque recuerden que próximamente vamos a tener una, pues un especial de Sononova en donde vamos a hacer un viernes.
1: Para que no se pierda la bonita tradición de los viernes.
3: De sonideros o viernes
1: ahora
3: románticos.
1: Vamos a hacer el viernes de Bodorrio.
0: Pero también otro viernes sonidero.
1: Claro.
3: Ah, y viene, también viene, camino, viene un camino. Viernes de anime.
1: Viene viernes de anime.
3: Un viernes de anime.
1: Sí, sí, como yo.
3: Viernes de bodorrio y viernes. ¿Cómo elimino eso de mi cerebro?
1: Caray. ¿Qué tienen esas pastillas que se tomó el señor Fernández? Que eran las mentitas esas.
0: Las mentadas.
3: O sea, de menta, ¿no?
0: Sí, no, sí.
1: Nah, mentitas con moloco.
0: Con moloco. Oye,
3: ¿qué pasó?
0: ¿Qué nos dice aquí el buen Víctor?
4: Hablando de colaboraciones, ahorita que hablaron de Miley Cyrus y Dolly Parton, ahorita fíjate, se me ocurrió Mr. Ivan, una colaboración con Depeche Mode y Gustavo Cerati o Soda Stereo, no sé, eso hubiera estado rico, ¿no? ¿Cómo perfecto? ¿Ves? Comenta, mi hermano.
1: Solamente podríamos hacerla con IA.
4: No, ya me imagino al señor Mr. Ivan en una boda así, bien alegre, bailando Achy Breaky Heart.
3: Nunca va a pasar.
4: Right Side, no, o sea, es una delicia, mi hermano, una delicia.
1: No, eso no va a pasar.
0: No, ahí sí no.
3: Ni al señor Emiliano, ni al señor Iván. Ellos se van a quedar sentados. Y mira, ya hemos hablado de esto. El señor Emiliano y el señor Iván son tan odiosos en cuestiones... No, espérame, es que déjame decirlo porque... cuestiones de música, cuestión de gustos musicales, que ninguna canción de Bodorrio les gusta.
1: Diría el clásico,
3: es que ¿por qué ponen?
1: Ningún género
3: musical les gusta, les complace. Exacto. No lo puede ser mejor.
0: Es que son siempre los mismos.
3: Pues vas a bailar, a divertirte, no vas a decir... esta pieza musical.
0: No, ¿y sabes qué no soporto? No, el que empiecen
3: eso ya es muy de tío. Eso es muy de tío. Eso es muy de tío. De señor.
0: Acuérdense lo que siempre he dicho. ¿Por qué las mujeres tienden a mujeres a partir de 35 años para arriba?
3: Ay, no.
0: No pueden aventarse un pequeño bailecito sin... O en automático, ven claridad y ahora se pone.
3: Bueno, mujeres y hombres. Aquí jalamos parejo.
0: Bueno,
3: ella hay hombres que también aplauden. Así que.
1: Es parejo el asunto.
3: Parejo.
0: ¿No? Alguna vez me dijeron, ay, tú aplaudes cuando. No.
3: Cierto, sí lo has hecho.
0: No. Llevo el ritmo, más nunca he aplaudido.
3: Sí lo has hecho.
0: No, de burla o así, pero yo como no bailo.
3: Mira, uno empieza de burla.
0: Pero no es algo que yo hiciera. O sea, es como cuando una vez me dijo Balam, ay, de seguro tú cuando agarras la jarra, pones unos cumbiones. Le digo, no, master, cuando yo agarro las jarras, por lo general escucho más música ochentera de la que ya me sé.
3: Muy bueno.
0: Ajá. O sea, empieza a buscarle ahí. A ver, debe de haber otro sencillo por aquí de, no sé, X artista, de Men Without Hats o... Más canciones del cargo de que me gusta mucho de Men at Work. O sea, le empieza a escarbar por ahí. Te apuesto que Iván también, cuando escucha música, cuando se pone jarra, se ponen las rolitas ahí, unos mixes.
1: Pues no, fíjate que obviamente sí, musiquita, pero es de la que me gusta, de las bandas que me gustan.
0: ¿Ves? O sea, sería Depeche Mode, Gustavo Cerati, sería...
1: Más o menos, claro.
0: Y un poquito de tus mixes, ¿no?
1: Pues no, fíjate que eso hago cuando voy viajando o voy manejando. Eso es más común. Oigan, no sé si ya lo comentaron en algún momento, la película El Coyote contra Acme.
3: Hemos estado hablando de ello.
1: El Coyote, la pata malita, ¿no?
3: La última cosa que hablamos de ello fue que pues Profeco se unió a todo este merequetengue que está surgiendo alrededor de ello, que dijo, Coyote,
0: entro.
3: Si ustedes demandan, yo lo apoyo.
1: Ándale.
3: salió un un póster de hecho por Warner Bros. En donde está diciendo así de Profeco, ¿dónde estás? Necesitaba tu ayuda para demandar a Acme, ¿no? Ah. Y a Profeco le contesta.
0: Oye, ¿cuándo se estrena?
1: Pero pues obviamente.
0: ¿Ya? ¿Este jueves?
3: Ya este jueves.
1: Bye. Obviamente esta marca pues es ficticia, ¿no?
3: No. ¿Sí? Anteriormente, ¿de dónde surge Acme? Anteriormente, cuando buscaba la gente en buscar, comprar cosas.
1: Arco Acme.
3: Estaban estos directorios, ¿no? Estos directorios para que tú pudieras hacer compras vías telefónicas. Entonces la gente principalmente se iba por lo primero que aparecía. No sé, buscabas un destapador de inodoros, ¿no? Y buscaban por. En vez de estar acomodados por, digamos, producto, estaban acomodados por nombres
1: alfabético.
3: Alfabético, orden no, alfabético. No. No, espérame, ¿no? Por orden de marca. No, por ejemplo, destapacaños en la D, ¿no? La marca si era Philips o...
1: Pero es que si tomamos en cuenta
3: es que espérame, los productos
1: Acme son...
3: Es que déjame terminar. Ah. Si era Fon destapador de caños, te ibas hasta la P para encontrar ese destapador de caños. Pero lo que hicieron las empresas que se dieron pues cuenta...
0: Empieza con A,
3: que la gente estaba buscando, que realmente... Que consumían sus productos, empezaron a hacer eso. Y la empresa Acme realmente sí existió.
0: ¿Tienes marca Acme?
3: Porque buscaban A y ya encontrabas todas las cosas en
0: de Acme. Oye, pero por unas cosas bélicas.
3: O sea, aquí
0: bueno,
3: se llevó a un extremo. Pero realmente la marca Acme o lo que se conocía como Acme sí existió porque estaban estos directorios para que la gente consumiera su producto realmente.
1: Pues la película y tanto la serie siempre ha versado en eso, que siempre pues, intentos de que tiene el coyote por atrapar al correcaminos utilizando diversos productos, N cantidad de productos y diversos de la marca Acme.
0: Ustedes vean,
1: y de hecho, coyote. La película va sobre eso, que entabla una demanda
0: el coyote
1: porque están fallando los productos para atrapar al correcaminos.
0: Mira, ustedes mejor vean el coyote contra Acme y yo mejor voy a ver Coyote Ugly. ¿No la vieron?
1: Coyote no. Ugly.
0: ¿No la vieron? Mm. Unas chicas que trabajan en un bar.
1: Sí. Oh, pero ya tiene...
0: Ya tiene sus ayeres,
1: ya
0: obviamente.
1: Ya tiene sus buenos ayeres,
3: sí, pero... Coyote
1: Ugly.
4: No sé, complázcame con la de Caballo Dorado, la de Payaso de Rodeo.
1: No.
3: ¡Ahora!
1: No.
0: Juguito de pollo. ¡Ahora de pollo, de piña! Oye,
3: pero esta película de Acme contra Coyote realmente iba a quedar en el olvido en lo que hace Warner Brothers, porque ya no quería facturar o seguir perdiendo dinero. La iban a meter a como desecho. Empiezan los fans a decir, oye, es que realmente me interesa conocer esta película, y buscan rescatarla, tanto que llegan a, ¿cómo se llama? Hackear los servidores de Warner y buscan rescatarla. Entonces ellos amenazaron, o la sacas tú o nosotros la sacamos. Y ellos fueron a decir, no, pues ¿sabes qué? Me interesa mejor, la vendo, si alguien quiere comprarla, la vendo. Y ellos que se encarguen de la distribución, porque Warner ya no quería perder más. Entonces, a raíz de todo este merequetengue que hubo, la película está dedicada a todos los fans que hicieron posible que esta película pudiera salir, porque realmente no iba a estrenarse. Igual como de hecho, los...
1: Warner Bros. La canceló en el 2023 por broncas fiscales.
3: Sí, por eso, o sea, porque ya no estaban dispuestos a perder más dinero.
0: ¡Ya nos vamos!
3: Vamos a una pausa promocional y seguimos con...
1: ¡Vámonos!
0: Ustedes tranquilos porque...
1: ¡Sigan en su lugar!
0: ¡Regresamos!
1: Ok.
5: Vamos a tomar un leve descanso Ahorita regresamos.
6: En Radio Más son las 4 con 30 minutos. ¿Eres
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0: lista para todos ustedes. Dua Lipa, le aplicaron el efecto Iván García al mismísimo Mr. Ivan. Y eso fue porque Eric quería escuchar a Dua Lipa y Iván, el buen Iván, quería escuchar Carry On The Jungle. Y ya no pudo, ya no salió.
1: No, oye, pero yo sí se le iba a poner, iba a poner un liner y ahí iba a poner caer con la canción del señor Iván. Pero pues ya se me fue. Ya se me fue del de cabina.
0: Ah, bueno. ¿Dónde anda, eh?
1: Espérame, se me salió del, de la bolsa, no sé. No sé, discúlpeme usted. Pero bueno, esperemos que les haya gustado esta canción de Dua Lipa. Y también al señor Iván le gusta Dua Lipa. Entonces, no fue tan mal.
0: No, no se puede quejar tanto, ¿no?
1: Ay, ya pasó.
0: Pero oye, bueno, no me lo vas a creer, pero la tripa me está rechinando. Y eso que sí comí, sí, o sea, sí.
1: Yo te dije, te va a dar hambre.
0: No, pero ahorita me...
2: ¿Tienes hambre, señor?
0: Iba a decir, ahorita me tomo ya otra cosa, una pizzita o algo, casi se me sale una...
2: ¿Tiene usted hambre, señor?
3: Pero de poder.
0: No, a mí no me gusta.
2: Bueno, ¿tiene usted hambre?
0: No, pero sí, es que me... Bueno, la gente no sabe, pero pasé a una tienda...
2: Me pasó a comprar un sushi.
0: Ándale, me pasé a comprar un sushi a estos supermercados. Yo dije, sí me voy a llenar, pero ahorita pues sí no, tengo, no. Pues es muy ligero.
2: Es muy ligero. Sí, no, hace falta algo que amasice.
0: Ah, pero tengo ya unas adobadas.
2: Cómete un plátano.
0: ¿Y de dónde voy a sacar un plátano?
2: No sé.
1: Sí. Lo que las señoras terminan de decidir, al parecer vamos a tener una nueva adaptación de RoboCop.
2: ¡Ay,
0: ya!
1: ¡Mira!
2: No, Mary Jane, por favor.
1: Mira, yo no sé qué tal lo vayan a hacer, pero ya se sabe que va a ser Dan Stevens el que va a estar protagonizando esta serie. En esta ocasión va a ser traída o al...
2: ¿Sí viste Robocop?
0: Es que esta es la tercera vez.
1: No.
0: ¿No viste Robocop la primera?
1: Sí, Emiliano, cuando mi mamá todavía ni mi
0: siquiera tenía pensamientos. Pero ahorita ya la podías haber visto. Ya, sí.
1: Ay,
0: sí.
1: En mi casa está prohibido ver
2: Robocop. Son tres películas, ¿no? De Robocop.
0: ¿Por qué está prohibido ver Robocop?
1: Porque
0: en tu
1: mamá
0: casa
1: no le gusta. Y ahí tiene una razón específica de por qué no le gusta. Les digo fuera del aire.
0: Okay. Ah, ok.
1: Es que sí, tiene razón.
2: Dijiste que, ¿se acuerdan? Es la historia del policía Murphy.
0: Ajá, Peter Murphy.
2: Así es. Que, pues, como parte de
0: sufre un atentado.
2: Sí, como parte de, ahora sí que de su trabajo. ¿Y qué creen? Pues una compañía lo reconstruye.
0: ¿Era Corp? No.
2: ¿Corp? Sí, o sea, Corp, ¿no? De corporación.
0: Ah, bien creativos. Sí.
1: Ah, pero se quejaban de Acme, ¿verdad?
2: El buen Murphy es de...
0: Creo...
2: ¿Es del 84? Robocop.
0: No me acuerdo.
1: No, tiene que ser más antes.
0: De hecho... Que está inspirada también en The Six Million Dollar Man.
2: Sí, o sea, en El Hombre Nuclear.
0: Ajá, en El Hombre Nuclear.
2: Porque es
0: reconstruirlo. Solo que al Hombre Nuclear nada más le restauran el ojo, una pierna y un brazo.
2: Un brazo.
0: Entonces ya, el brazo biónico, la pierna biónica.
2: Sí, pero prácticamente a Murphy en
0: es todo, nada más es la cara.
2: Reconstruyen prácticamente todo. Y sí, es de 1987.
0: Ah, mira.
2: Sí, yo pensé que era más viejita, pero bueno, ¿no?
0: Sí, bueno, y se ve obviamente los efectos. Si ustedes ven la versión del 87, pues sí se ve.
2: No, ahora sí que es como dicen, esta película no envejeció muy bien, ¿verdad? Uh-huh. Es que, bueno, en su momento sí eran como que los efectos novedosos. Pero,
1: como si vieras hoy en día la de Tron, la primerita que salió de Tron. ¿Eh? A veces sí, dices, no me la chifles que es cantada.
0: Pues, ahí sí, te voy a decir una cosa.
2: Y del clásico, si la ves... Pues ya no.
1: ¿Dile qué?
2: Es igual.
1: ¿La ha visto mejorado?
0: Hay una película
1: de muchos
0: efectos que a mí, la verdad, es la que más me ha gustado de Stop Motion. De que hicieron un remake que ya valió todo.
2: ¿Qué película?
0: Furia de Titanes. La primera, los
2: la
0: monstruos.
2: La primera sí es del 80 y qué es, ¿3?
0: 80 y tantos, ajá. Está, o sea, sí se ve el stop motion, sí se ven cosas así medio lentas, todo. Pero vale la pena totalmente.
1: 1981.
2: El 81. Sí, es de 1981 y después una versión del 2010.
0: Esa no me gustó.
1: Pero es que ahí te vas a los efectos prácticos.
0: Sí, ya todos digitalizados.
1: Acá en lo que fue de los 2010 fue todo a base de computadora, cuando todavía el CGI no estaba totalmente mejorado y sí se ve...
2: Pal-perro. Diría el clásico, se ve piñatón. La verdad, está piñatón.
1: El pal perro.
2: Sí, no, no.
1: Es más, ni el perro lo ve y dice... Sí,
2: te quedas...
1: No, gracias.
2: Te quedas con la del 81.
0: Sí, fácil.
2: Definitivamente. ¿No?
0: Oye, a ver, mensajitos. Antes de partir sin dolor. Señor Víctor.
4: La película Robocop, la primera, es la que más o menos se medio rescata, ¿no? Uh-huh. De 1984, 83, algo así.
2: No,
4: digo, 87. No se le puede exigir tanto a los efectos de la época, pero ya después que sacaron Robocop 2 y Robocop no sé qué tanto, no, sinceramente ya dejaron mucho que desear, independientemente de que ya eran unos fiascos de película, fiascos, vaya.
0: Sí, se tiene que dejar como que la original y ya dices... Ah.
2: Es que sí, se sacaron cosas de la mano.
0: Oye.
2: La verdad que no.
0: La damita.
5: Hola, Emiliano, Eric e Iván.
0: Hola, hola.
5: Emiliano, tengo algo que reclamarte.
0: Ahora, otra vez.
5: Ayer ni mi canción, ni mis audios, ni nada. Me ignoraste por completo. Como no soy Hermes, como no soy Irán... Ayer estuviste poniendo todos los audios que te llegaban, incluso después de los míos. O sea, yo los mandé antes y pusiste los de Irán y los
0: córtala,
5: de
0: córtala.
5: Y de los míos.
2: El señor Fernández, le dicen el
5: nada,
2: chido.
5: Los ignoraste.
2: Y les apellide la tododar.
0: ¡Ya, ahora! Dice, ya ves, Emiliano, estás enfermo.
2: No. Okay.
0: Dice por acá, hola, buenas tardes. ¿Podrían ponerme Love on the Brain de Rihanna? Porfis, un saludo para todos. Ah, nuestra amiga May. May Linares. ¿Qué anda por acá?
1: Es más, pónsela de una vez para que no... No.
0: ¿Pero cómo se llama? ¿Cómo quedamos?
1: Merari.
0: O sea, le decimos May. ¿Cómo? Merari.
2: Merari.
0: Merari. Sí. Ah, ay, no, ahora va a decir algo el señor.
6: Jocelyn, ahora dilo sin llorar. Llame, por favor, al 2288-423507 y dígale todo lo que tenga que decirle a Mr. Emiliano.
0: Oye, oye.
2: Ah, bueno.
0: Por eso no vengo mañana. Ah, ¿verdad? No, no, sí, no, no voy a poner, no voy a venir, pero saben que se les quiere.
2: Oye, rápidamente, aquí, ¿con qué película te quedas tú? Hablando de películas de ciencia ficción, digamos de las clásicas.
0: Ah, Star Wars.
2: Robocop.
0: Ah, tú me vas a dar opciones.
2: Sí, Robocop o Terminator.
0: ¿Robocop o Terminator?
1: Terminator.
0: Terminator.
2: Definitivo.
0: Sí, por el concepto de claro, viajar en el tiempo y estar ahí.
1: Sí, tratando sí, de salvar sí. La ¿Terminator o Blade Runner?
2: Y fíjate que...
0: Pero Blade Runner, no el... 2000.
1: No.
2: No es, fíjate que no es mala, mala. No es mala, sí, porque mala. No es un remake, es una. Exacto. Realmente es una
1: continuación. Una continuación. Pero hablando de la original, de la que se supone que ya estamos viviendo en el.
2: Pues es que Blade Runner no fue tampoco una cinta wow, taquillera ni nada. Ah, pero.
1: No estoy hablando de que fuera
2: una cinta.
0: ¿El soundtrack?
2: El soundtrack. Vaya, vaya.
1: Sí, yo por eso no hablo de lo que fue en su momento, sino lo que representa hoy en día. Por
2: yo
1: ejemplo,
2: creo que...
1: Blade Runner o Terminator.
0: No, pues Blade Runner.
2: Yo creo que Blade Runner, sí, claro.
1: Está bien.
0: Sí, pues es como decir Odisea 2000.
2: O Odisea Burbujas, ¿no?
1: Odisea Burbujas. Ay, a mí me gustaba mucho el Mimoso.
2: Mimoso Ratón. Es el neto. ¿Qué comentabas de Odisea del Espacio? ¿2001?
0: Ajá.
2: No, pues es una súper, súper película. Que por cierto, hace ya un par de años hubo.
0: Un remasterización. O bueno,
2: volvieron a sacar películas de. Y sí tuve la oportunidad de verla en cine, porque pues yo nunca la había visto en cine. Y wow.
0: No, pues sabes,
2: sigue siendo un peliculón. Y realmente la vuelves a ver y empiezas a ver en.
0: Ya más a detalle.
2: No, a detalle y todas las referencias que después dices, ok, de todas las películas de ciencia ficción que hasta el momento siguen tomando muchísimas elementos y referencias de 2001.
0: Bueno, Aquí está Rihanna, entonces para May, y eso es
7: Love on the Brain. Saluditos especiales a Jocelyn. Vamos con ello. 4:49.
0: Jocelyn, córtalas, para ya, siempre.
7: Cierto.

0: Bueno, ahí tuvimos a la buena de Rihanna, esta canción que es...
1: No es prácticamente su estilo.
0: No, pero
1: habitual, pero se escucha diferente. Muy bien, ¿eh? Está padre la rola.
0: Vemos que a nuestra querida radio escucha May.
2: Dice aquí: buenas tardes a todos, saludos desde Estitlán. Acuérdense, ya no es Mina.
1: No es Mina,
2: ya
1: no, porque es Mina. Le tumbaron el nombre.
2: Mina.
1: El Mina.
2: Así nos dijeron.
0: Sí, exacto. Ajá.
3: No, pues como estoy viendo al señor Emiliano, lo que le gusta de Odisea Burbujas es más Mafafa Mosquito. Sí, definitivamente. Es enfermo, mi hermano.
2: No, mejor cositas. Hasta Iván dijo sí, sí.
1: No, ya no.
2: No, ahorita ya no.
1: Mundo de cositas, ¿te acuerdan?
2: Sí, digo, sí, claro.
1: Veías las caricaturas en...
2: Que de hecho, el mundo de cositas, muchos programas de revista en televisión lo han adoptado en secciones de manualidades. Ajá.
1: Hacer también manualidades con cositas. Ajá. O sea, viendo la sección.
2: Viendo la sección.
1: Aprendían a hacer este.
0: Entendimos.
2: Cuando no había internet.
1: Sí, no, no.
2: Todo era así. A ver, ¿qué dice aquí?
1: Figuritas en...
4: Hermes, tú no tienes nada que ver en esto. El problema es con el señor Emiliano.
1: Ah. O sea, tú no tienes vela.
4: Yo que hasta le grabé un video, todo acá, bien bonito, una toma así bien chida, en donde se capturaba ese sonido que al señor Emiliano le gusta. Y no, nada.
0: Bueno.
4: Además no lo peló.
1: Bueno.
0: Mira.
4: Bueno, otra cosa.
2: Es que...
0: Mira. Iván, ¿qué te parece si tú y yo nos retiramos de cabina? Lo dejamos a Celine y a Emiliano lo que tengan que hablar aquí en cabina. Así que...
1: Vaya.
0: Pero será broma o no, pero ya ha llegado el momento de estarnos ya despidiendo.
1: Ya nos estamos retirando, ya es hora de levantar el changarro.
2: Oye, dice que no valoramos a los fans. Si son ustedes por todo lo que hacemos todas las tardes, es más... Sorpresas las que se vienen para todos ustedes, fieles Sono Lovers y Sono Haters.
1: ¿Por qué? Porque cada vez estaremos más cerca de ti.
0: Ok, vámonos que ya...
1: Vámonos riendo.
0: Llega el momento. Vámonos.
2: Oye, este...
0: Les agradecemos su atención prestada.
1: Yo soy Iván García y, como siempre, agradeciéndoles que nos hayan acompañado el día de hoy y los esperamos... El día de mañana, en punto de las 3 de la tarde. ¿Con qué nos vamos, señor Emiliano?
0: Nos esperamos el señor Iván y un
1: servidor. Sí, mañana no estará el señor Fernández.
2: Ahí va, salida y una cancioncita que quería. Carry On, The Jungle, para el señor Iván, para que no diga.
1: Ahí está, los 55. Lo más reciente de Jungle. Bye, bye.
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4: En Radio Más, son las 5, en punto.
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6: Y es un verdadero placer saludarles nuevamente en Música Más Cine igual a Audicinema a través de Radio Más, todos los martes de 5 a 6 de la tarde. Yo soy Jorge Mazur, conductor y productor de este espacio. Muchas gracias por estarnos siguiendo en distintas frecuencias de Radio Más, porque ustedes saben que Radio Más llega a todo el estado de Veracruz, más 8 estados de nuestra queridísima República Mexicana, 8 bellísimos estados hermanos. Y ¿dónde nos escuchan? Bueno, en frecuencias 107.7, 105.5, 101.3, 106.5 y 95.7 megahertz en la banda de frecuencia modulada con sonido estéreo, llegando hasta tu radio donde quiera que te encuentres, desde los circuitos integrados hasta tu receptor y, por supuesto, llegando a tus oídos. Te traemos noticias, reseñas, algún análisis del mundo del cine y, bueno, con el enfoque especial de Audio Cinema. Muchas gracias en el Superman a Dan Hernández y Peter Tweet. Peter Tweet, oye, te queremos invitar al programa, y porque, bueno, Peter Tweet es exclusivo de un programa nocturno que pasa en la noche, y bueno, pues está dando algunos retrodatos. Pero bueno, Peter Tweet, que te tendremos que regalar un cochecito de esos chiquititos, un DeLorean así plateadito, ¿no? ¿O qué te regalamos? ¿O cómo negociamos contigo, Peter Tweet, para que te dignes a venir aquí a Audio Cinema? Bueno, lo bueno que a Peter Tweet quizá no lo escuchan, pero lo que digo que es lo bueno es que está del otro lado de la cabina, así que Peter Tweet realmente está con nosotros en el programa, ¿vale? Y oigan, también les hago la invitación a que entren a las páginas web www.radiomas.mx y www.rtv.org.mx, y les comparto el WhatsApp. Es el 2288-423507. Escriban un mensaje, también manden un mensaje de voz. Ya por ahí alguien me mandó una receta que tenía yo una voz super afónica la semana pasada. Yo creo que también todavía me queda un poquitito, pero bueno, muchas gracias a las sugerencias de nuestro queridísimo auditorio, a nuestras amigas, a nuestros amigos. Y bueno, escríbanos un WhatsApp o mándenos un mensajito de voz, que se los recibimos con mucho gusto. Oigan, en la música, por supuesto, hay mensajes. Hay mensajes de 8 notitas musicales que, forman una escala musical y, por supuesto, se genera música muy, muy bella. Pero, ¿qué les parece si iniciamos con algo que quizá pudo haber sido un buen tema musical de alguna película? Nunca lo fue, pero bueno, así es como vamos a iniciar. ¿Se acuerdan de Electric Light Orchestra?

Sí, el de Last Train to London, que ha sido un clasicazo. Y bueno, han hecho muchos éxitos. Pero ¿qué les parece si les tenemos esto que se llama Secret Messages? Aquí en Música Más Cine, igual a Audio Cinema, a través de Radio Más. Y así empezamos con mucho gusto para todas y todos ustedes.

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1: Bien, amigas y amigos, ustedes también pueden proponer canciones que quizá podrían haber sido algún soundtrack, especialmente porque cierras los ojos, te imaginas música, disfrutas la música y dices, esta canción es como si fuera una película propia, un guión propio, un filme propio y que lo estás disfrutando. Oigan, pues vámonos a las efemérides de este día, y es que hablamos de un 25 de agosto como hoy, pero remontémonos al año de 1930. ¿Quién nació en Edimburgo? Bueno, pues uno de los actores más grandes de la historia del cine, que es Sean Connery. Él ganó un Oscar, 2 BAFTA y 3 Globos de Oro. Él ha sido el primer actor en encarnar a James Bond en la saga del 007, protagonizando más de 70 películas a lo largo de su carrera. Y también ese mismo día, pero de 1958, en Burbank, California, nació Tim Burton, director, productor y guionista, por supuesto, quien ha sido el gran responsable de un universo visual muy reconocible del cine gótico y fantástico moderno. Hablamos de, fíjense ustedes, cintas como El joven manos de tijera, El extraño mundo de Jack, El cadáver de la novia y Batman, entre muchas otras películas. Y aunque no está perteneciendo directamente al cine, vamos a decir que vale la pena recordar que también un 25 de agosto del año de 1900 murió un filósofo conocidísimo, Friedrich Nietzsche, y su pensamiento influyó a guionistas y cineastas de todas las generaciones, desde, vamos a ver unos títulos, Apocalypse Now hasta Match Point de Woody Allen, y bueno, pues están citando directa o indirectamente su obra. Así que les mencionamos hoy dos cumpleaños de leyenda, Connery y Burton, para abrir esta edición de Audicinema y disfrutemos temas que tienen que ver con un poquito de esto. Escuchemos a Lanny Hall con el tema Never Say Never Again y con Suzy Q de Apocalypse Now. Aquí tenemos música más cine, Audio Cinema. Vamos a continuar con ustedes y disfrutar de buena música.

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1: Bien, hemos hablado, hemos escuchado, hemos hecho análisis, bueno, no en el audiocinema, ¿verdad? Pero en nuestra vida cotidiana, bueno, don dinero, pues es algo que nos ayuda a complementar pues nuestras necesidades. Trabajamos, cobramos dinero y vamos a pagar, ¿no? Para que nosotros tengamos los productos que necesitamos para nuestro hogar, quizá también ahorrar para un viaje y muchas cosas más. Pero bueno, dentro del mundo del cine, hay películas en las que Don Dinero no aparece, bueno, como protagónico, ¿no? Pero manda en cada escena. Y es que vamos a ver que no sea el villano ni un héroe. Es una fuerza que empuja a los personajes hacia decisiones que jamás tomarían de otro modo. Ahora, si el cine lo está trabajando de una buena forma, lo que es una ambición y una deuda, pues están dejando ser el telón de fondo y se convierten en un protagonista que es alguien silencioso y está decidiendo qué es lo que va a pasar en el final. Y bueno, pues estamos hablando de pues algunos títulos donde el dinero está moviendo la trama en las películas, ordenan lo que cada uno hace con el tema. Entonces, pues la codicia, la especulación, el puro esfuerzo porque sobrevivamos son material dramático de primera. Y es que vamos a hacer un pequeño repaso. Wall Street en 1987. ¿Quién fue? Oliver Stone construyó lo que ha sido pues una foto completa de un exceso ochentero donde estaba la avaricia, se estaba enunciando como una filosofía, ¿sale? El personaje de Michael Douglas, que pues obtuvo el Oscar y el Globo de Oro a Mejor Actor, funcionó como espejo deformante de una época que confundió el éxito con la acumulación. La película, por supuesto, envejeció como una advertencia, aunque muchos la vieron como un manual, ¿sí? Entonces, muchos tomaron en cuenta esa película. Ahora, hay una siguiente, también El Lobo de Wall Street en el 2013. Y Martin Scorsese llevó este mismo tema a un terreno de un vértigo y pues una comedia negra. Recordemos que actuó Leonardo DiCaprio encabezando un relato donde el dinero estaba circulando tan rápido que perdió un peso simbólico y se volvió puro combustible para el caos. Entonces esta película, bueno, pues ha dejado un mensaje de la ambición sin que se pusiera por encima de ella, y ahí pues está una incomodidad. No juzga, simplemente muestra. Ahora, cuando el sistema entero es el villano, wow. Entonces, hablando de cine, The Big Short en el 2015 trata de que Adam McKay, bueno, pues tomó un bestseller de Michael Lewis y explicó una crisis del 2008, pues sin que el espectador se chocara, se aburriera, dijera, no, pues esto yo no me lo chuto, yo no lo veo, ¿no? Sino que es una cinta que la nominaron a 5 premios Oscar y ganó el de mejor guión adaptado. También pues un mérito potente si se considera que su tema han sido los instrumentos financieros que casi nadie lograba entender. O sea, no sabían qué onda con ello, ¿no? Entonces, esto convirtió una especulación abstracta en un thriller con humor y también con furia a la vez, ¿no? Entonces, hay más películas, por supuesto, que estamos checando aquí. Y bueno, hay otro que se llama Margin Call en el año 2011. Y es que es donde ocurre un verdadero desastre financiero, siendo una misma noche en una oficina. Y es que la cámara pues ha estado presente con los ejecutivos que estaban descubriendo el abismo antes que nadie y decidieron qué hacer con esa información. Es una película donde contiene conversaciones y silencios y el dinero nunca se ve, pero bueno, ha pasado en cada mirada. También hay otra, Inside Job, pues es un documento que obtuvo Oscar en la categoría donde desarma la crisis con método de investigación periodística. Y bueno, no ha dramatizado, sino que ha acusado. Sirve como un contracampo de las ficciones anteriores y muestra nombres, los conflictos de intereses, decisiones que han sido reales detrás de lo que algunas otras películas han convertido en tragedia como un guión. Bueno, y así hay bastantes películas más que, bueno, no acabaríamos prácticamente estas secciones, pero sí es mucho que hablar. Y bueno, pues de Millionaire vamos a presentarles una canción que bueno, pues esperamos que la disfruten. Es de Ringa Ringa, Alka, Yannick Smuldock y Millionaire. Aquí Música Más Cine, igual Audio Cinema. Por supuesto, estás en Radio Más que en Música Más Cine.

0: Audiocinema, música y cine en perfecta armonía. No te vayas, que regresamos con la otra parte. Por supuesto, por Radio Más.
1: En Radio Más son las 5 con 25 minutos.
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10: El Centro de Estudios y Pronósticos Meteorológicos del Estado de Veracruz, a través de Radio Más, presenta el estado del tiempo para las próximas 24 horas.
11: Persiste ambiente caluroso y bochornoso entre el mediodía y la tarde, templado a fresco por las noches y madrugadas, probabilidad de lluvias ligeras con actividad eléctrica aislada, acompañado de rachas de viento, particularmente en regiones montañosas y sectores del sur, posibles nieblas y neblinas eventuales, viento del norte, noreste, este y sureste de 20 a 35 kilómetros por hora en costas, viento variable con rachas en áreas de tormentas, oleaje de medio metro al metro de altura cerca de costas.
10: El pronóstico meteorológico del estado de Veracruz
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13: Señoras y señores, momento de ver qué es lo que nos va a estar presentando la cartelera. Bueno, desde el día de ayer, 24, al día 28 de agosto, en cines de toda la República Mexicana. Ya creo que mencioné la semana pasada algo, pero pues está un estreno que es muy esperado, es Coyote contra Acme. Esto llega el día jueves, 27 de agosto, y es que es una película donde está combinándose la animación y la acción real después de décadas que se han soportado explosiones y productos defectuosos de una marca llamada Acme, la famosa Acme. Bueno, lo que quería Coyote pues es atrapar correcaminos, y en las caricaturas nos daba coraje que nunca lo atrapaba, ¿no? O algunos celebraban de que el correcaminos, bueno, siempre se burlaba del Coyote. Entonces, Wile E. Coyote pues quiere demandar a la empresa Acme, porque pues Acme le ha, vaya, ha fracasado tanto en, o sea, en esos productos ficticios, ¿no? Entonces Will Ford interpretó al abogado donde está tomando el caso de Coyote, mientras John Cena da vida al representante legal de la compañía, ¿no? Entonces, es importante recordar que esta película estuvo a punto de desaparecer por completo. Y es que los de Time Warner la cancelaron así prácticamente. Entonces, Ketchup Entertainment rescató esos derechos para garantizar el estreno mundial. ¿Y quién la dirige? Bueno, Dave Green. Ahora, también jueves 27, bueno, pues está otra cinta titulada Solo por una noche. Es una comedia romántica con Mónica Bárbaro, Callum Turner y Maya Hawke. Y bueno, se trata de que hay dos desconocidos, se conocen en la ciudad de Nueva York durante una única noche del año, y donde las relaciones prematrimoniales, bueno, ahí son legales. Y también tenemos a La constelación del perro, que la dirige Ridley Scott. Es un drama de ciencia ficción post-apocalíptico donde lo protagoniza Jacob Elordi, Josh Brolin y Margaret Qualley. Y bueno, ¿qué es lo que sucede en esa película? Es que un virus diezmó a la humanidad y un piloto se encuentra un nuevo propósito al recibir una misteriosa transmisión, ¿sale? Y bueno, viernes 28 de agosto, pues está en algunas salas el regreso restaurado de un gran cantante icónico de México, que es Juan Gabriel, con una versión remasterizada en imagen y un audio de su primer concierto en el Palacio de Bellas Artes por el décimo aniversario luctuoso del Divo de Juárez. Tenemos música y vamos a escuchar Into the Mystic con Van Morrison, de la cinta La constelación del perro, que ya la podrás ver en esos días, y Dopamine con Robin, de Solo por una noche. Esto es Música más Cine igual a Audio Cinema. Por supuesto, nos encontramos en Radio Más para ti.

sobre cine mexicano. Les mencioné también la semana pasada Loco México Mágico. Y bueno, Sofía Carrera, bueno, ella es una actriz y cantante, ha platicado que su personaje Melinda en esa película es una estrella pop dentro de la trama, y esto permitió incorporar canciones originales a la película. Fíjense ustedes, incluye un son jarocho y el tema principal compuesto especialmente para esa cinta, porque según lo que dijo la producción, bueno, no contaban con suficiente presupuesto para obtener licencias de una canción famosa, y lo que prefirieron, bueno, pues es crear algo propio que comunicara los valores de la historia. Ahora también, lo que son las películas de concierto, este agosto que ya está terminando, pues estuvo en las salas, bueno, llegó a las salas mexicanas la película The Ghost, que se grabó durante su gira mundial ante 40,000 espectadores en la Ciudad de México. Y todavía vámonos un poquito más atrás, dijeron que bueno, anunciaron que 21 Pilots van a llevar su más reciente concierto en la Ciudad de México, la van a llevar a la pantalla grande, titulándose More Than We Ever Imagined, en lo que esta banda describe con la presentación con mayor convocatoria a su carrera. También el trío regiomontano The Warning confirmó que su concierto en el Auditorio Nacional va a llegar a las pantallas grandes. Entonces, también hay bandas sonoras internacionales. Bueno, pues suena el score de Ludwig Göransson, y bueno, pues es un título que más expectativa genera en este momento, es Avengers Doomsday de Marvel Studios, y esto está dirigido por los hermanos Russo, un estreno programado para el 17 de diciembre de este año, así que ya mérito viene para quienes son fans y están esperando esto. Y la cinta va a reunir en esta primera vez a los Vengadores, los X-Men y los Cuatro Fantásticos para que puedan enfrentar al Doctor Doom, interpretado por Robert Downey Jr., quien ya está dejando atrás el papel de Iron Man para convertirse en el gran villano en esta etapa del universo Marvel. Entonces, el primer tráiler se ha convertido en el segundo avance más visto en la historia del cine, con más de 500 millones de reproducciones en tan solo 24 horas. Y bueno, pues también está acercándose el corazón de la bestia, además de que hay nuevas entregas de sagas como Jumanji, el ascenso de una leyenda, con Dwayne Johnson, Karen Gillan, Jack Black y Kevin Hart, programada para diciembre, así que viene ya merito. Tenemos música aquí en Música Más Cine, igual Audio Cinema, y estamos en Radio Más. Ya nos estamos acercando prácticamente a la recta final de esta emisión.

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1: Bien, pasamos a otra gustadísima sección del streaming que está pasando, y es que agosto, pues ya que se nos está terminando, hace un mes bastante cargadito, y es que, bueno, ya puedes encontrar disponible una segunda y última parte de 100 años de soledad. Es una adaptación de la novela de Gabriel García Márquez y, bueno, la directora Laura Mora adelantó que esta entrega lleva la serie a otro nivel, desde lo que es lo estético, lo narrativo, lo que es el audio y la música. Y bueno, pues tiene un final más cinematográfico y emocional. Y está la segunda temporada de Las Azules con Bárbara Mori. Y también en otra plataforma, después de 3 años de que se ha esperado, bueno, regresó Ted Lasso con una temporada número 4. Ted está regresando a Richmond ahora para entrenar a un equipo femenino de fútbol de segunda división. Y también otra plataforma estrenó la cuarta temporada de Richard con Alan Richardson, quien en esta ocasión enfrenta lo que es una conspiración de, bueno, estando en una agencia secreta del gobierno. También debutó la serie Sterling Point en la línea juvenil de The Summer I Turn Pretty, ¿no? Entonces, también para quienes les encanta pues estar con los superhéroes, verlos, bueno, pues también otra cadena estrenó Lanterns. Es una serie que se centra en Linterna Verde. Y les voy a platicar de un dato curioso. Han estrenado recientemente el 14 de agosto la producción del director de The X-Files, I Want to Believe, Yo Quiero Creer, con escenas inéditas nunca antes vistas y después de 20 años de su estreno original. Bastante interesante. Y aquí tenemos música referente a algunas cosas de estas que hemos estado platicando. The X-Files, I Want to Believe, Yo Quiero Creer. Disfrutemos buena música y regreso con ustedes.

0: Bueno, amigas y amigos, colorín colorado, este show ha terminado. El programa de Hoy Cinema de agosto del año 2026 ya llegó a su final. Nos escuchamos tan lejos y tan cerca el primero de septiembre de este año 2026 aquí en Radio Más. Y muchas gracias, pues hemos platicado cosas interesantes, repasamos efemérides de este día, estrenos en salas, lo nuevo que está en el streaming y bueno, pues momentos que está viviendo el cine mexicano, próximos estrenos, curiosidades y bueno, música, por supuesto que en algunas partes suena de forma más reciente, y música, por supuesto que la disfrutas aquí en y Cinema a través de Radio Más. Amigas y amigos, me despido, yo soy Jorge Mazur, muchas gracias, Peter Tweed, muchísimas gracias, a Dan Hernández, gracias también a nuestros muy buenos amigos de las retransmisoras de Radio Más, quienes están al pendiente para que la señal esté al aire y por supuesto llegue a donde ustedes se encuentren escuchando esta emisión. Gracias, ustedes continúen con noticias, por supuesto, programación variada, muy bonita aquí en Radio Más, y nos escuchamos el próximo martes. Gracias, excelente tarde y hasta la próxima.
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3: En Radio Más, son las 6 en punto.
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0: Veracruz integra el Servicio Universal de Salud con 1.298 consultorios distribuidos estratégicamente en las 11 jurisdicciones sanitarias. Inició el segundo periodo del Programa de Revista de Supervivencia 2026 del Instituto de Pensiones en el puerto de Veracruz. La constancia de situación fiscal es un trámite gratuito que puede realizarse en el Servicio de Administración Tributaria. El Centro de Investigaciones Tropicales señaló que apenas es notoria la regeneración de áreas verdes en Jalapa.
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0: ¿Qué tal? Muy buenas tardes, su amigo y servidor Sergio Naranjo, como siempre le agradece que nos acompañe. Un saludo a todos los que nos siguen a través de nuestras redes sociales que usted ya conoce y también nuestras plataformas. Yo le recuerdo nuestros números en cabina, el 2288-423507 y 2288-423508. Hoy agradecemos a Adán Hernández, también está Pedro Chávez, todos bajo la dirección del señor Toño Portilla. Hoy tenemos una temperatura de 22 grados y sabe que no guarde el paraguas. Está nublado y hay que tomar todas sus precauciones. Así que más adelante le estaremos dando a conocer a detalle cómo está la situación. Por lo pronto, si usted nos permite, comenzamos.
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0: Y durante la conferencia del pueblo, encabezada por la presidenta Claudia Sheinbaum Pardo, la gobernadora Rocío Nale García informó que Veracruz integrará a la nueva Red Nacional de Consultorios de Atención Primaria a la Salud del Servicio Universal de Salud con 1.298 puntos, los cuales iniciarán en operación a partir de enero del 2027. Pero ¿sabe qué? Esto tiene como finalidad dar atención primaria a la población en los 212 municipios de la entidad veracruzana. Durante la mañanera, anunció que se distribuirán de la siguiente manera: 159 consultorios en la jurisdicción de Pánuco, 74 para Tuxpan, 12 en Poza Rica,